0: parece que es broma, pero es verdad. Bueno, y alguien que raya en la perfección.
1: Jesus,
0: y bueno, Jesus también
1: bienvenido.
0: Viene. El más mamey de la zona está aquí con nosotros. Somos los hijos de la Relexa, bienvenidos. Ale Guts, ¿cómo estás?
2: Hello, bebé. Contenta, bien contenta de estar acá con ustedes, saludándolos en este martes 4 de agosto del 2026. Y sí, hoy estamos aquí todos, así como, pues, como la vida y el universo nos ha tratado, ¿verdad, bebé? No me veas así.
0: ¿A qué te refieres?
2: Ah, pues a que somos afortunados de estar aquí en este programa los tres. Somos afortunados, bebé.
0: ¿Ya te parece este bebé? ¿Afortunados de qué, Ale?
2: De poder tener un espacio donde vertir nuestra sarta de estupideces.
0: Eso sí.
2: Y de encontrarnos, de converger en estas dos horas los tres.
0: Ajá.
2: Y de poder platicarnos nuestras historias entre bloque y bloque.
0: Y después regresar a nuestra residencia de seis habitaciones.
2: Claro que
0: está apagada totalmente, ¿no?
2: Recibir llamadas. No, bebé.
0: A planear cuál es mi próximo destino internacional al cual me voy a ir para que después todos me copien.
3: Que no se repita.
2: Y este sigue sacándole punta a sus crayolas.
0: Es increíble. ¿Cómo estás, Cuye?
3: Yo nada más les voy a decir que el día de hoy no pienso trabajar.
2: ¿A poco? Uh-huh.
0: Hoy dices hoy.
3: Hoy no pienso trabajar.
0: Ah, okay, ok.
2: Solo hoy. Ok.
3: Hoy,
0: ¿alguna razón específica?
3: Sí, es que llevaba rato que no me pasaba, pero hoy lele pancha.
2: Ah, fíjate.
3: Hoy lele pancha y ya fui al baño y parece que hice pipí por el popó.
2: Ay, no, sí. Entonces, hace mucho que no te pasaba.
3: En cualquier momento puede que yo me pare de esta mesa y me vaya al baño.
0: ¿Qué comiste? Pues, ¿qué le diste?
3: No...
2: Evité comprar la lechuga que da diarrea explosiva.
3: Mira, fíjate.
2: Y luego ahorita hay un brote de salmonela, pero también tiré todo,
3: fíjate,
2: el huevo
3: que
2: de la.
3: Sí,
2: en
3: el lechuga. Allá. ¿Sí? Mm-hmm. Pero no sé.
0: Pero sí tienen todas sus vacunas, ¿no?
2: Sí, el veterinario
3: el
2: dijo. Digo, el.
3: El veterinario.
2: La del parvo.
3: La de moquillo ya me la pusieron también.
0: Nos hizo dos por uno, ¿te acuerdas?
2: Todo eso que dijo Radio Escuchas lo hacía mientras limpiaba sus crayolas. Así, porque ya están batiditas.
3: Sí, ya.
2: Entonces,
3: correcto.
2: No, ni siquiera nos voltea a ver. Habla y estás sacándole punta a sus crayolas.
0: Ajá.
2: Acomodando su estuchera.
0: Sí, por lo menos ya lo está haciendo. Que hay días que no.
3: Que por cierto, atentos porque se viene el regreso a clases.
0: Hombre.
3: 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Y que sea chido su regreso a clase.
2: Mira, yo creo que traiga un quesito de La Quinta. Ya con eso le doy gracias a la vida.
3: ¿Qué tal
2: ya
3: te lo demás es un lo de quesito menos artesanal de Oaxaca? Uf, de Quesos La Quinta.
2: Un día, justo en un regreso a clase, que andábamos dando quesitos y loncheritas. ¿Se acuerdas? Ve que tú y yo íbamos saliendo de un gripón perrísimo que yo te contagié, que estabas muy enojado conmigo.
0: Ajá.
2: Que fuimos a un parque.
3: Y que luego me lo pasaron a mí.
2: Y que luego contagiamos a Cuye.
0: Ajá.
2: Bueno, él dice, porque pasaron como 4 semanas y se enfermó, o sea, ya no fuimos nosotros.
3: Semanas,
2: pero bueno.
3: Fue a la semana siguiente.
2: Bueno, es
3: el
2: un día
3: tiempo de
2: esos,
3: incubación perfecto.
2: No, yo no comí. Ay, y llegué y me empaqué como 3 quesitos. Que estuvo deli. ¡Mmm, deli! Tu cara. ¿Es en serio que te comiste 3 quesitos?
3: ¿Tres quesitos?
2: Es que estaba bien.
3: ¿Los de bolita?
2: No, la neta fue solo uno, la verdad exageré. Pero uno sí entero, así. Como ratoncito.
0: ¿Cuántos enteros te has comido tú, Andrés?
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0: Pues, sí.
3: Uno.
0: Halloween dice, entrega tarde a Cuye. Dice acá, Cuye Kagasawas. ¿Eres japonés, hermano?
3: Sí,
2: Cuye. Oye, ¿te acuerdas cuando te daba Kagasawa seguidito?
3: Seguido,
0: sí.
2: Que ya no hallábamos qué hacer contigo.
3: Ahorita ya no.
2: Hay que llevarlo a curar de empacho.
3: Pero hoy sí.
2: Te dije que lo llevaras.
3: Ya me desparasité.
0: Pues sí, pero... ¿Ya te desparasitaste?
3: Sí, también.
0: ¿Y cuántas solitarias salieron?
3: No, ninguna.
0: ¿Seguro?
3: Pues a ver, seguir ahí, no se murió.
2: Pero
3: bien.
2: A ver si ya menos atascadera.
3: Oigan,
2: en
3: yo
2: la
3: tengo,
2: tarde.
3: Tengo una duda a los radioescuchas. ¿Les ha salido una solitaria alguna vez y la han evacuado?
2: Qué estrés, ¿no?
3: ¿Conocen a alguien que haya tenido una solitaria?
2: Yo no conozco a nadie.
0: Yo tengo un amigo que a alguien que le gustaba le contó, a su cuenta la morra le dice... Ah, es que creo que me dijeron que tengo una solitaria. Y él dijo, un día le dijo, esa solitaria ocupa compañía.
2: Bebé.
0: Te lo juro.
2: Pensé que era una historia real.
0: No, es muy feo. Y no lo vamos a explicar.
2: Ay, no. ¿Qué
0: no,
2: pensé?
0: A ver, no se dijo nada. Si te pones a pensar, cada quien puede interpretar.
3: No, pues cómo.
0: Oye, en la joya de la corona voy a estar yo.
2: Yes, y además en tu vida en el tráfico, tu peor pleito de pareja. Cuéntanos ese pleito que dijiste, güey, esto ya valió, ya todo se derrumbó. Y entonces, desahójate aquí en el programa 44-25-02-4-6-8-5.
3: Dice, hola, Cuye. dejar de comer... ¿Qué dice? Ah, dice... ¿No has intentado probar los búlgaros? Esos son buenos para la digestión. Aunque dejar de comer los Flaming Hot también es buena opción.
0: Tómate una coquita con limón, Cuye, con eso se quita.
2: Ayer me estuvo intentando convencer de que me tomara una coquita. Mira, ya traje mi coquita hoy. Pero ayer no quise y él me decía, Ale, acuérdate que tu cuerpo no produce su propia coquita.
3: Tu cuerpo no produce.
2: No le hagas eso a tu cuerpo.
3: Necesitas tener tu dosis diaria porque si no...
0: Pobre
3: imagínate
0: Cuye.
3: Las carencias de nutrientes de coquita.
0: Ay, no.
2: Pues
0: pobre
2: no,
0: Cuye.
2: Desmayarme.
0: Anda como el agua del arroyo. Una coca con maicena y pan.
2: Porque te hago un taponazo bien
0: Cuye,
2: bueno.
0: Cuye ya no vende queso, ocupaba uno cotija. Cuye, con un mango se quita.
3: ¿Con un mango?
0: Con un corcho
3: ¿Con
0: también.
3: ¿Un mango de hacha?
2: ¡Cuye!
3: Sí, así se llama la variante. Ya es que está el
2: claro.
3: Ataulfo y también hay uno que se llama de hacha.
0: El petacón.
2: Oigan, y además en el mientras tanto les vamos a decir dónde plagiaron a nuestro tan amado y tan bien ponderado, doctor Sim.
0: Hijos de
2: así
0: su madre.
2: A lo bestia.
0: Y pues esperamos consecuencias legales, ¿no?
2: Es más, ya estamos haciendo recolección de firmas y cadena de oración para que paren con eso.
0: Ahí está. 4425-024685, el WhatsApp de esta cabina de radio, en Instagram, Facebook y TikTok, porque somos súper chavos.
3: Pero nos de pueden verdad, encontrar. Chavos de verdad.
0: Nos pueden encontrar. @ hijos realexa. Hoy, mañana y siempre. Ahí les leemos, ahí les atendemos. Y a partir de este momento empieza justo la quiniela. ¿En qué minuto del programa el Cuye va a salir corriendo? Porque si no, no llega al baño. Se abre, ¿no? Y al que se lo gane, el Cuye le va a regalar un casquito.
2: Un casquito antiestrés. Yo voy como por al 10 para las 7. Esa es mi apuesta.
0: O sea, 6.50.
2: 6.50. ¿Tú?
0: Ok. Yo digo que, a ver, volteame a ver. A ver, 12.
3: Ah, sí. A ver, toma la temperatura.
0: Yo digo que aguanta 7.25.
3: Dice, aquí deberíamos tener una bacinica cerca por si acaso. Nos ponen.
2: No, te atrae su pañal.
3: Mario dice que 6.34
0: en 15 minutos.
3: Terminación 82.29 dice a las 6.35 después de la rehidratación.
0: Pausa de hidratación, sí.
3: Señor Carta Blanca ya también puso su quiniela.
0: 6.30.
2: Todos andan más o menos por la hora.
0: Sí,
2: vamos a ver qué pasa.
0: Nadie te quiere dar más de media hora,
3: En 15 minutos alguien pone a las 6.25.
2: Ay, Cuye. Bueno, pues vamos a ver qué pasa.
3: Vamos a ver qué pasa.
2: Porque eso, aunque él quiera aguantarse, no va a poder, entonces va a ser preciso. Sí. El que gane va a ser legal.
0: Sí.
2: Vamos a iniciar, pues, @Iker Vega, @Andrés_Robado, @Ali_Gutz. Está Jesús acá y hoy tenemos entrevistas interesantes. Quédate.
0: ¿Ah, sí?
2: Porque si quieres invertir, hoy es el día.
0: Ah, sí.
2: Vamos a iniciar, pues, con música. Esto es algo de Harry Styles. Se llama American Girls. Si lo escuchas acá, en Los Hijos de la Realeza. Bienvenidos.

0: de la Corona.
1: Saludos a mi buen Francisco de Cantina Bar La Imperial, que me está recomendando, chécate nomás, a ver si, si me sirve. Un Fernet con coca o una lagartija. Que la lagartija
0: para
1: es
0: la
1: una
0: diarrita.
1: Es una bebida que hacen ahí en La Imperial, que es, bueno, dice que sí sirve.
0: Para... Pues mira, si no sirve, por lo menos te distraes, ¿no?
1: Nunca he probado el Fernet con coca. Y sí, mínimo se me olvida, ¿no?
0: Sí, se te va a olvidar y la vas a pasar muy bien. Bueno, ahí venimos.
2: 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La hora exacta es 6:14. 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
2: 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Ya estamos de regreso.
14: Seis con 18, oigan, ¿y si sí? ¿Y si este fuera el momento de dar ese paso que has imaginado tantas veces? 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
2: Lo que se viene a continuación no es algo improvisado. 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Si bien debería ir más allá de sus limitados gustos de 12 canciones o sus tres bandas favoritas, es lo que hay. Te presentamos nuestra joya de la corona.
0: ¿Traes listo el joyón? Creo que hay dos sonidos,
14: ¿verdad? Sí.
0: ¿Traes listo el joyón ya?
14: Mira, uno nunca lo trae lo suficientemente listo. Soy de esa idea. El tema es hacerlo, o sea, ya estamos aquí.
0: Sin pensar, ¿no? Fluir, darlo todo.
14: Ya estamos aquí, ya pagamos acá el cuarto, entonces ya.
0: Ah, canijos.
14: ¿Qué?
0: Ah, Caracas.
14: Ah, no.
0: O sea, no.
14: Pero sí. A veces, y luego no. El caso es que en el 94, como parte del disco The Return of the Space Cowboy.
0: Ok.
14: ¿Viste cómo lo dije?
0: Oh, y que de baile en
14: The Return of the Space Cowboy. Se lanzaba el disco de esta agrupación británica. Que más bien es un vato, ¿no? Que ahí junto a sus compas. Y entonces, bueno, pero él es el chido.
0: El talentoso.
14: Jamiroquai.
0: Ramiroquai,
14: efectivamente. JK es el que hace justo la letra, que habla de libertad personal, de la búsqueda de buenas vibraciones. Fíjate cómo yo ando diario.
0: Así, idéntico.
14: Buscando buenas vibraciones en un estado mental relajado.
0: Como tú, bebé.
14: Es que te
0: es
14: lo
0: más,
14: juro.
0: Es más, no a dudo ver. Que te la hayan dedicado a ti.
14: Ale, lo que pasa es que te voy a decir algo. Desde que me invitaste a aquel resort donde me fuiste a dejar amablemente.
0: Y después, sí, fue muy amable. Tienes que aceptarlo.
14: Sí, bueno, si todo
0: la transición fue amable.
14: Sí, claro, yo me metí por mi propio
0: tú
14: pie.
0: Tú entraste solito, pero ibas contento, te mirabas contento.
14: Ah, sí, porque me dijeron que iba a haber morras, ¿te acuerdas? Y luego.
0: Y bebé dijo, estoy listo.
14: Dijo, va. ¿Qué? ¿A poco
1: me cambio mi pantalón miado? No, así, fervente.
14: Así les encanta.
0: Así les gusta, así les gusta.
14: Eso es lo que les enamora. Bueno. Pues después de que amablemente hiciste aquello, ¿verdad? Situación que te agradezco en el alma. Pues, en verdad sí trato de estar sereno y de no dejarme, ¿sabes? Como, pero es que hay gente muy estúpida todo el tiempo, o sea.
1: Y son buen, ¿eh?
14: Y son muchos. Entonces, pero ¿qué hace bien. Uno?
0: Pues, recaer.
14: No.
0: En la histeria.
14: No, tampoco, o sea, me controlo. Pero ya uno dices, bueno, ya, el primero del día. Dos dices, bueno. Es que
0: pero vienen, ya más de dos.
14: Y luego es que sí hay mucho imbécil.
0: Pero pues, ya cuando hay más de dos, bebé, tú no puedes dejar que te dominen.
14: No, por eso estoy en eso, ¿qué estoy diciendo? Buscando un estado mental de relax.
0: Ok, ¿verdad? Está bien.
14: Muy bien.
0: Y es por eso que escogiste esa canción.
14: Es correcto, porque me representa. ¿Qué te ríes?
0: De que te representa y es,
14: claro.
0: Es satisfactorio, o sea, claro. Escucharlo, bebé.
14: Del 94. Space, ¿sigues con nosotros? No.
0: Que no, dice.
14: ¿Ya vas a salir corriendo?
0: No.
14: ¿Todavía estás bien del popi? Sí, dice. O sea,
0: ¿su
14: está aquí?
0: Su cuerpo está aquí, sí.
14: Él no
0: eso
14: está.
0: Es ganancia.
14: ¿Él no sí. está? Sí.
0: Ustedes no lo ven, pero mueven su cabeza.
14: Él está aquí. O sea, se los juramos que sí está aquí.
0: Uy, yeyito. Mueve su boquita.
14: Y baila.
0: Uy, yeyito.
14: Bueno, se llama Space Cowboy, la canción del 94 es Jamiroquai 6:23 y es la joya de la corona.
0: ¡Qué joyón!

0: regresar en Los Hijos de la Realeza.
1: Tú en el tráfico, tu peor pleito de pareja, ¿cuál ha sido? Platícalo, 4425-024685. Ahí venía, alguien se va a inventar algo. ¿O sí, vas a contar uno real? No. ¿Qué? Ahí veremos. El Cuye aquí sigue, se los juro que aquí está.
2: Presente.
1: Eso, ¿viste?
2: Aquí estoy.
1: Eso.
2: Pero no me molesten durante la siguiente media hora porque voy a hacer cosas.
1: Ah, ok.
3: Okay. Cosas importantes, ¿verdad?
2: Muy importantes.
3: Obvio, claro. Con prioridad.
1: Uh-huh. Claro.
3: Okay.
1: Muy bien, una disculpa.
2: Dale, ahorita nos vemos.
1: Ahí venimos.
0: Le íbamos a encargar a Andrés que nos avisara cuánto dura el corte comercial. Pero con trabajos, recuerda que está haciendo un programa. Ya vuelve, Los Hijos de la Realeza. La hora exacta es 6:26. 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
0: Ahí tienen que estaba un distraído, una desesperada y un lobo domesticado. Parece chiste, pero es un programa de radio. Los Hijos de la Realeza ya están de regreso. Estés en donde estés y sin importar qué estés haciendo, es momento de participar en Tu Vida en el Tráfico. Manda tu mensaje o audio y escúchalo en el programa. Si lo dice Cuyello, posiblemente esté mal leído.
1: Ay, ¿con qué eso fue?
3: Estás confundiendo. Yo,
1: claro. ¿Con qué eso fue?
2: Como
3: no,
2: siempre.
3: Eso no es.
2: No, yo me estoy confundiendo.
3: Está confundido. Ah, bueno, ahorita les digo, ya sé confundillo. Tú qué dices.
1: Confundillo.
2: Me cuentan el chisme al rato que
3: ahorita te lo contamos.
1: La verdad, confundillo.
3: Oigan, pues es momento de nuestra vida en el tráfico, que nosotros ya no estamos en el tráfico.
1: Ya no estamos.
3: Estamos aquí en la cabina. Pero sí, ustedes que sí están en el tráfico, pues aprovechen y participen con nosotros. Ahí les va el número por si no te lo sabes y siempre has querido participar, pero dices, no, ¿cómo va a participar? No sé, participa. 4425024685 y cuéntanos tu peor pleito de pareja, cuando creíste que todo se derrumbaba, cuando pensaste que ya no la librabas, o que literal no la libraste, hoy lo podemos platicar aquí juntos en este espacio de confianza.
1: No entiendo acá este...
3: ¿Qué dice?
1: Este ñango posando en un espejo. Siéntese, señora, don inteligente. ¿De qué habla?
2: Es que no sé, mucha gente te está diciendo eso. Dice, ¿qué tan inteligente es Iker que se convenció de que lo iban a llevar a un lugar chido con muchas morras de alcohol y crico?
3: No, es que, a ver, ahí sí voy a decirlo yo. Pasa es que Bebé no estaba en sus cinco sentidos. No se trata de inteligencia o no. Se trata de que estaba en un momento vulnerable y estaba fuera de su ser, de su... No tenía control de sí, pues, para que me entiendan.
1: Y meado.
3: Gracias.
1: Meado. Sobre todo
3: muy así meado. Es que no lo estén juzgando.
1: Yo creo que muy meado. Dice,
2: porque mi amigo es muy inteligente.
1: Sí, pero sí. Esa vez estaba meado.
3: Muy meado, ¿eh?
2: Exadicto, pero inteligente.
3: Ya, cuye, eso ya fue too much.
2: Y es muy malo para el Fortnite también. Pero okay. Inteligente.
1: Sí.
3: Dice, no es tu estado. ¿Eso qué significó? No es tu estado, es la sociedad que dice que te ve mal y tu cerebro registra eso y esa es la actitud que demuestras. No eres tú, muñeco, son los demás.
1: ¿Qué? A ver, otra vez, ¿cómo?
3: No es tu estado, es la sociedad que dice que te ve mal y tu cerebro registra eso y es la actitud que demuestras. No eres tú, muñeco, son los demás.
1: Gracias.
2: O sea, pero que no, el tazo dorado no eres tú.
1: Pero no es la sociedad. No, eso no decía de esa situación, eso no hay forma. Pero no es la sociedad, a ver, ya los conté.
3: Ajá.
1: Son 8 idiotas nomás.
3: Los tienes enlistados.
1: Son 8 y se parecen mucho. Si se conocieran, yo creo que implota el universo. De veras, pero bueno. Dice, el cuye va a ir al baño antes de la entrevista o mención para no dejar plantado al cliente, con lo responsable que él es.
3: Vemos.
2: Chance y me aguanto y me bato.
3: No, espérate, delante del cliente no.
1: Cuye va a evacuar a las 7:25, pero ya traerá retortijón desde las 6:45.
2: Mira, puedo decir que desde ahorita ya lo traigo.
3: Ups, eso quiere decir que se acerca el momento. Voy ganando.
2: Y se me está sumando una grura también.
3: ¿Quién sabe, bebé? Puede que yo gane. ¿Tú a qué hora dijiste?
1: 7:25.
3: Yo dije 6:50. Ok.
1: Yo digo que aguanta todo el programa.
3: Dicen acá 6:40.
2: Cuye la licuadora, Martínez. No vayas a estornudar, carnal. La licuadora. Gracias, mi valedor.
1: Esa rola me encantó. Muchas gracias.
3: Dice acá, Iker está pelón. Ok.
1: No, ya no, de hecho. Pero entonces, ¿qué rollo, banda? Entonces, siempre por cuánto la... No, hoy no creo que quieras.
2: Mándame un audio.
3: Hay un audio por ahí.
2: ¿Cuál es la dinámica primero para que escriban sobre la dinámica?
3: Ya, la dijimos que yo, pero te la digo otra vez. Tu peor pleito de pareja, que obvio tú nunca has tenido. Mira,
2: no era para mí, Ale. Era para el público.
3: Sí, cuidado. Claro.
1: Él siempre piensa en el público.
3: Él siempre está muy pendiente.
2: Para mi gente, para mi raza de bronce.
1: ¿Y que cuánto tiempo duraste en la casa de los cricosos?
2: Lo expulsaron.
1: Me nominaron.
2: Salte ya.
1: Me robé dos focos. No. No es cierto, yo ni le daba tanto al foco. ¿Cuánto estuve? 9 semanas, ¿no?
3: No me acuerdo, como 2 meses.
1: Como 9 semanas.
3: 4 y 8, sí.
1: Guardadito.
3: 9 semanas.
1: Sí, ahí bien guardadito. Bien guardadito. Bueno, estaba yo.
2: Tu peor pleito de pareja.
1: Al Iker, cuando lo encerraron, no lo tuvieron que rapar. Dijeron, este ya es recaída. ¿De qué te ríes, amigo?
2: No, es que dicen que aquí no le atinaron a la quiniela de... del baño.
1: Oye, tu peor pleito de pareja, Ale,
2: a ver, cuéntanos.
3: ¿Qué es un pleito, amigos?
1: Ay, te odio.
2: Ale, vida perfecta, Gutiérrez.
3: Claro que no. Sí, claro que he tenido 1,000 pleitos de pareja. Oh. Y tú te lo sabes, bebé. A ti te contaba mis penas cuando tenía más pleitos maritales.
1: Uh-huh. Pero soy un caballero.
3: Pero yo creo que el peor... Si alguno de los dos ya tiene uno a la mano, cuéntelo, porque pues qué hueva estar aquí esperando.
2: Ale dice, por acá ponen, Ale con el trailero, pero no, eso fue antes de que se casara.
1: Yo una vez, y tú te la sabes porque la conté varias veces, aunque a lo mejor ya se te olvidó. Hubo una morra hace tiempo, eso sí, ajá, ya tiene mucho rato, que llegamos, bueno, llegó, porque yo no hice nada, a los golpes.
3: ¿Qué?
1: Se me aventó.
2: ¿Sí te acuerdas?
3: Ya sí. No estaba aquí con nosotros. ¿Neta? ¿Ella te pegó?
1: Sí.
3: ¡Bebé!
1: Estaba yo bien imbécil, te digo.
3: ¡Qué estrés!
1: Sí te la sabes, algún día también te la conté. O sea, se me fue a las cachetadas, pues, y...
3: ¿Se te fue a las cachetadas?
1: Sí.
2: ¿Y le respondiste?
1: No. No, no, no. lo único que hice fue justo como pues taparme, pues es que te tapas, ¿no? Pa, pa, pa, pa.
3: Te cubres, se hizo bolita.
1: Y entonces... Justo...
14: ¿Aplicaste la de Black Box?
1: ¿Cuál es?
2: ¿Cómo se llama?
1: Ahí mueve su cabecita. La cintura.
3: Pero es que la gente no te ve, Julio. Descríbeles, es que no me acuerdo cómo se dice. Haciendo.
2: Pivoteo y así.
1: Pivoteo.
3: Pivoteo.
2: Pivoteo, dije.
1: Sí. Dice a Licker siempre le pegan porque es lobo domesticado. Si no entiende, le toca cinturonazo. Cinturonazo es con Z. Dice, y aún así dice que no es lobo domesticado. Jaja, hasta se lo... pues no. La verdad es que no me había tocado nunca. Y como vato, además, pues sí no sabes cómo reaccionar.
3: Yo ya me acordé de uno de mis peores pleitos de pareja. Que no es con mi marido. Es que así ha sido de las peores cosas con una pareja que me ha pasado. Terminé a uno de mis novios y estábamos en un andro. A uno de mis 18,000 novios. Lo dije así, va, terminé a uno de mis novios. Terminé con mi novio y estábamos en un andro. Y de repente yo dije, pues ya estuvo, ¿no? Y entonces se puso así bien crazy y me decía, no, no te vas
1: a ir. ¿Lo terminaste en el antro?
3: Sí.
1: Nice. Gran momento.
3: Bueno, a ver, ya lo había terminado desde antes. Y entonces yo fui sola al antro y él llegó ahí. Y entonces era como, no, hay que hablar. Y yo, güey, no vas a hablar. O sea, ya terminamos, ya. Ponle, ¿no? Ya retírate tu domicilio. No, espérate, no. Y de repente se puso así súper crazy y me agarró de los hombros. Afortunadamente no me hizo nada grave, pero bueno, es grave.
14: Pero lo que voy es...
3: Y me no me empujó, pero me pegó contra la pared. No. Y me decía... ¿Qué? No que me pegara, sino me acercó a la pared y me decía, es que no tienes que... O sea, es que no puede ser. Y yo le decía, güey, relájate un buen. Y entonces ya me lo quitaron otros amigos y yo literal me salí corriendo, me subí a mi carro y del estrés le di un golpecillo a mi carro, así, ¡ting!
1: Con el del...
3: ¡Ah, no es cierto! Y ya me fui a mi casa, pero es la cosa más loca que me pasó. O sea, estaba ya medio crazy, ya estaba a punto de alucinar el vato.
14: Violencia física.
1: Uh-huh. Pues acá sí se me fueron los guamazos.
14: Mira, por acá dice, el día de la boda de una amiga de mi pareja, vinieron unos amigos de Estados Unidos y de Portugal, uh-huh, y yo me enviné con ellos y se me olvidó la boda porque no tenía pila en el celular y obvio no fui y no me hablaron por 2 semanas.
3: No.
1: Este está buenísimo. Seminó,
14: qué bonita palabra.
3: Sí, está bien discretito así, ¿no? Es que me enviné.
1: Me enviné tantito.
3: Pero poqui.
1: Pues yo también me enviné unos meses. Dice, mi peor pleito de pareja, chécate este. Cuando mi esposa se enteró después de 5 años de casados que yo tenía una hija desde antes de casarnos.
3: ¡No!
1: Y no se lo había dicho. Se enteró porque coincidió en un evento con la mamá de mi hija y de casualidad platicaron del mismo hombre, o sea, yo. Oye, pero a ver, con mucho respeto, mano. O sea, esos 5 años, ¿nunca le dijiste nada y no te hiciste cargo de tu hija?
14: Ah, no, yo creo que sí. No.
3: Yo creo que sí, más bien nos está contando el pleito de que ella no sabía.
14: Bueno, espero que...
3: Que está muy del carambas que se lo haya sumido.
14: Sí, no, esos datos no se omiten.
1: Ay, oye, o sea,
3: Ay, se crees? Me olvidó decirte un pequeño heredero.
1: Tengo otro hijo.
2: Ya tengo heredero.
3: ¿Y 5 años después te imaginas?
1: Sí. ¿Qué le harías tú a David?
3: No, hombre, le rompo una maceta en la cabeza.
14: Machito opresor.
3: Porque soy machito opresora. Dice acá, mi peor pleito con mi pareja, que no quería que saliera con otras, aunque ella era casada. No te creo. Sí. Siempre se me ha hecho increíble esas historias. De por sí el hecho, ¿no? Pero que te digan, no puedes estar con otro cuando él o él, ella son casados. Es como, güey, ¿sí ubicas lo que tú estás haciendo?
1: Pues sí.
3: O sea, 2 centímetros de frente.
1: Y que entonces, desde ese entonces de las cachetadas, quedaste como Kiko. Y mira, lo que me ofendió es que Jesús lleva 5 minutos riéndose porque...
3: Pero es porque
1: leyó el
3: está
1: mensaje.
3: Hablando con alguien.
14: Está viendo chistes ahí en la computadora de Polo
3: Polo. Está en su propia conversación.
1: Está rice, nomás me está viendo así, viendo
3: el mensaje. A las puras risotadas está.
1: A las puras risiones. Dice acá, el día de la boda, ¿esto ya lo vieron?
3: Sí. 44-25-02-46-85. Tu peor pleito de pareja. Creo que hay un audio rezagado por ahí, sí. Bebé.
1: Vas, Andrés.
3: A ver si nos ayuda.
14: Hay un audio, bebé.
3: Cuye, cuéntanos tu peor pleito de pareja. Ahorita después del audio, piénsalo.
15: Buenas tardes, hijos de la Relexa.
3: Oli.
15: Ya tiene como unos 10 años que estaba con una tóxica.
1: Suele.
15: La quemaría, pero nadie la conoce por acá. Pero en uno de sus arranques, en una de sus iras, ajá, sus alucinaciones, me quiso enterrar un cuchillo.
3: No inventes. Estuvo
15: pesado el pleito, pero mira, aquí seguimos alejados, vivos y felices, mi hija y yo.
1: ¿Qué?
3: Oye, eso sí está denso.
1: ¿Ves cómo es? Y te digo algo, entre vatos conozco muchos que también en algún momento han tenido en su historia alguien, una dama, bueno, que se les tira los guamas porque sale.
3: Oye, pero otra vez me salió un reel.
1: Pero del, la pena.
3: Sí. Mira. De la novia psicópata. ¿Se acuerdan de ese personaje que se transformaba?
14: Psicópata. No, oye, ese está bueno. Mira. Por acá nos ponen.
1: Verito.
14: Mi peor pleito de pareja fue cuando mi cuñado vino de vacaciones a la casa y no nos dijo que había conocido a un chavo acá en Querétaro. Y a su cuñada, sí. Y un día que no estábamos, se aventaron el deli sucio en la casa y dejó tirada una tanga.
3: ¡No!
14: Y mi esposa pensó que yo había metido a una chava a la casa, pero mi cuñada, ya bien forzada, confesó que era de ella.
3: No te creo.
1: O sea, en una ocasión, por perro, tuve mensajes con una persona ajena a mi esposa.
3: Ok.
1: Ella vio los mensajes en mi teléfono y estuvo 2 días corriéndome de la casa. Pero un buen día le escribí a los de la mañana mientras íbamos camino al trabajo. Les pedí una canción y desde ese día se le bajó el coraje. Ese fue el día en que Exa salvó mi relación.
3: Eras tú el que... Yo escuché un día que alguien pidió una canción para su esposa. Creo que tú estabas, Cuye, sí, produciendo. Y le decían, pero dinos qué pasó. Y no contestaba. ¿Eras tú? ¡Dímelo!
14: Creo que sí.
1: Dice, ese, sí, era él.
3: Ah, pues sí. Yo decía, ¿por qué no dice algo muy malo de haber hecho?
1: Ese día me vio los mensajes por ebrio y desbloqueó mi cel y me bajó la borrachera cachada. ¿Pero qué? ¿Los mensajes que sí tenías algo incriminador?
3: Cuéntanos, dice.
1: No que hacer mensajes nada más sea poquito.
3: Pero queremos saber más.
1: Pero la verdad es que somos chismosos.
14: Dice, bueno, ya tenemos que ir a música. Ahorita regresamos y recuerden mandar al 44-2502-4685 su peor pleito en pareja.
3: Este está bueno, nada más para cerrar. Mi peor pleito, cuando mi pareja se enojó porque salí con mi ex. ¿Eso qué?
1: Ni aguanta.
3: Ahí venimos.

0: ¿Qué pasa, Cuyerrita?
1: ¿De qué se están riendo?
2: Güey, se acaba de aventar el chiste del año.
1: ¿Se aventó un chistazo?
2: Pero del año, güey.
0: En realidad fue un facto que se derrumbó, que yo solo aluciné.
1: Sí, sí, sí.
3: ¿Lo puedes decir al aire?
2: No.
0: No se puede.
3: Qué aburrido.
2: Ahí venimos, te lo contamos fuera.
4: 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La hora exacta es 6:47. 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

0: All right.
1: Mi peor pleito fue cuando mi pareja se enojó porque salía, eso ya lo habías dicho, mi peor pleito de pareja, dice.
2: Ajá.
1: Se detonó por una tontería, mi marido no supo dónde dejó mi bolsa que le di en la mano. Me tachó de loca que no sabía dónde yo la había dejado, fue la gota que derramó el vaso, de ahí le discutí todo lo que nunca le había reclamado. Hasta ese momento era yo la que no podía reclamar ni levantar la voz, la que tenía que explicar todo con paciencia y buen tono. Ese día me rompí, desde entonces todo ha ido en picada. Ya no le gusta cómo le hablo, dice que ya no soy como antes, ya no le tengo paciencia y la neta no, ya no le tengo paciencia. Escríbeme en Instagram y te recomiendo una terapeuta de pareja.
2: ¡Qué fuerte!
1: Es en serio, ¿eh?
2: Porque te voy a decir algo, sí hay como detonantes y eso que ella hizo como de pum, troné.
0: Snap.
2: Está cañón porque ya cambia toda la dinámica de la relación.
0: Por acá.
1: ¿Puedes decir qué dice aquí?
2: Dice...
1: ¿Qué acabo de hacer? ¿Sacar?
2: Acabas de sacar tu libro.
1: Un libro.
2: Bueno, no es tuyo, no, pero el libro que estás leyendo que se llama...
0: un libro que se llama...
2: ¿Contigo?
0: ¿Cómo no ser un lobo domesticado?
1: No, es cierto.
0: Y se morir llama... en el intento.
1: No es cierto.
2: Se llama Contigo para siempre.
0: ¿De?
2: Es pregunta, diría...
1: ¿De quién?
0: Diría... Dos autores.
1: Sí. Tina Bichesina y Riley K. Smith.
2: Y ya vas bastante avanzadito, bebé.
1: Sí, es la segunda vuelta.
0: Ya van dos veces que lo lees.
2: Contigo para siempre es pregunta.
1: Uh-huh. Así está. Recomiendo.
2: Dice acá, mi peor pelea con mi pareja fue un día que estábamos jugando a las acrobacias. Se me cayó de cabeza, se enojó demasiado y al final me cortó.
0: No manches, ahí les va este, dice... El peor pleito fue cuando estábamos de antro y después de pedir una cubeta de cerveza me dijo vámonos. Y yo enojada agarré una cerveza a escondidas y la guardé en mi bolsa. Llegando al carro la destapé y me empezó a reclamar de que ya dejara de tomar. Yo en mi pedita y enojo porque pagué la cubeta y no la terminamos. Ya en el carro la destapé y me dijo... que dejara de tomar y yo le dije ok y le aventé la botella y rebotó en el parabrisas y se rompió, obvio, pero en el parabrisas y me dio una cachetada. Yo

0: medio y me daba mis escapadas para ver a mi hija mientras su esposa trabajaba. Mi esposa me perdonó con el tiempo por temor a que yo me fuera a ir con mi ex que seguía soltera. Duramos otros 15 años de casados y nos divorciamos hace 6. Ouch. Sigo teniendo una excelente relación con mi hija y con mis hijos de mi ex también.
1: Ok. ¿Vas tú o voy?
2: Qué fuerte, vas tú.
1: Dice, era la comida de cumpleaños de mi novio en un restaurante y era tan celoso que se enojaba si hablaba con cualquiera de sus amigos.
0: No, bueno.
1: Real, en toda la comida solo estaba sentada en la mesa sola y callada porque se enojaba si hablaba con alguien.
2: ¡Ay, qué hueva!
1: Me enojé y me fui. Sí me siguió para decirme que por qué me iba y que por qué me enojaba. Al final, sí me terminé yendo.
0: Claro.
2: Pues, qué no, bueno, no, porque no, pues no, ahí sí. No era... ¿verdad?
3: ¿Por qué te vas? Si no te dejo hablar con nadie.
2: Solo
3: lo único que puedes hacer es estar viéndome a mí. ¿Qué tiene de malo eso?
2: Dice el lobo.
3: Lo más normal del mundo.
2: Te entiendo. También a mí, mi peor pelea fue cuando mi ex me dio una golpiza y no metí las manos por ser la madre de mis hijos. Estuve una semana incapacitado por los golpes y patadas.
0: ¡A la madre!
2: Esas son algunas fotos del destrozo de mi sala y todo porque se le subieron los alcoholes y desde ese momento todo terminó. Y ya no van a poder ver las fotos porque ya las abrí.
0: ¿Cuántos casos hay de eso?
1: ¡Alejandro!
2: Pues es que yo qué iba a saber.
1: A ver, mandaron unos audios, pero están cortitos. No sé si.
0: Ah, pues sí, ¿verdad?
1: A ver, te voy a poner un puntito, Iker.
0: Su libro se llama ¿Cómo morir con dignidad antes de ser un lobo domesticado?
1: Fíjate.
0: Si el libro es como su contador de Iker o el psicólogo, creo que no funciona.
1: Súbele. Eso es el último.
0: ¿Ese es el audio?
1: Pero mandó uno primero.
0: Okay.
1: Ese, ajá.
0: A ver, agarremos.
4: A esa gran velocidad de El Aragán o Fast
1: Car.
4: No,
1: esa no es. El cover. Ese llegó después.
0: Okay.
4: O sea, ya desde que no te deja tomar tu chieve, amiga. Es una red flag. Amiga, date cuenta.
0: Tu chieve.
2: Dice, mi peor pleito fue cuando caché a mi novia que salió a escondidas con su ex novio que resultó que comenzó a andar conmigo sin dejar al otro. Postdata, es casado.
1: Ah, ya me acordé de una con una ex que tuve.
2: Estamos listos.
1: Se puso, fuimos a, en ese entonces creo que era el Foreplay o no me acuerdo qué antro era en ese momento.
2: Ay, lo mío que también me pasó fue en Foreplay.
1: Sí, y creo que sí se
2: es
1: las
2: el
1: conté.
2: Diablo del Foreplay.
1: Y pues mi expareja, pues, que estaba yo en la prepa creo, o en la carrera, no sé, pero... pues cuando le entraba al
0: se ponía malita.
1: Se ponía bien malita y se ponía
2: sí,
1: bien.
2: Sí, le
1: intenso.
2: Salía el Jaime de Duende
1: sí,
2: que llevaba.
1: Sí, pero dentro. Así fuerte. Así y... se transformaba y se ponía así súper terca y tóxica. Y, bueno, no tóxica de celos, pero de así de necia y malacopeaba. Sí, horrible,
2: ay,
1: horrible. Entonces en esa ocasión, pues ya estaba bien mal y pues obviamente yo le iba a llevar a su casa. Entonces así no se quería ir, entonces ya vámonos, por favor, ya estaba haciendo desfiguras así bien feo, pues ya total que la me la llevé así del lugar y pues en el camino, pues ya sabes, ¿no? Así diciéndome
2: bájame.
1: De cola, ajá,
2: maldita,
1: diciéndome,
2: yo quería seguir.
1: No, total que creo que se quedó dormida y se meó.
2: ¡Ay, no, Juye!
1: Entonces imagínate yo llevarla a casa de sus papás, güey, así meada. No, fue horrible, o sea, yo dije así, afortunadamente, pues sí me llevaba bien con sus papás. Y
0: te vieron bien a ti.
1: Pues
0: eso ayuda.
1: Yo espero que sí, pero pues imagínate la pena de llevar a su hija, o sea, porque quieras o no eres parte de
0: eres responsable.
1: Es parte de tu responsabilidad exactamente llevártela de casa bien y regresarla bien. Entonces, pues sí, fue horrible para mí pues dejarla en su casa. Obviamente, pues o sea, vi que se metió a su casa, que abrió la puerta, todo, y en el momento que ya se metió a su casa,
0: vámonos. Vámonos.
1: Sí.
0: Aquí no pasó nada, caballeros.
1: Al día siguiente, pues ya fue el pleito ya de, oye, no manches,
0: ¿te pasas? ¿Te pidió perdón?
1: Sí, obvio, sí. Pero pues imagínate ya al día siguiente ver a sus papás o al día que sea ver a sus papás de perdón, señor, por llevar a su hija toda meada.
0: Pues algo así fue con la de las cachetadas. ¿La justo.
1: Que te cacheteó?
0: Sí, ¿te acuerdas?
1: Es que no me acuerdo de ese día, obviamente.
0: No, ese día no estabas, pero les conté.
1: Ah, sí.
0: Y justo esa misma, nada más que acá no se quería meter a su casa.
1: Ah, no, ella quería seguir
0: quería
1: el
0: party. Seguirla, güey. Y entonces era el tema de me voy a ir con... Y yo le decía, pues vete con quien quieras, nada más que ¿sabes qué? Deja que te vean tus papás para que vean que justo ese era mi tema.
1: Sí.
0: Pues yo te saqué de tu casa, es mi responsabilidad.
1: Sí.
0: Y horrible. Te traigo de regreso. Pero entonces ahorita, si viene otro vato, pues sí, que venga por ti, pero que vean que te vas
1: que
0: con
1: yo,
0: él.
1: Ajá, sí, que yo te vine. Y
0: que yo te entregué aquí en tu casa y ahí fue cuando valió.
1: Sí,
0: dice,
1: sí.
0: Jaja, solo fueron mensajes, pero sí estaban subidos de tono, palabras de esas bajacalzones. ¿Cómo son palabras bajacalzones?
1: Sí, ¿cómo son esas? ¿Qué? A ver, ahí les va. Realexos. Mi peor pelea.

0: fue con un ex. Se enojó porque yo salí con un amigo. Cuando llegué a la casa, él me estaba esperando. Yo no me di cuenta hasta que me mandó un mensaje. Salí y discutimos en el carro. Nos agarramos a golpes y nos mandamos a la fregada. Llegó hasta los golpes.
1: Pero es vato, vato.
2: Ouch.
0: No, pero pues con quien sea, vato, vato, bata, bata, vete,
2: sí,
0: vete.
2: Sí, no está padre, dice acá. Realexos, mi peor bronca fue una vez que me fui de viaje. Mientras no estuve, se metió a mi laptop. Encontró una conversación con una chava que nos andábamos tirando el chon.
1: El chon.
2: Obviamente se enojó, se llevó todas las cosas. Solo me dejó un colchón. Después regresaron por las cosas y por vía legal.
0: Mira, aquí ya está diciendo que está juntando dinero para el divorcio.
1: Dice, sí.
0: ¿Este acá ya lo leyeron?
2: No.
1: Sí, no, ya terapia, no es que le estoy sugiriendo terapia. Pareja, dice, ya pasamos por eso. Estamos en puntos divergentes ya. Acaba de salir con el comentario de que la prevención de un tal, tal, tal es no tal. Ok, sí, no. Que ya se quiere divorciar. Pues bueno, ya si está decidido, ya poco hay
0: que hacer. Ah, fue la chava que nos comentó de... Sí, ya,
1: sí,
0: ya,
1: sí,
0: ya,
1: que ya.
0: Ya
1: está.
0: De la bolsa, ¿no? Sí, que un día le pidió que dejara... Que le encargó su bolsa y que él la perdió.
2: Oye, ¿ya leyeron este de que le golpearon en la calle?
0: No.
2: Dice, mi peor pleito, Realexos, fue cuando mi ex me golpeó en la calle. Lo peor es que la perdoné. Después hubo más. Me rompió la puerta de mi cuarto... Porque vivíamos en la misma casa, pero separados. Le puse una denuncia y ahora vivo feliz. Oye, han salido más mujeres golpeadoras, al menos en los mensajes que nos han mandado, que hombres.
1: Esto es diciembre. Pero bueno, vamos con música, ¿verdad?
0: Sí. Y llegó un audio de 50 segundos, ya no nos va a dar. Y otro de un minuto.
2: Más adelante
0: los
2: vemos.
0: A ver si tenemos chance más al rato, porque está bueno.
2: Vale. Vamos a música de volada. Ahí venimos, somos los hijos de la Rolex. Quédense, porque viene una entrevista bien interesante.

0: Ahí venimos, tenemos entrevista interesante. Si tú estás buscando formar tu próximo patrimonio, atentos porque ya tenemos visitas aquí en la cabina de Exa 95.5 y este proyecto te va a interesar muchísimo. No le cambies.
1: 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La hora exacta es 7:03. 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
14: Sabemos que ustedes son los más mejores radioescuchas de los hijos de la realeza. Estamos de regreso.
15: Con 7 y estamos de regreso y estamos súper contentos porque tenemos invitada especial el día de hoy aquí en cabina, nuestra querida Verito Campo, que nos viene a platicar de Meseta de Alta Homes, casas y departamentos. Es un proyecto que nosotros tuvimos el privilegio de conocer desde que iniciaban y hoy está aquí, y no les quiero spoilear ni los quiero preocupar, pero estamos cerrando prácticamente el proyecto. Así y si es. Tú lo fuiste a ver hace, ¿qué?
16: Tres años
15: que inició. Pues, y te quedaste con las ganas, es momento de que le pongas play a la vida y continúes haciendo tu sueño realidad. Primero te saludo, Verito, ¿cómo estás?
16: Pues encantada de volverlos a ver, de estar aquí en la cabina de EXA. Y bueno, fíjate que venía de camino y me marca el cuando tienes los recuerdos,
17: ¿no? Sí,
16: de
17: que sí,
16: claro. Hace un año. Y estábamos en la cabina móvil, en correcto, la entrada de la ciudad.
15: Ay, sí.
16: De Ciudad Meseta. Y bueno, hoy por hoy, terminando este proyecto, les decía fuera del aire, casi tres años, más de 700 casas escrituradas y departamentos, obviamente. Muy agradecida con la empresa, con la gente que ha confiado en nosotros. 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
15: Ah, eso está bonito. Eso está
17: Berito, buenazo. Qué gusto recibirte nuevamente, ya te extrañábamos
16: sí,
17: mucho.
16: Sí, yo también.
17: Tenemos un ratote sin verte, pero algo interesante del proyecto como tal, aparte del respaldo de la marca, de la empresa que está detrás de esto, Alta Homes, y todo lo que tiene que ver con Grupo Sadassi y demás, el tema de las amenidades. Eso es algo que siempre les han chuleado y que aquí replicaron e incluso me atrevo a decir subieron el nivel de lo que nos tenían acostumbrados, ¿no?
16: Oye, qué hermoso lo acabas de describir, Iker. Y sí, precisamente en esta última privada que se llama Tíbet, nuestras privadas tienen nombres de mesetas para hacer referencia al proyecto. Uh-huh. Tiene una vista espectacular a la ciudad de Querétaro y la verdad es que se queda corto lo que yo les pueda decir. Hay videos en redes sociales, nos pueden seguir en la página oficial que es Meseta Alta Homes, Alta con doble T, uh-huh, tanto en Instagram como en Facebook. Uh-huh. Y ahí podrán ver las fotos reales, los videos de lo que hablaba Iker de las amenidades. Es una alberca infinita con carril de nado.
17: Sí.
16: El salón de usos múltiples en la parte de abajo tiene el área de comedor. En la parte de arriba, gimnasio. Y una zona de lectura que puedes ocupar para hacer home office o puedes ponerte a ver ahí la tele, tener un espacio de esparcimiento y un área de juegos infantiles. Entonces, todo combinado en un condominio cerrado, que eso es bien importante, seguridad 24/7. Así que esa es la mejor oportunidad de tener tu patrimonio.
0: Oye, Vero, y para las personas que nos están escuchando, ¿qué modelos de casa y de departamentos contamos? Porque sabemos que las necesidades no son las mismas para cualquier familia, ¿no?
16: Así es. Tenemos el departamento que se llama Olmo,
0: okay,
16: que es una réplica de lo que tenemos y ha sido un éxito desde Paseos del Correcto. Bosque, uh-huh, Viñedos, Tres Cantos, en la parte de acento con otra arquitectura, pero es el mismo departamento, dos recámaras, dos baños completos, sala televisión. Y tenemos la casa Encino, que es la casa de tres recámaras, tres baños completos en dos plantas, y la casa Ceiba, que esa es espectacularmente con roof garden.
0: Uf.
15: Ay, están bien padres.
0: Aparte con las vistas que ustedes tienen, o sea, nosotros, como dices, ¿no? Les podemos contar mucho.
16: Así es.
0: Pero hasta que no lo vives, hasta que no estás ahí, te toca ver una puesta de sol, o también un atardecer, la verdad es que es impresionante lo que ustedes ofrecen.
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0: Eso se agradece muchísimo, sí, ¿eh?
16: Porque desde ahí empieza la empatía y claro, la parte de acercamiento con nuestros clientes. Les va a dar toda la información. Los va a invitar a que nos visites. Estamos de 10 a 7, subiendo por el libramiento norponiente. Sí. Viene una subida espectacular a Ciudad Meseta, enfrente de Sonterra. Así que ahí estamos todos los días.
15: Oye, Berito, y tienen algo que sí quiero señalar. Perdón, ahorita le dices, es que tienes una entrevista aquí muy, muy elevada de mucha pregunta. Ya sabes que nosotros gusta saberlo todo.
0: Yo estoy viendo algo.
15: De prensa.
0: Yo estoy aquí en la página. En la de meseta de altahomes.com. Vi algo bien padre, pero vas tú primero.
15: Es que estoy viendo que hoy en Querétaro lo hemos dicho y no nos da miedo decirlo porque ustedes traen un producto de calidad. Hay un montón de oferta, pero sus departamentos son equipados con cocina y closet, Berito.
16: Así es.
15: Y eso ya no lo encontramos tan fácil, sobre todo en este segmento que nos estás describiendo. Está increíble.
16: Sí, y el condominio totalmente cerrado, que eso es también importante. O sea, seguridad 24%.
15: Ajá.
16: Ahora sí.
0: Oye, es que estoy, mira, te digo que estoy aquí en esta parte de la página que la repito. Entran como www.mesetaaltahomes.com, alta con doble T. Y estoy viendo que tienen un skate park.
16: Es correcto.
0: La parte de sí, no sí, manches. Sí. O sea, me imagino yo de joven haber vivido aquí, me hubiera vuelto loco, o sea, con estas amenidades. O sea,
16: sí,
0: tener tu propio skate park.
16: En común, con todo el proyecto.
17: Ahora?
16: Sí.
17: Nada más que cuando el Cuyi era joven, ni el libramiento estaba, ¿verdad?
0: Todavía no estaba.
16: Imagínate.
0: Todavía no fundaban San Juan del Río.
17: No. Oye, pero algo interesante ya para cerrar, porque al ratito tenemos otra entrevista
16: sí,
17: contigo.
16: Sí, sí.
17: Y le seguimos en la siguiente. Pero ustedes vean los proyectos que ha tenido Alta Homes, los que ha tenido la marca que respalda, Alta Homes, y vean cómo se mantienen hoy día.
15: Sí, eso está mal.
17: 3 años, sí, 5 años, 8 años, más de 10 años.
16: Sí.
17: Y ahí están las arboladas, ahí están las áreas verdes, ahí están los juegos, ahí están las luminarias, ahí están las amenidades dentro de los condominios los que la tienen. O sea, eso es al final del día hacer desarrollos bien planeados. Y no te lo dice un brief, no te lo dice un guión que tengamos que seguir para que se oiga chido. No, tú vas ahorita a cualquiera de estos desarrollos que estamos mencionando, vayan, y ahí están las realidades, ¿no?
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15: Sí, me encanta, Berito. Vayan a conocerlo. Láncense este fin de semana. O es más, si ahorita van pasando por ahí, láncense. Ahí venimos. Ahorita platicamos más, Berito. Música, somos Los Hijos de la Realeza.

0: por eso.
1: ¿De que es blanco? Sí. En el mientras tanto, plagiaron al doctor más querido de México. Sí, sí debe ser el doctor más querido, ¿no?
2: Sí, sin tema.
1: O de los.
2: Sin tema.
1: O de los.
2: ¿De quién, a quién le cae
1: el
2: mal?
1: El doctor Chapatín. También le, ¿no? No le hace como.
2: No, no me cae mal. Aparte ya es de mucha edad eso. De mucha edad.
1: Sí. De hecho,
2: sí, ahorita le dices, me dijo. Ahorita le dices a uno, un chavo.
1: No, nosotros somos chavos.
2: De 13 sí, años, ¿quién es el doctor Chapatín? Y te dice, señor, déjeme en paz.
1: Cállese.
0: Señor, aléjese.
1: Huele usted a naftalina, dice. Sí. Ahorita les decimos quién lo plagió y por qué. No le cambien.
3: Vamos a un corte. 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La hora exacta es 7:16. 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
2: Esta nota te va a interesar porque pues se plagiaron a uno de los doctores más queridos en las últimas pues temporadas, fechas, eventos aquí en México por un personaje allá en el Perú llamado el doctor Wally.
0: Oye, la neta sí es igualito. Es idéntico a nuestro querido llamado doctor Simi, que tiene muchos años existiendo, pero ya hemos hablado en miles de ocasiones. De la fuerza que ha tomado el doctor Simi en redes sociales y lo bien que lo han hecho, lo visionarios que han sido, porque hoy en día encuentras hasta en la sopa al doctor Simi. Pero ahí les va, en Perú decidieron, ¿por qué no hacer un doctor Simi? Pero como que luce más joven.
2: Pero hay que decir,
0: y
2: también,
0: más caricaturesco.
2: También es una cadena de farmacias en Perú.
0: Ajá.
2: Que se convirtió obviamente en tendencia durante las últimas horas, pues por esto, ¿no?
0: Se llama La Botica del doctor Wally, así se llama la cadena de farmacias, que también es un plagio, para mi gusto. Y hasta el momento no han dado declaraciones. Lo que sí es que obviamente en redes muchos de los mexas les han escrito como de, oigan, ¿qué es esto? Eso es una copia de nuestro doctor Jimmy. Sí.
1: A ver, dos cosas. Lo que ha hecho bien el doctor Simi y la Víctor González, que es el que está detrás de la gran marca, ¿no? El señor y más, es que ha logrado desvincular.
2: ¿Víctor González no es el de la academia?
1: No. Bueno, a lo mejor son homónimos, pero.
15: Sería uno, ¿no?
1: Sí, el que es desvelado, ¿no?
15: Ándale. Sí.
1: No es Bobby Pulido.
15: Víctor García. Gracias, gracias.
1: Sí, tienes toda la
15: gracias,
1: razón.
15: Pero gracias.
1: Pero bueno, es que desvinculó el personaje de la farmacia como tal. O sea, ya es un personaje y una marca sola, el propio doctorcito, ¿no?
0: Y genera sus propios rendimientos.
1: Exactamente.
0: O sea, ya está, hay Crocs del doctor Simi. No,
1: sí, han hecho una cosa brutal, pero esa es una genialidad.
15: Acá de los Óscares, o sea.
1: Es una genialidad, lograr desvincularlo de la farmacia, ¿no? Que al final del día, o sea, están, pero ya es un ente externo. Acá veo, o sea, se ve muy complicado que lo logre porque además ya tiene un antecedente, insisto, que es el Simi. Y además el renombre que tiene en todo el mundo el Simi ya, pues ya no es como para que. Sí, claro.
0: No es cualquier cosa. Doctor Simi ha estado hasta en los mejores eventos. Lo lanzan en los conciertos de talla internacional. O sea, lo han vestido de lo que se les ocurra. Lo tropicalizan a todo.
1: ¿En Nueva York o dónde hay una Simi tienda?
15: Sí,
0: en algún lugar de Estados Unidos, no te sé decir en qué punto exactamente, pero sí he escuchado que tienen una Simi tienda. Y es con pura merch del Dr. Simi.
1: En Japón hay una Simi tienda.
0: Se lo han lanzado a Dua Lipa, se lo han lanzado a cualquier artista de talla internacional que se les ocurra. Y la neta es que creo yo que sí van a tener un problema legal ahí, porque literal sí es un plagio y una copia. Mira, durísima, sí, ya dice aquí, mira, Queritas, yo, que en Times Square también hay una.
15: Yo no creo,
0: Japón,
15: bueno.
0: Gracias, Querita Pepi.
15: Los que están detrás del Dr. Simi, o sea, son tan buenos que yo creo que hasta lo van a agarrar a su favor. O sea, no tendría la necesidad ni siquiera de qué demandarlos, y con que le den la vuelta con alguna campaña de las que ya.
0: O que los compre, que le digan, te vendo la imagen
15: sí,
0: real.
15: Sí, sí, sí, o sea, la neta es que no lo dudo ni tantito, porque pues sí, es. Fácil para ellos.
1: Lo que llamaba la atención, justo, si nos fijamos ya el por qué es una genialidad, todo lo hecho por el Simi, el doctor como tal, y lo logrado, es que es un doctor que no da una imagen saludable.
0: Pero tampoco da miedo, porque a los niños les da miedo ir al doctor.
1: No da miedo.
0: Entonces dices, vamos con el Simi, pero por supuesto, vamos con el Simi.
1: Y es botijoncín, y es bonachón, y cómo baila, y, o sea. Está fantástico. Aquí estamos viendo que en Tokio, por ejemplo, sí, justo lo
0: tropicalizaron como luchador de
1: Simi. Pero son los mismos vatos del Simi, pues. O sea, no son, en este caso, como en Perú, que lo están. Pues, sí,
0: mira, nomás es un vil plagio. Está vestido idéntico que nuestro doctor Simi, pero tiene como características más joven, como que se echó botox.
15: Mira, póngale como si fuera el coronel Sanders. De KFC
1: con bata blanca,
15: así como de doctor. Y ya.
1: Sin lentes.
15: Así, y sin lentes, exacto. Es eso.
1: Sí, así tal cual. Y pues sí, obviamente hay gente que ya está diciendo, oye, esto es un plagio, no se vale, este era nuestro.
15: Es más publicidad para
1: y coincido contigo, ¿eh? Yo creo que son tan inteligentes la gente que está detrás de, y es tan pesada la marca del Simi, que le pueden dar la vuelta en cuestión de nada si quisieran y sacarle provecho incluso a esto.
15: Sí, así que, mi primo peruano, algo así, ¿no?
1: Exacto.
0: Mi primo peruano.
1: ¿Te sigues curando con llamas o qué? O sea,
15: sí,
1: ¿no?
15: sin tema. No le significa nada a la marca.
0: Vamos a música y regresamos. Somos los hijos de la herencia. Sí, somos.

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1: 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La hora exacta es 7:29. 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
1: Estamos de vuelta. 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
19: Vero Ocampo, estamos de regreso platicando de Meseta, un desarrollo más de Alta Homes que ya cumplió 3 años prácticamente cumpliendo el sueño de inversión de muchas personas, y ahí es donde me quiero detener en esta primera parte de esta segunda entrevista. ¿Es ideal el proyecto, ya sea como justo proyecto de inversión o como proyecto de vida, por las bondades que ofrece e, insisto una vez más, por el respaldo de la marca?
0: Sí, exactamente. Ahorita que decía el güero un poquito el perfil del cliente, pues mira, nos han comprado desde las parejas jóvenes, pero así jóvenes, te estoy hablando...
20: Como nosotros, 20, ¿no?
0: Exactamente, así como ustedes.
19: Súper igualito, jóvenes.
0: Súper jóvenes. 23, 24, creo que 21.
19: Sí, sí.
21: Ah, como yo.
0: Es correcto. Sí. Y eso nos da mucho gusto porque cae la creencia de que los jóvenes no quieren invertir, claro, que no quieren un patrimonio, que no quieren responsabilidades y todo. Y nos han comprado familias ya establecidas con hijos pequeños, que, uh-huh, que es su primera casa, y también gente ya jubilada que dice, oye, pues ya quiero, ya eduqué a los hijos, ya se fueron los hijos, está el nido vacío, algo más pequeño para nosotros, ¿no? Como pareja en esta otra etapa. Sí, sí. Entonces, ese perfil es muy amplio porque no te podría decir, oye, solo los jóvenes, solo los adultos medios, etcétera. Pero sí es un proyecto de inversión, en cuestión de rentabilidad, y un proyecto de, como les decía, una primera, uh-huh, casa, una,
20: claro,
0: de jubilación, etcétera. De jubilación. 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Entonces, pues vengan a visitarnos.
4: Oye, Benito,
0: esa es la indicación el día de hoy.
19: Claro.
4: Hay algo que está bien padre del proyecto de Meseta y que hace honor al nombre de Meseta, o sea, y que gracias a eso tienen esa vista, tienen una subida hermosa que obviamente está cuidada, los detalles, las áreas verdes y todo. Y ya que llegas al proyecto, ahí tiene un primer filtro de seguridad para ir describiendo un poquito para que la gente se vaya dando una idea. Y la casa, al tener este roof, tiene toda la vista, porque la privada, justo donde se ubican estas casas que quedan disponibles, tienen toda la vista Querétaro.
0: Toda la vista Querétaro, amenidades que están padrísimas. O sea, imagínate levantarte, vas al gimnasio con la vista Querétaro, llevas tu cafecito, jugo, proteína o lo que decidas tomar en la mañana. Te puedes quedar a nadar un rato ahí en la alberca infinita. Y te vas a trabajar.
19: Me tomo mis fotos primero.
0: Te tomas tus fotos, por supuesto.
19: Siempre necesarias, sí.
0: Exacto. O la gente que hace home office, que todavía hay mucha gente que tiene esta modalidad, puedes ocuparlo en parte de las amenidades o en tu casa. La verdad es que se vive súper tranquilo. Ahorita hay movimiento porque obviamente estamos terminando en la cuestión de la obra, pero un fin de semana no escuchas más que a los pajaritos. En verdad, está súper tranquilo, seguro. Y bueno, pues el respaldo, como decía Iker, de una empresa como Grupo Sadassi, que está cumpliendo 50 años en el mercado. Entonces, muchos de nuestros clientes, les digo, tienen esta parte de confianza, garantías, el tema de nuestro sistema constructivo, que también es un sistema propio. Entonces, hay muchos factores para que tomen la mejor decisión, y es invertir con nosotros en Alta Homes.
6: ¿Cómo llegan? Para la gente que nos está escuchando.
0: Así, ¿cómo llegan? ¡Cálmate, Cuye! ¡Cálmate!
19: ¡Quiero llegar ya! ¡Dímelo!
6: Es muy fácil llegar y la conectividad es muy fácil. Sí, la vi, es bien bastante.
19: ¡Suélteme!
0: Exacto, claro, fíjate que otra parte es la conectividad. Esta zona de libramiento norponiente, el primer detonante fue hace unos años con las obras de 5 de febrero, que fue un caos. Uh-huh. La gente volteó a ver esta zona porque conecta el norte con el sur. Y ahorita tenemos conectividad hacia el centro de la ciudad, a través de Tlacote, que se convirtió en una avenida de dos carriles. Cada una con
4: y que literal desemboca ahí con ustedes.
0: Es correcto. Está Avenida de la Luz, que te lleva con prolongación Bernardo Quintana. Uh-huh. Está Peñaflor, que es paralela. Y bueno, todo.
6: Que de ahí es, señorita Peñaflor. Una radio escucha que tenemos.
19: Alcaldesa
6: okay. Peñaflor.
0: Pues que nos vaya a comprar. Y la parte del norte. 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
19: Ay. Que es una chulada y que hoy en día no puede. Mira, con los tráficos y las obras y demás, a
0: es
19: veces
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19: En dos cuadras haces lo doble de tiempo.
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0: No, pues aquí voy a estar en otros días.
21: Eso, ya no nos si abandones, ¿eh?
0: Sí, exacto. Si me reciben, aquí voy a estar con nuevas noticias
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21: ¡Hombre!
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19: Gracias, Berito.
0: Gracias.
19: Ahí está. Vamos con música. Es León Larregui, se llama Se Me Va. 8:20. Ya no le estés gritando a Berito.
6: Perdón, Berito. Me emocioné.
4: Es que parece que no está y de repente habla, pues uno se asusta.

0: una pausa necesaria para que respires, tomes agua, hagas pipí, le des de cenar a las bendis, te bajes a la tienda y hagas lo que tengas que hacer. Regresamos en un momento. La hora exacta es 7:44. 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
0: Ojalá pudieran escuchar todo lo que esos tres dicen en el corte. Bueno, no, mejor no. Se quedarían sin trabajo. Ya estamos de vuelta en Los Hijos de la Realeza.
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9: Listo, ya nos vamos. Oigan, gracias por estar con nosotros el día de hoy en este martes tan hermosísimo. Ya nos vamos.
11: Oye, gracias.
9: No, hombre, de nada, baby.
11: Oye, gracias. Y pues a todos, gracias.
9: ¿Sabes a quién hay que agradecerle muchísimo? A Cuye.
11: ¿Por qué?
9: Porque hoy, gracias a que Vero estuvo, habló más. Nos hiciste caso, Cuye. Luego fuiste y me asustaste. Y luego fuiste grosero conmigo.
11: Y con Vero la
9: espantó. Y con Vero también la asustó.
10: Tú no me compraste mis chocorroles.
9: Porque ya has comido mucho en todo el día y luego no duermes.
11: Chocolate no en la noche, mi amor, acuérdate.
10: Pero ella me lo prometió.
11: Sí, sí, pero ya
9: en la noche. Uy, eso es un berrinche.
11: En la noche.
9: Ponte
11: no.
9: Frente a la pared.
11: Oye. ¿Cómo frente a la pared?
9: Sí, para que reflexione. Ah. O sea, que se voltee para allá.
11: Ah. Bueno.
10: ¿Y qué? No he chocado.
11: Bueno, ya nos vamos a ver a quedar con la de hoy, ¿qué es? Es que me gusta el siguiente programa porque uno nunca sabe.
9: Es impredecible. Es una sorpresa.
11: Ay, ¿qué va a venir alguien hoy o no va a venir alguien? ¿Viene uno o vienen dos?
10: ¿Quién viene? ¿Ayer hubo uno o dos? Uno.
9: ¿Hoy cuánto? ¡Ay, qué nervios!
10: Hoy quién sabe.
9: Todo es una sorpresa, así es que quédense para descubrirlo juntos. Ya nos vamos.
11: Ay, qué cosa. No le cambien.
9: Gracias,
11: recuerden,
9: Chisus.
11: Estamos en redes 44. Ah, sí, cierto. Y el que iba de redes, luego hablamos. Instagram, Facebook y TikTok, porque somos súper chavos.
9: Los más.
11: @ hijos de Alexa. Pásala bien.
10: Cena sano.
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0: Gracias por perder tu valioso tiempo con nosotros, los hijos de la realeza. Hasta mañana. La hora exacta es 7:57. 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

8:02 p.m. Me estaba ahogando justo antes de entrar con ustedes al aire. ¿Cómo están? Bienvenidos a La de Tres a través de EXA 95.5. Gracias por estarme acompañando en este martes 4 de agosto del 2026. Yo soy Jero Nofre y efectivamente voy a estar con ustedes hasta las 10 de la noche en esto que ya saben que es su programa, que es su familia, que es su comunidad, que es su lugar seguro, que es su lugar de catarsis. Aquí no juzgamos, aquí estamos del otro lado, aquí siempre vamos a tener el hate, la irreverencia, vamos a tener de todo. El punto es que la vamos a pasar muy bien. Un saludo a mi querido Panza Verde, que ya se está haciendo presente, también a todas las demás personas que nos estén escuchando en este momento. Pues pasen lista al 442-502-4685. 85. También, por favor, síganme, @jeraomper con doble E. Ahí me pueden encontrar. A sus órdenes voy a estar. Mira, aquí ya se están reportando. Mi querido. ¡Ay! ¿Dónde habías estado? ¿Dónde habías estado, mi querido Miguel Nambo? Después de años te estás reportando. Te mando un abrazo enorme. Gracias por estarme escuchando. Y a todos los demás, vayan pasando lista. Que si quieren un saludo, que si alguien está cumpliendo años, que si sí, que si no, quiero saberlo todo. En el WhatsApp de cabina pueden escribir lo que ustedes gusten y manden. Y también tengo el confesionario. Yo confieso que cuando acabo el día y ya estoy solo en la comodidad de mi cuarto, de mi casa, de mi sala, de mi baño, algún lugar donde ustedes se sientan, a lo mejor se están echando una ducha después de chambear, o a lo mejor se acuestan un rato a ver una serie, pero que ya están solitos, pues. O sea, que ya adiós bullicio de la gente, adiós bullicio de los compañeros. ¿Qué se ponen a hacer o qué se ponen a pensar? ¿Radiables, cochinos? No empieza. Porque el Jesús se empezó a reír. Pero cuando ya terminan el día, confiésenme, ¿qué es lo que hacen? ¿En qué piensan? A lo mejor en problemas, a lo mejor en deudas, a lo mejor qué van a hacer mañana, a lo mejor en alguien muy especial. Meditan, rezan, no sé, ya cuando termina el día. Ese es el confesionario. Yo confieso que cuando termine el día y estoy en la comodidad de mi casa o en algún lugar que para ustedes represente un lugar seguro, ¿qué se ponen a pensar o qué se ponen a hacer? ¡Ay! Se vale de todo. 442-502-4685. El confesionario ya está en el aire cuando son las 8:05 p.m. e iniciamos con la mejor programación aquí en la Estación Arángeles. Juan Solo, la canción Piel de Azúcar. Bienvenidos, soy Jero Nofre. 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

0: 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La hora exacta es 8:13. 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
4: Ocho de la noche con 17 minutos. Estoy de regreso, pero estoy teniendo problemas con el WhatsApp y con el internet, amigos. Pero ahorita lo solucionamos. Está fallando, ¿va, mi Jesús? Está fallando porque no me están llegando sus mensajes. Y aquí me estaban llegando también a través del Instagram, pero está fallando. Ahora, que si quieren marcarme... Ah, no, ¿también está fallando la línea o la línea sí está? Bueno... Ustedes, por favor, váyanme diciendo cuando son las 8 de la noche con 19 minutos, aparte de pasar lista, porque ya Miguel Nambo ya pasó lista, el Rockstar también me puso presente, Mijeras aquí presente, así me puso, presente, Mijeras aquí presente, el Panza Verde ya nos contó que Tarek está de vacaciones, efectivamente, ustedes tranquilos, ya pronto vamos a estar juntos, se los prometemos que ya otro día con más calmita vamos a estar juntos, pero... Yo quiero que en el confesionario, ves, están llegando como muy lentos, pero quiero que en el confesionario me digan, por favor, al 442-502-4685, yo confieso que cuando llego a mi lugar seguro, llámese mi tina de baño, mi regadera, mi cama, mi comedor, mi sala... Puede ser cualquier lugar, pero que ya están solos, que ya terminaron el día, que ya pasó todo el estrés, que ya pasó toda la fatiga, que ya pasó todo. ¿En qué se ponen a pensar? ¿Qué se ponen a hacer para poder descansar, para terminar el día tranquilos, para terminar el día a gusto? ¿Qué es lo que se ponen a hacer o en qué se ponen a pensar para poder descansar? Voy a reiniciar el internet y voy a hacer todo. Mira, acá también ya me están llegando. Gera, aquí presente, mi querido César Pérez, escuchándome. Entonces, sí están llegando. Bueno, ¿te parece si reiniciamos el WhatsApp? Por ejemplo, yo les voy a contar en lo que llegan los mensajes al WhatsApp de cabina, al 442-502-4685, que yo cuando... Fíjense que tengo la fortuna de trabajar en algo que amo. Y normalmente pues llego a mi casa, que es su casa, como a las 10:15 de la noche. Tengo la fortuna de diario cenar con mis papás, ya sea unos taquitos o adentro de la casa. Eso es lo primeritito que me tranquiliza. O sea, haya tenido un día que a lo mejor tuve otros trabajos o tuve ahí como situaciones complicadas o todo. Cuando llego a mi casa y estoy en el antecomedor cenando con mis papás, todo se reinicia y todo se mejora. Después intento distraerme un rato viendo programas que me gusta y todo, pero ya cuando tengo sueño, dejo el celular a un lado y me pongo, me dispongo a dormir. ¡Ay, qué propio! Ya que está todo apagado, me pongo a meditar un rato y me pongo a orar. La verdad, yo creo que la oración, llámese la religión y llámese el Dios que ustedes quieran, nos ayuda mucho a tranquilizarnos. A mí me ayuda mucho a tranquilizar y a decir, ok, hoy hice lo mejor que pude con lo que tuve. Mañana, pues a lo mejor va a haber dificultades, pero las vamos a lograr. Y después, pues suelto todo. O sea, como que de un tiempo para que he soltado todo lo que no puedo controlar. Entonces eso me ha ayudado mucho y hacerlo diario me ha ayudado mucho a dormir bien y al otro día despertarme como un poco más ligero. Claro, durante todo el día pues la carga viene para uno, ¿no? O sea, ahí es cuando dices, ¡ay, caray! Pero cuando sueltas y dejas una mochila que tanto te corresponde como no te corresponde, ojo, no estoy diciendo que no se hagan... responsables de sus actos, pero cuando llegas a dormir no puedes solucionar el mundo aunque tengas una mochila que te corresponda, ya ahí déjala y luego también suelta todo. También me quito los zapatos, intento relajarme, intento reírme con programas que me gustan, intento olvidarme de todo lo que pasó en el día. Y algo muy importante que les digo, cuando ya estoy solo ya no pienso en el mañana, digo, pues mañana vendrá y ya nos hacemos cargo, porque si empiezan ustedes a pensar un día qué van a hacer, qué voy a hacer, pues obviamente les va a ganar la ansiedad. Entonces este consejo les doy, porque su amigo, el Gera soy, pero quiero que me digan al 442-502-4685 Yo confieso que cuando llego a mi casa después de una jornada laboral y ya estoy solo, yo estoy tranquilo, yo estoy en un lugar que me da paz, ¿qué acostumbro a hacer? ¿Qué acostumbro a pensar? ¿Qué acostumbro a decir? Me gusta estar solo, me gusta estar acompañado. Voy a reiniciar el WhatsApp mientras tanto y de regreso leo todos sus mensajes. De hecho, no puedo ni siquiera leer la música Jesús Estrella, pero en este momento, lo voy a leer de mi celular. Vámonos con Lady Gaga, ¿es correcto? La canción Runaway. Estás en Ala de Tres, el Jesus Star y un servidor, aquí en Exa 95.5.

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0: hora exacta es 8:30. 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
10: Ocho de la noche con 33 minutos. Hice aquí ya unos desbarajustes, pero miren, aquí tengo algunos mensajes del confesionario. Yo confieso que cuando llego a un lugar seguro, a un lugar que me causa paz y tranquilidad después de todo un largo, extenuante, complicado día de trabajo, ¿qué me pongo a hacer o qué me pongo a pensar? Vamos con el primer mensaje y me ponen, hola Jera. Yo confieso que cuando por fin me tiro, en mi cama me pongo los audífonos y reproduzco el álbum Mañana Será Bonito de la señora Carol G de principio a fin. Hay veces que me quedo dormida escuchando este disco. ¿Por qué? Porque no quiero pensar en las tareas ni en los exámenes. Solo me concentro en el ritmo y en la oscuridad de mi cuarto hasta que me quedo profundamente dormida. Mucha gente se relaja con la música. O sea, mucha gente como que a lo mejor no es de decir nada, no es de hacer nada, pero es de poner música y dejarse llevar, y yo también creo que es una gran solución. Hola, confieso que mi lugar seguro es la tina. Me meto con agua súper caliente, prendo una vela de lavanda y literal me imagino cómo el agua se lleva todo el estrés del día. Pienso en tres cosas por las que estoy agradecida hoy para programar mi mente en positivo y después poder descansar. Nada más no te vayas a quedar jetón en la tina, hermana, porque ahí sí va a haber un tema. Ahí sí va a estar complicado y luego con vela de lavanda te me vayas a relajar de más y mira, ahora sí te vas a ir con todo y agua, no seas así. Pero bueno, qué bonito tú que tienes, Tina. Ah, está muy de moda estas bombas para aventar en la tina y que también te relajan. Pero eso está muy padre, ¿eh? Acá, hola, Jera, un saludo. Yo lo que hago es llego directo a cenar ligero y me siento en el patio de mi casa. Lo único que hago es quedarme completamente en silencio por 20 minutos. Después de escuchar ruido, claxons, todo el día. Escuchar gente todo el día, estar en contacto con la gente que drena la energía. El silencio absoluto es lo que me da la paz para poder irme a dormir a gusto. Oye, eso está padrísimo. Ahora, vamos con el siguiente. Llego a un lugar seguro. Ah, es mi querido Rockstar. Llego a un lugar seguro, me relajo y me pongo, pues ahí se pone a volar. Se pone a volar, mi querido Rockstar. Me encanta. Pero ¿cuál es tu lugar seguro, Rockstar? Por favor, dime al 442-502-4685. Tengo más mensajes, pero los voy a leer en un ratito más porque se están poniendo bastante interesante todo esto, ¿eh? Vamos con música. Es Taylor Swift. La canción I Knew. I knew it when I know. ¿Qué? I knew it when I knew you. Perdónenme. Pues es que también, Taylor, no seas así. Si me estás escuchando, que seguro lo estás haciendo, si me estás escuchando, no le pongas trabalenguas a tus canciones. Música y regreso, ponte Exa.

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0: 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La hora exacta es 8:46. 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
9: Ocho de la noche con 49 minutos, estamos de regreso. Quiero mandarle un saludo muy especial a mi Jimenito, así le dicen y así le digo yo también a mi Jimenito, que amo y adoro. Hermana, gracias por estarme escuchando, te mando un saludo enorme y ¿sabes qué? Te quiero y están pendientes esas aguas de Jamaica, ¿eh? Yo nada más lo digo, es todo lo que voy a decir, es todo lo que yo voy a decir. Pero bueno, dicho esto, gracias a todos los que se pusieron en contacto conmigo a través del WhatsApp. No, no saben quién me está escuchando también, una mujer que amo con todo mi ser, una mujer que puedo decir que puede ser uno de mis ángeles de la guarda, una mujer que amo, adoro, que desde, bueno, yo la conocí en prepa, pero ahí no éramos tan amigos, en universidad nos volvimos uña y mugre y nos volvimos a reencontrar y ahorita somos literal uña y mugre y no saben lo bonito que es tenerla como amiga. Es un increíble ser humano, es una mujer súper chambeadora, es una mujer con un corazón enorme, aparte de que está hermosa por dentro y por fuera. Es impresionante lo increíble que es. Y me está escuchando mi querida güera. Hey, güera. Mi Mayra Moya, te amo con todo mi corazón. ¿Cómo se llama tu Uber? Cuéntame cómo se llama tu Uber para mandarle un saludo también. Pregúntale, señor Uber, si usted trae una güera que viene de chambear, ella es mi amiga. Dígame usted cómo se llama y le mando unos saludos. Porque luego la gente dice, ay, conozco al Jera. Y luego no les creen. Y sí, son mis amigos. Por favor. Ah, es Fanny. ¡Ah, es chica! ¡Qué bonito! ¡Qué padre que tengamos niñas al volante! Fanny, te mando un abrazo enorme y gracias por estarme escuchando las dos. ¡Qué chambeadora las dos! Mira, todavía que le digo todo esto a la Mayra, me pone ya cálmate. Pues es que lo que eres y que todo Querétaro se entere, Mayra. Te amo con todo mi corazón y también a Fanny. Fanny, gracias por escuchar Exa 95.5. Y sí, la Mayra sí es mi amiga, aunque no le crean. ¡Te amo, güera! ¡Vámonos con música! Dicho esto, ay, bueno, pues a ver, no sé cuánto sea su trayecto, pero si Fanny me va a seguir escuchando contigo, güera, pídele alguna canción para la retrohora. 442-502-4685. Ustedes también pueden mandar su canción de la retrohora. Dicho esto, ahora sí ya me voy con Olivia Rodrigo, la canción Drop Dead. Soy Jero Onofre y estás en Ala de Tres. 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
1: 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La hora exacta es 9:02. 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
1: Nueve de la noche con seis minutos. Estamos de regreso en A la de Tres a través de Exa 95.5 con la gustada, odiada, imitada, pero jamás igualada. Retro Hora. Es aquí cuando ustedes, si es que me llegan, me pueden mandar sus mensajes al 442-502-4685. Ahí, por poco y doy el mío personal. Uy, ay, ay. Bueno, ¿qué tendría si somos toda una familia, no? O también a través de @geraumper con doble E, me pueden mandar lo que quieran escuchar. Mientras tanto, por favor, mi querido Jesus, fíjate, ¿para cuántas tenemos chance? Para tres. La primera que me están pidiendo, bueno, unos amigos, unas amistades personales, desde ayer me dijeron que si se las podía poner hoy, les mando un saludo, me pidieron en anonimato. Entonces, amistades personales, ahí les van las canciones que me pidieron. La primera es la de La Vida Que Va, de Kabá, por favor, Jesús. Después nos vamos a ir con Linda, Gira Que Gira. Tú me avisas, ¿eh? Porque aquí ya las tengo anotadas, porque te digo que me las pidieron así textualmente. Y por último, nos vamos con Litzy, No Te Extraño. Así me pidieron mis amistades personales que me pita, valga la redundancia, que también me pidieron que guardara anonimato estas tres canciones. Ustedes mándenme, es que no están llegando los WhatsApps, pero mándenme por el Instagram, @geraumper con doble E, y ya si no, pues yo voy poniendo las que quiera. A tu señal, Jesús, música. Y regreso, estás en la Retro Hora, en todas partes, ponte Exa.

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0: 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La hora exacta es 9:17. 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
7: Nueve de la noche con 20 minutos. Oigan, andan muy ochenteros, noventeros y muy poperos en español, y eso me está gustando mucho, ¿eh? Se los quiero agradecer, porque ahora, Jesús, nos vamos con tres canciones también. Ahí te va. La primera, bueno, la primera es más dos milera, pero es Tú de la nueva banda Timbiriche, por favor. Luego la otra sí es un poco más, híjole, no sé si tan dos milera. Bueno, el punto es que también es de antaño. Es Frío de Fey. Así se llama, literal, Frío de Fey. Y terminamos, tú me avisas, Jesus Star, con Yo por Él, de Irán Castillo. Les digo que andan bien noventeros, dos mileros, pop en español, y se los agradezco en el alma. Así que, a tu señal, mi querido Jesus, música, y seguimos aquí en la Retro Hora, en A la de Tres, Pontexa.

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0: hora exacta es 9:31. 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
4: Oigan, andan bien, sabe cómo. Estamos de regreso en A la de Tres a través de Exa 95.5 y tenemos más canciones. Andan bien, sabe cómo, porque ya se fueron los 2000eros y los 90eros en español y ahora nos están pidiendo varia canción medio rockerona en inglés, mi querido Jesus. ¿Para cuántas tenemos chance ahorita? Está haciendo sus cuentas, Para dos. Ok, entonces primero. ¡Ay! Perdónenme, se me está cerrando la garganta, quién sabe por qué. Primero nos vamos con Extreme, la canción More Than Words, por favor. Esa es la primera, Jesus. Y la segunda me están pidiendo en este momento, ¿tú me avisas? September, The Earth, Wind and Fire. Por favor, mi querido Jesus. A tu señal y regreso para despedirme. Así que síganme mandando cuáles son sus retro horas. Música y regreso.

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0: 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La hora exacta es 9:42. 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
4: Nueve de la noche con 45 minutos, mi querido Jesus, ¿pa' cuántas tenemos chance? Me voy con una y regreso para despedirme, ¿te parece? Me piden Shania Twain, Man, I Feel Like a Woman. Por favor, Jesus, y ya después regreso con la canción que va a ser la canción de la despedida de este martes. Recuerden que según el Tarek y según la leyenda, cuentan que toda la comunidad de A la de Tres, en cuanto acabe el programa, quiebra la semana. Así que vayan disfrutando, voy con música y me regreso a despedir.
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2: Ha llegado el momento de despedirme, pero por favor, Jesús, me voy a despedir con un rolón, pero que es un cover. Es la mismísima Beyoncé con la canción Proud Mary, que es una canción originaria, o bueno, que la cantaba originalmente Tina Turner, pero ella la canta en vivo espectacular. Proud Mary se llama, de Beyoncé. Tú me avisas, Jesús. Me despido, me quedo a sus órdenes en redes sociales, @GeraOmper. Gracias, Jesus Star, ya quebró la semana. Nos escuchamos mañana miércoles aquí en Ala de Tres en todas partes. 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
4: 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We're gonna take the beginning of this song and do it easy. 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Listen to the song.

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0: hora exacta es 10:11. 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
1: La hora exacta es 10:19. 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

0: La hora exacta es 10:30. 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
2: Bienvenidas y bienvenidos a Revista del Consumidor Radio. Soy Joy Ramírez y en esta ocasión nos acompaña la chef Erika Fonseca para preparar el platillo Sabio Profeco de este mes. Muchas gracias por acompañarnos, bienvenida.
3: Vamos a preparar unas deliciosas setas al pibil. Para preparar nuestro platillo necesitaremos 4 tazas de setas deshebradas, media cebolla fileteada, 30 gramos de pasta de achiote, un clavo de olor, 2 pimientas gordas, 1/4 de taza de vinagre blanco, 1 taza de jugo de naranja agria, 2 chiles guajillos y 1 cucharada de aceite. Para la cebolla encurtida, media cebolla morada fileteada, 2 chiles habaneros fileteados, 1/4 de taza de vinagre blanco o de manzana, el jugo de 2 limones, 1 cucharadita de comino en polvo, 1 cucharadita de orégano seco, media cucharada de aceite de oliva y sal y pimienta. Para la salsa de habanero que acompañará al platillo vamos a ocupar 5 chiles habaneros, 2 dientes de ajo asados, 1/4 de cebolla, el jugo de 1 limón y 1/4 de taza de aceite de oliva. Y finalmente, para servir nuestro platillo, medio kilogramo de tortillas y 1 taza de frijoles molidos. Para el adobo de nuestras setas al pibil, comenzaremos desvenando nuestros chiles guajillos, retirando el tallo y todas las semillas. Ahora, directamente al fuego, llevamos los chiles por aproximadamente 8 segundos para asar. Se darán cuenta que están listos cuando la piel de los chiles se encuentra brillosa. Esto hacemos para liberar todo el aceite de nuestros chiles. Después, los remojamos en agua caliente de 10 a 15 minutos para suavizarlos. Para preparar nuestro adobo, licuamos los chiles guajillos, el achiote, el vinagre, el jugo de naranja, el clavo, la pimienta gorda y un toque de sal. Ojo, si consiguen naranja agria, pueden omitir el vinagre. Licuamos muy bien y reservamos. Ahora, calentamos el aceite vegetal en una sartén y acitronamos la cebolla por un par de minutos. Después, agregamos las setas previamente deshebradas e incorporamos con la cebolla. Antes de que las setas suelten todo su jugo, agregamos el adobo y mezclamos hasta que todas queden cubiertas. Probamos y, de ser necesario, volvemos a salpimentar. Dejamos cocinar por aproximadamente 8 minutos hasta que el adobo haya reducido. Las reservamos y ahora vamos a nuestra salsa de habanero. En un comal, colocamos los chiles habaneros, el ajo y la cebolla y los asamos hasta que estén tatemados. De esta manera sueltan todos los aceites. Después, los retiramos del fuego y los llevamos a licuar con la cebolla, jugo de limón, sal y pimienta. Ahora agregamos nuestro aceite de oliva en forma de hilo, sin dejar de licuar, para emulsionar y obtener una textura entre salsa y aderezo. Rectificamos la sazón y reservamos. Ya que tenemos nuestra salsa lista, vamos a preparar nuestra cebolla encurtida. Utilizaremos la cebolla morada fileteada, chile habanero fileteado, orégano y comino molido, también jugo de limón y mezclamos. Agregamos un poco de vinagre blanco o también puede ser de manzana. Salpimentamos al gusto hasta integrar todos los ingredientes. Colocamos un poco de aceite de oliva y terminamos de mezclar. Dejamos reposar por 30 minutos o hasta que notemos que la cebolla esté suave y de color morado. Finalmente, para servir nuestro platillo, calentamos muy bien las tortillas y untamos un poco de frijoles negros molidos. Agregamos nuestras setas al pibil y acompañamos con la cebolla encurtida y la salsa habanero al gusto. ¡Listo! Ya podemos disfrutar nuestros tacos de setas al pibil. Recuerden que el platillo Sabio Profeco es muy fácil de preparar, tiene buen sabor, aporta un balance nutricional y rinde para varias porciones. No olviden que también pueden ver esta receta en nuestro canal de YouTube Profeco TV. Yo soy la chef Erika Fonseca y fue un gusto cocinar con ustedes en Revista del Consumidor Radio.
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0: Exa Times. 10:57. 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

0: hora exacta es 11:14. 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

0: La hora exacta es 11:31. 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
2: Radiosfera. ¿Alguna vez has escuchado a alguien decir, me cayó la solitaria y no sabía si era un chiste o algo real? Pues es muy real. La solitaria es un parásito que puede medir hasta 7 metros de largo. Imagínate un gusano del tamaño de un poste de luz viviendo dentro de tu intestino. Pero lo más preocupante no es eso. Lo peor ocurre cuando sus larvas llegan al cerebro. Su nombre científico es Tenia solium y su ciclo de vida es un viaje complicado entre cerdos y humanos. Todo empieza cuando un cerdo criado en traspatio y sin control sanitario come algo contaminado con heces humanas que contienen huevos del parásito. Dentro del cerdo, esos huevos se convierten en larvas que se alojan en los músculos. Si una persona come esa carne cruda o mal cocida, las larvas llegan a su intestino, se pegan a la pared y crecen hasta convertirse en el gusano adulto, la famosa solitaria. Eso se llama teniasis. Pero si lo que una persona ingiere no son las larvas, sino los huevos del parásito, por agua o alimentos contaminados, el asunto se pone grave. Las larvas pueden viajar por la sangre y alojarse en músculos, ojos o, en el peor de los casos, en el cerebro. A eso se le llama cisticercosis. Y cuando llega al cerebro, se convierte en una neurocisticercosis, la forma más peligrosa. Puede provocar epilepsia, dolores de cabeza intolerables e incluso la muerte. De hecho, es la primera causa de epilepsia adquirida en adultos en muchas regiones del mundo. Este parásito tiene un truco maestro. Es capaz de engañar al sistema inmunológico, transformando la respuesta inflamatoria del cuerpo en una respuesta antiinflamatoria que le permite vivir años dentro de los tejidos sin causar síntomas. Es como un intruso que entra a tu casa, desactiva la alarma y se queda viviendo ahí sin que te des cuenta. El problema está ya cuando la larva muere, ya sea por medicamentos o por edad, y libera sustancias que desatan una inflamación brutal en el cerebro. Paradójicamente, muchas veces los síntomas más graves no los causa el parásito, sino la propia defensa del cuerpo al intentar eliminarlo. En México, los casos de cisticercosis han bajado mucho en las últimas décadas. Hoy se reportan menos de 300 al año. Pero la enfermedad no ha desaparecido. La Organización Mundial de la Salud la tiene entre sus prioridades de eliminación para América hacia 2030. Y es que persisten comunidades donde la falta de agua potable, el manejo inadecuado de excretas y la crianza de cerdos sin control sanitario mantienen vivo el ciclo del parásito. Mientras tanto, se investigan moléculas del parásito que podrían convertirse en blancos para terapias más precisas, que ataquen al invasor sin desatar la tormenta inflamatoria. Erradicar la cisticercosis no depende solo de eliminar un parásito, sino de transformar las condiciones que le permiten existir. Cocinar bien la carne de cerdo, lavarse las manos, tener acceso a agua limpia, suena sencillo. Pero para millones de personas en México todavía no lo es. La lucha contra la solitaria es una lucha contra la desigualdad. Con información de la doctora Lucía Jiménez García, de la Facultad de Medicina de la UNAM. Les saluda Mónica Genis.
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0: hora exacta es 12:22. 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
1: La hora exacta es 12:34. 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

0: hora exacta es 1:05. 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

0: La hora exacta es 1:26. 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

0: hora exacta es 1:36. 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

0: La hora exacta es 2:06. 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

0: hora exacta es 2:28. 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

0: exacta es 238 Ponte Exa 95.5. 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

0: por Exacta es 3.4. 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

0: hora exacta es 3:23. 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

0: hora exacta es 3:34. 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
5: La hora exacta es 3:54. 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

0: La hora exacta es 4:02. 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

0: Exa es 4:20. 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

0: hora exacta es 4:24. 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

0: La hora exacta es 4:34. 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

0: La hora exacta es 5:02. 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

0: Hola, hola, ¿qué tal? ¿Cómo están? Buenos días, muy buenos días. Bienvenidos a La Papaya, 6:05 a.m. Ya es momento de ponerse las pilas, de levantarse y decir buenos días a todos aquellos que nos escuchan desde muy temprano, desde que amanecen, desde que abren los ojos. Alexa o cualquier dispositivo les dice buenos días a todos. Gracias por sintonizarlos y por preferir la estación naranja. Yo soy David Rincón y aquí está todo el equipo. Aquí está Teresita Alcántara.
1: Hola, David.
0: Hola, Teresa Alcántara.
1: Hola, David.
0: Eres Tere Alcántara Vázquez. O sea, de las Alcántara de aquí de Querétaro.
1: De los Vázquez de Querétaro.
0: De aquí del centro histórico. Ajá. Del primer cuadro
1: los
0: de
1: Vázquez
0: la ciudad.
1: Del centro histórico.
0: ¿Cómo estás? ¿Bien?
1: Ahora que te veo, bebé, muy en onda Pink Panther, estoy mejor.
0: Así que tú digas, ¿te veo al 100? No.
1: No, si estoy al 100, comadre.
0: No, te veo mermadona,
1: No, comadre, mírame.
0: O sea, no de desvelada ni nada, sino más bien como...
1: De la vida.
0: De la edad, exacto. Buenos días a todos, maldito. Bienvenidos. ¿Cómo dormiste, bien?
1: Bebé, pude haber dormido mejor.
0: ¿Verdad?
1: Pero es para lo que me alcanzó, ¿cómo ves?
0: Ayer estaba yo platicando con una persona aquí en la oficina.
1: Ajá.
0: Que no te voy a decir el nombre.
1: ¿Y qué te decían?
0: Pero es que le decía, oye... ¿cómo le hará toda la gente que se despierta igual que nosotros, sus trabajos y cómo es el ambiente en su oficina, ¿sabes?
1: Ajá.
0: Porque hay mucha gente que también empieza a la misma hora que nosotros, pero claro. Normalmente no son como oficinas, sino son fábricas o turnos.
1: Uh-huh.
0: A esta hora.
1: ¿Sí?
0: Hay oficinas yo que trabajan en horarios, por ejemplo, de China, o horarios de Australia o de Estados Unidos.
1: De la India.
0: De la India, perdón, de Europa.
1: Uh-huh, de
0: que a lo mejor
1: Asia,
0: tienen
1: Europa.
0: Que empezar también a esta hora por los horarios, pero

0: pues aquí decíamos, es que nosotros nos vemos todos los días desde las 6 de la mañana hasta las 10 de la mañana en un cuarto de 3x3, ¿no? Que no, no está fácil aguantar,
1: no, a Teresita, aguantarnos.
0: Ni a mí tampoco, ni a Jos,
1: ni a Jos,
0: ni a Karencita, que a veces viene desvelada. O a Gusito
1: como
0: Bebé.
1: Voy pulido, voy desvelado, dice.
0: O a Gusito Bebé.
1: O a Fusito.
0: También. No está fácil.
1: Uno piensa, lo ve y dice, ay, son
0: ay, nomás van y hablan ahí.
1: Son bien buena onda. Sí. Ahí se levantan a las 6.
0: Y de buen humor, ya, siempre, ¿no?
1: Dice, ahí se levantan a las 5.
0: Exacto.
1: Quiero que lo hagan todos los días.
0: Todos los días durante 25 años. A ver si pueden. Bueno, hoy va a estar el programa, como siempre, súper cool. Dirían los chavos, coolísimo. Va a estar padrísimo y lo vamos a divertir. Tenemos colaboradores, ya lo saben. Tenemos muchas cosas de qué hablar. Y sobre todo, la presencia de ustedes, que es lo más importante. La que dirige el camino de este programa desde hace ya muchos años. Saludos a Karen también aquí en el volante del avión. Ella está piloteando el día de hoy esta nave. A Gusito Bebé, a José Salvador Montes Ponce. Y pues hoy, como les comentábamos, hoy es 5 de agosto, miércoles 5 de agosto del 2026. Más adelante les vamos a platicar sobre un guitarrista que es acusado de tocar durante 7 años en su departamento. Y pues los vecinos lo reportaron porque pues tocaba en la madrugada con insomnio y con depresión.
1: Ay,
0: imagínate,
1: no,
0: las canciones que,
1: no,
0: que tocaba, ¿no?
1: Puras de llanto, comadre.
0: Sí. Y también mucha gente enojada. Mucha gente enojada por los spoilers de Spider-Man en las redes sociales. Pues porque hay gente que todavía no ve la película. E inclusive hay gente que compartió los postcréditos. ¿Te acuerdas que te tienes que quedar un rato? Y pues no, a la gente obviamente no le pareció. Sí, si vas a ver la película de Spider-Man, yo les recomiendo que no se metan a TikTok ahorita. Porque les van a salir puros spoilers. Y también hubo un trend, de marcas que se han sumado también a Spider-Man.
1: Ok.
0: Métanse a Instagram y van a ver muchas marcas que están trepadas a esta historia de una película que acaba de salir de Spider-Man. Bueno, el resumen de noticias, que es más adelante. Hoy me voy a enfrentar yo a Jos en el reto musical.
1: ¡Ay, comadre!
0: Hoy vienen también de los amigos de La Burger.
1: ¿A poco?
0: Hoy vienen entrevista de La Burger. Las primeras planas, el Ruco Recuerdo, el encuestómetro polémico, los deportes con Gonzalo Reyes. También, ¿quién más viene hoy? Creo que nada más, ¿eh? Hoy no tengo colaboradores.
1: Mira, por aquí, tu culpa me dicen acá, cúrale, bebé, cúrala, bebé. No, sí. Yo no ando así, yo ando bien, yo ando muy bien. Te lo juro. Te lo juro.
0: Es que el bien, por ejemplo, Teres, ayer yo nada más chupé de 2 a 8. Esa es su tranquilidad. Pero bueno, pues la vida cobra. Aunque te duermas a las 8, pero si empezaste a la 1.
1: No, pero ayer sí me dormí un poquito más tarde. Es que tuve unas visitas.
0: Sí. Y dice que está al 100. Yo sí vengo al 100.
1: Ahorita me recupero.
0: ¿Cómo me ves
1: es
0: a mí?
1: Es que tuve visitas. ¿Te ves bien?
0: ¿Al 100?
1: O sea, te ves para estar a tu edad.
0: ¿Pero al 100?
1: Digamos que te ves al 85.
0: 85.
1: Es que, bebé, yo me iba a dormir temprano, pero ya no pude. Y tuve visitas. O sea, se fueron a las 9:30, 10.
0: Ah, no, ya es tardísimo para ti.
1: Pero para mí es tardísimo.
0: Oigan, pues a toda la gente que ya nos está escuchando, abrazo para ustedes. Nos recomendaron acá una denuncia papaya que dice que hay un accidente. Buenos días. Para los que van a la carretera del aeropuerto de Querétaro, enfrente del parque industrial Aerotec, está cerrado un retorno y los automóviles se brincan la banqueta para cruzar y pueden causar un accidente. Esto nos lo mandaron a las 6:02 y nos mandó la ubicación. Es por Safrán, por Bombardier. Pues sí, lo que pasa es que la gente es bien gandalla y no se quieren ir al retorno.
1: ¿De qué hasta es? Allá.
0: Exacto.
1: El desde hasta allá.
0: No sean así, por favor, hombre.
1: Bueno, no me pongan de malas a David.
0: No, tan temprano.
1: Acabamos de despertar.
0: Sí, tome precauciones.
1: Bueno.
0: Ayer no sabes la cantidad de mensajes que me llegaron de recomendaciones para la lavadora. Pero no sabes. Todavía no voy a comprar las.
1: Bueno, luego no te quejes de que tu ropita, quién sabe qué, que se achica, que la lavadora una limpiadita. Luego no nos digas, bebé. Pues
0: sí, está bien. 6 de la mañana con 12, ¿cómo estás en redes sociales?
1: Tere Alcántara, Facebook e Instagram.
0: Yo estoy como David Rincón GZ y en Los Papayos Crow también nos puedes encontrar. 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
1: Vámonos.
0: Bueno, pues bienvenidos. Hoy el productor me pone aquí, a ver, Usito Bebé, dice que hoy arrancamos con Walking on a Dream, de Empire of the Sun. Con esto vamos a decir bienvenidos. Esto es...
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0: Ah, permítanme un segundo.
1: Lo voy a repetir. Es que no le echamos ganas al principio.
0: A continuación vamos a escuchar algo de Empire of the Sun. Se llama Walking on a Dream. ¿Me están escuchando?
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0: 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La hora exacta es 6:15. 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

0: Ya son las 6 de la mañana con 18 minutos, 6 con 18 aquí en La Papaya. Vamos con las notas más virales, lo que más circula en redes sociales, de esta historia de un guitarrista que ha sido acusado de tocar durante 7 años en su departamento. Uh-huh. Y los vecinos lo reportaron, o más bien, los vecinos reportaron insomnio y depresión. Porque pues no pueden dormir.
1: Pues es que imagínate con el ruidero.
0: Es un caso tan insólito como ruidoso que ha dado la vuelta al mundo. Un guitarrista japonés fue detenido en la ciudad de Kioto tras ser acusado de convertir su casa pues en un escenario permanente donde durante más de 7 años habría tocado guitarras y puesto música a alto volumen. Esto terminó afectando la salud de varios de sus vecinos, por eso las autoridades japonesas pues informaron que se llama Kazunori Yokoi, de 61 años, fue arrestado después de que 4 personas presentaran denuncias por las consecuencias que les provocó el ruido. Wow. Diario durante 7 años. De acuerdo con la policía, este señor comenzó con la conducta de tocar desde el 2019 y desde entonces acostumbraba a tocar guitarras eléctricas y acústicas prácticamente a cualquier hora del día, no importaba.
1: La pandemia, fíjate.
0: Y también de la noche, a cualquier hora. Además, mantenía encendidos radios y equipos de sonido a un volumen excesivo. Los vecinos aseguraron que el ruido era casi permanente y que, pese a las múltiples advertencias realizadas por las autoridades a lo largo de todos estos años, el músico pues nunca disminuyó ni el volumen ni cambió sus hábitos. La investigación señala que 3 personas cuyas edades oscilan entre 60 y 80 años desarrollaron insomnio crónico y episodios de depresión debido a la exposición prolongada al ruido y pues a no poder dormir. Una 4ª víctima también se presentó, que es un padecimiento que se llama, no sé cómo se pronuncia, pero es tinnitus.
1: Ajá. ¿Verdad? ¿Tinnitus? Sí, del oído. Sí. Ah, si eres, pues escuchas ahí como un sonidito. Ajá.
0: Es un padecimiento caracterizado por un zumbido constante en los oídos que puede llegar a ser permanente. Estos daños fueron clave para que la policía pudiera proceder legalmente contra Yokoi, aunque el caso podría parecer una simple disputa vecinal, que aquí en Querétaro pues también se puede dar. ¿Cuántas historias no escuchamos del vecino que pone la música a todo volumen?
1: Claro, y que aparte vas y le tocas vecino, ¿puede por favor bajar? No, ahorita no.
0: La policía consideró que las afectaciones médicas documentadas por los denunciantes pues cumplían con este criterio. Durante el operativo los agentes encontraron literal dentro de la casa un arsenal musical. O sea, había de todo. 40 guitarras, Tere. No entre manches. Modelos eléctricos y acústicos. Además, amplificadores, reproductores de CD, cassettes y otros equipos de audio que, según la investigación, eran utilizados para generar el ruido que durante años denunciaron estas personas, ¿no? Pues se lo llevaron y lo metieron al bote. Hasta el momento no se ha informado cuánto o cuándo va a comparecer contra, más bien, el músico ante el juez. Y ahí se tiene toda la información. Y bueno, pues también que quede el antecedente de que pues hay que respetar el espacio, sobre todo cuando vivimos en un desarrollo donde convivimos en muy cerca, en departamentos.
1: Bueno, y aún así hasta en casas, ¿no? Hay gente también que luego tiene en casas que no están propiamente en privadas, pues gente que hace fiestas, incluso hasta cierran las calles o tapan las cocheras de los vecinos. Hablando específicamente del ruido, como tú dices, menciona la nota, hace mucho tiempo un vecino tenía a su bebé recién nacido, David. A ver, es el cambio de sueño de la mamá y del papá. Es el bebecito que pues no está acostumbrado a unos ruidos tan intensos. Y un vecino, un ruidero, pero ruidero, bebé.
0: Pues es lo que yo le
1: digo. 12:01 a.m. Y los vecinos amablemente le decían, oye, tengo un bebé recién nacido, ¿me ayudas? Se hacía bien, güey, 5 minutos y de repente otra vez a todo lo que daba.
0: Es lo mismito de lo de los cohetes. Uh-huh. Exactamente lo mismo. Pero la más que los cohetes, en lugar de afectar a 10, afectan a miles.
1: Sí, y en el
0: a
1: caso
0: la redonda.
1: Y en el caso, por ejemplo, de la música, yo sí creo que en algún momento, digo, para eso está la conciliación y tratas de que con los vecinos te llevarte bien, pero creo que también es mucho de educación y sentido común. Oye, si tú me estás diciendo, Tere, acabo de ser papá, mi bebé está recién nacido, no hemos dormido, dices, a ver, güey, ¿qué no se te olvida que tú fuiste papá? ¿No? ¿Ya no te acuerdas que la pasaste mal los primeros meses en no poder dormir bien? Claro. O preocupado porque tu bebé no podía dormir. Claro. Pues es sentido común, ¿no? Sí.
0: Pues sí.
1: Es educación, es empatía, pero la gente es muy malvada. Es malvada no de su corazón.
0: Ya somos muy poco empáticos.
1: Ajá, ya tienen el corazón negro.
0: Sí. Uh-huh. Como estos cuates, esta historia que les contaba al principio, unos cuates fueron al cine. Imagínate que vas con tu familia al cine, Tere, y estás ahí en el área de los dulces y en las palomitas y todo, uh-huh, y unos chavos se acercan a tu lado y empiezan a decirte todo lo que pasa en la película.
1: Ay,
0: de
1: no,
0: Spider-Man.
1: Les pego.
0: Pero adrede.
1: Sí, a propósito.
0: Adrede, pues se armaron los trancazos en la India. Justamente. Ay, no. Pasó eso.
1: Y luego allá que son bien fanáticos del cine,
0: pues
1: en
0: sí,
1: la India.
0: Se dieron con todo. Ya subió de tono cuando a pocos minutos y la discusión pasó de los reproches verbales a empujones y ya se empezaron a agarrar a catorrazos porque unos chavos llegaron a contarles la historia cuando estaban comprando apenas sus palomitas.
1: Ay,
0: unos
1: no,
0: iban saliendo
1: pobres
0: del cine y otros iban entrando. No hagan eso, no sean gandallas. Son las 6 de la mañana con 24 minutos, 6 con 24. Vamos a ir con música. Estamos aquí en Torre Cápita, en el piso número 12. Quédense con nosotros hasta las 10 de la mañana.

0: 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La hora exacta es 6:27, ponte Exa 95.5.
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0: Bueno, son las 6 de la mañana con 31 minutos, 6:31, aquí en Exa 95.5. Vamos con algunos anuncios importantes para quienes se van despertando, pues van a tener un beneficio porque se van a enterar de todo lo que estamos ya planeando para los próximos días aquí en Exa 95.5. Ahí te va, Tere, te tengo varias sorpresas.
1: ¡Échale!
0: Estamos por arrancar la campaña de el concierto de Sin Bandera.
1: Ok.
0: Va a venir Sin Bandera a Querétaro.
1: Y se va a poner buenísimo. Es en octubre, ¿no?
0: Es en octubre.
1: Sí.
0: Es el regreso de Sin Bandera. Ahorita te voy a decir exactamente el día, la hora y el lugar. ¿Ok? Es el 21 de agosto. No, es en agosto, no en octubre.
1: Ah, agosto. Sí. ¿Qué es? ¿24 o 23?
0: 21 de agosto.
1: ¡Ay!
0: A las 9 de la noche. En el José Ortiz de Domínguez.
1: Ok.
0: Los boletos ya los pueden encontrar por Superboletos, pero creo que es el reencuentro, ¿no? Se llama Escenas. Escenas Tour.
1: Escenas Tour.
0: ¿Cuál es tu canción favorita de Sin Bandera?
1: Kilómetros.
0: A mí me gusta
1: me
0: una que se llama.
1: Kilómetros.
0: ¿Puedes poner una canción de Sin Bandera, Karen, que se llama ABC? Así. ABC. ¿La has escuchado?
1: ABC.
0: No. Va utilizando la palabra A, la B y la C, pero para darle como.
1: Sentido al amor.
0: Sentido al amor y a la canción. Mira, escuchen un pedacito.

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1: Bueno, esa es mi canción favorita.
2: A mí la de Kilómetros. A varios cientos de kilómetros.
1: La de Sirena, ¿te acuerdas de Sirena? Que fue la primera.
2: Igual que un sol. Eres Sirena. Juego en tu canto y me ahogo en tus caderas.
1: Bueno, pues vamos a tener boletos. Tómala, desde ahorita le pusieron.
2: Híjole,
1: ya.
2: hermana, estamos haciendo promoción para el boleto. Lleve sus boletos.
1: Entonces, recapitulando, ¿cuándo va a ser? 21 de agosto.
2: 21 de agosto, 9 de la noche, Josefa Ortiz de Domínguez, el tour de Sin Bandera.
1: Se llama Escenas Tour.
2: Escenas
1: y
2: Tour.
1: Y los boletos ya los pueden encontrar por Superboletos. Okay. ¿Ok? Esa es la primera que les tenemos. Segunda promoción que va a estar, no buena, buenísima. ¿Ubicas a Aitana?
2: ¿Cómo no?
1: Bueno, pues Aitana también
2: Super
1: va a venir.
2: Superestrella.
1: Exacto, sábado 31 de octubre.
2: Esa canción se la voy a dedicar a Karencita.
1: La de Superestrella, ahorita la va a poner acá.
2: Muy bien.
1: Este va a ser también el José Ortiz de Domínguez a las 9 de la noche. Pero aquí vamos a tener dos promociones.
2: Ay, a ver.
1: Con nuestros amigos de Nissan Autocom. Estamos diseñando. Ellos van a promocionar. Ubicas el Versa. Que viene rediseñado. Está
2: padrísimo.
1: Increíble. ¿Ya viste las nuevas ediciones? Bueno, sí. Hace poco fuimos a transmitir ahí. 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
2: para ganarte el boleto.
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2: Wow. ¿No?
1: Y luego, esos son 15 días. Pasando los 15 días, vamos a tener otra promoción en redes sociales, donde solamente conseguir las redes sociales de Nissan Autocom, ya estás participando.
2: Uy, eso está buenísimo y súper fácil, ¿eh?
1: Son dos diferentes.
2: Y súper fácil.
1: Mira, vamos a escuchar a Aitana.

0: Que fíjate, estaba investigando, esta canción es de las más famosas, pero tiene otras también que son, no están en el lugar número uno, fíjate, esta que está aquí. Está una que se llama Mon Amour, que es un remix de la canción que conocemos de Mon Amour.
1: Ajá.
0: Otra que se llama Vas a quedarte. Hay otra que se llama Formentera, así, con Nicki Nicole, que también Nicki la canta Nicole. Con ella. Los Ángeles, Teléfono, Con la miel en los labios, pues tiene muchos éxitos. Aitana, aquí a lo mejor conocemos más esta de Superestrella. Esta es la de Mon Amour, pero remix, ¿verdad? Con Aitana. A ver.
2: Cuesta pensar en ti cuando me acuesto, pero Aitana, no imagines el resto, que si no, no queda bonito esto. Voy a ir

0: Bueno, pues tú puedes estar ahí.
1: Luego
0: te tengo otra sorpresa.
2: A ver.
0: ¿Estás lista con tus oídos?
2: Listísima.
0: Escuchen muy bien, radio escuchas. Pongan mucha atención, papás que nos están escuchando, a los que trabajan en las escuelas, pongan mucha atención a lo que vamos a poner a continuación. Ahí te va, Karencita, ¿lista?
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0: ¿Qué tal?
2: Me gustó.
0: Esta fue primicia. Me gustó. Fue primicia. Ya tenemos todo listo para arrancar nuestras promociones. Entonces, es lo que viene ahorita para Exa 95.5 en estos días.
2: Me agrada la idea.
0: ¿Te gusta?
2: Me gusta. Aparte va a estar más, padrísimo.
0: Nada más que las vamos a ir guardando. Viene otra promoción con el Aeropuerto Internacional. Uh-huh. Van a estar regalando boletos para el GNP.
2: ¡Ay,
0: que viene bebé! Robbie Williams y Caifanes.
2: Andas con todo. Traemos muchísimo, ¿verdad?
0: Claro, pues aquí somos de alto nivel. Dirían mis amigos, de alto pedorraje. Aquí estamos en altas cosas, o sea, estamos top. Así que quédense con nosotros. Vamos con música, 6 de la mañana con 40 minutos. Continuamos transmitiendo en vivo desde Torre Cápita para todo el centro de la República Mexicana.
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0: Bueno, estamos de regreso, 6:43, 6:43 minutos aquí en Exa 95.5. Vamos con la rocola. El día de hoy, híjole, es que venía yo pensando en el carro que escuchar.
1: Ajá.
0: Y traigo una propuesta. Pero ahorita que salió lo de Sin Bandera, pues me gustaría cambiarla.
1: Bien, okay,
0: vamos,
1: bien, bien.
0: Creo
1: bien.
0: Que no hemos hecho nunca ninguna rocola de Sin Bandera. Pues para promocionar que vienen a Querétaro, ¿te parece bien?
1: Me parece bien.
0: Entonces, hoy la rocola va a ser puras canciones de Sin Bandera. Pues son, la verdad es que son canciones románticas.
1: Ay, me gusta.
0: Si quieres, hay unas algunas que son movidas.
1: Me gusta ese.
0: Pero que
1: romance.
0: Sea Sin Bandera, no Leonel García o.
1: Sin Bandera como pareja.
0: Como pareja.
1: Ya te dije la mía.
0: ¿Sí? Kilómetros.
1: Kilómetros,
0: ¿no?
1: Por entonces, favor, esa me súper mega encanta.
0: Canciones de Sin Bandera. A ver con cuál arrancamos, Karen.

0: Fíjate, estaba leyendo cómo nace el grupo, o sea, cómo le pusieron el nombre a Sin Bandera, que pasaron por Campo Marte, literal, en la Ciudad de México, donde normalmente ondea, si han pasado por ahí, pues la bandera de nuestro país, y ese día no estaba la bandera, seguramente le daban mantenimiento.
1: Estaba sin bandera,
0: y así nació el nombre del grupo, ¿tú sabías?
1: No.
0: Me haces mientes también.

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1: ¿Te acuerdas que
2: por dentro
1: se separaron?
2: Claro.
1: Y muchos decían que había sido por un pleito.
2: Uh-huh.
1: Y la verdad es que no. Lo que dicen ellos es que como que se pusieron de acuerdo para poder hacer sus carreras como solistas durante un tiempo. Yo creo que el que mejor le fue a
2: Leonel.
1: A Leonel, ¿no?
2: Sí.
1: Leonel es mexicano, el otro es argentino. Sí, Noel Chajaris también sacó algunas canciones, pero que Leonel García...
2: Sí, hijo, es que Leonel escribe y mira, tiene una voz muy bonita, muy peculiar. Sí. La voz de Noel es más aguda.
1: Yo,
2: ¿no?,
1: lo tuve en mi cabina de la tarde cuando estaba aquí, ajá, en Exa, y la verdad es un tipazo. Y me encantan las canciones de Leonel García, pero llegó una etapa que tuvo muy depresiva. Entonces las canciones, híjole, estaban muy complicadas y después ya le cambió un poquito, pero es un gran músico. Mira, esta es Entren en mi vida.

0: De 15 años.
1: ¿Sabes de cuándo es esa canción? ¿De qué año?
0: ¿De qué año, bebé?
1: A ver, atínale.
0: No, pues esa debe estar como en el 2002. ¿2000? Sí, pues estábamos bien chavitos. O sea,
1: tiene 26 años esa canción.
0: Y se escucha muy bien,
1: sí,
0: ¿eh?
1: Sí, claro. Mira, aquí dicen la de Bes. Acá nos comentan, hola y te besé. Que esa canción la escribió Leonel García.
0: Besé,
1: y luego la cantó
0: Ragazzi.
1: Ragazzi.
0: Te besé. Ay, comadre, déjame cantar esa.
1: Sirena.
0: Me gusta mucho esa, mira.
1: Suelta mi mano.
0: Y te besé.
1: Dice, hola, buenos días. ¿Podría que me alcance la vida? Sí, claro, Sirena. Entra en mi vida, que ya dijimos. Ves también, acá nos comentan que en esta no, te vi venir, si tú no estás, de Sin Bandera, que es un cover de Rosana, claro.
0: Si tú no estás aquí,
1: a ver qué escuchamos.

0: buena rola. ¿Qué más tenemos acá de este lado en esta No Amor Real? Esa es de una novela, ¿no? Uh-huh. La de ¿Ves? Es la que más han pedido. ¿Ya la pusiste, Karen? ¿Ves? Ahorita vemos si la ponemos un pedacito. Buenos días en esta No. Hola, buenos días, suelta mi mano.
1: En esta vida no.
0: ¿Qué más?
1: Comadre.
0: Te va a estar poniendo chacales cada vez que
1: cantes. Comadre, qué malas ondas.
0: A ver, ¿qué escuchamos?

0: Ahí está, Sin Bandera, 6:51. Usted no sabe qué es el amor. Mientes usted, también. Ajá. Usted no sabe lo que es el amor. Ponme un chacal, por favor, Karen. Usted se me llevó la vida. Entra en mi vida, sirena. Esta es ¿Te vi venir? Sí, ¿verdad?
1: Pero...

0: O sea, la belleza.
1: Como la mía.
0: No, es que la tuya sí es física, la tuya es belleza de cantina. Ah. Es que estamos discutiendo bebé y yo. Me decía David, es que a ti, Pompitas, me decías, bebé, es que no es muy agraciado físicamente, pero qué manera de cantar.
1: No, interpretar.
0: Ajá, y yo le decía a David, es que sabes que David, si él, o sea, Leonel, él, me invitara a salir, claro que yo, o sea, yo lo vería con otros ojos porque canta tan hermoso, es tan talentoso que te juro que uno lo empieza a ver guapo. Es como el hombre que baila padre, que baila bien,
1: sí.
0: Aunque esté medio Federico, a todas las chicas nos gusta. Fíjate, esa es la neta.
1: Les voy a recomendar, hay un en YouTube, vean un concierto de Leonel García en la sala telefónica del Centro Cultural Roberto Cantoral. Vale muchísimo la pena porque también tiene algunos invitados, pero bueno, ahí se nota justamente la calidad musical que tiene
0: claro.
1: Él y su banda. A ver qué escuchamos.

0: Ya. 6:54. Falta la de Que Lloro y la de Usted No Sabe Qué Es El Amor. Es de Sin Bandera, es de Tres de Copas. Sí, tiene toda la razón. Esa no es de Sin Bandera, la de Usted Lo Que Es El Amor. Esa no, no es de ellos. Yo canto bonito, nada más.
1: Esa,
0: aquí no,
1: de lo, esa es de la canta Alexandre Pires.
0: Alexandre
1: es de Alexandre Pires.
0: Me encanta Alexandre Pires. ¿Cómo canta?
1: Oye, ¿y vas a invitar a mi comadre Jambalaya?
0: Sí, es que está cantando todas las rolas que ha puesto Karen al aire. Las está cantando ya del otro lado del estudio. Te le voy a regalar sus boletos, no manches. Ya por haber interpretado de esa manera, con ese sentimiento.
1: Y te voy a decir una cosa, comadre no es muy romántica. Entonces es un milagro que se sepa la romántica. Ella es más de despecho, de mandarlos a volar. Pero ahorita que saca la romántica, deberías de invitarla.
0: ¿Tú querías esta?

0: Oye, es que dice Tere que tiene una historia con esta canción.
1: Esta canción, les voy a contar. Y me dice David, no, pero no digas, Rafita, que se vaya a enojar. No, si Rafita sabe, Rafita sabe toda mi vida de Prosti antes de él.
2: Ajá. De hecho, él me sacó de la calle.
1: De hecho, él me dijo, hermana, ya deja de bailar para todos y baila solo para mí.
2: Él me recogió
1: ahí
2: en Río Ayutla un sábado a las 11 de la noche. Allá al lado de la iguana.
1: Famoso eres.
2: Al lado del,
1: oye, del balneario María Teresa, porque estaba de moda, sí, en ese
2: llegó
1: tiempo.
2: Llegó Rafita en un taxi amarillo de copiloto.
1: Y me dijo:
2: súbase.
1: Súbase, damisela. Mi querida, mi bella dama.
2: ¿A cómo le vale? Dice, no, pues 1500.
1: Dice Tony: 50 y un pollo.
2: Con papas y con,
1: bueno,
2: arroz.
1: Les voy a contar qué me pasó con
2: esa. Incluye tortillas.
1: ¿Qué me pasó con esa?
2: Con esta canción.
1: Yo tuve un noviecillo cuando tenía 16 años, okay. Ya tenía como 19. Obvio, mis papás me daban permiso y todo, pero solo
2: cuando
1: me veía.
2: Cuando andabas descalza en el centro.
1: Cuando andaba descalza en el centro, hipiosa, mugrosa, zarrapastrosa, con el ácaro a todo lo que da en, sí, las rastas.
2: Sí, sí, sí.
1: Entonces, mis papás me daban permiso, pues, de andar con él, pero él vivía en México. Estudiaba en el TEC de Monterrey de Ciudad de México y venía a verme cada 15 días, que venía a visitar a su mamá.
2: Y aprovechaba.
1: Por cierto, si Tomás me estás escuchando, porque luego anda aquí en Tequisquiapan, le mando saludos. Okay. Y aprovechábamos para salir de manita sudada y todo. Y un día, de la nada, se acabó el amor. O sea, después de un ratito ya, se acabó, pero ya nunca terminamos, David.
2: Sí, pero sí se dejaron.
1: Nunca terminamos, simplemente nos dejamos de hablar, de visitar y se acabó. Se dio por entendido que se acabó el romance, ¿no? Y un día, cuando ya era yo más grande, como de unos 20 años, 23 años, andaba con un amigo.
2: ¿Como de 46?
1: No, como de unos 22. Mi amigo Víctor. Y yo le decía: Víctor, yo tuve un amor platónico y no se cerró esa historia, bla, bla, bla. Y me dice Víctor: pues, ¿qué crees? Yo también tengo una historia similar. No cerré mi historia. ¿Y dónde vive tu chava, tu ex chava? En México. ¿Y el tuyo? En México. Pues no nos fuimos en mi felín.
2: ¿En
1: mi Peugeot?
2: ¿Y fueron a visitarlos?
1: En mi Peugeot 206.
2: ¿Cada cual?
1: Ajá, nos fuimos en mi coche. Le dije a Víctor:
2: es
1: solo tú lo manejas, porque yo no conozco Ciudad de México para manejar.
2: ¿Y por qué la canción entonces?
1: Y
2: ¿por
1: entonces
2: la
1: por la distancia? Y nos reencontramos y estuvimos platicando horas, bebé. No, ¿qué crees que no hubo pues una situación que pusiera en peligro mi cuerpo?
2: Ah, okay,
1: porque mi cuerpo es templo vivo de Dios.
2: No quiero saber.
1: Pero sí me quedé a dormir ahí en su depa.
2: Ah,
1: o sea,
2: caray.
1: él me cedió su cama y él se quedó en su sillón, porque era como depa de cuates,
2: sí,
1: de los que tienen roomies. Y
2: ¿cómo se llamaba?
1: Tomás.
2: Tomás.
1: Le mando un abrazo a Tomás.
2: Y ya cuando llegaste era Tomasa.
1: La negra Tomasa.
2: Y por eso ya no se dio
1: y
2: nada.
1: Y entonces esa canción me recordaba mucho a él, porque lo fui a buscar.
2: Claro.
1: Y después él volvió a regresar y ahora ya somos súper amiguis.
2: Ah, mira.
1: Y se queda a dormir en mi casa y platica con mi esposo, con mis hijos. Y tenemos muy buenas historias de
2: juventud. Pues, ¿qué crees?
1: Tomás está aquí afuera.
2: ¡Qué pase, desgraciado!
1: No seas...
2: ¡Qué pase, desgraciado!
1: Eres un baboso.
2: No venía yo preparado, pero...
1: ¿Por qué estás tan estúpido?
2: Josito, pasa Tomás, por favor. Oye, ya tengo que elegir.
1: Yo iba para monjita, así, ¿no?
2: No, hombre, monjita de la feria.
1: No,
2: la que bailaba,
1: pero terminó
2: en el
1: como
2: juego.
1: Papaya. Ajá.
2: Pero ese lugar. La monjita que baila en el juego. La monja.
1: A la que te subiste.
2: Sí, sí, sí. ¿Podrías saludar a Alexandra, que hoy no se despertó con muchas ganas de ir a su curso?
1: Alexandra, mírame a mí, yo no tenía ganas de trabajar, bebé, pero aquí estoy, si no mis cachorros,
2: sí,
1: y me refiero a mis perritas, no tienen croquetas.
2: Ya tengo que poner música, voy a quedar con Sirena.
1: Mira, yo tengo una historia así, hagan un encuestómetro.
2: Pues sí, es una buena idea. ¿De amores platónicos o de distancia?
1: De distancias, ¿no?
2: Okay. Bueno, entonces vamos con... Me voy a quedar con Sirena.
1: Ay, sí, me gusta.
2: Una versión de primera fila.
1: Ay.
2: De Sin Bandera. Recuerda que Sin Bandera va a venir pronto a Querétaro y aquí vamos a tener boletos para que se puedan ir al concierto. ¿Estamos listos? 7:00.
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0: 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La hora exacta es 7:04. 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
4: Un vendedor no debe perseguir indefinidamente a quien no muestra interés real. Tampoco debe preparar propuestas complejas sin confirmar antes la necesidad, el presupuesto, la autoridad para decidir y el plazo de compra. Debe evitar regalar demasiadas asesorías, hacer visitas constantes o conceder descuentos solo para mantener viva una oportunidad débil. Otro error es confiar en frases como "déjame pensarlo" sin acordar un siguiente paso concreto. También debes dejar de insistir cuando el prospecto no responde. Cambia continuamente las condiciones o únicamente busca comparar precios. Saber retirarse a tiempo permite concentrar el esfuerzo en oportunidades con mayor probabilidad de cierre.
5: Si tienes alguna duda o algún tema de interés, contáctame a través de mis redes sociales, Instagram, Facebook y LinkedIn. 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
1: Ya son las 7 de la mañana con 9 minutos, 7 con 9. 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
1: Ya son las 7 de la mañana con 10 minutos, 7 con 10. Gracias por sintonizarlos. Mira, creo que ya esta Alexandra se despertó bien de buen humor.
2: Ay, Alexandra, te amamos.
1: Porque nos mandó un audio, mira.
2: A ver.
6: Hola, soy Alexandra. Chiste malo.
1: Ah, mandó
6: adelante.
1: Chiste. Alexandra, lo ponemos al ratito, ¿va?
2: Perfecto, Alexandra. Qué bueno que ya te despertaste, amiga, porque necesitamos que vayas con toda la actitud al curso.
1: Listo, vamos a música, 7 de la mañana con 10 minutos. Vamos a escuchar a continuación a los Daniels, se llama Me Decidí, y lo escuchan aquí en La Papaya.

0: 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La hora exacta es 7:13. 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
3: Bueno, son las 7 de la mañana con 18 minutos, 7 con 18. Aquí en Exa 95.5. Seguimos transmitiendo en vivo desde Torre Cápita. Aquí los esperamos a toda la gente que nos quiere escribir al 442-502-4685. Mira, Alexandra ya mandó su chiste desde muy temprano.
4: Hola, soy Alexandra. Chiste malo, chiste malo.
3: Adelante.
4: Oye, ¿sabes que el aguacate 50 agua?
5: Y el otro 50
4: cate.
3: Claro.
4: Adiós.
3: Adiós, que te vaya muy bien. Buenos días, papayos. Tengo un chiste y una petición especial, Tere.
6: A ver.
3: El chiste es, era un señor tan flaco, pero tan flaco, que lavaba mangueras por dentro. ¿Ok?
6: Ay.
3: Y el favor es que si le puedes cantar unas mañanitas a Nonis Camacho Contreras, porque hoy es su cumpleaños y siempre nos escucha. Ella está en la Ciudad de México. O sea, ya nos escucha.
6: Ah.
3: De parte de Aurora, Daniel y Dominic, que nos quieren mucho, dicen.
6: Pues saludos. ¿Está hasta México?
3: Hasta México.
6: Ay, mira.
3: Pues le mandamos un abrazo.
6: Besos, que se la pase increíble.
3: Y buenos días, papayos. Acá de este lado, chiste malo, chiste malo.
6: Adelante.
3: ¿Tú sabes por qué las escuelas están poniendo Street Fighter?
6: ¿Por qué?
3: Para que se eduquen. Para que se eduquen.
6: Eduquen, eduquen. Get.
3: ¿Qué hace Memo Ochoa en el súper?
6: Parando los precios.
3: Está cachando los precios.
6: Ay, mira.
3: Saludos desde Los Cabos. Atente, Coquis también nos escucha allá en Los Cabos. Un abrazo para ti, Coquis. ¿Qué tal está el clima por allá? Ahorita son vacaciones.
6: Ay,
3: está
6: Coquis,
3: padrísimo.
6: Qué envidia. Qué envidia,
3: Los Cabos,
6: Coquis.
3: Se pone padre. Vamos a escuchar un capítulo de Spotify. Y regresamos con más mensajes para que la gente nos siga mandando al 442-502-4685. Es posible que manden una felicitación de cumpleaños para Jimena, por favor. Cumple
6: claro.
3: 11 años.
6: Ay, Jimena, a la bio, a la bao, a la bim bomba, Jimena, Jimena, ra, ra, ra.
3: Terminando el programa, puedes ir con Polo y le grabas las mañanitas en chino mandarín.
6: Ah, claro.
3: O sea, las grabamos.
6: Para ya tenerlas listas.
3: Hacemos un pequeño remix y ya las tenemos listas.
6: Ah, me parece. Uy, bebé, claro que sí.
3: ¿Te parece bien?
6: Ah, claro, porque aparte venga, son muy especiales.
3: Exacto. Vamos a escuchar un capítulo y regresamos. 7 con 21.
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7: Pero dice, sí. Oye, amor, no hay leche de soya. Uy, oh, bueno, entonces trate una etiqueta negra.
3: Sí.
6: Esa soy yo.
8: ¿Por qué el volcán está limpio?
3: ¿Por qué?
8: Porque primero tira ceniza y luego lava.
6: Ah,
3: claro.
8: Buen día.
3: Tere, ¿tú sabes que siempre me levanto a las 3?
6: A la 1.
3: A las 2
6: y a las 3. Claro, hermano.
7: Solo los cobardes se suicidan. Los hombres valientes... Nos casamos y tenemos una muerte lenta y dolorosa.
6: ¡Ay, no!
9: ¿Por qué el perro de Superman no muerde?
3: ¿Por qué?
9: Porque está supermancito.
7: ¿Cómo quisiera ser filósofo de la antigua Grecia? Para no tener que citar a nadie.
3: Ya, sí. Me dijiste que solo bebías en 2 ocasiones, ¿sí? Cuando es mi cumple y cuando no.
7: ¿Y ya? ¿Les digo algo?
3: Adelante, sí.
7: Teresa, yo tenía mi lado dulce, pero me lo comí.
3: Ya.
9: ¿Cuál es el animal más viejo?
3: ¿Cuál es?
9: La vaca. ¿Por qué? Porque es blanco y negro.
3: Claro, igual que el oso panda.
7: Flores, listas. Chocolates, listos. Aceititos aromáticos, listos.
3: Para el 14 de febrero.
7: Globitos, listos. Ya nada más falta ver en qué hotel me voy a poner a vender el 14. Ya.
3: Un verdadero macho, alfa, es aquel que cuando lava la ropa, echa el detergente y el suavitel al tanteo. Echarlo con la tapita, pues no es de valientes.
7: Nunca había estado con una mujer que me hiciera sentir tantas cosas. Ay, ¿qué cosas, mi amor? Estrés, ansiedad, dolor de cabeza, malos ratos.
3: Hijo, vamos a misa. Si no hace falta, mamá, yo lo veo aquí acostado con el canal María Visión. Y si está bien, hijo, si te da hambre, le cambias a Masterchef.
7: Tengo sentimientos encontrados. Ah, sí, son del señor que está allá. Ah, gracias. Dice, oye, mamá, ¿me podrías decir un sinónimo de conformidad? Y la mamá le dice, consentimiento. Estimada madre, sé que no he sido un hijo ejemplar, pero en esta hora oscura, apela al inquebrantable vínculo materno filial para que me saques de una duda gramatical que me está agrietando el alma. Siempre tuyo, Pepillo.
3: La palabra canta.
6: Ay, Pepillo.
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7: Adelante.
9: Viene. Mamá.
3: Hola, hola, ¿qué pasó? Listo, ya estamos. A ver, ahí va, ya llegaron muchos, ¿eh?
10: Estimados papayos, buenos días. Chiste malo, chiste malo.
3: Adelante.
10: Adelante. ¿Cómo se llama el novio de Nadia Comaneci?
3: ¿Cómo?
10: Nadie lo chave.
9: Hola papá, yo soy Emiliano. Chiste malo, chiste malo. No tengo chiste, pero tengo adivinanza. Soy cuadrado. Cuando me abres soy redondo. Cuando me cortas soy triangular. ¿Quién soy? La pizza.
6: Ay, sí,
9: saludos,
6: cierto.
9: Saludos a toda la gente de Bravo y a mis primos Moy y Ángel, que son de Querétaro.
3: Ay, ¿qué pasa, Emiliano?
9: Le pueden cantar las mañanitas a mi primo Moy.
3: Que es que muchos nos pidieron las mañanitas. Por favor. Karen, ¿crees que podemos poner las mañanitas, las que tenemos de los Minions? Porque muchos pidieron mañanitas. Para todos los que pidieron mañanitas el día de hoy, aquí les tenemos unas.

0: Lo voy a meter con ese. Lo voy a mixear. Lo voy a mixear.
1: Chiste malo, chiste malo.
0: Adelante.
1: Y ahora resulta que todos los niños tienen autismo o déficit de atención. Y ya ninguno es pendejo.
2: ¡Ay, no!
0: ¿Qué tal? Pues, si es posible que...
2: ¿Qué les pasa?
0: A ver, ¿qué más tenemos?
3: Bueno, pues, muy buenos días. ¿Chiste para chiste malo?
0: Adelante.
2: ¡Ay, no, niños!
3: Llega Tere Alcántara a la veterinaria y me dice... Oye, ¿tendrá collar antipulgas? Y dice, ¿qué tiene? ¿Perro o gato ese? Pulgas.
0: Cano. Ponte a chambear, Cano, ya. Dice, ayer fuimos 4 personas a McDonald's, 3 eran Sagitario y el cuarto de Libra. Quarter Pounder. Quarter Pounder.
2: Me gustó, me gustó.
0: No, ese no lo puedo contar. El memorista pensó que eran demasiadas palabras. Escribió. No, ese no lo puedo contar. Dice, bienvenidos al Colegio Católico de San Miguel.
2: Ajá.
0: Yo estudié aquí de niño y mi prima Esther fue profesora también aquí. Y se enseñó Esther con nosotros y con tu espíritu.
2: Ese me gustó.
0: ¿Por qué tienes el ojo chiquito? Ah, no, ya.
2: Ah, porque me estaba riendo y me lo estaba frotando.
4: Hola, papayos, muy buenos días. Espero que se encuentren de lo mejor.
2: Pues ya que, hermana.
4: ¿Saben dónde se encuentra la feria de Cepillín?
0: Sí, en su cartera.
4: Pues en su bolsillo. Saludos, papayos, que tengan excelente día.
0: Gracias, Erika. Papayos, buenos días. Pueden llamar a felicitar a mi mamá, que hoy cumple sus primeras 59 primaveras.
2: ¡Wow!
0: Ella se llama Leti.
2: Eso. Sí,
0: tenemos tiempo.
2: Hay que hablarle a Leti para saber cómo está, para que nos cuente qué se siente ser una chiaba de 59.
0: ¿Qué le preocupa a esa edad?
2: ¿Cuál es? Ajá, no. Nada. Leti, esta edad ya está para andar en pelotille, güey, allá...
0: Cipolite.
2: En Cipolite, enseñando el corpóreo.
0: Exacto. ¿Cómo se llama?
2: Leti.
0: Leti. Ah, no, espérame, es que ya la regué. Estaba marcando otro número. Oh, voy. Es que no puedo hacer 4 cosas a la vez.
2: Tranquilos, bebés. Ahorita David va a sacar su celular, su Nokia. Aparte, no trajiste tus lentes y no alcanzas a ver bien.
0: Oh, sí, ya.
2: Ah.
0: No. No, pues está ocupado.
2: Ahí está. ¿Qué llamada se cobrará al terminar este mensaje?
0: A ver.
2: Nos mandó a buzón, qué feos. Díganle a Leti que prenda su teléfono, que ya deje el modo avión.
0: Intentamos. No, ve.
5: Cobrará al terminar los tonos.
2: No, Leti, qué bárbara. No, y así quieres llegar a los 120 años, te pasas, Leticia.
0: Nos mandó a buzón. Ni modo. ¿Has visto este mineral tan raro? ¿Es estaño? ¿A que sí? Muy malo.
6: Buenos días, papayos.
0: Chécate, Tere. El Teresita. Oh, wow.
2: A ver.
0: Ahí va.
6: Chiste malo. La vida es como cuando en una fiesta escuchas tu canción favorita, pero cuando decides levantarte a bailarla, se termina.
0: Ah, claro. Buena moral.
6: Teresita. Oh, wow. Baby.
2: Que te vaya.
6: Oh, wow. Baby. ¿Ya tomaste café?
0: Saludos. Ella diario mandó chiste. Qué bueno. Oigan, ayer me robaron mis sillas. Ahora no saben cómo me siento. El teléfono de... ¿Pero de qué habla? No sé. A ver, acá de este lado tengo más. Vamos a escucharlo.
7: Hola, papayo. Chiste malo. Adelante. ¿Cómo se dice cabello sucio en chino?
0: ¿Cómo?
7: Chinchampú.
0: Chinchampú.
7: Hola, papayo. Soy Rogelio.
0: Estos son los que son producidos, Tere.
2: A ver.
0: Chiste malo, ¿te acuerdas?
2: Chiste malo.
8: Papá, ¿sabes qué pasaría si el muñeco que no se afeitara?
9: ¿Qué pasaría?
8: Pues le saldría Barbie.
0: ¡Claro!
2: Ay.
0: Iba amaneciendo y le dice la esposa a su viejito, Jorge, hoy te quiero felicitar porque no roncaste nada. Jorge. Se murió, Jorge.
2: ¡Qué feo!
0: Buenos días, papayos. Márquenle a mi esposa. Es su cumpleaños 55 y cumplimos 26 de casados.
2: Ay,
0: a ver si así nos contesta.
2: A ver si nos... Es que luego Muchachos, ustedes que porque me dicen, es temprano, ay, no, que me van a cobrar la tanda, que me va a hablar la vecina, que no le regresé los toppers que me prestó. No, somos nosotros. Es somos importante, nosotros. Por favor, que nos contesten, porque si no, luego bebé se pone súper histérico. ¡Histérico! A ver, si a ver.
0: Rosalía, ¿verdad?
2: La Rosalía.
0: Pero no contestan.
2: No, ¿por qué no contestan? ¿Para qué quieren un teléfono si no lo van a contestar? Exacto. Se pasan
0: no
2: de veras.
0: A ver.
2: No nos contesta, bebé. Bueno, pues lo intentamos. Okay. Otra que no contesta.
7: Chiste
2: ¿saben
7: malo,
2: que ella no?
7: Malo.
0: Adelante.
7: Adelante. Llaman a la casa de Pepito y Pepito contesta. Ring, ring. Pepito, pasan a tu papá. Está ocupado. Pues pasan a tu mamá. Está ocupada. Pues pásame a tu hermana. También está ocupada. Pues, ¿qué hacen? Me están buscando.
2: Ay, muy bien.
0: Hermanitos.
7: Fallos.
0: Hermanitos.
7: Soy Rogelio.
9: Y mi hermano, Fer.
7: Y mi hermano, Fer.
0: Eso, lo hicieron muy bien.
2: ¡Ah! Lo contaron precioso.
0: Ahí tienes que llega Teresita a su casa y estaba haciendo más chavos, ¿no?
2: Más
0: con Peque en la tarea. Y le dice, Peque, ¿crees que tu maestra sospecha de que yo te hago tu tarea? Y le dice, sí, mamá. Incluso dijo que deberías de volver a la escuela. Por eso se dio cuenta.
2: ¡Bromas!
0: Dice, padre, estoy muy, muy preocupado, muy asustado. Escucho voces que me dicen qué hacer. ¿Estaré poseído? Y el padre responde, no, hijo, estás casado. ¿Cómo se dice diarrea en chino?
2: Chimpapel. No sé.
0: No, es que está muy
2: feo. Está muy feo. Ay, no, no lo digas.
0: Y están desayunando.
2: No lo digas.
0: Eduardo Jiménez cumple 45 años. También saludos para Eduardo. Muchas felicidades. Bueno, 7:33. Vamos a la pausa.
2: Y regresamos. Están escuchando
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0: 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La hora exacta es 7:35. 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
10: Ya son las 7 de la mañana con 39 minutos, 7:39. Vamos con el resumen de noticias presentado. Ah, ¿ya no está patrocinado, Gusito? Ya no está patrocinado. Bueno, hubo muchos meses que estuvo patrocinado por Sabino CC, que les mandamos un abrazo. Ya nos acabamos las casas, yo creo.
11: Ay.
10: Bueno, vamos con el resumen de noticias. El regreso de instrumentos musicales a los partidos de Gallos Blancos en el estadio Corregidora deberá realizarse con orden y responsabilidad. Esto lo dijo el gobernador de Querétaro, Mauricio Curi. La Secretaría de Gobierno del Estado informó que la autorización para ingresar instrumentos fue otorgada a un grupo de animación y no a la resistencia. Curi, o sea, el gobernador, señaló que la Secretaría de Gobernación, la Secretaría de Seguridad Ciudadana y la Coordinación Estatal de Protección Civil serán los encargados de definir las condiciones y los protocolos para el acceso al inmueble de estos instrumentos. Lo que pasa es que se especuló mucho y en redes salió la nota de que probablemente ya iban a dejar entrar a la resistencia. Pero no es así. Es un tema de solicitud de ciertos aficionados que pidieron meter algunos instrumentos como trompetas y tambores para poder apoyar al equipo de los Gallos Blancos.
11: Ambientar.
10: Dale.
11: Me da mucha risa lo que dijiste. Ya se me había olvidado y ahorita Polo me lo recordó. El presidente municipal de Querétaro, Felipe Fernando Macías Olvera, consideró que existen intereses políticos y partidistas en las manifestaciones de comerciantes ambulantes que exigen más espacios públicos para la venta de sus artesanías. El alcalde señaló que la mayoría de los manifestantes son comerciantes que vienen de otros estados de la República y que buscan obtener esto mediante la extorsión, pues tomando vialidades, situación que dijo no será permitida. Felifer Macías reiteró que existen los canales de diálogo para llegar a consensos y trabajar en conjunto con el gobierno del estado. John.
10: El presidente municipal de Querétaro, Felipe Fernando Macías, anunció la puesta en marcha del servicio de internet gratuito para los locatarios de los 8 mercados públicos municipales. El alcalde subrayó que esta acción fortalece la actividad comercial, contribuye a la economía de las familias que dependen de estos espacios y también amplía la estrategia de conectividad del municipio. Es decir, habrá internet gratuito en estos 8 mercados públicos.
11: El secretario de Desarrollo Urbano del municipio de Querétaro, Gerardo Romero Altamirano, dio cuenta de los resultados relacionados con el semáforo inmobiliario y la revisión del cumplimiento de la normativa de fraccionamientos y condominios. En este sentido, el funcionario detalló que se han identificado hasta 14 obras de construcción inmobiliaria que se promocionan como desarrollos y se ejecutan en zonas de uso de suelo no urbanizable, por lo que se encuentran en color rojo.
10: El municipio de Querétaro trabaja en nuevos esquemas de vivienda y usos mixtos para el centro histórico con el objetivo de incentivar la restauración de inmuebles, recuperar población habitante y evitar la llamada tercialización de la zona. Informó esto el secretario de Desarrollo Urbano, Gerardo Romero. El funcionario también explicó que recientemente sostuvieron una reunión con representantes del INAH y la superintendencia del centro histórico para analizar alternativas que permitan que los propietarios encuentren opciones viables para conservar sus inmuebles. Es que hay unos que están ya a punto de colapsar, que están abandonados.
11: Sí, claro, claro.
10: ¿No? Y se vuelven también pues,
11: peligrosos.
10: Peligroso, porque se puede caer, y la otra porque luego se van a vivir personas ahí.
11: Sí, malhechores. De la calle, malhechores. Muchos malhechores. Sí. Oye, el secretario de Obras Públicas en el municipio de Querétaro, Paquito Villegas, informó que el Foro Querétaro lleva entre 40 a 45% de avance en el proceso de rehabilitación de esta estructura que antes era conocida como Lienzo Charro Constitución 1917. El funcionario señaló que actualmente ya se trabajó en la cimentación de este espacio y se ejecuta actualmente la colocación de las columnas que soportarán la New cubierta, o sea, la nueva cubierta que abarcará a la superficie del foro.
10: ¿Te acuerdas cómo estaba? Bueno, no se utilizaba porque estaba en pésimas condiciones y ya lo están reparando, 40-45%. A poco más de un año del accidente vial que conmocionó a Querétaro, la Fiscalía General del Estado informó que concluyó ya el proceso penal en contra de Paola Alejandra N., alias La Mufasa, quien fue sentenciada a 4 años y 11 meses de prisión por el delito de homicidio culposo, luego de aceptar su responsabilidad mediante un procedimiento abreviado. El caso se originó por un choque registrado el 17 de julio del 2025 en la intersección de Calzada de los Arcos y Bernardo Quintana, donde la conductora impactó otro vehículo. El accidente murió una joven y otra víctima falleció semanas después a consecuencia de las lesiones sufridas. Híjole, yo no soy,
11: yo no soy
10: nadie para juzgar, ¿eh?
11: Ese día del accidente, tristísimo accidente, nosotros estábamos transmitiendo, estábamos a control remoto.
10: Sí, sí.
11: Cuando nos dicen que había pasado un accidente en Los Arcos, Bernardo Quintana,
10: que había sido un accidente
11: cruce con
10: común.
11: Calzada de Los Arcos. Y qué feo accidente. 4 años. 11 meses.
10: Digo, nosotros no somos nadie para juzgar, ni no somos jueces, ni tampoco somos Dios. Pero digo que la gente juzgue.
11: Y yo creo que al final,
10: en el sentido de que son 4 años, 11 meses por 2 vidas.
11: Por 2 vidas. Y que además, bueno, tuvo que dar una reparación económica por el daño, que
10: no
11: eso
10: importa.
11: No compensa nada.
10: No
11: compensa nada.
10: Ni tampoco los años de cárcel, ¿eh?
11: Y te voy a decir algo, yo creo que también, pues, no sé, en este tipo de situaciones la ley ya tiene que empezar a trabajar en reformar, pues una vez que cometes este tipo de delitos, sobre todo por estar manejando en estado de ebriedad o lo que sea, ya retirarte de por vida la licencia.
10: A veces no entiendo.
11: ¿De verdad?
10: A veces no entiendo yo esas decisiones de los jueces.
11: Tampoco.
10: Nosotros hemos.
12: La familia le otorgó el perdón.
10: La familia le otorgó el perdón, estoy de acuerdo, está bien, pero hemos, por ejemplo, nosotros transmitido desde los penales y conocido casos de gente, por ejemplo, que roba un establecimiento leche, porque no tiene comida para sus hijos, ¿no? ¿Y cuántos años les dan?
11: Sí, Sí, y aquí pues es lo que hemos dicho, ¿no? Es el hecho de que sí, como menciona Karencita, la familia otorga el perdón, la cantidad de años en privada de la libertad disminuye, pero pues esto tiene que ir más allá. O sea, al final es, durante este periodo, pues tienes que irte a clínica de rehabilitación, ahí mismo, ¿no? En el sistema penitenciario reciben ayuda de muchas maneras para que ella pues pueda rehabilitarse, porque también eso es un problema de alcoholismo. O sea, perdón, pero muchos de los que provocan accidentes alcoholizados sí tienen un problema de alcoholismo. No es que es la primera vez que me puse jarra y así me pasó, no. Entonces creo que sí se debe trabajar esto, y en este tipo de situaciones yo abonaría quitar la licencia de por vida, la licencia de manejo. Sabes que ya no puedes conducir, y si alguna vez te para el como en Europa o en Estados Unidos, te cachan sin licencia para manejar y así te va.
10: Este es un buen tema de encuestómetro, de sobre todo de si tú otorgarías el perdón. ¿Tú otorgarías el perdón, Tere?
11: Uh-huh. Híjole, yo creo está difícil, que... Mira, ¿no? Fíjate, es que dicen, pues ya para qué peleamos,
10: pues sí, ya.
11: Si ya mi hijo o mi hija ya no están, ya no está conmigo, eso no lo va a regresar. Pero al final creo que también es una manera de decir, a ver, se tiene que poner un orden, ¿no? Y todos tenemos que aprender de una u otra manera la lección de las decisiones que vamos tomando. Muchas veces de manera imprudencial y sin mala intención, estando bien, manejando bien, en excelentes condiciones, llegan a pasar accidentes y las personas, ¿cómo le sufren? Ahora imagínate una persona que va alcoholizada, que ni siquiera está consciente de lo que hizo, pues el problema creo que es mucho más complicado, ¿no? Pero bueno, pues sí. Listo. Mira, dicen por acá, cero perdón, dicen, o sea, por acá.
10: Digo, estará padre ser. Hoy hacemos el encuestómetro de eso, ¿te parece? Eso. ¿Te acuerdas? Uh-huh. Listo, vamos con más noticias. ¿A quién le toca?
11: A mi bebé.
10: Vas.
11: Pero yo sí quitaba la licencia de por vida.
10: Ah, eso sí.
11: Yo sí, la retiraba. O sea, ya como provocaste esto por esta situación, hay pruebas de que estabas alcoholizada, hay pruebas de esto, se te quita la licencia de por vida.
10: Vas así. Con el Marqués.
11: El presidente municipal del Marqués, Rodrigo Monsalvo Castellán, encabezó la clausura de la primera etapa de los cursos Vive el Verano 2026, emocionante, siento, pienso y actúo, en los que participan 450 niñas y niños. Los cursos fueron organizados por el Instituto Municipal de la Prevención de Atención de Conductas de Riesgo Centro Vive y contempla 40 horas de actividades dirigidas a promover la prevención, el autocuidado, la convivencia y la recreación durante el periodo vacacional.
13: Hoy cerramos esta primera etapa del El Vive Verano 2026 en las sedes de Jesús María, La Pradera, Amascala, La Cañada, y aquí participaron cerca de 450 niñas y niños, y muy pronto iniciaremos la segunda etapa para concluir con un aproximado de 1,000 niños que tomen estos cursos de verano. Esto significa que cada vez son más familias las que cuentan con herramientas para cuidar lo más importante que tenemos, que es nuestro bienestar emocional. Gracias por confiar en este proyecto y por ayudarnos a formar niñas y niños más felices, más seguros y más fuertes.
10: Vamos ahora hasta Corregidora, porque el presidente municipal de Corregidora, Chepe Guerrero, supervisó la construcción de un paradero de autobús sobre Avenida Candiles, a la altura de la colonia San José de los Olvera, obra que busca ofrecer un espacio seguro y accesible para las personas usuarias del transporte público. De acuerdo con el gobierno municipal, la infraestructura forma parte de la rehabilitación integral de Avenida Candiles y también va a beneficiar alrededor de 11,000 habitantes y personas que transitan diariamente por esa zona. Vamos a escuchar al alcalde.
14: Dentro de la obra dialogamos con colectivos de ciclistas que buscan una mejor movilidad, también de peatones, por supuesto, y nos pidieron, y ya estamos ejecutando con el equipo de obras públicas, ahí están nuestros compañeros del municipio, que son compañeros de obras públicas, ya están ejecutando estos trabajos dentro de Candiles. Aquí vamos a tener un parador que estamos buscando que sea adecuado, digno y que cumpla, por supuesto, con la función de poder bajar pasaje con toda seguridad.
10: Listo, son las 7:51 aquí en La Papaya. Vamos a ir al corte comercial en un ratito más. vamos a hablar con Gerardo Cuanalo, porque nos va a dar una pequeña actualización de cómo va la obra en Bernardo Quintana, en qué proceso va y cuánto tiempo falta para que la terminen y cuál es la segunda etapa de esta obra. Para quienes están interesados, se queden con nosotros. 7:52.
0: 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La hora exacta es 7:51. 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
1: Ya son las 7:57, 7:57. Aquí está Agusito Bebé para hablarnos de la denuncia Papaya y el reporte vial de EXA 95.5, de La Papaya específicamente.
2: Ay, hola, Te.
1: ¿Cómo estás, Gusito?
2: Hola, Te.
1: ¿Cómo amaneciste? ¿Bien?
2: Amanecí muy bien, gracias.
1: Ah, caray.
2: ¿Y tú?
1: Muy bien.
2: ¿Cómo amaneciste?
1: Pues, ¿cómo me ves?
2: Yo te veo muy guapo.
1: Eso, como siempre.
2: Muy guapo, muy sensual, muy activo.
1: Ya estoy acostumbrado, que me digas.
3: Ay, ahorita me dice este ridículo.
2: Ajá. Hola, comadre.
3: Hola, bebé. Buenos días, por cierto, productor.
2: Buenos días.
3: Este ridículo que tengo como amigo de aquí enfrente.
2: ¿Cuál de los dos?
3: Me dice el David.
2: Ah.
3: Porque tú eres un bombón.
2: Oh.
3: Pero me dice este viejo. De chocolate. Me dice este viejo loco.
2: Ajá.
3: Mira cómo estoy. Impecable. ¿Qué palabra dijiste?
1: Es que ayer me dijiste que siempre andaba yo
2: impecable.
3: ¿Pero qué palabra impecable. Dije impecable? Impecable. Y me dice impecabling. Me dice ando impecabling. Y yo, David, tú eres muy guapo.
1: Ya,
3: te vistes muy bonito.
1: ¿Y qué te dije yo?
3: Tus tenis impecables, tu pantalón súper limpio, tus camisas impecables, planchaditas, bonitas. O sea, tus blusitas, tus playeras.
2: Tus blusitas de animal print.
3: Se te ven súper bonitas. No, pero el David es bien guapo.
2: No, claro, sí, la verdad.
1: No, pero o sea, cañón.
3: A ver, lo que tiene David es un mal carácter.
1: ¿Cómo me dijiste?
3: David, pero...
1: ¿Tú qué es?
3: Pero mira, David es guapo. ¿Sí
1: pero
3: o no,
1: cañón,
3: comadre?
1: No, pero cañón.
3: O sea, a ver, encuestómetro polémico, Gusito.
1: No.
3: ¿Quién está más guapo, David o Jos?
1: No,
3: para mí, David.
1: No me metan en ese
3: Para mí, David.
1: No, porque luego aquel se...
3: No, pero
1: se
3: hoy no vino, no importa. Hermano, ¿quién se te hace más guapo, David o Jos?
1: No, me metan en ese rollo.
3: Que ella dice que Chucho
1: aparte,
3: Parker.
1: Les digo una cosa, para mí es un insulto que me compares. Que me pongas ahí.
3: Estás muy mal.
1: Sí. Bueno.
3: Dice que nadie te llega, bebé. Que eres
1: gracias.
3: Un papazote. Tere, mándame la foto de David.
1: No, y te lo ando mandando fotos.
3: Ay, qué
1: Usito,
3: cosa.
1: Bebé. Claro, bueno. De eso no estamos ni siquiera, no se debe cuestionar. No.
2: Bueno, pero es que eso es entre deidades, chiquitín.
1: Ah, claro, tienes razón.
2: Eso ya es otro nivel también.
1: Tienes
2: también,
1: toda la razón.
2: No me pueden meter en el mismo costal, chiquitín. No.
3: David es hermoso, dicen por acá.
1: Claro.
3: Ay.
1: Oye, Gusito, ¿cómo está la ciudad? ¿Cómo
2: pues está
1: la vida?
2: Bien padre, bien relax, bien bonito, precioso como tú, bebé.
1: Dicen que hay tráfico en la bajada del Mirador, en el semáforo del puente de Milenio, no está sincronizado y el peatonal pues dura mucho y ya no hay agente de movilidad.
2: Ah, muy bien, gracias por el reporte. Terminación 3529, dice por acá Lupita, la más fan de David.
1: Gracias, Lupita.
2: Dice que David es el más guapo del mundo.
1: No, reportes viales, no digan que yo estoy guapo.
3: Puedes decirlo.
1: Por eso sí.
2: David.
3: No es guapo, pero qué chango león.
1: Es como si me comparas así. No manchen. Entonces.
2: Eso es cierto.
1: ¿Qué pasa, estabas diciendo, Gusito?
2: Ah, sí. Es que es otro reporte. De la terminación 2513, buenos días, reporte vial. El semáforo de la entrada de Milenio 3 en dirección del Mirador hacia Bernardo Quintana está mal sincronizado. Se están formando tremendas filas para poder cruzar ese semáforo. Gracias por el reporte, okay. Se lo hacemos llegar ahorita a la Secretaría de Movilidad.
1: Dice de Jos, ya. Manden denuncias, por favor, 442-502-4685. Oye, ¿pasaste por Jurica? ¿Sabes si ya está arreglada ese tema de la fuga?
2: Ay, ¿qué crees que no?
1: No pasaste por
2: no,
1: ahí.
2: No, por ahí.
1: Mafer me iba a hacer el favor hoy de pasar por ahí para... Porque ya ves que ella sale todos los días por ahí.
2: Ajá.
1: ¿Quién más sale por ahí? Ah, el Inge Robledo también, ¿verdad?
2: Ah, también nos puede reportar.
1: A ver si nos puede decir si ya está resuelta esa fuga.
2: Esa denuncia. De denuncia, papaya, chiquitines.
1: 442-502-4685. ¿Qué más dicen?
2: Dice por acá, buenos días, en mi reporte vial hay una coladera en la lateral de Las Trojes entre la gasolinera y la farmacia Guadalajara. Tiene más de un mes que no la han arreglado en el municipio de Corregidora, Doradora, la detonadora.
1: Fíjate, este negocio está aquí afuera de Uptown, pero pues ahí quien tiene que poner la denuncia es Uptown. ¿Están de acuerdo?
2: Sí.
1: O sea, porque está sobre la banqueta.
3: Uptown, down.
2: Bueno, ahora no sé si esa banqueta le pertenezca a la plaza, bebé, porque...
1: Pues no, no, no, la plaza.
2: Vía pública, ¿no?
3: La banqueta no es vía pública.
2: Es vía pública.
1: ¿Pero tendrá permiso para vender ahí?
3: No sé. No. No sé.
2: No lo sé.
3: Es la que está afuera sobre la parada de camiones.
2: Sí,
3: sí, ustedes.
2: Exactamente.
3: Sí, ahí se ponen varias personas a vender sus tamalitos, todo eso.
1: Dice, urge recorte de maleza en el camellón de Avenida Coahuila en la colonia Obrera, porfa.
2: Ah, yo también tengo un reporte. En la salida de aquí... hacia Paseo de la República, sí, en este costado de la lateral de Plaza Antea, del lado de Liverpool. De este lado ya también falta que corten la maleza, ¿eh? Hay mucha gente que está corriendo en la mañana y pues tú te los encuentras que ya por la maleza están corriendo sobre la...
1: Ya no se ven.
2: No, sobre la avenida, o sea, la banqueta ya no la están utilizando.
1: Okay.
2: Ya no están utilizando la
1: banqueta.
2: Tienen
1: que evadir.
2: Exactamente, porque ya la hierba está bastante crecida y creo que puede representar algo inseguro para las

0: Registro. Los vecinos dicen que probablemente fue por el peso del camión que recoge la basura, del camión del municipio que pasa por la zona, pero pues la verdad también es con el uso y con el tiempo, etcétera, pues se va rompiendo, ¿no? Uh-huh. Ya se rompió la tapa, pero no la han ido a arreglar. O sea, no hay quien la ayude a repararla, es sobre la calle, no es en el fraccionamiento. Y ya los vecinos optaron por poner un cono naranja porque va mucho corredor, gente en bicicleta, gente de la tercera edad que sale a caminar con sus perritos, y no vaya a ser que en el hoyo se vayan a caer y al rato ahí te encargo, pata rota, tobillo roto, todo lo demás. Entonces, pues ojalá municipio de Querétaro pueda apoyar a los vecinos de Santa Fe y ayudarles a poner pues la tapadera. Te digo, no sé de qué sea el registro, pero ahí está el cono, bebé. Está justo en Avenida Santa Fe, ajá, frente al Parque de Perros.
1: Ok.
0: A la altura de Jardines de Santa Fe. Ahí está el hoyote. Ay, y está, mira, en la banqueta, no está en la propiedad privada, está, okay, sobre la calle.
1: Ay, qué peligroso,
0: comadre. Peligrosísimo. O sea, cabe el cono. Metieron el cono ahí en el hoyo y nada más sobresale
1: la puntita,
0: la parte del cono, ajá, no manches, pues para que la gente, listo, no se vaya a caer.
1: Chale.
2: Listo.
1: Oye, dice por acá la terminación 9155. Buenos días, papayos. Bonito día. Solo Gus ve tranquila la ciudad. Yo no dije que la veía tranquila, no, yo dije que la veía muy bien. Dice, hay tráfico en el puente de Conín saliendo de Capital Sur, ya que los accesos a la central de la 57 están cerrados y manda a todos por la antigua Cuesta China. Dice por acá...
2: Tengo un audio.
1: A ver, pónmelo.
3: Buenos días, papá. Yo, hay una fuga tremenda de aguas negras donde está la Universidad CESVA en Ciudad del Sol. Cada que llueve se hace la fuga y no atienden el reporte. Y lo peor es que huele horrible y más cuando hace mucho calor. Gracias. Ya van muchos reportes que hacemos y no la atienden.
1: Muy bien, muchas gracias por el reporte. Terminación 1100, dice por acá la terminación 4272. Papayos, buenos días, para reportar que en Los Héroes, Querétaro, a la altura de la tratadora de agua, está lleno de baches del tamaño de socavones. Les anexo foto de la evidencia, esto en el municipio de El Marqués. Bueno, y listo, ya tenemos la llamada nosotros con el director de la AMEC, el señor Gerardo Cuanalo.
2: Sí, ya lo
1: al cual le damos
2: aquí
1: la bienvenida, porque precisamente pues platicando sobre todo el tema del que está sucediendo en la ciudad por las obras del Tren México-Querétaro.
0: ¿Cómo
1: vamos a pedirle más detalles para, sí, ver qué es lo que está sucediendo? ¿Cómo van?
2: Lo buscamos porque ya también subió un video con Pedro Ángeles, justamente, uh-huh, explicando, ajá, cómo iba el proceso de la obra. Y hay personas que nos han escrito durante la semana preguntándonos cuál es el avance. Así que, como siempre, muy amable nos contestas. Mi querido Gerardo, ¿cómo estás? Aquí estamos Tere, Gus y yo. José anda el día de hoy ausente aquí en el programa, pero estamos nosotros tres. Buenos días.
4: Buenos días, David, Tere, Gus, muy buenos días para todos, para toda la gente que está escuchando por aquí La Papaya.
2: Gracias.
0: Buenos gracias, director.
2: Yo vi el video hace ratito y pues dije, estaría padre compartirlo en el programa para que más gente se entere de cómo va este avance. Si nos puedes dar un antecedente, cuando veniste aquí a la cabina nos platicabas de cómo iba a ser, cuándo empezó y cómo va el proceso, por favor.
4: Sí, con todo gusto. Mira, el día 11 de julio inició este operativo vial sobre Bernardo Quintana con motivo de la ampliación del puente. Estamos justo a la mitad de lo proyectado. Habíamos hablado de 7 semanas, estamos justo a 3 semanas y media. Esto nos ha llevado a tomar una serie de decisiones y a cambiar una serie de formas de que la gente se mueva a través de este operativo. ¿Qué es lo que se ha implementado? Bueno, en primer lugar, decirle a la gente que había una reducción de hasta el 60% de la capacidad que tenemos en los carriles de ambos sentidos. Se han desplegado más de 180 personal operativo que ha estado ayudando para dar vialidad y para dar orden y fluidez a todo el tránsito vehicular. Se han hecho desvíos también en muchas de las calles para obviamente dar mucho mayor fluidez y mucho mayor orden. Se han intervenido también varios intersecciones con pintura, con boyas, con hitos, para canalizar mejor el flujo vehicular y garantizar el tránsito. Y bueno, se han tomado una serie de medidas a través de mediciones que estamos haciendo todos los días con más de 350 horas de vuelos de dron, con cámaras que están haciendo conteos de aforo en tiempo real. Y esto nos ha permitido que el impacto se aminore. Realmente los retrasos que hemos visto en los traslados desde vehículo ha sido de entre 10 y 12 minutos en promedio. Y en el tema del transporte público también entre 10 y 15 minutos. ¿Qué es lo que viene? Bueno, como ustedes saben, ayer en la noche se puso ya la primer columna de la propia obra. Esto van a ser 6 columnas similares, ya se puso la primera. y seguramente hoy tenemos reunión a la 1 de la tarde con el Cuerpo de Ingenieros Felipe Ángeles.

0: donde vamos a determinar cuál es el operativo de la siguiente semana. Seguramente habrá cambios en el operativo en la siguiente semana y entraremos a la fase más complicada a criterio de nosotros de este operativo, que estamos estimando que dure alrededor de una semana, y una vez concluido esto, pues iniciará ya el mucho más desahogo en el tránsito de ambos sentidos, debido a que ya los trabajos se van a hacer durante la noche y solamente es montaje en la parte de arriba de todas las traves para poder concluir con la obra.
1: Director, ¿cómo ha sentido, cuál ha sido la percepción de los usuarios y de los automovilistas en general al transitar por esta zona? ¿Y de qué manera, pues, tanto la MEC como Movilidad en la capital, pues, han apoyado para agilizar la carga vehicular?
0: Sí, bueno, ha sido un operativo donde estamos coordinados los tres niveles de gobierno, donde han participado muchas dependencias, tanto estatales y municipales. Hemos sugerido y agradecer a la ciudadanía la colaboración para utilizar Waze, para utilizar Google Maps, para utilizar vías alternas que se han utilizado de manera adecuada. Y eso nos ha permitido, pues, bajar de 150 mil vehículos que regularmente pasaban al día en esta vialidad a 75 mil. Es decir, tenemos la mitad de vehículos que están transitando por esta zona, lo cual ha ayudado de manera importante, pues, a que los retrasos no sean mayores, que haya una fluidez tanto en los carriles centrales como laterales, y que obviamente la obra se pueda desarrollar de manera adecuada, con un criterio de seguridad y de fluidez, que es prácticamente lo que tenemos indicaciones del gobernador Mauricio Curi y también del presidente municipal para poder llevar a cabo este operativo.
2: Ya. Oye, mi querido Gerardo, nos mandan una foto de un radioescucha y nos pregunta que qué sentido tiene bloquear la salida que está hacia Avenida Universidad sobre Bernardo Quintana, a un costado de Calesa. ¿Tienes claro dónde es?
0: Bueno, lo que es incorporándose de Universidad hacia Bernardo Quintana, en el sentido de ir hacia Plaza del Parque.
2: No, esa te cuenta la vuelta que te lleva a Río Quintana, al restaurante.
0: Ah, no, esa no está cerrada.
2: Porque nos mandaron ahorita una fotografía, no sé si es de hoy la foto, y que imagino que la han de haber cerrado ahorita en estos minutos. A ver si nos puedes después investigar. Te lo mando por a tu WhatsApp.
0: Con mucho gusto, pero esa vialidad no está cerrada, esa incorporación no está cerrada. Es justamente la forma que la gente se mueve hacia Universidad, inclusive que da vuelta desde la parte de Bernardo Quintana hacia Universidad.
2: Ok. Ahora, para cerrar la entrevista, ¿cuándo se tiene previsto? Bueno, de entrada, para la gente que quizás no tenga esta información, es una obra que está haciendo la Federación, es decir, es una obra federal, pero en colaboración ustedes para el tema de la vialidad, junto con el Estado y el municipio han estado apoyando, pero ¿para cuándo ellos les dan fecha de culminar esta obra aproximadamente?
0: Mira, David, siempre se planteó desde un inicio, desde el 11 de julio que se inició, que iban a ser 7 semanas. Esto lo hicimos de esta manera porque lo que no queremos es afectar el periodo de regreso de clases de los propios jóvenes y maestros, que nos incrementa mucho la movilidad. Esto está proyectado para acabar en la última semana de agosto. Hoy en la tarde, hoy a las 2, a la 1 de la tarde, tendremos una reunión con el Cuerpo de Ingenieros. Veremos el avance de la obra, veremos las necesidades que hay de algún operativo para la siguiente semana y lo informaremos oportunamente. Es de las decisiones que estamos tomando prácticamente en tiempo real, coordinado los tres niveles de gobierno y haciendo un operativo que esté planeado, que esté estructurado y bien informado a la ciudadanía para que pueda tomar vías alternas. Te puedo dar una recomendación, creo que importante para toda la gente que viene del refugio, de la pradera, de Saque, de Cibatá. En esta incorporación del puente que viene de toda esta zona hacia Bernardo Quintana, no hemos visto una reducción del aforo vehicular. Esto quiere decir que mucha de la gente que viene de esta zona hacia el centro no está tomando vías alternas. Y aquí la invitación para las personas que toman esta vialidad es que nos ayuden a tomar vías alternas, porque no hemos visto una disminución del aforo en esta incorporación.
2: Listo, muy bien. Pues vamos a estar aquí al pendiente. Cuando tengamos alguna otra duda, ¿te podemos llamar?
0: Claro que sí. Siempre a la orden, con mucho gusto. Un saludo para todos ustedes, para todo el auditorio.
2: Gracias, mi querido Gerardo. Un abrazo.
1: Muchas gracias, director.
0: Buen día, hasta luego.
2: Hasta luego, bye bye. Es Gerardo Conalo, director de la AMEC, que la verdad es que le están echando muchas ganas. Han hecho un gran trabajo, no es fácil. No es sencillo porque pues hay mucha gente que circula por ese por ese lugar. Yo creo que 15 o 20 minutos no está tan complicado, hay que tener un poco de paciencia, pero pues vamos a estar al pendiente de esta hora y los avances, justamente para que la gente esté enterada e informada. 8:13.
3: Y sobre todo con información oficial, David, porque también corría claro. el rumor en redes sociales de que se podría retrasar la obra y que esto ocasionaría que muchas escuelas que se encuentran por la zona
2: iban a tuvieran ser homeschool.
3: No. Exactamente, no, ahí está la información oficial. Todo hasta este momento ven tiempo y forma, así que esperemos que así siga en los próximos días, David.
2: Listo.
3: Oye, fíjate que yo tengo información ya pasando a otros temas que el día de ayer nos estaban preguntando. Quiero aprovechar para mandarle un saludo a mi querida, mi estimada Ale Hernández, que me mandó esta información, porque nos estaban preguntando sobre el programa de Bájate del Padrón Vehicular.
1: Ay, me espanté.
2: Bájate, padrón. Bájate, padrón.
1: No le pongan ¿así? Esos nombres, me sacan un susto. Bájate, padrón.
3: Bájate del padrón vehicular.
1: Bájate del padrón.
3: Ahí les va la información que me comparte mi querida Ale. Me manda el costo de la baja vehicular, ay, que es de $2,815 y aplica únicamente para personas físicas que se encuentren en alguno de los siguientes supuestos: que el vehículo fue vendido y ya no está en su posesión, el vehículo se encuentra en el corralón y no será recuperado, o el vehículo cuenta con reporte de robo. Consideraciones importantes: se aplica para un máximo de 3 vehículos en el historial del titular. Es necesario cumplir con los requisitos establecidos en el programa: presentar identificación oficial vigente, presentar comprobante de domicilio reciente y no contar con multas de tránsito ni otros adeudos estatales. Para mayor información debes comunicarte al call center o directamente en las oficinas recaudadoras. Y el teléfono, ahí se los paso, es el 442-211-7070. Repito, 442-211-7070. De igual manera, esta información la vamos a estar publicando en la página de Los Papayos para los que se quieran bajar del padrón.
2: Listo, muy bien. Hola, Papayos, buenos días. Acá tendré la información sobre las obras, pero en la 57. Sé que es un poco más difícil porque es federal, pero hay algo de información si ya la van a terminar. No, de eso sí no lo tenemos en el mapa.
3: No, de eso sí se las debo. Se las debemos, chiquitines. Pero les investigamos a ver qué es lo que nos dicen también. Dice por acá, tenemos más reportes. Tere Alcántara, la terminación 4093, dice: hola, buenos días, Papayos, espero estén muy bien. Ahora que vengo a curso de verano en Avenida Zaragoza, a la altura del Seguro Social, hay un retoño, yo creo que retorno
2: es
3: más
2: retorno,
3: bien.
2: Sí.
3: Por donde están los locales debajo del puente, creo que sería bueno poner un espejo de círculo para los que damos incorporación, podamos ver si vienen autos y considero sería bueno para evitar percances. Gracias y ahorita les envío la foto. Muchas gracias, terminación 4093.
2: Mira, Alex Figueroa nos está escribiendo y se los escucho desde hace muchos años y los felicito. Reporte vial. O sea, primero nos mandó, nos saludó.
1: Gracias.
2: Y está escribiendo su reporte vial. Ahorita lo leemos.
3: Ahorita que lo termine de escribir, lo leemos con mucho gusto.
2: Un llamado a la Agencia de Movilidad del municipio del Marqués. El puente de Miranda es un caos, así como la incorporación a la 57 ya es una rampa improvisada. Los agentes de movilidad, que apenas empezaron a ir el lunes, están en sus unidades, pero nueve...
3: Pero yo creo que dice, pero no nos ayudan.
2: Pero no nos ayudan a que fluya el tráfico. Urge que se pongan a trabajar, dicen acá. Es la terminación 8414. Es Aide. Gracias, Aide.
3: Muchas gracias a la terminación 8414. Dice por acá, fila del tope de Castillo hasta Viñedos para que tome sus precauciones.
2: Ok. Bueno, ahí siempre hay tráfico, ¿no?
3: Sí. Siempre, no importa cuándo le leas. Dice: buenos días, Papayos, una vez más están dando mantenimiento a los camellones en Mediterráneo Corregidora, pero siguen sin apoyar a la señora que le da mantenimiento ella misma a los jardines de adentro de la colonia. Ojalá pudieran apoyarnos, ya que ella de su bolsa lo hace y es una persona mayor.
2: Lo mandamos a municipio también, Gus. Yo entiendo que el retorno al que te refieres debajo del puente de Zaragoza, junto a los locales, es exclusivo para vehículos de emergencia como ambulancias.
3: Ah, mira, ese no lo sé, es que yo no me ha tocado ver este retorno.
2: Sí, es un retornito que está después de los locales, ¿no?
3: Ajá.
2: Antes sí se podía usar como retorno para vehículos, pero no sabía que lo habían hecho exclusivo solamente para la ambulancia.
3: Ay, David, la verdad ya no me acuerdo, pero yo seguramente sí. Por ahí debe haber algún letrero que diga que
1: seguro.
3: Es exclusivo para vehículos de emergencia.
1: Que debería de tener, debe, si es que es así.
3: Exactamente, ¿no? Debería estar
1: señalizado. Si es que es así, vuelvo a ser libre otra vez.
2: Estos camiones de autobús nunca se hacen a un lado para subir pasajes. Siempre están en el segundo carril. Esto es en la calle de la Concordia, casi saliendo para pie de la cuesta. Mira, nos mandaron la foto, Gusito.
3: A ver.
2: Manda movilidad.
3: Ay, sí, cierto. Dice para acá: hola, Papayos, buen día. Esto creo que ya lo habíamos
1: leído. Yo tengo una denuncia, Papaya.
3: ¿De qué, comadre?
1: más bien es un agradecimiento. Gracias, mi querida Eve. Ayer cortaron la hierba del cabellón Avenida de la Luz, pero dejaron la poda. Imagino que hoy pasan por ella, pero nos muestra cómo ya podaron el camellón. Se ve por aquí un Italian Coffee, la hojalatería McLaren, está aquí, mira, justo Rines y Llantas Ávila, y aquí se ve justo enfrente de Rines y Llantas Ávila que podaron, solo que dejaron la hierba, y que la hierba pues ojalá no se pase al carril confinado de los del crobús. Entonces, ¿te la mando para agradecimiento o qué, bebé?
3: Órale, va, va, va.
1: Nada
3: va,
1: más comadre. Que se lleven la hierba, ¿no?
3: Me late.
1: Porque, que se lleven la hierba.
3: Porque la hierba se movía y se movía y se movía.
1: Te la mando, Gustrago, en este momento. ¿A tu cel?
3: A mi cel, échamelo, comadre.
1: Ok, Gustrago.
3: Gustragos
1: Valdez.
3: Gustragos de Amargo Licor. Oye, dice para acá la terminación 4885. ¿Qué pasó?
1: Gustragos de Amargo Licor. Qué bonito.
3: Oye, dice.
2: Vas, Gus.
3: Hola, Gusito, espero tú sí me leas. Gracias porque ya sincronizaron los semáforos de. Es que así dice que ya sincronizaron los semáforos de Pirineos. Ese retorno, y bueno, ya refiriéndose a otro tema, ese retorno lo usamos todos al igual que el de la Cruz Roja del estadio. Ah, mira, que ese de la Cruz Roja también, yo no sabía que existía ese retorno, pero sí, sí. Hay un enfrentito que es exclusivo.
2: Yo sí lo he usado, perdónenme. Ese cuando es el partido, sí lo, o no sé si cuando es el partido lo abren.
3: Ah, no sé.
2: Para que uno lo pueda utilizar.
3: Tal vez, puede ser.
2: No lo sé.
3: Puede ser, no sé.
2: Ah, no, perdón. Entonces, hay uno antes, ¿no?
3: Hay uno antes y no. Hay uno más adelantito.
1: Hay uno más adelante. Yo que te vas es el de adelante.
2: No, el primero.
1: Ah.
2: Entonces, ese se puede usar, ¿no?
3: Ese sí se puede usar, el primero.
1: Ah, entonces ese es el que tú tomas, sí, para salir a Moisés Solana.
2: Para el fútbol, ajá. Sí.
1: Ah, okay.
3: Sí, no, el primero.
2: De
3: no
2: la carretera.
1: Tú lo haces muy bien, David.
2: Ah, gracias.
3: Sí, tú siempre.
2: Muchas gracias.
3: Oye, muchas gracias a Checo, que ya nos mandó la fotografía donde dice, sí, tiene razón, ese retorno es solo para vehículos de emergencia.
2: Ah, ok, gracias,
3: Zaragoza.
2: Checo.
3: Muchas gracias, Checo.
1: Mira, ¿el de los bomberos? ¿O cuál?
2: El de las ambulancias que estamos platicando, Tere.
1: Ah, ese es solo de... Pero es que se me fue ahorita la onda, porque también es el de los bomberos, que de hecho tienen siempre la cadena para que salgan rápido.
2: Sí, este es el del seguro
1: pero
2: social.
1: Pero ese del IMSS es exclusivo ambulancia. Sí tiene letrero, bebé.
3: Sí tiene letrero.
2: ¿Qué más dicen acá, papayos?
1: Sí lo tiene.
2: ¿Qué más dicen aquí?
3: 1500.
2: En Avenida Paseo del Centenario, en el Ejército Mexicano, en el cruce con la carretera que va al aeropuerto, todas las mañanas principalmente se hace un caos horrible y todo por los señores que dirigen tránsito. Antes, cuando no estaban, pasaba uno a uno y no se hacía tanto tráfico. Mira, nos mandó video.
3: Ay, sí, cierto. Ahí están parados. Siempre lo mismo.
2: Ahí están parados. ¿Qué más?
3: Oye, dice para acá, pesado el descenso de Fray Juní, pero llevamos 30 minutos aquí. Que tengan un super día, papayos.
1: ¿Quién
3: para
1: te lo mandó, Loreta?
3: No, esto lo dice la terminación 3463.
2: Pero ¿cómo si ya no hay ni ascenso ni descenso?
3: ¿De qué hablas?
2: ¿De la Liga MX?
3: No, o sea, viene bajando en su vehículo, pues.
2: Ok.
3: David.
2: Okay.
3: Ahora sí te salió chiste de tío David.
2: De Jos.
3: Sí.
2: No. En Milenio también tienen un problema, tienen un serio problema desde hace tiempo. Nos ayudan a gestionar una reunión con quien corresponda. El comité de vecinos se compromete a ir, pero no explica cuál es el problema. Ah, una fila todos los días desde el Fresco hasta Cuesta China. Pues sí, para salir de Milenio ha sido un problemón.
3: Sí. Oye, dice por acá, buenos días, este es mi primer reporte, espero y me puedan ayudar. En la calle Canarios, Colonia 20 de Enero, necesitamos unos reductores de velocidad, ya que los carros pasan muy rápido. Ya han atropellado a varios perritos y han llegado a chocar en esa calle. Y luego hay una tienda sobre la calle y pasan peatones de un lado a otro y los carros pasan muy rápido en la colonia 20 de Enero, calle Canarios, en el municipio de Corregidora, Dora, la detonadora.
1: Ese es para el alcalde Chepe. Chepe Strinsky.
2: Listo, 8:22.
3: Corregidora, la exploradora. Oye.
1: Dora.
3: ¿Qué?
2: Ya se acabó esto.
3: No, más.
2: Ando. No, ya. Ya. 8:22.
3: Ah, bueno, está bien, pues ya, pues. Recuerden que su mensaje no fue leído al aire. Usted no se preocupe, que le damos seguimiento fuera de. Muchas gracias, papayos. Que tengan un excelente día. Y hoy, por cuestiones, por unos problemillas, por unos prunes, me toca a mí el reto musical contra David. Así que en un ratito más, seguimos aquí.
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0: 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La hora exacta es 8:25. 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
8: Ya son las 8 de la mañana con 29 minutos, 8 con 29 aquí en La Papaya. Oigan, nos acaban de reportar un accidente en Los Arcos. Justamente es a un lado de donde estaban el Blockbuster, en ese sentido.
9: En el cruce de Bernardo Quintana y Calzada de Los Arcos.
8: Justo donde fue el accidente.
9: Ah, sí, el de la Mufasa.
8: El de Mufasa.
9: Ajá.
8: Ahí hubo un accidente, nos sí, mandaron fotografía. Dos autos y bueno, pues va a generar tráfico en la zona, ¿sí?, para que tome vías alternas.
9: Al parecer no es nada grave, pero no. Sí va a generar tráfico, sí, definitivamente en esta zona, que aparte recordemos que está bien complicado ahorita,
8: ¿ves? Exacto. ¿Cómo estás, Gusito? ¿Bien?
9: Hola, Dave, estoy bien.
8: ¿Tú me vas a retar a mí?
9: ¿Tú crees?
8: Está bien.
9: ¿Tú crees, chiqui?
8: Ayer puse una buena rola y ganó. Le ganó a Tere 3-1.
9: Ay, ¿a poco sí diga?
8: 3-1, sí. Horse, algo de horse. ¿Te acuerdas de caballos?
9: Claro, ayer, toda la vida.
8: Como tipo country.
9: Esas rolas te gustan, ¿no?
8: Me gustan.
9: ¿Sí? O sea,
8: pues de todo un poco.
9: ¿Tú tienes fe en que Carin León toque algo de eso en...
8: ¿En Las Vegas?
9: ¿En Las Vegas?
8: Sí, claro, por supuesto. ¿Canta en inglés Carin León?
9: Sí, y canta muy bien.
8: Y covers también.
9: Canta muy bien, canta en inglés.
8: Oye, ¿qué nos traes el día de hoy, Gusito?
9: Yo les traigo puras tristezas, David.
8: ¿Por qué?
9: Dicen la terminación 8077, tráfico, mucho, pero mucho tráfico. Llevo 40 minutos en el Junípero y aún no llego a Bernardo Quintana.
8: Pues sí, hay tráfico por todos lados.
9: Pues
8: también nos dicen que la bajada Milenio está bien complicada y la bajada del Mirador también está complicada.
9: Sí, sí, la verdad, sí, bebés.
8: Ya bueno, le mandé a Tere una denuncia. ¿Me ayudas con esa denuncia, Tere, por favor?
10: Bebé, por semáforo. Por supuesto que sí.
8: Listo. Entonces, ¿qué nos tienes el día de hoy?
9: Bueno, yo el día de hoy les quiero platicar que esta rola la saqué de una película.
8: ¿Una peli?
9: Sí, yo soy muy fan de algunas películas, no de todas.
8: ¿Cómo
9: cuáles?
8: Veo
9: cine de las de superhéroes y de ciencia ficción. Son las que a mí me gustan.
8: ¿Ya viste Spider-Man?
9: Justamente. Fui a ver en la semana, fue la semana pasada cuando se estrenó esta película, fui a ver Spider-Man.
8: ¿O sea, ya la viste?
9: Yo ya la vi. ¿Les doy spoilers?
8: No.
9: ¿Por qué? No. Tú ni la vas a ver, David, para empezar.
8: ¿Ya la vi?
9: ¿Ya la viste?
8: Ya la vi Spider-Man, claro.
9: ¿Cuándo viste?
8: El lunes.
9: ¿Y por qué no me llevaste?
8: Pues porque fui con Emi y con Vale y me gasté está carísimo el cine, qué bárbaros.
10: Yo ¿saben te he dicho, gordito?
8: ¿Cuánto me gasté? O sea, fueron dos palomitas.
9: Ajá.
10: Te gastaste $1,000 de los tres, con entradas, claro.
8: Pesos.
10: Entradas y comida.
8: De comida. Y, pero te estoy hablando que yo pedí un refresco con las palomitas. Nota. Valentina pidió un Fusti y ajá. Emiliano un ice y una crepa.
9: Ok. No fue tanto.
8: ¿$700?
9: ¿Para la cuenta?
8: ¿No es muchísimo? Sí, más los boletos.
10: No,
8: más
10: sí
8: los
10: está boletos. Caro,
9: o sea, sí es lo que dice.
8: ¿Cuánto cuestan los boletos del VIP?
10: $1,000. Aparte fuiste al VIP. Fuimos no, al VIP. Pues como 200. Ah, pues ¿cuánto cuestan los VIP, comadre?
8: ¿Cuánto cuesta?
10: Los boletos 200. VIP. ¿200? 600.
8: 600 más 700.
10: 1,300.
8: Eso te cuesta una ida al cine.
10: Comadre, yo, por ejemplo, no me voy al VIP, solo cuando voy con la comadre y que nos interesa alguna sí, peli claro. Muy buena, me voy con la comadre.
8: Sí.
10: Pero si no.
9: Ya no me has dicho.
10: Es que una vez me llevó a ver La Sustancia. Bueno, yo le invité. Yo le invité a ver La Sustancia.
9: Ah, ya ves.
10: Y pero con mis hijos y mi esposo, pues somos cuatro. La neta es que es un dineral salir con cuatro. Y aparte nuestros hijos, en el caso de David y míos, pues tragan como energúmenos, güey. Son niños grandes, son adolescentes. Entonces, ¿yo sabes qué hago, bebé? Me los llevo al cine que está muy económico, uh-huh. Aquí en el Cinemex del Urban de Jurica.
9: Ajá.
10: Es barato, la entrada es barata.
9: Sí.
10: Y los combos no están mal. Entonces, pues, pero sí, como dice David, o sea, un combo cuates, un combo amigos, son $300.
9: Ajá. Oye, y yo como tip, ve los martes al Cinépolis.
10: Ah,
9: dos por uno, el VIP.
10: ¿A poco? ¿Dos por uno VIP? ¿Martes?
9: Sí, bebé.
10: ¿Por qué no me habías dicho? ¿Quién llevas que no me llevas a mí?
9: No, o sea, yo esa promoción no la hice por mí, yo la hice por Karencita, de hecho.
10: Ah, comadre, ¿a quién llevas que no nos llevas a nosotros?
9: O sea, yo no sabía hasta que ella me dijo.
10: Está bien, está bien.
9: Dice por acá, dice que qué cosas, ¿no? Pues es que también si lo pones a comparación a lo que te sale.
10: No, es que sabes que pequeño, la neta no es mala onda, pero ya salir con la familia, digo, no sé si esta persona tenga hijos o no, pero sí es un gastito. O sea, no es lo mismo que te compres unas palomitas chiquitas para un niñito de 5 años.
8: Sí.
10: 6 años. Que un adolescente que te pide el nacho, te pide el hot dog, porque pues ya están grandotes.
9: Y ya también si lo pones a comparación de que si te compras tú unas palomitas de microondas y ves una peli en tu casa, pues uh-huh. Sí, ahí sí ves una uh-huh. Gran diferencia.
10: Y aparte, pues, yo siento que también, lamentablemente, muchas actividades se han encarecido. Y habrá quienes se sientan millonarios y digan, pues, si no te alcanza para eso, vete a Guayabitos.
8: Pero es una locura.
10: Pero es una locura y es una exageración. Y creo que al final se tiene que tener como esta... probabilidad alta de asistir a cualquier tipo de entretenimiento. ¿Estás claro. De acuerdo?
8: Mira, 560 de combos y 280 de boletos. Sí, sí. Ya cuesta más cara el alimento que la entrada.
9: Sí, ¿es cierto? Ese siempre ha sido el negocio, ¿no? De los cines. Sí. Todo lo de dulcería, por eso van agregando cada vez más y más cosas.
8: Dice, ya llevo comidos a mis niños.
10: Sí, pero está de padre. Hecho, yo también.
8: Está padre.
9: Pues vivir toda la experiencia. Oye, de las palomitas.
8: El otro día me estaba enseñando Emiliano unos videos.
9: Ajá.
8: De que hay unos chavos que hacen retos de a ver quién mete lo más loco al cine.
10: Uh-huh.
8: Y me enseñó uno de un cuate que llevó pozole.
10: Ay, guácala.
9: No manches.
8: Bueno, llevó pozole y le repartió a los de al lado. O sea, les dio a los de lado.
9: Así no, para que no digan nada.
8: Otro día llevó un pollo rostizado.
10: Ay, no.
9: Uy, ese se va a doler bien cañón.
8: Hijo
10: de su. ¿Yo sabes qué sí llevé un día?
8: Maruchan.
10: Sushi.
8: ¿En serio?
10: Gloria, que en paz descanse.
8: Pero ahí venden sushi, ¿no?
10: No, vendían. Ah, era, no en el Esfera, el era en el Esfera, en el Cinépolis que está en Plaza Esfera.
9: Ajá.
10: Cuando ahí existía el Cinépolis, en la Plaza de Toros.
9: Ah, el de la Plaza de Toros, no el de Esfera como
10: no,
9: tal.
10: No, cuando estaba la Plaza de Toros, ajá. Ahí estaba un Cinépolis, ¿se acuerdan?
9: Sí, claro. Bueno, no me tocó a mí, pero sí.
8: Ahí el Cinépolis.
10: Ajá, ahí llevaba yo, fuimos Gloria Trejo, que en paz descanse, que era ajá. Nuestra compañera de ventas, Susi Nájar, otra compañera que trabajó aquí yo, y creo que Norita, no me acuerdo, metimos sushi.
8: ¿Neta?
10: Compramos sushi y vino.
8: Ah,
10: ¿qué y tal? Botellitas de vino chiquitas y estábamos haciendo sushi con vino.
8: Ese es no otro cuestómetro. ¿Qué es lo más loco que has metido a un cine, no?
9: Ah, ese cuate
8: llevó pozole.
9: Bueno.
8: Pozole, güey.
9: Pozole, no creo.
8: Y llevaba su baldecito y con platitos repartió el pozole.
9: Creo que yo lo he hecho, pero solo lo he hecho con dulces. Así con dulcecitos, bueno, sí, algo muy leve.
10: Sí,
9: pero
10: bueno,
9: comida como
10: yo
9: tal,
10: me llevo,
9: no.
10: Ahorita que estoy fit, en la vida fit,
8: no,
10: y no quiero comer chocolate. Aparte no me gusta casi el azúcar. Me meto mi bolsita de almendras.
9: A mí en algún momento alguien me propuso pasar a un McDonald's y llevarnos nuestras hamburguesas.
8: Ah, bueno, pero
9: ahí.
8: Sí, pero eso, sí. Eso está...
9: Pero no, me dio penita. Yo dije, ¿qué tal si me revisan?
8: Pero pozole. No, en el cine no te revisan.
9: Sí te revisan.
8: ¿En serio?
9: Sí. Bueno, a mí no me ha tocado, pero yo he visto personas que sí la revisan.
8: Bueno, entonces tu canción se llama...
9: Mi canción se llama... Sale en la película de Spider-Man, es parte de los soundtracks de la película. Se
8: ¿No
9: llama...
8: es de Bad Bunny?
9: No, no.
8: Hay una parte de,
9: hay una parte de la de Bad Bunny. ¿Qué? Hay...
8: Dime.
9: Esta parte de la canción sale precisamente por una expresión que hace Spider-Man. Sí. Spider-Man utiliza en su traje una inteligencia artificial. Esto no es spoiler porque lo ha utilizado desde siempre. Pero él dice una frase, que es la frase que dice EO cuando se está columpiando en alguna
8: parte. Es la canción de EO.
9: Y su inteligencia artificial empieza a reproducir esa canción. Por eso sale esa parte de la canción de Bad Bunny.
8: Un pedacito nada más. Ajá. Cuando está trasladándose a un lugar.
9: Exactamente.
8: Y lo que me estaba diciendo de mí, a ti que te gustan, que va a salir Civil War, ¿no?
9: No.
8: ¿O cuál es la que va la que
9: Doomsday. Avengers, okay. Doomsday. Avengers, y luego perdón. Secret Wars.
8: Civil War fue la pasada, ¿no?
9: Sí, fue esa fue una de como 10 años, yo creo.
8: Más bien, que va a salir una nueva de Avengers.
9: En diciembre, 18 de diciembre.
8: Pero me dice él que no va a salir Spider-Man.
9: No lo sé, no lo sabemos todavía. Hay mucho secretismo con esa película.
8: Okay.
9: Pero bueno, esta canción sale ahí, parte de los soundtrack de la película de Spider-Man. La canción se llama Move Away, es de The Killers. A mí me gustó, me trae buena música. Las películas de Spider-Man y de Guardianes de la Galaxia me gustan mucho. Y esta rola sale ahí y a mí me gustó. Si quieren votar por ella, que digan, pues que digan alejarse al 442-295-1016. Suelta la carencita.

0: casi al final.
1: 8:39.
0: Listo, si quieren votar por ella, que digan alejarse, es muy Move Away de The Killers, chiquitines.
1: Ok, bueno.
0: Y aquí ya me dijeron traidor, que me están preguntando que con quién fui.
1: ¿Con quién fuiste al cine? ¿Fue solito, Usito?
0: Sí, yo voy solito.
1: Fue solito.
0: Yo voy solo al cine, Ale.
1: De hecho, no lo reconociste, Ale, porque iba disfrazado de Spider-Man.
0: Ay, sí quería.
1: Ya ves. Si él hubiera, iba disfrazado
0: si
1: de
0: Spider-Man. Si hubiera sido, la neta.
1: Entonces, por eso no lo reconociste. Bueno, ¿cómo quieres que voten por tu canción?
0: Que digan alejarse al 442-295-1016.
1: Ok. Últimamente, como que he estado escuchando una estación de radio en México que me gusta mucho, que se llama Beat.
0: Ajá.
1: Que es pura música electrónica.
0: Sí.
1: La pongo cuando trabajo y me gusta, ¿no? De ahí estoy como conociendo un poco más música de ese tipo. Y me traje una rola que encontré, que es un clásico, que es de los Gypsy Kings.
0: Ajá.
1: La rola se llama Volare, pero es una versión de Afro House Remix 2026.
2: ¡Ay, Perry! ¡Lo dijiste de corrido!
1: Es Latin Afro House, Gypsy Kings, la canción se llama Volare. La puse un poco adelantada.
0: Ajá.
1: Para que la escuchen, pero escuchen qué buena rola. Imagínensela en la playa, esta en la playa.

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1: Listo, 8:41, 8:41. Listo, ¿quieren, si quieren votar por mi canción, que digan Volare?
2: Y si quieren votar por mi rola, que digan Alejarse.
1: Listo.
2: Alejarse al 442-295-1016. Bueno.
3: Volare.
2: Volare, 1-0, digan Alejarse. 442-295-1016. Llame ahora, llame ya y vote por su favorita. Bueno.
1: Bueno.
4: Hay que alejarse de todos los baches en la ciudad de Querétaro.
1: Claro.
2: No sé quién eres, pero...
1: ¿Alejarse?
2: Denle un danonino a ese niño.
1: ¿Cuánto vamos?
2: 1-1.
1: 1-1.
2: Digan Alejarse.
1: Digan Volare. Bueno.
5: Hola, buenos días, compañeros.
1: Hola, ¿por cuál?
5: Es que yo...
1: Volare, Volare.
2: Ay, hasta la 2-1. Y todo, 2-1.
1: Digan Volare.
2: Digan Alejarse. Bueno.
5: Alejar, no.
1: Alejarse, ¿no? Iba y lo cortaste antes.
2: No, pues para que haces eso también.
1: Luego si haces trampas.
2: Solo es la clave y ya.
1: Vamos 2-2, ¿va?
2: Solo es la clave
1: no,
2: y ya.
1: No se puede llamar por WhatsApp, por favor. No.
5: Buenos días.
1: Hola. ¿Por cuál?
5: Volaré.
1: Volare. Volare, ok, muchas gracias.
2: Pero dijo Volare.
6: Adiós.
2: No, Volare.
6: Ay, bebé. Adiós, Gusito, bebé.
1: Adiós, que te vaya bien, Gusito.
6: David, que te vaya bien. Mira, que te vaya mal.
1: Le voy a enseñar
6: mal.
1: A Tere una foto. Nada más le voy a enseñar y escuche usted su reacción. Mira, Karen.
6: Ay.
1: La tomé en recepción.
2: Sí se parece. Sí es.
1: Bueno, Gusito.
2: Dice
1: un sal, David, ¿cómo se llama tu canción? Ah, la estación. Ahorita te la escribo. Un saludo para mi mamá que se llama. Bueno, Dani le manda un saludo a su mamá. Que se llama. No, dice
2: no,
1: cómo
2: no
1: se
2: nos
1: llama.
2: Puso.
1: Mira, aquí dice Volare. Sí, están muy buenas las dos rolas.
2: Hay que poner las dos.
1: Las dos estaría bien, ¿eh? No. Estaría bien. ¿Cómo hago para escuchar por iHeartRadio los chistes malos y ya grabados? No.
2: Es en Spotify.
1: Sí,
2: ponle ahí, David, que es en Spotify. Tienen que buscar el chiste malo, y ahí les va a aparecer todos los capítulos.
1: Listo. Muy bien, no manches, Gus, qué tramposo. Aparte de que su canción estaba horrible, se robó un voto.
2: ¿Quién
1: no,
2: dice que
1: no,
2: estaba
1: Gus
2: horrible?
1: Gus no fue.
2: The Killers están bien preocupados.
1: Saludos para Luzma.
2: Comentario,
1: Luzma es la mamá. Cámara, Gus, chido tu coto.
2: Ah, sale.
1: Que dice, David, siempre con las mejores rolas. Saludos, papayos, genial miércoles, gracias, hermano. Listo, 8:44, ya vamos tarde.
2: ¿Ya? ¿A poco sí? Así diga?
1: 8:44.
2: Ah, bueno, está bien. ¿Se quedan con este DJ set de DJ David Rincón?
1: Exactamente. Me pueden escuchar en Doris. ¿Se llama Doris el antro? ¿Se llama Doris? Ahí en Doris.
6: Lo más loco que he llevado al cine es a mi ex.
1: ¿Quién te mandó?
6: Una de mis amigas me escribió.
2: ¿Quién te puso eso?
6: Una amiguita.
1: Ah,
6: una
1: lo
6: amiguita.
1: Más loco por lo que decía.
6: ¿No? Ajá.
1: Bueno, tú lo pides.
2: Tú lo escuchas.
1: Esto que les traje el día de hoy se llama Volares de Gypsy Kings, pero en una versión de Latin Afro House, aquí en La Papaya, 8:44. Desde el principio, Karencita. Dura 6 minutos, así que agradézcanmelo.
2: Ah, pues en parte. Ah, bueno, sí, te lo agradezco, David. Tienes razón. Vámonos ya.

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0: 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La hora exacta es 8:49. 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
8: Bueno, son las 8 de la mañana con 52 minutos. 8:52 aquí en Exa 95.5. Vamos a hacer una llamada telefónica. Nos vamos a enlazar vía telefónica con nuestro querido Diego Niembro, que nos tenía bien abandonados.
9: Ya estoy aquí.
8: Ah, mira.
10: Ay, Dieguito, ¿cómo estás, Diego?
8: Te tenés bien olvidado.
9: Muy bien.
10: ¿Eh? Ay, muy amigo, bien. A ti sí te quiero y te extraño.
8: Ya te
10: a
8: imaginaba sí. Yo en la sabana arriba de un elefante.
9: Todavía no. Hay que regresar, ¿estás? Primero hay que regresar de la sierra, de echar a andar ese gran proyecto de Hacienda con K, y luego ya nos vamos de viaje.
8: Está padrísimo, ya vi algunas fotos. Está quedando increíble, ¿verdad?
9: Muchas gracias, sí, muy padre, la verdad, tenemos un mes abierto y con una gran aceptación.
8: Vayan, nosotros tuvimos la oportunidad de estar en Misión con K varias veces, pero con el proyecto anterior. A ver si nos invitas un día a transmitir allá, estaría padrísimo.
9: Desde luego, ¿va? Tú pones la fecha,
8: ya está.
9: David, y yo yo pongo las amenidades allá.
10: Ay, ya estás, oye, Dieguito, pero te tengo que decir que yo siempre me voy en monokini, ¿eh?
8: ¿Qué tal?
9: No está para menos el clima. Ya ayer regresé de la sierra y estábamos a 38 grados.
8: Sí, yo siempre le he dicho a Tere que se me figura mucho el clima de esa zona de Jalpan, y desde Misión Conca como tropical, ¿no?
9: Completamente trópico. Lo que pasa es que pues muchos de los habitantes de esta hermosa ciudad no conocemos esa parte de la ciudad, del estado. Y está increíble. Yo tampoco sabía que era trópico.
8: Muy bien. Pues pronto vamos a estar por allá, mi querido Diego. Pero la llamada, digo, aparte aprovechamos justamente para esto, porque ya regresa uno de los eventos pues más esperados para la gente que le gusta ir al Salitre, que es mexicanísimo.
9: Es correcto. Ya tenemos de nuevo este 28 de agosto. Se presenta por cuarta ocasión Mexicanísimo de Centro Cultural Ecuestre Domecq, que gracias al público que nos ha acompañado en los años anteriores y el buen resultado, pues decidimos seguirlo presentando. Estos tres temas, tres presentaciones que tiene Centro Cultural Ecuestre Domecq, que son temáticos. El primero que presentamos es Mexicanísimo, el segundo son el flamenco, que se llama Bulerías o Gitanerías, le pusimos el año pasado, y para el Día de Muertos tenemos las Catrinas. Esos son los tres espectáculos que presentamos con Centro Cultural Ecuestre Domec al año, ahí en nuestra preciosa Plaza de Toros, que desde hace 3 años, 4 con este ha tenido muchísimo éxito.
10: Además está padrísimo, ay perdón Diego, dime.
9: Sí, esta presentación que se llama Mexicanísimo, que pues ya nos tuvieron en 3 años anteriores el favor de acompañarnos todo el público que nos asiste ahí a la hacienda frecuentemente, es el mismo nombre lo dice, ¿no? Y es alusivo pues al mes patrio, porque pues ya en vísperas del mes patrio, pues un recorrido escénico por más de pues 500 años de historia, desde el México prehispánico hasta la actualidad, ¿no? Unas puestas en escenas con 16 caballos y jinetes padrísimo, que evocan a la época de la colonia, la independencia y la revolución, mediante un lenguaje artístico que integra el ballet ecuestre, la danza contemporánea. Y bueno, ¿qué más te platico? Nos emociona muchísimo que se vuelva a presentar Mexicanísimo y más que ustedes nos ayuden a difundirlo y a que tengamos, como los años anteriores, un gran sold out.
10: Y que además, mi querido Diego, bueno, yo he tenido la oportunidad de asistir a alguno de los eventos que se dan en la Hacienda del Salitre, que es el gran lugar de Querétaro. Es hermosa de por sí el restaurante y la zona de la Plaza de Toros. Pues desde las 6 de la tarde la gente puede llegar porque te puedes echar la copita, te puedes echar alguna entrada, ¿no? Platicar con los amigos antes de disfrutar el espectáculo, porque además es familiar, Diego.
9: Correcto. Es muy importante puntualizar eso porque aunque el evento inicia a las 8 de la noche, desde las 6 de la tarde tenemos musiquita en vivo, o sea, se da el acceso a la plaza para quienes ya la conocen, pueden, no me dejarán mentir que es una plaza muy bonita, es una plaza muy chiquita, de 750 espectadores, en donde cualquiera de los sitios que tomes vas a tener una óptica del evento excepcional. Y como dices, si llegas desde antes, puedes pasar a tomar algo, una bebida o algo de comer, y esperar el espectáculo, y bueno, pues posterior al espectáculo, por lo regular la gente se pasa ahí al restaurante, que también, ¿qué te platico, Tere? Que si es mi bebé, entonces pues yo no te voy a hablar más que maravillas de él, ¿no?
8: Claro, claro. Oye, para quienes ya han ido, bueno, seguramente Omar normalmente repiten, porque es un gran espectáculo, pero para los que no han tenido la oportunidad de ir a este proyecto, ¿qué les puedes decir, mi querido Diego?
9: Mira, como te decía, Mexicanísimo tiene la particularidad que lo presentamos en años anteriores en el mes de septiembre. Ahorita por fechas ya que tenían Centro Cultural Ecuestre Domec, que pues todos conocemos o hemos oído de los caballos de Domec, que es esta raza de caballo española que hacen el binomio, ¿no? con el jinete, y entonces hacen este tipo de presentaciones, en este caso alusivo pues al mes patrio, a todo el folclor mexicano que te lleva por esas distintas épocas, ¿no? de la historia de nuestro país, y es una presentación que tiene un intermedio, es una presentación de 1 hora y media, y la verdad está para disfrutarse porque tiene mucho color, como lo tiene nuestro hermoso país, tiene mucho color, tiene mucha dinámica, están los floreadores de soga, te digo, 16 caballos en escena, con diferentes, ¿cómo se llama? Tomas o escenas, ¿no? Uh-huh. Es un espectáculo muy, muy bonito.
8: Sí, vale mucho la pena. ¿En dónde podemos comprar los boletos?
9: Bueno, los boletos están a la venta en eTicket, en la plataforma eTicket, y nosotros tenemos un punto de venta ahí mismo en el restaurante. En el restaurante de la hacienda pueden comprar ahí mismo los boletos, por quienes no ocupen la plataforma vía electrónica, ahí mismo en caja se los pueden cobrar y les entregan el boleto en físico.
8: Okay.
10: Oye, y que vayan de una vez a comprar los boletos, mi querido Diego, porque pues es un espectáculo que se espera desde meses antes y que la gente ya sabe que va a llegar, entonces compran con tiempo sus entradas. Vale la pena que de una vez los tengan para que no anden batallando los últimos días en taquilla.
9: Y eso es algo muy importante porque de verdad, Tere, yo siempre, de repente pues ya sacan el sold out y hay la gente que pues de mucha confianza que nos marca, oye, fíjate que me quedé ya sin boletos, y pues ya sin boletos ya no hay mucho que hacer, entonces cómprenlos en la plataforma de eTicket o asistan ahí al restaurante, pueden desayunar, comer o cenar, o vayan al brunch y compran ahí de una vez sus boletos, Y vamos como las ocasiones anteriores, ¿por qué no hacemos una dinámica para regalar unos 10 pases dobles?
10: Me parece perfecto.
8: Vamos a regalar 10. ¿Nos los mandas tú en la semana o cómo le hacemos?
9: Ustedes, la dinámica que ustedes elijan, y yo te los mando ahorita antes de mediodía, los tienes ahí.
8: Ah, perfecto. Entonces ahorita armamos la dinámica y los regalamos a nombre del Salitre. ¿Te late?
9: A todo su público, que me encanta y que yo soy súper fan de La Papaya.
8: Gracias.
9: Mucho siempre.
8: Gracias, mi amigo.
9: Y que para su público pues puedan también acceder ahí a estos 10 pases dobles.
8: Listo, ya estás. Te mandamos un abrazo, pronto nos vemos.
10: Te quiero mucho,
9: igualmente,
10: Dieguito.
8: Oye, ¿cuánto cuesta, perdón?
9: Los boletos están entre 850 y 1350.
8: Depende de la zona, ¿verdad?
9: Depende de la zona, sí. Okay. Ahí en la plataforma de eTicket los pueden revisar y ahí les da la disponibilidad.
8: Listo, muy bien.
10: Oye, Dieguito. Dígame. Nada más para decirte que estás muy guapo, ¿eh?
8: Ándale.
9: Muchas gracias. Ya la florezota
8: aquí. Eso me dijo a mí también.
10: Pero a David se lo tengo que decir para ponerlo de buenas, pero tú sí estás guapo, hermano.
9: Ya un poquillo viejillo, pero
10: Diego, no digas eso porque somos de la edad. Cállate.
9: Bueno, ya estamos, viejillo.
8: Un abrazo, hermano.
9: Igualmente.
10: Besos,
9: para todos.
10: Dieguito.
8: Abrazo.
9: Gracias.
8: Bye. Bye. Listo.
10: Ay, ¿cómo quiero Dieguito?
8: 9.1, sí, para los niños también es el mismo costo, lo que pasa es que ocupan
10: un asiento, pero de verdad es un evento muy bonito. Mis hijos, mi esposo y yo, también con mi hermana y con otros amigos, hemos ido a diferentes eventos. Hemos visto Mexicanísimo, Gitanerías, no, de
8: Catrinas.
10: Verdad que las Catrinas, sí, hemos ido a todos los eventos. Elegimos un evento al año a ver cuál nos gusta y hemos intentado como conocer todos. El año que pasó fuimos a Gitanerías. Uh-huh. Me llevé a mi hermana Olga, a mi amigo Jesús, mi esposo y yo. No sabes qué bonito la pasamos. Fue el año pasado, creo. Sí, padrísimo, increíble de verdad.
8: Fíjate, estaba leyendo acá, el Centro Cultural Ecuestre Domecq fue fundado en 1969 por la Casa Pedro Domecq. Uh-huh. Obviamente se especializa en la formación de jinetes, entrenamiento de caballos y la difusión de la cultura ecuestre, ¿no? Y por medio de los caballos, pues cuenta la historia de México. Y qué mejor que en este mes patrio. 9.2, vamos a ir al corte comercial y regresamos.
0: 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La hora exacta es 9.1. 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
1: Ya son las 9:08. 9:08, nos vamos a enlazar vía telefónica con el diputado federal Roberto Sosa para platicar un poco sobre los lineamientos de los derechos de las audiencias, que es un tema que ya hemos tocado durante la semana y la semana pasada, que es un tema que está en este momento en boca de muchas personas, así que él nos los va a explicar un poco y cuál es su posición. Así que te saludamos con mucho gusto, mi querido Robert, aquí estamos Tere y yo, gusto saludarte, David.
2: Hola David, hola Tere, ¿qué tal? Muy buenos días, un saludo a todo el auditorio de La Papaya. Pues miren, ahora con esta ley, que como bien dices David, desde la semana pasada está en la agenda nacional, algo gravísimo, algo peligrosísimo para nuestro país, algo peligroso para todo lo que está pasando en México, porque, bueno, está muy claro David, Tere, el nombre del juego se llama Callar a México, y así lo está planteando el gobierno. Yo lo he venido diciendo desde hace muchos meses, a través de mis redes, a través de mis comunicados, etcétera, decir que esto es todo parte de un plan que tiene el actual gobierno federal y que está llevando esto a una dictadura. Empezaron con lo que el Poder Judicial, quitaron los organismos autónomos, la ley de amparo, luego sacaron la ley Mordaza, luego fueron por el INE, y luego ahora con este tema de pues, censurar el tema de lo que se comunica y de los medios de comunicación. Entonces es algo gravísimo, peligrosísimo, que de verdad estamos en ruta directa a una dictadura y esto no es bueno para nadie. Esto es

0: está aumentando las inversiones en nuestro país y estamos en una situación muy complicada. Entonces nosotros desde Acción Nacional estamos ya en pie de lucha, esperando, porque lo que nos han venido diciendo es que arrancando el periodo de sesiones, que esto es en el primero de septiembre, estos van a ser de los primeros temas que van a querer pasar, y pues por supuesto que ahí vamos a defender como gato boca arriba la democracia, porque van a empezar por el tema de los medios de comunicación y luego van a ir ya después pues por las opiniones y de toda la gente que trabaja en los medios y después por las redes sociales. Entonces, muy peligroso lo que está pasando.
1: ¿A qué nos referimos con estos lineamientos, diputado? Es decir, ¿quiénes están en riesgo de ser, según lo que está comentando y como se ha dado la lectura en algunos medios, quiénes están en riesgo de que puedan ser pues censurados, por llamarlo así?
0: Primero, van por el tema de los medios de comunicación, los grandotes, como ustedes, ¿no? Extra, como todos los programas, todos los medios que de alguna manera dan su opinión y critican al gobierno. Y es que me parece, ¿en qué país del mundo los medios de comunicación están hechos justo para eso? Para criticar, para cuestionar a los gobiernos. Este es un balance democrático importante y necesario para el crecimiento de los países. Entonces, hoy lo que están planteando es que a través de una comisión, que evidentemente, ¿quién creen ustedes que va a poner a los comisionados? Pues el gobierno federal. ¿Y a quién les va a poner? Pues a la gente de la 4T, como han venido pasando con todos los magistrados, los ministros, los jueces, y cada vez que hay un cargo en el INE, que hay un cargo, ellos ponen a los que están de acuerdo y están alineaditos con la 4T. Entonces, van a poner una comisión, y entonces cuando un medio de comunicación ahorita emita algo, esta comisión va a valorar cuál es, si es una opinión directamente del medio o es una opinión del que está emitiendo esa opinión. Y entonces puede a partir de ahí decir, bueno, a ver, este comunicado se va a bajar porque el gobierno no está de acuerdo con él, imagínense de lo que estamos hablando, y después sí van a haber un tema de multas y de sanciones. Entonces, hoy van por los medios de comunicación y posteriormente pues van por lo demás, porque ya ¿dónde va a estar el freno de esta situación que están planteando?
2: Fíjate que justo el otro día estábamos platicando acá con el equipo, con todos los que trabajamos aquí. Tú sabes que nosotros pues llevamos muchos años trabajando aquí en el radio y normalmente en general, históricamente Querétaro siempre se ha caracterizado por tener libertad de expresión, ¿no? En todos los medios siempre hemos tenido la libertad de poder decir lo que pensamos y lo que sentimos. Pero también preguntábamos, por ejemplo, pues en este espacio, como tú, por ejemplo, que ahorita estás en una colaboración con nosotros, pues puedes emitir un comentario que a lo mejor no se adapte justamente a lo que tú comentas, pero al final del día nosotros no estamos involucrados en el tema, sino tú lo dijiste. Pero el que está involucrado es el medio, entonces. A quien se multa es al medio, ¿no?
0: Sí, bueno, van a multar. Primero van a ver un tema ahí de decir, oye, cuidado con lo que está Roberto Sosa opinando,
2: comentando.
0: Entonces, esta va a decirme, oye, pues si quieres seguir colaborando con nosotros en La Papaya, pues vas a tener que cuidar mucho lo que dices y ya no vas a poder criticar al gobierno.
2: Porque si no nos van a multar.
0: Porque si no, entonces van a venir sanciones hacia nosotros. Entonces, imagínate de lo que estamos hablando, Tere, David, esto es de verdad. Mucha gente luego en mis redes me dice, tú eres un exagerado, que siempre está todo en contra. Y la realidad es que no. Miren, nosotros en Acción Nacional y toda la oposición, llámese como ustedes quieran llamarle, PRI, MC, lo que sean, hemos estado a favor de aquellas reformas que van a favor de México, de verdad. Hay muchos ejemplos. Pero también ya hay otras que como esta, que ya es insultante, ya es peligrosísimo, y esto ya ha pasado en otros países. Cuando nosotros decimos, oye, vamos en camino a lo que le pasó a Venezuela, la gente, de verdad, que nos dejan venir los bots, todo el mundo ahí en las redes, durísimo, porque decimos que estamos nosotros en un gobierno, estamos opinando en contra de su gobierno, pero no es así, de verdad, estamos protegiendo el crecimiento, la democracia y todo lo que está pasando en nuestro país.
1: Ahora, esta situación de censurar a los medios, diputado, ya lo habíamos visto anteriormente. Si hacemos como un recuerdo hacia la época, por ejemplo, del PRI, cuando el PRI estaba en su apogeo en México, pues también había muchos medios que estaban silenciados, ¿no? En su momento, y se sabe, ¿no? Había un autocontrol, había un poco más de censura para poder decir las cosas. Hablamos, digo, de los viejos momentos del gobierno priista, ¿no? Cuando estaba, por ejemplo, pues Díaz Ordaz, Echeverría, Miguel de la Madrid, y después se empieza a dar una oportunidad a la apertura de los medios para realizar estas críticas. Con Vicente Fox se abre un poco más hacia esta oportunidad que pueden tener los medios de la libertad de expresión. Y no sé, diputado, a lo mejor usted puede tener mucho más conocimiento que nosotros. ¿En qué momento, junto con las redes sociales, pues se hace un superboom en donde ya también cualquier persona puede criticar, y muchas veces criticamos sin tener también bases, conocimientos o soporte de lo que estamos hablando? ¿Hasta qué punto es ético censurar o no ciertos comentarios que a lo mejor pues no tienen una validez o no tienen una, no sé, una base fuerte para poder argumentarse?
0: Me acaba de pasar justo hoy, Tere, en mi red social X, uh-huh, en donde pues yo, justo por la publicación de ayer, pues evidentemente les platico que hay mucha gente que pues que están, no están en favor de nosotros, entonces la crítica muy fuerte, pero el tema es que cuando ya me empiezan a insultar de manera personal, y entonces ahí está totalmente fuera de contexto el comentario, pues lo que yo hice es, pues pongo ahí un reporte a ex, le digo, oye, este comentario de esta persona, que además ni siquiera es una foto real, es alguien que pone como una imagen, pues evidentemente no está padre, porque tú eres, yo soy en mi caso un funcionario público, un servidor público, y la crítica constructiva pues siempre es bienvenida, a eso estamos expuestos, y está bien lo que te digo, y lo que tú comentas, ¿hasta qué punto se debe de censurar? Pues yo te digo, yo debería de haber justo la revisión de todo lo que son las redes sociales, porque las redes sociales son un monstruo para bien y para mal. Uh-huh. Entonces, ahí sí podrías entonces revisar, oye, a ver, si hay ciertas palabras o ciertos comentarios que insultan y no son, pues pueden ser que entonces esos empiecen a reportar y empezar a no aparecer públicamente. Pero de eso, a censurar al medio de comunicación y además ya hablar de multas y etcétera, pues está complicado. Y lo que tú decías, en otros años hacia atrás, pues sí era así el tema de la censura total, pero ahí estaba la persecución a periodistas y todo lo que pues no está bien, y esto ha ido desarrollándose, hemos ido progresando, se trata de ser un país democrático, y justo este tipo de leyes van al revés de lo que está pasando en los principales países del mundo, ¿no? Entonces, bueno, pues nosotros sí a favor de que también las redes sociales se puedan regular, pero en este sentido de las agresiones, de cuando no son objetivas, y no al medio de comunicación, que al final del día, yo siempre lo voy a decir, los medios de comunicación, su esencia es criticar, juzgar, cuestionar las decisiones del gobierno, pues porque pues eso es un tema de equilibrio democrático.
2: Listo, muy bien. Pues te agradecemos mucho que nos compartas esta información. Nos escuchamos pronto aquí en estos micrófonos. Te mandamos un abrazo fuerte y ojalá te podamos ver pronto, ¿va?
0: Claro que sí, cuídense mucho, muchas gracias, que tengan bonito día.
1: Abrazo, muchas gracias, y es que sabes que qué lástima que se nos acabe el tiempo, y un día estaría padrísimo, por ejemplo, platicar con el doctor Santiago, con el diputado Robert, porque pues hasta qué punto este tipo de medidas, David, puede uno fortalecer a una buena comunicación o terminar con un sistema democrático en cuanto a opiniones se refiere.
2: Sí.
1: Y eso está interesante, pues, conocer los puntos de vista de todas las personas que están trabajando esta situación. Y la otra es, a mí, por ejemplo, lo que me llama la atención, justo lo decías tú, te vas sobre el medio, te vas sobre la persona, creo que tendría que ser sobre la persona que está emitiendo el comentario, uh-huh, ¿no? Porque, por ejemplo, es muy fácil decir, a ver, Exa se deslinda de la opinión que da, por ejemplo, Pedro Pablo Tejada, nuestro colaborador.
2: Pero es que está utilizando el medio para emitir.
1: Pero entonces, ¿qué haces? O sea, tienes que...
2: La empresa tiene que ser responsable de lo que se dice en los micrófonos de la empresa. Porque al final del día, Pedro Pablo llegó aquí porque se le abrió la oportunidad, así como a nosotros también. ¿Me explicó?
1: No, sí, me queda clarísimo. Sí. O sea, entiendo perfecto tu punto de vista. Pero, por ejemplo, entonces, imagínate que...
2: Un radio escucha. Uh-huh. Que manda un audio. Uh-huh. y diga algo en contra de la presidenta.
1: ¿Qué ha pasado? Sí, que claro. Los radioescuchas hablan mal del PAN, hablan mal del PRI, de hablan todos. Mal de Morena, ahorita ya de todos, ¿no?
2: Por ejemplo, ¿sabes? Yo siempre tengo una teoría, cuando mucha gente me pregunta, hay personas que me han preguntado esto, que por qué siempre se habla de ciertos partidos políticos. Yo siempre pongo el mapa de, normalmente se va a hablar del gobierno que está en turno.
1: Siempre. Pues para bien o para mal.
2: Son los que están ejecutando las uh-huh. obras, son los que tienen los programas sociales.
1: Los que jalan los recursos.
2: Cuando, por ejemplo, dices que solo hablan del PAN y solo... Pues ahorita quien está gobernando aquí en Querétaro es el PAN. Cuando gobernó el PRI...
1: Se hablaba del PRI.
2: Se hablaba del PRI. Eso es una inercia general que por ende pues se va a platicar, porque al final del día todo el recurso se está utilizando pues para... ejecutar obras, para los programas sociales que decíamos. En el caso de la obra federal, por ejemplo, del tren, pues está hablando de la federación porque la está ejecutando la federación, ¿saben? Aquí en este espacio también, en este programa, pues tenemos todas las opiniones. ¿Cuándo vino Santiago Nieto? ¿El lunes?
1: El lunes. Cada 15 días le toca al doctor.
2: El lunes está aquí el doctor. Obviamente, si piden el espacio, más personajes de la política lo tendrán. En campañas nosotros hemos hecho programas especiales para que todos los colores y todos los partidos puedan estar.
1: Y algunos no quieren venir.
2: Algunos quieren venir.
1: Declinan la invitación y está bien, es su decisión.
2: El último que hicimos fue algo de Código Naranja, ¿no?
1: Código Naranja.
2: Sí, hicimos un programa especial donde todos los días venía un candidato de distintos partidos.
1: Lo hacíamos a las 3 de la tarde, estábamos en Zaragoza.
2: Terminaba el noticiero y empezábamos.
1: Códice Naranja.
2: Lo hicimos junto con Códice Informativo.
1: Fíjate que a mí lo que me preocupa es esta parte, de hablando de justo del tema de, pues de la libertad de expresión, es hasta dónde la libertad de expresión, el que pueda ser mermada de una u otra manera, puede provocar una muerte lenta de una democracia en general. Y hablo de democracia al poder externar las opiniones y al poder pensar o crear un criterio personal con base a la información que cada ciudadano vamos recolectando. Esa es la parte interesante que a mí me gustaría conocer sobre cómo repercute estas leyes, ¿no? Y la otra es justo lo que dices, hasta qué punto es a lo mejor responsabilidad de la empresa que te contrata y hasta qué punto eres tú el responsable también de lo que tú estás diciendo. Lo hemos visto últimamente en temas que a veces, por ejemplo, se exceden en redes sociales que todavía no están reguladas, pero que sí repercuten a un medio para el cual una persona trabaja, personas que han sido despedidas por algo que dijeron en redes sociales, claro, de los trabajos en televisión o en radio. Ahorita están enfocados en radio y en televisión. Más adelante se irán sobre
2: a
1: prensa.
2: A redes sociales.
1: Y hasta después por redes. Redes es más complicado porque aún... de manera legal, hay muchos huecos que no se han trabajado en las redes sociales.
2: De entrar a los perfiles.
1: Y yo, eso, ese es uno. Y la otra es que yo creo que también para evitar pues caer en este tipo de sanciones y que se muera una democracia, yo creo que tenemos que ser muy objetivos, una crítica muy objetiva sobre lo que está pasando, dejando a un lado pues toda la emotividad que nos pueda salir de manera personal. Hay gente que incluso ya se mete con las cuestiones físicas o familiares. Eso para mí no es ético.
2: Justo
1: puedes criticar el trabajo, nada más.
2: A ese punto quiero llegar porque, y lo platicaba ayer con José, ¿te acuerdas? Que yo siento que en general la gente, el público, cuando se sienten con la libertad de poder expresarse y llegan también a la agresión, pues ya no tiene validez su comentario, porque al final del día, pues el que se enoja pierde, ¿no? Yo creo, al final del día, que cada quien puede hacer su comentario, cada quien puede ejercer su opinión, y lo he dicho en los podcasts, siempre y cuando tengas los argumentos, las herramientas para poder defender tu verdad, ¿no? Pero no tienes que caer en la agresión para poder emitir un comentario.
1: Fanatismo.
2: Ni el fanatismo. Ahorita,
1: que
2: por
1: aquí
2: ejemplo,
1: se desatan muchos fanáticos.
2: Sí, aquí una persona...
1: nos dicen, dilo.
2: Una persona escribió acá, dice, ustedes no protegen, son mentirosos. Eso es lo que dice una persona.
1: ¿Pero
2: acá,
1: quién
2: ¿no?
1: es o de qué?
2: Y yo le pregunté, entonces, quién es, ¿no?
1: Se cortaron a Robert. Es que me estás me quitaste la lectura, mira, ese. Cortaron a Roberto porque no había tiempo y siguen hablando de lo mismo. Es que nos dio la instrucción producción y nosotros nos apasionamos platicando. Y cuando tengas tu programa, produces, bebé.
2: Dice, no digan mentiras, aquí en Querétaro solo el pan está bien y es perfecto. Bueno, pues es que...
1: Son opiniones diversas.
2: Son opiniones, ¿no?, diversas. Y aquí está gobernando en este momento el PAN, insisto. En otros municipios, en Querétaro, está gobernando otro partido y también se comentará, obviamente, lo que está pasando en otros municipios o inclusive en otros estados e inclusive también lo que pasa en el país. Así que gracias a toda la gente que se comunica con nosotros. Son las 9:24. Vamos a ir a un corte comercial. Saludos para los que van atorados en el surponiente. Hay tráfico en el surponiente. Tenga cuidado.
1: Échenle ganas, hermanos.
2: Manejen con precaución. Vamos a la pausa comercial y regresamos con mucho más. Están escuchando La Papaya. Yo soy David Rincón.
1: Yo soy Tere Alcántara. Los amamos y hoy no está Jos.
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0: Oye, comadreja, si ¿sí canta, si ¿sí cambiaste tú?
1: Quiero dejar
0: tu...
1: mi rola un poquito
0: Ay,
1: más.
0: Ay, a ver, escúchala. No, pues si quieres ya mejor ponle en el reto musical, sí, para que la uses de fondo.
1: Mañana la pongo, mañana me pones esa rola en el reto musical, Karen, por favor, gracias. Vamos con las noticias del periódico Noticias, la verdad, cada mañana.
0: A ver, comadre, déjame, busco mi...
1: Dice, hoy, miércoles 5 de agosto, toca su turno, hoy juegan los Gallos, más adelante platicamos en deportes. Hoy juegan los Gallos contra, bueno, en la Leagues Cup, contra Dallas, allá en Estados Unidos. También, dice el periódico Noticias, Vanguardia Educativa, aparece una fotografía del gobernador, es una estrategia en un programa que reduce la brecha de aprendizaje, destaca el gobernador Mauricio Curi. También reconoce gobernador a las y los profesionistas, asiste Felifer Macías a la entrega del reconocimiento profesionista del año. Uh-huh. También entregó los reconocimientos, durante la entrega de reconocimientos aparece una fotografía. Presenta el Poder Ejecutivo del Estado la reforma al Poder Judicial de Querétaro. Le mandamos un saludo al magistrado Braulio Guerra. También impulsamos el deporte para construir un mejor futuro, dice Luis Bernardo Nava, por homicidio y violencia familiar, Verónica N., en prisión preventiva. También la temperatura máxima será hoy de 29 grados centígrados aquí en la ciudad de Querétaro, 9.29.
0: Pero es que...
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0: 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Bueno, ahí les va, muchachos. Federaciones presionan la salida de Gianni. La gestión de Gianni Infantino en la FIFA pues está marcada por reclamos y acusaciones de chantaje. Y fuertes, bebé. Pide Curi presionar por obras en la 57. La Mufasa pues pasará 4 años con 11 meses en prisión por el accidente que provocó hace casi un año, ya un año, más de un año, en donde lamentablemente pues dos jóvenes que iban rumbo a su trabajo perdieron la vida. Hombres pagan más sobornos que mujeres en México, revela un estudio. Esto y más en Publimetro.
2: 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La hora exacta es 9:29. 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
2: Oye,
3: Ryan is con el en Reagan.
2: Traes ganitas de molestarme, ¿va?
3: No, ¿por qué, perro? Bebé, a ver, es que estoy cantando. A ver, mira, yo te voy a decir, la vida es una canción, como dice TV Azteca. ¿Sí era de TV Azteca este programa?
2: Lo que haces, lo que acabas de decir es como cuando uno va manejando.
3: Ay, es que me duele la cabeza, me duele la cholla.
2: Este ojo de casi te está haciendo más chiquito.
3: Sí, ¿qué crees que traigo? Como un poquito de... como no sé si es la presión alta. No, me da, ¿sabes qué me da, bebé? Te voy a decir la verdad. Ya ves que me dan migrañas.
2: Ajá.
3: Y ahorita desde que me desperté traigo una punzadita en el lado izquierdo.
2: Lo que haces, uno lleva la batuta, ¿no? Uh-huh. Entonces abre el micrófono. Es como cuando vas manejando y una persona aprieta un botón del tablero, pero tú vas manejando. O la direccional. Uh-huh. O las altas. O las limpiaparabrisas. Uh-huh. Ahí te va. Antes de que regalemos los... más bien antes del Ruco Recuerdo, vamos a regalar unos boletos para que te lances a las luchas. A ti que te gustan, ¿va?
3: Me encantan las luchas.
2: La lucha libre va a estar buenísima. Escuchen muy bien quién va a estar. Ahí te va. El cartel, bueno, de entrada, va a ser el próximo 9 de agosto a las 4:30 de la tarde. ¿Ok? En la Arena Querétaro. ¿A ti te gusta ir a la Arena Querétaro?
3: Sí, me gusta. Aparte me echo ahí mis churritos con salsa.
2: Y una caguama.
3: Y la caguamita.
2: Es hay lucha por el campeonato de parejas, vengador, castigador y artillero. Y también hay lucha de relevos increíbles. Obviamente, $250 el numerado, las gradas $150. Va a estar buenísimo, no se lo pueden perder. Y vamos a regalar un par de boletos en... las personas que adivinen el Ruco Recuerdo.
3: Ay, me parece muy bien. Adivínenlo, muchachos. Ahí les va. Saludos a mi querida Su, hermana. Ayer iba a salir con Su. ¿Ayer o antier? ¿Ayer? No, hoy. Hoy es miércoles. Hoy. Pero pues tenemos las cosillas esas que arreglar. Entonces, te mando un beso, Su.
2: Ahí les va. Para quienes respondan, lo que Tere tiene que responder en unos minutos.
3: Ay, ahora yo, ¿por qué?
2: Porque es el Ruco Recuerdo. Van a poder participar por los boletos de Domingos Familiares, Lucha Libre, en la Arena Querétaro, este día 9 de agosto a las 4:30 de la tarde.
3: Me parece muy bien, David Aloncho.
2: Ok, 9:36, ahí les va. La canción que les traigo el día de hoy es de un... es un cuate que canta en español, pero me parece que es francés.
3: Ah, Caracas, Venezuela. ¿Es francés y canta en español?
2: Se te está haciendo chiquito el ojo.
3: Es que me duele, tengo migraña. No te rías, perro. Mejor consígueme una medicina.
2: Ahí te va.
3: Dame,
2: es francés.
3: Dame un ketorolaco.
2: Es francés, ajá, pero canta en español. Y mucho de su, digamos, de su arte de, o de su música, pues tiene que ver como con el reggae, los colores, la ropa.
3: Es ¿no es Manu Chao?
2: Es Manu Chao.
3: Ah, pero es, sí, es franco-español.
2: Es franco-español. Y la canción, pues una de sus más emblemáticas...
3: ¿Me gustas tú?
2: Es del 2001.
3: ¡Ay! ¡Ay, me encanta!
2: Mira, ya ganaron los boletos acá.
3: Mira, que ella está diciendo, Manu Chao, me gustas tú. Muy bien.
2: Esta persona ganó los boletos.
3: Ya le echaron un montón de ganas, bebé.
2: Los boletos son digitales y los van a mandar por WhatsApp.
3: ¿Cuántos boletos son por persona?
2: Es un boleto doble. Hoy te se los mandamos.
3: Es un boleto doble.
2: ¿Listo?
3: Súper.
2: Gracias, se los va a mandar Gusito en un momento más. Le voy a poner aquí nada más, ganaste.
3: Ganaste para que sepamos que es esa persona.
2: Fue el primero en contestar, ¿no?
3: Ay, le tiene un buen.
2: Se llama Luis Flores.
3: Luis Flores, Luisito Flowers, Luigi Flowers. See you on Sunday.
2: Esto es con Manu Chao, se llama Me Gustas Tú, 9:37. Están escuchando
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3: Bueno, ya son las 9:42, 9:42 aquí en EXA 95.5. Vamos al encuestómetro polémico y va a ser polémico. Hace un rato platicábamos aquí en el programa, en el espacio, sobre la decisión de un juez sobre el accidente que hubo el año pasado en Los Arcos. Usito, ¿me puedes hacer el favor de mandarme la nota específica para leerla de nuevo? La del accidente de Los Arcos, la sentencia de la persona que causó el accidente, que lamentablemente fallecieron dos personas. Una falleció en el momento del accidente y otra falleció momentos después del accidente, perdón, días después del accidente. La nota en específico, que se las queremos compartir, tiene que ver con la Fiscalía General del Estado, que obtuvo ya una sentencia condenatoria mediante procedimiento abreviado en contra de Paola Alejandra N., alias La Mufasa, por el delito de homicidio culposo derivado del hecho de tránsito ocurrido el 17 de julio del 2025 ahí en Los Arcos. Y bueno, la sentencia fue de 4 años y algunos meses más, 4 años y 11 meses, porque la familia otorgó el perdón. ¿Le pueden llamar a Teresita, por favor? Otorgó el perdón. Entonces, decíamos nosotros aquí en el programa y en el espacio, y mucha gente se manifestó que 4 años y 11 meses fue, y una multa de suspensión de derechos políticos y civiles, pues no era suficiente por el incidente que generó y el daño que causó también en la familia. Independientemente de que la familia había generado, había dado el perdón, pues las personas que nos escuchan no estaban de acuerdo con los años de sentencia que se le dieron a esta mujer. Entonces la pregunta es si tú otorgarías el perdón o bien estás de acuerdo con la sentencia que le están dando a esta mujer por haber causado la muerte de dos personas en un accidente que iba manejando en estado de ebriedad y que pues queda como un antecedente, como una noticia pues trágica.
4: Muy triste.
3: En Querétaro. Entonces puedes opinar al 442-502-4685. 442-502-4685. Karen decía que no otorgaba el perdón o sí otorgabas el perdón. A ver qué dice Karen.
4: Ay, depende de muchas cosas, David. Es que siento que muchos hablamos, pero no estamos ahí.
3: Claro.
4: Aparte, como le platicaba a Gusito, pasa el tiempo, la familia pues vive un duelo, y llega un punto en el que dices, pues, ¿para qué sigo enojado?
3: Vale la pena, que no vale la pena.
4: Okay. Sí, depende. Pues yo creo que hablamos hasta que estamos ahí.
3: Acá ya hay dos personas, gracias, Karencita. Acá dos personas dicen, no, no lo otorgo. Dice, yo no lo perdonaba, la neta, Gabo. Dice Gabo acá, 442-502-4685. Si le hubiera otorgado el perdón a la familia, le hubiera dado más años.
5: Pues es que, ¿sabes qué? Yo, esta parte que dice Karen también es cierto, ¿no? O sea, tienes que sanar las heridas. Además, yo creo que nadie está preparado para despedir a un hijo, y menos en este tipo de situaciones, ¿no? En donde tú viste salir a tu hijo, sabes que tu hijo estaba bien, que va con bien al trabajo, y una situación así le corta la vida. A decir, bueno, mi hijo estaba enfermo, ya estaba mal, te vas preparando poco a poco para el duelo, aunque nunca deja de doler, ¿no? Pero cuando es así, de esta manera tan violenta, tan difícil, pues yo creo que cuesta más trabajo. Y la otra es, tú puedes perdonar, definitivamente creo que es sano perdonar, pero pues las leyes te tienen que aplicar. Y tiene que ser un castigo para todos. Y tiene que ser ejemplar.
3: No importa si tienes un poder adquisitivo para poder pagar la multa.
5: Porque además, ¿sabes qué? que al final también es un aviso a la sociedad en general de las consecuencias. Dicen que nadie experimenta en cabeza ajena, pero creo que muchos, después de ver el accidente tan horrible de hace más de un año, muchos la pensamos dos veces para manejar en estado de ebriedad. Y aquellos que no, pues se le están jugando y están provocando que pueda darse un accidente terrible. Y la otra es, pues quítales la licencia de más de por vida, ¿no? Ya no puedes manejar.
3: Ahí te van algunos audios.
6: Hola, papayos, por supuesto que no. Ni el perdón y ni la sentencia es suficiente. Ya por el hecho de haberle dado el delito por homicidio culposo, pues obviamente pues ya sale en libertad. Y pero nada más, lo único que va a tener que hacer esta vieja, porque no le puedo llamar de otra forma a este engendro de mujer, es ir a firmar allá al penal y ella poder seguir libre. O sea, no, y creo que tanto el fiscal como las autoridades se equivocaron. Entonces, yo ni olvido ni perdono. Entonces, no, la verdad es que no. Y yo me hubiera ido con todo. Y yo no le hubiera otorgado el perdón para que pagara, porque ese es un daño irreparable a la familia, la verdad. No estoy de acuerdo en ninguna de las dos cosas.
3: Listo. Hola, papayos. Acá de este lado nos dan un comentario. Siento que la mujer tiene mucha influencia. Y esto apoyó a que ella pues fuera condenada a menos de 5 años, los cuales no pasará en prisión porque pagando los daños a las familias no pisa la cárcel. Considero que las familias otorgaron el perdón por las influencias de las personas. Yo no estoy de acuerdo, no otorgaría el perdón. A todos nos puede pasar que seamos nosotros las víctimas, claro, si manejamos, claro, pero también hay que tener conciencia y manejar en un buen estado. Siento que otorgar el perdón debería ser muy distinto a la pena que debe de cumplir alguien que hizo daño a la sociedad por cometer un delito. Tengo un audio.
7: Yo no otorgaba el perdón, pero como dicen, hasta que no estamos en ese lugar, sabemos cómo vamos a reaccionar. Ahorita muchas personas están criticando a las familias de los fallecidos, pero pues creo que nadie se pone en el lugar de las familias. O sea,
3: no, claro.
7: Por decir, el chavo estuvo varias semanas en el hospital. ¿Cuánto dinero se gastaron? ¿Cuánto dinero se han gastado en abogados? Entonces, a lo mejor para ellos es un poquito más fácil pues terminar ahí el problema y medio compensar lo económico.
3: Ok. Bueno, él sí toca el perdón.
8: Un aplauso para esta persona.
5: A ver, esa parte está bien. Yo lo que voy es que no hablo de un sentido de perdón humano, sino de justicia. ¿Me explico? Es decir, yo te puedo otorgar el perdón y te puedo perdonar.
8: Sí, pero bajo la ley.
5: Pero que la ley sea pues muy justa en ese sentido.
8: Que al final de cuentas sea aplicada, haya perdón o no haya perdón.
5: Claro. Exacto. Ok, vas a pagar los malestares, los males que provocaste, ¿no? A las familias que sufrieron el daño. Está bien. Pero pues la ley marca que tienes que cumplir con este periodo, porque te va a dar tiempo de reflexionar, de rehabilitarte, pues de también mandar un mensaje claro a la ciudadanía.
3: Uh-huh. Fíjate, este comentario me gustó. Me parece que el mensaje que manda esta resolución es contrario al interés social. Es decir, el mensaje es claro: si bebes, manejas y matas a alguien, las consecuencias no van a ser tan graves.
4: ¿Cómo sabes que no son graves?
3: No.
4: ¿Quién dice que no son consecuencias graves?
3: O sea, el que para él 4 años es muy poco.
4: Ajá, 4 años, pero luego ve también el juicio social, luego ve también, no sabemos cuánto pagó, luego ve también, por ejemplo, si a mí me llegara a pasar, yo creo que mi juicio más grande sería conmigo misma. No sabemos esta
3: persona. ¿Cómo cargas con eso todos los días?
4: Ajá, exacto, ¿cómo cargas con ello todos los días? Digo, hay gente que le vale, hay gente que claramente sí le importa. Pero tampoco nosotros somos expertos en leyes, ni sabemos por qué las leyes están escritas.
3: Ayer estaba viendo un video y lo quité porque me generó mucha ansiedad, de un cuate que tiene libros y que cuenta una historia de que un día, saliendo de su casa, se echó en reversa y mató a una bebé de 3 años, no. Hija de su hermano.
4: Ay, no, David.
3: Imagínate cómo vives.
5: Pero fíjate, ¿cómo son las condiciones? ¿Cómo? Esto fue un accidente imprudencial. Ajá.
3: Sí.
5: Él
3: sí.
5: No quiso matarla. Obviamente. Y él estaba sobrio.
3: Claro.
5: Cuando tú tienes la decisión de ponerte hasta el cepillo.
3: Y manejar,
5: perdón. no es que te esté importando mucho ni que tengas mucha conciencia social.
3: Puede ser hasta droga, ¿eh?
5: Mucha conciencia. O sea, ahorita decía Karencita algo, decía, es que tú qué sabes de si le duele o no le duele, si le va a pesar o no le va a pesar. Yo creo que desde las primeras decisiones empiezas a saber hasta si tienes conciencia o no. Yo es lo que te digo, hemos visto amigos que salen hasta el cepillo y que han chocado porque salen hasta el cepillo y fue su decisión salir así.
3: Les hacen el coche.
5: Entonces es, a ver, si yo sé que me voy a poner hasta el cepillo, pues ¿para qué manejo?
3: Ahí tengo otro audio.
9: Una vez un abogado me explicaba que, bueno, en México la cárcel es para los jodidos.
3: Bueno, ahí está un comentario de un radioescucha. Se nos acabó el tiempo, pero hay muchos comentarios, generó mucha polémica, ¿eh?
8: Sí, la verdad es que aparte el tema fue polémico desde el accidente, desde el día número uno.
3: ¿Ponemos el último?
8: A ver, ponme.
3: Ahí te va, el último, Gusito.
10: Muy buenos días, papayas. Ahora, no sé si se acuerdan, no hay que olvidar el delito o lo que pasó. En realidad, ella, pues, bueno, no me siento orgulloso, pero cuando yo me siento un poco ebrio y tengo el carro y digo, es que no hay de otra para irme a mi casa, me voy despacio, me voy con las intermitentes o me voy con cuidado. Ella iba con toda la intención de provocar algo. O sea, su intención era suicidarse o no sé qué quería ella. Que no se nos olvide. Y pues también creo que el perdón es parte de una vida sana. Pero una cosa es una cosa y otra cosa es otra cosa.
3: Listo. 9:52. Muchas gracias. Gracias a todos por sus opiniones. Vamos a los deportes.
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3: 9:53, aquí en La Papaya. Ya está aquí Gonzalo Reyes.
11: Hola, ¿vale? Los Pumas, gracias.
3: No. ¿Cómo estás, Gonchi? ¿Perdieron todos los de México?
11: No, no todos.
3: Ay, casi todos.
11: Ganó el Atlante. Ganaron los Pachuca. Bravos. Perdió Pachuca. Perdió Tigres. El Atlas. Ganaron en penales.
3: Ah, ok. ¿Cómo es eso? ¿Empatan y se van a penales?
11: Sí, hay empates y se van a penales. Hay dos grupos de 18 equipos. Sí. Grupo México, Grupo Estados Unidos, Canadá. Entonces, los primeros cuatro que califiquen los van a estar enfrentando en una ronda y ahí ya el torneo se hace un poquito más corto porque antes era un poquito más extenso, ¿no?
3: Ya. Me gusta el torneo.
11: Está bueno.
3: Está padre.
11: Lo que pasa es que la intención de Estados Unidos en algún momento fue fusionar ya las ligas. Entonces, por eso quieren hacer esto, para que sea un ejercicio un poquito más real de cómo funcionaría si las llegasen a fusionar. No va a ocurrir. Obviamente está un poquito complicado. Logísticamente es difícil.
3: Pero uno pensaría que los equipos mexicanos son muy superiores a los de la MLS.
11: Bueno.
3: Y no pasa.
11: Sí, no. El primer punto de la MLS. Ya el jugador estadounidense, para que veas el nivel de la MLS. ¿Te has dado cuenta que los equipos mexicanos ya se van a reforzar a Estados Unidos? ¿Ya no van a Sudamérica? Anteriormente, los equipos mexicanos volteaban a Argentina, Uruguay, Paraguay, Ecuador. No digo que no lo hagan aún.
3: Bueno, Chivas tiene uno de allá, ¿no?
11: Chivas tiene un montón de mexicoamericanos. América acaba de contratar a Edwin Cerrillo, que era del Galaxy de Los Ángeles. Querétaro acaba de ir al Galaxy por el Mono Martínez.
3: ¿Sale más barato?
11: No que sea más barato, es que ya se están dando cuenta que los jugadores son buenos. O sea, anteriormente no volteabas a ver a la MLS, pero en esta ocasión sí se da. No, Palavecino ni va a llegar, ¿eh? Palavecino, el de Chile. No, Palavecino, el de Cruz Azul, los que nos mandan una pregunta que si va a llegar Palavecino a Gallos Blancos. Hay dos Palavecinos, el chileno que dirigía me parece que es argentino, que dirigía Esteban González allá en Chile, se no va a llegar a Querétaro. Okay. Y Palavecino está con Cruz Azul, el otro.
3: ¿Hoy juegan los Gallos?
11: Hoy juegan los Gallos.
3: ¿Sabes a qué hora es el partido?
11: Sí, a las 6:30 de la tarde.
3: Contra Dallas, ¿no?
11: Dallas FC allá en Dallas.
3: ¿Qué ¿Ese va a pasar equipo es hoy? Bueno? ¿A quién tiene?
11: Trae a un delantero de, me parece que es de Croacia, se llama Peter Musa. Es de lo más destacado que tiene el Dallas FC. Pero mira, ahí te va. ¿Quiénes juegan el día de hoy con el equipo de Gallos Blancos? Es el Dallas, 5:30 de la tarde. Primero es Monterrey Orlando, que tiene a Griezmann. O sea, el Orlando tiene a Griezmann y en algún momento tuvo a Kaká. Luego, 5:30 de la tarde, Inter de Miami contra San Luis.
3: Ah, no manches, o sea, qué padre. ¿Iba a jugar Messi?
11: En teoría puede no hacerlo. Okay. O sea, de hecho puede no hacerlo. Nashville contra León, 6:30 Dallas Querétaro, 8 de la noche Toluca Seattle y 8:30 Chivas contra LAFC.
3: Ayer a los Pumas les pusieron una goliza.
11: ¿Tú conocías al Charrote FC antes
3: no,
11: de ayer?
3: No, no lo conocía.
11: ¿Te acuerdas de San Maximán? Saint-Maximin, el del América que trajeron como refuerzo bomba impresionante y así. Ajá. Bueno, ese vato está jugando ahorita con el Charroto, es parte de... Ah, gracias. Pero el punto es, ahorita así está la Leagues Cup, el torneo está bueno, el torneo está interesante. Desgraciadamente, cuando lo gana un equipo mexicano que tiene rato que no lo ha... O bueno, bajo el formato actual no lo ha hecho, solamente lo han conseguido equipos estadounidenses. Pero cuando ganaba el equipo mexicano, nos valía corneta, ni lo pelábamos. Pero lo pierdes y te corren.
3: Como pues corren técnico. A los entrenadores.
11: Corren al Tuca, corren a Gonzalo Pineda o los corren en su momento. Entonces, sí, de repente es medio ingrata la situación con el tema de la Leagues Cup. Y rápido, ¿ya viste lo de la Liga Expansión que querías platicar el otro día?
3: Sí, este tema está perro, ¿eh?
11: Mira, ya se pronunciaron varios equipos de la Liga de Expansión. Ya ayer emitieron una carta a varios jugadores de primera división para que los apoyen. Desgraciadamente, la Liga MX borró de su reglamento el ascenso y el descenso. O sea, no hay más. No puedes ascender, no puedes descender, listo, se acabó. El problema viene que se hace un estudio de crecimiento en la Liga de Expansión y en lugar de crecer, decrece. Y decrece desde un 50 hasta un 80%
3: que la gente
11: Liga de Expansión.
3: Que no va a los estadios.
11: Lo que pasa es que no es atractivo. O sea, lo que pasa es que deja de ser atractivo.
3: Acuérdate esas finales de primera A.
11: Ajá.
3: ¿Te acuerdas? Eran... Bueno. A veces eran hasta mejores que las de la liga.
11: En el 2011, para que te des una idea, Pelón, Irapuato contra León. Traía a Cuauhtémoc Blanco y el León traía a Jared Borghetti.
3: Aquí, acuérdate, Querétaro Puebla.
11: Ah, bueno, Querétaro Mérida.
3: Querétaro
11: Mérida fue una...
3: La de Puebla también estuvo cañona.
11: Sí, 2006 estuvo. Y bueno, Querétaro Irapuato aquí que fue una final de Liga de Ascenso. Las veces que Querétaro llenaba el corregidor en la Liga de Ascenso.
3: El Puebla se trajo hasta Menotti.
11: Lo tuvo que contratar para la final y no sirvió para nada.
3: Y fue una gran final.
11: Sí, no fue... No, a ver, esa sí es cierto, tienes razón. La de Bosco Frontal, la de Danilo, la de el mismo Diego Mejía que jugaba ahí.
3: El portero era Becerra, si no me equivoco.
11: El portero era Becerra. Sí, no, fue una gran final. Y hoy nada de eso queda. No. O sea, se acabó. Y que quiere decir que hay muchos jugadores que hoy están protestando. La liga está amagando con multar a los equipos con 200,000 pesos. El problema es que si tú multas hoy a el América con 200,000 pesos, es el pelo de un gato. Pero tú multas.
3: No, pues es toda su nómina.
11: No, de la América.
3: No, es la nómina de la expansión.
11: Liga de expansión. Sí, exactamente. Tú métele 200,000 varos y entonces ahí nos van a poner a parichayote.
3: Yo sí estoy a favor de que regrese el ascenso y el descenso.
11: Yo no, pero hasta que no reformen la liga. Una vez reformada la liga y siendo atractiva, ahora sí, vámonos de vuelta.
3: Gracias, Gonchín.
11: Besos, bebés.
3: Bye. Ya nos vamos. Se van a quedar en compañía de Loreta. Que les vaya padrísimo. Que tengan un excelente día. Hoy es miércoles, mitad de semana. Gracias, Tere.
5: Gracias, David. Hasta mañana.
3: Gracias, Karencita. Gracias, Gusito bebé, que te recuperes de tu migraña.
5: Ya me voy.
3: Ya se va. Adiós.
12: 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Tere Alcántara, el Capitán Jos y David Rincón estuvieron listos desde el cuartel General Naranja para acompañarte en tu arranque. Para ti. Para eso fue creado La Papaya. Gracias por formar parte de nuestras filas. 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La hora exacta es 9:58. 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
1: Mañana con un minuto en EXA 95.5. Muy buenos días a todos. Bienvenidos en este miércoles 5 de agosto del 2026. 5 de agosto del 2026. No me equivoqué. ¿Trajiste la vela?
2: No, es que ahí ya vale. Ya ves, es que es lo que te digo. Es que no la recogí. O sea,
1: no, es que eso es lo que te digo. O sea, vale, te vale mi ritual.
2: Me llegaron ayer en la noche y ya no pasé por ellas.
1: Pues ahorita te sales del programa y vas.
2: Ah, pero ya me voy a ir, bye. Voy por mi vela, ahorita regreso. Y de paso unos chilaquiles.
1: Oigan, bueno, pues hoy es el último día para hacer el ritual que Lala nos compartió el lunes de las lentejas y todo esto. No me trajeron mi vela, entonces pues tendré que improvisar,
2: pero
1: ¿verdad?
2: Con blanca.
1: ¿Vela blanca?
2: Uh-huh. Dijo Lala.
1: Voy a buscar una vela blanca. Sí tengo velas blancas. Voy a hacer mi ritual. Pero bueno, tenemos mucho que platicar en el programa del día de hoy. Si les parece, arrancamos. Bienvenidos, ponte EXA.

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0: 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La hora exacta es 10:09. 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
0: 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La hora exacta es 10:21. 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

0: 10:26 en Exa 95.5. No temas, no pasó absolutamente nada. Doctor Bosco, inhala y exhala. ¿Cómo estás? Buenos días.
1: Hola, ¿qué tal? Buenos días, ¿cómo están todos?
0: Hasta rojo te pusiste.
1: Sí, ¿verdad?
0: Es del
1: que
0: nervio.
1: Como que me decía exactamente.
0: ¿Ahora así sientes? Ya. Lo que pasa cuando nos sale el micrófono antes de tiempo.
1: Sí, exactamente.
0: ¿Verdad?
1: Sí, sí, me pasa algo así. Y es que el problema es que, según yo estoy pensando, pero no, estoy hablando.
0: Hablando en voz alta.
1: Entonces dije, o lo pensé o lo dije.
0: Sí lo dijiste, pero todavía no estaba abierto el micrófono.
1: Ah, qué bueno.
0: Así que no temas.
1: Uf.
0: Doctor Bosco, reumatólogo, vamos a platicar de infecciones y artritis.
1: Así es.
0: A ver, infecciones, ¿cualquier infección?
1: Mira, hay una enfermedad que se llama artritis piógena.
0: ¿Artritis qué?
1: Piógena.
0: ¿Piógena?
1: Eso quiere decir que un bicho entra dentro de la articulación y causa una infección. Ese es un ejemplo. El otro muy clásico que conoce la gente es la fiebre reumática. ¿Te acuerdas de ella?
0: Fiebre reumática.
1: Sí. Esa era muy, muy común por allá a mediados de los 50, por allá en el siglo pasado. Uh-huh. Y esa se caracterizaba porque esa te daba anginas. Uh-huh. Las faringoamigdalitis.
0: Sí.
1: Y si tenías cierta susceptibilidad genética para reaccionar de manera rara ante la estructura del bicho, que es un estreptococo, desarrollabas una enfermedad que se llama fiebre reumática. Y esa se caracterizaba por artritis, fiebre de 38.5 a 39 grados, manifestaciones del sistema nervioso, una cosa que se llama corea, que son como movimientos involuntarios. Uh-huh. Y afectación del corazón.
0: Ay, Bosco, perdóname, pero ¿qué tienen que ver las anginas?
1: Ah, lo que pasa es que ahí es donde caía cae el bicho, el estreptococo. Entonces, exactamente, también la otra, oye, entonces nos va a dar a todos fiebre reumática, ¿cómo? No. Uh-huh. No a todos les daba fiebre reumática, tenías que tener como una cierta susceptibilidad en la que haz de cuenta que el bicho, la capsulita del bicho, la envoltura del bicho, del estreptococo, hacía algo, una cosa que se llama como mimetismo, o sea, que se empezaba a parecer a los tejidos del cuerpo, entonces llegan tus defensas y empezaban a lastimarte porque reconocían la estructura como si fuera la bacteria.
0: Uh-huh. Oye, ¿y eso no se ha erradicado?
1: Ya prácticamente hoy en día es dificilísimo encontrar alguien que tuvo fiebre reumática.
0: ¿Y cómo se fue? ¿Cómo fue, entre comillas, desapareciendo esta fiebre?
1: Pues se relacionaba mucho con la alimentación. O sea, si comías mal y tenías esta cosa, o sea, desnutridones, era muy frecuente ver la fiebre reumática porque es un padecimiento de niños, principalmente de adolescentes.
0: Ajá.
1: Y en la adultez, y ahí ya veías más bien las complicaciones que se llama la cardiopatía reumática. O sea, que se afectaban las estructuras del corazón, las válvulas, y se llenaban, digamos, de cicatrices, de bolas, y te dan esas complicaciones, pero eso ya es en la adultez.
0: Uh-huh. Oye, Bosco, ¿y ahorita existe alguna infección que justamente fastidie, moleste las articulaciones?
1: Sí, mira, hay unas específicamente, hay una que se llama artritis reactiva, esa es una, y dentro de ese grupo está el síndrome de Reiter. Es una enfermedad así como que rara, así como que rimbombante.
0: Como las que te gustan, ¿verdad? Las enfermedades raras que luego uno no sabe y aquí Bosco nos hace el favor de decirnos.
1: Y esa, por ejemplo, te da manifestaciones en la piel, o sea, en las manos, en las plantas de los pies, en los genitales.
0: Ajá.
1: Y en los ojos.
0: ¿Y eso cómo se contagia? ¿De dónde agarras esa infección? ¿Por qué?
1: El Reiter la mayoría de las veces va a ser por transmisión, por contactos sexual.
0: Ajá.
1: De riesgo. Y vas a desarrollar ese tipo de enfermedad. Y otra vez lo mismo o lo común de estas enfermedades es de que si tu cuerpo reacciona de manera agresiva va a tener estas manifestaciones. Literal, por ejemplo, en las palmas de las manos se les llenan de escamas. Al igual que en la de los pies, les pueden salir también llagas en los genitales, hacen artritis, por ejemplo, se les inflama una rodilla, un tobillo, los dedos de los pies, y desarrollan también un tipo de conjuntivitis, o sea, se les inflama también los ojos.
0: Pero
1: todo junto con la infección.
0: Pero esa es una infección rara, ¿verdad? ¿Muy rara?
1: Sí, muy rara. No todo el mundo la va a hacer, pero sí es muy rara, al igual que la fiebre reumática, que es otro tipo de artritis por infecciones.
0: Fiebre reumática.
1: Sí.
0: ¿Pero que no? ¿Esa es la que estamos diciendo que ya se estaba yendo?
1: Sí, esa ya prácticamente no la vemos. Esa se veía, se ve sobre todo en países tercermundistas. Hoy en día lo que si acaso llegamos a ver son las complicaciones que existen en el corazón. Y la otra que te comentaba se llama artritis séptica o artritis piógena. Esa por lo general va a dar, si tienes, por ejemplo, si te cortas alguna raspadura, una inyección, etcétera. Y la mayoría de las veces esos bichos se van a ir por la sangre, eso se llama vía hematógena. Entonces a las bacterias, por lo general, también a los virus, les gustan mucho las articulaciones, el cartílago. Entonces normalmente dentro de la articulación es estéril, ahí no hay bichos, no hay nada. Uh-huh. Entonces llega la bacteria, se empieza a alimentar del cartílago y del líquido sinovial, que es el que alimenta también el cartílago, y se produce una infección aguda. Esa es una urgencia médica.
0: ¿Y esa tiene síntomas? O sea, ¿cómo puedo saber?
1: Sí, si es, por ejemplo, una artritis séptica, o sea, se te va a poner, por ejemplo, una rodilla al triple de lo que tienes, vas a tener fiebre, mucho dolor, la zona va a estar enrojecida, la articulación se va a llenar de mucho líquido y por lo general va a ser un líquido literal que es pus dentro de la articulación.
0: Uh-huh.
1: Y córrele al médico. Porque esa, por lo general, terminan, o sea, obviamente, hospitalizados con antibióticos y les tienen que hacer cirugía, les tienen que hacer lavados o aseos quirúrgicos.
0: Oye, ¿y es fácil detectar esa bacteria? O sea, ¿la podemos matar fácil con el tipo antibiótico?
1: Sí, claro. Sí se puede matar fácilmente. Aquí lo importante es llegar a tiempo al médico, porque si no se comen muy rápido las articulaciones. Hablando de la artritis piógena o de la artritis séptica.
0: Uh-huh.
1: Sí.
0: Ay, si estoy, se me revolvió el estómago.
1: O sea, pero sí, literal, o sea, tú puncionas la articulación que esté afectada. Por lo general son articulaciones grandes: una cadera, la rodilla, un tobillo, hombro, codo.
0: O sea.
1: Ahí te cae la infección.
0: ¿La cadera se te va a hinchar y así? ¿Se te va a poner roja y te va a doler?
1: Sí, se te puede poner roja, ajá. Y cuando tú drenas ese líquido que está ahí adentro, pues es muy, muy. Pues literal vas a ver, pues qué te digo, como que te lo comparo. Pues sí, pues.
0: Bosco, ¿por qué existen esas enfermedades tan raras?
1: Pues la cosa aquí es que muchas veces se combinan con la respuesta de tu sistema inmunológico para que se lleguen a presentar.
0: Uh-huh.
1: La única excepción que yo te diría es la artritis séptica.
0: ¿Esa qué es?
1: Esa es la que estamos platicando ahorita, que la puedes la puedes contraer por una.
0: ¿Por lo sexual?
1: No, ese es el síndrome de Reiter.
0: Reiter.
1: Y hay otra, por ejemplo, que se asocia también a la infección por el virus del VIH, el SIDA. También hay un tipo de artropatía o de artritis
0: por el SIDA.
1: Por VIH, sí, claro.
0: ¿Por qué? ¿Ahí por qué? Dime.
1: Por la misma. Lo que pasa es que los mecanismos de defensa pueden reaccionar de manera violenta entre los tejidos del cuerpo y te empiezan a atacar. Uh-huh. En el caso del SIDA también es algo pues similar.
0: Uh-huh.
1: Del VIH. O sea, obviamente el paciente tiene que haber desarrollado la enfermedad como tal, o sea, ya de VIH pasar al SIDA y tener este tipo de artropatía asociada al VIH.
0: Por eso también luego se consumen más rápido.
1: O artritis asociada al VIH. Sí, también. Y aparte son artritis muy destructivas.
0: Es que la artritis en general es súper destructiva, ¿no?
1: Sí, la gran mayoría sí.
0: ¿Por qué? O sea, ¿cómo llegas a la artritis?
1: Pues dependiendo de la, ahora sí que del apellido del que tengas, es como le vas a decir si se llegó para quedarse. La gran mayoría de ellas sí. Y el tratamiento o el manejo oportuno te va a evitar que siga habiendo progresión o deterioro.
0: ¿Cómo que el apellido que tengas?
1: Una articulación, sí, por ejemplo, artritis reumatoide, artritis secundaria lupus, artritis reactiva.
0: Uh-huh.
1: Espondiloartritis, serían como que ejemplos de.
0: ¿Pero por qué llega,
1: Bosco? De tipos de apellidos.
0: ¿Nos falta alguna vitamina? ¿Nos falta algún tipo de medicina? O sea, ¿por qué?
1: En el caso, por ejemplo, de las infecciosas, es susceptibilidad genética.
0: Uh-huh.
1: Hablando, por ejemplo, del Reiter, o hay otra que se llama como tal artritis reactiva, te da una diarrea.
0: Uh-huh.
1: Una cistitis, una infección en la orina.
0: Uh-huh.
1: O una infección de transmisión sexual, una uh-huh. ETS. Ajá.
0: Uh-huh.
1: Si tu cuerpo genéticamente, tu sistema de defensas tiene cierta susceptibilidad para desarrollar autoinmunidad, que es que te empiece a atacar tu cuerpo, ahí es donde desarrollas este tipo de artritis.
0: ¿Y esa ya no, no se va,
1: o sea,
0: a curar?
1: No siempre. Por lo general se va a asociar a que tienes el evento infeccioso, o sea, te contagiaste, uh-huh. o sea, te diarrea. Uh-huh. Y durante el proceso donde está la infección, o bien semanas después, 3-4 semanas, pum, se te inflama una rodilla, o chin, se te inflama un codo.
0: Ahí valió,
1: madre. Ahí valió, exactamente. Y obviamente, cuando van al médico, son artritis que por lo general, pues, o sea, que tengo días con dolor, días con inflamación, ya me está causando cierta limitación, etcétera, etcétera. He tenido fiebre y se asocian a un evento infeccioso previo.
0: Oye, aquí nos están preguntando por el síndrome de Guillain-Barré.
1: Ajá. El síndrome de Guillain-Barré es...
0: ¿Ah, Guillain se llama?
1: Guillain-Barré, ajá.
0: Guillain.
1: Sí, Guillain-Barré. Esa es una enfermedad del sistema nervioso, o sea, del cerebro. Y esa se va a caracterizar por afectación de los nervios periféricos. Ese es otro tipo de enfermedad autoinmune, pero esa no es reumática como tal. Y esta enfermedad cursan con debilidad muscular progresiva, hasta quedar como hilacho, como si tuviera dado...
0: ¿Este síndrome?
1: Una embolia, sí, el Guillain-Barré, así es. Ajá.
0: ¿Y no se trata para no llegar
1: sí,
0: a eso?
1: Sí, como con el paso de los días o las semanas te va... Vamos a ponerlo así, te va debilitando, te va disminuyendo tu fuerza poco a poco... Y de los días tienes que acudir al médico, porque hay casos en los que incluso se paraliza la musculatura respiratoria, o sea, con lo que tú respiras, uh-huh. y te tienen que poner un ventilador, o sea, un aparato para ayudarte a respirar.
0: No, es que vos,
1: pero
0: ¿qué estamos hablando
1: eso,
0: hoy?
1: Esa enfermedad es neurológica.
0: Ya.
1: Y esa también muchas veces se asocia a procesos infecciosos.
0: Oye, mira, aquí nos están diciendo, buen día. No, a mí me dio fiebre reumática a los 8 años. Jamás se me olvidó eso, esos dolores. Tengo 41 años. O sea, que es dolorosa la fiebre reumática.
1: Sí, claro, pues se inflaman las articulaciones feo y es una...
0: Pero a los 8 años, es que dijiste que era para niños, ¿va?
1: Sí, esa se presenta, la fiebre reumática se presenta antes de los 15 años. Ya después ya no desarrollan, porque como el sistema del niño responde muy diferente al de un adulto,
0: sí.
1: También... ya después más bien ves las secuelas, o sea, cada que les da una infección respiratoria, el cuerpo reacciona y inflama las válvulas del corazón, las que abren y cierran, las que transportan la sangre. Entonces ya en adultos lo que ves, que yo te digo hoy en día ya no es tanto, ves la cardiopatía reumática, pero ese es por la fiebre reumática. Y en adultos no da fiebre reumática.
0: Oye, Bosco.
1: Esto es nomás de niños y de... adolescentes.
0: Tengo un buen de comentarios que leerte, pero no manches, o sea, el reumatólogo estudia un friego.
1: Sí, vemos un montón de cosas, aparte de que es mucho, cosas muy raras. Uh-huh. Entonces, así como que si tienen algún paciente que no le encuentran qué, le hablan al reumatólogo. Uh-huh. Y el reumatólogo dice, pues es esto.
0: Si es ustedes vieran la cara que yo tengo, o sea, estoy para que me graben, de verdad, estoy así de, entre algunas cosas así, es pura pus y yo... Y luego la enfermedad rara y yo, pero Jesús bendito, ¿cómo puede existir todo esto?
1: Sí, así es. Entonces, por eso es importante que ante cualquier síntoma, sobre todo de que una articulación se inflame así nada más, porque sí hay que acudir al...
0: O sea, no es normal, y lo has dicho aquí.
1: Sí, no es normal. Una articulación que se inflama así nada más, uh-huh. hay que buscar qué está pasando.
0: Este es mi brazo.
1: Ajá.
0: Y adentro está el hueso.
1: Ajá.
0: Y adentro, perdón mi ignorancia, pero quiero entender bien el cuerpo humano. O sea, ¿dónde está mi articulación?
1: Las articulaciones están por el codo. O sea,
0: el codo.
1: Literal,
0: aquí está mi codo.
1: Son las bisagras del cuerpo.
0: Ajá.
1: El codo, el hombro.
0: Esa es mi articulación.
1: Esas son las articulaciones. Aquí la muñeca.
0: Pero está que el hueso y encima lo protege la articulación.
1: Son las uniones, digamos, de los huesos, de varios huesos. Y dentro de la articulación se compone también de cápsula articular, de ligamentos, y que eso es la envoltura propia de la articulación. Y por dentro hay como un revestimiento, haz de cuenta, como estamos aquí dentro, aquí en el, en el foro, ¿cómo se llama aquí?
0: Sí, la cabina.
1: En la cabina, exactamente, en la cabina. Entonces, este revestimiento que ves aquí así, que es para la acústica, digamos que esa es la sinovial. Y esa es la que produce el líquido sinovial que nutre al cartílago y al hueso.
0: Ajá.
1: Y todo eso está encerrado como en una capsulita. Y por fuera están los ligamentos y por fuera también hay tendones para que se puedan mover las articulaciones. Entonces, literal, en el cuerpo, todo lo que flexionamos y extendemos como tal son las bisagras o las articulaciones. Ahí no es donde manches. Caen las infecciones.
0: Perdón, pero por fin entiendo cómo funciona la articulación y dónde está la articulación qué protege a la articulación.
1: Sí, exactamente.
0: Entonces, oye, Bosco, tengo que hacer un corte, pero ahorita regresamos porque empiezan a llegar muchos mensajes, ¿te parece?
1: Perfecto.
0: Estamos hablando con nuestro reumatólogo de confianza, es el doctor Bosco, y ahorita regresamos para leer sus preguntas, dudas, comentarios, lo que ustedes quieran. 10:41, soy Loreta Maya, ponte Exa.
2: 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La hora exacta es 10:41. 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

0: No se metan en lo que no les importa, hombre. Si no, van a tener que ir con el reumatólogo porque ya les dio algo.
1: Exactamente.
0: ¿Verdad? Sí. Son las 10 de la mañana con 47. Seguimos platicando con nuestro doctor, el doctor Bosco. Aquí, espérenme. ¡Ay, no puede ser!
2: ¿Qué pasó?
0: Te digo, por eso no abro los mensajes antes de tiempo. Buenos días, una pregunta. Mis dedos de la mano derecha, hay días como que se me traban, me duele la palma. ¿Eso qué es?
1: Híjole, pues tiene que ir con el reumatólogo.
0: Sí.
1: Eso de que se traban los deditos, pueden ser varias cosas, pero muy probablemente tenga dedos en resorte, así se llaman.
0: ¿Qué?
1: Dedos en resorte o gatillo.
0: Ah.
1: Eso significa que tiene como un como una bolita con un chicharito que salen en los tendones.
0: Ay,
1: y
0: no,
1: que se atoran. Y pueden llegar a sobre todo pues, van a ir porque les duele, no porque se atoren los dedos.
0: Oigan, tengo que hacer un tiempo. Espérenme tantito. Ajá, porque ¿sabes qué? Se me olvidó que yo, ¿ya sabes? Sí, el cumpleaños, o sea, no se me olvidó el cumpleaños de mi amiga, pero yo había quedado de felicitarla desde el principio y se me fue la onda horrible porque Karen me empezaba a contar chismes y entonces ya se me fue. Pero amiga Josh, o sea, María José Guerra Castro, te amo con todo mi corazón, amiga. Happy 39. El próximo, este fin voy a celebrar con ella. Tenemos comida.
2: No se ve tampoco y de 39.
0: No, no se ve de 39. Es, somos tragaños. Sí, exacto.
2: Se ve chava.
0: Se ve chava.
2: Ella es de chava.
0: Y ella está ahorita súper bien, ¿eh? También. Tiene que hacer más ejercicio. No, no es cierto, es broma, amiga. Te ves espectacular. Te amo con todo mi corazón. Que seamos amigas hasta ser viejitas. Ya llevo más de 20 años de amiga de ella. Desde que éramos chiquititas.
2: Ay, uh-huh. Qué bonito.
0: Pero de chiquititas no nos llevábamos. Ya hasta que entramos a la adultez, adolescencia, ahí ya nos hicimos íntimas amigas hermanas. De cordón umbilical.
2: Que se la pase muy bien.
0: Te amo, chica, te amo por siempre y para siempre. Retomamos nuestro tema con el reumatólogo. Perdón por este corte, pero es que si no me iba a dar algo, doctor.
1: No pasa nada, qué bueno. Perdón. Que la felicitaste. Muchas felicidades a tu amiga.
0: Que, fíjate, ya ves, cualquier cosa, amiga, que le dices del reumatólogo, ya también por la edad, ahí vamos juntas. Vamos juntas. Acá nos ponen, hola, buenos días. Y la miositis, ¿qué es miositis?
1: La miositis es inflamación del músculo.
0: Ajá.
1: De esas también hay muchas.
0: Uh-huh.
1: Esas las conocemos como miopatías inflamatorias. Y hay algo, yo creo que, por ejemplo, tenemos la dermatomiositis o la polimiositis, que yo creo que por eso preguntó. Y esas dan también, pueden dar también un tipo de artritis y manifestaciones también en otros órganos y sistemas del cuerpo. Y esas dan debilidad muscular. Las miositis que vemos nosotros dan debilidad muscular progresiva, pero principalmente es de predominio proximal, es decir, si tenemos los brazos, de los codos hacia el hombro, y si tenemos las piernas, es de las rodillas hacia arriba. Esa es la debilidad principal. Se pueden afectar también la musculatura de la masticación y los músculos respiratorios, entre otras cosas.
0: Ay, no, no, no. De verdad que yo no entiendo esas enfermedades tan raras, ¿eh? Hola, buenos días. Yo también padecí de fiebre reumática a los 9 años. Llevé un tratamiento de 5 años. Cuando mi tratamiento se terminó, el médico me dijo que para llevar una vida saludable debería tener una actividad física buena. Y así lo hice por varios años y no tuve secuelas.
1: Sí, pues en los casos de fiebre reumática, ahí nada más la cosa es preventiva. Es decir, si llegan a tener cuadros respiratorios altos, o sea, infecciones, se recomienda utilizar, hay una penicilina que te dura el efecto como un mes. Y esa, haz de cuenta que lo que va a hacer es matar al bicho, a la bacteria, como profiláctico para que no desarrolles ya posteriormente las complicaciones cardíacas, porque el cuadro en sí, como lo describimos al principio, es de inicio. O sea, se enferman, les da fiebre reumática, ya no les vuelve a dar, se curan. Okay. Ya después es lo que viene la complicación del corazón.
0: Oye, Bosco, están diciendo que, ¿cómo se decía?
1: Guillain-Barré.
0: Guillain-Barré está entre los primeros efectos secundarios de la vacuna COVID, que
1: sí.
0: Conoce 5 casos aquí en Querétaro, entre ellos un niño.
1: No, hubo muchos casos de Guillain-Barré. Uh-huh. Incluso con la vacuna de la influenza,
0: uh-huh.
1: También se llegaron a presentar muchos casos de Guillain-Barré, precisamente por lo que comentábamos, lo que platicábamos. Pero eso ya sería como que otro tema, hablar de efectos secundarios de vacunas.
0: ¡Ah!
1: Que eso no quiere decir que no se vacunen.
0: Sí, porque tú eres pro vacunas, ¿no?
1: Sí, sí, claro, no. Ojo, no. Si no, nos dan en la torre a medio mundo.
0: Ajá.
1: Sí.
0: El reumatólogo me detectó síndrome antifosfolípido después de una EVC. Tengo 3. Pregunta, ¿yo puedo desarrollar artritis? ¿Qué, me explicas esto en español?
1: El síndrome antifosfolípidos es una enfermedad que vemos los reumatólogos también, que se caracteriza por trombosis, o sea, coágulos, uh-huh. Tanto en las venas como en las arterias. En el caso de aquí, del de...
0: ¿Este radio escucha?
1: De este radio escucha, exactamente. Le dieron embolias en la cabeza y aparentemente fueron 3.
0: Ajá.
1: Entonces, ahí esta enfermedad se caracteriza porque tu sangre se hace más gruesa y coagulas de más.
0: Ah.
1: Entonces, puedes tener trombos en cualquier parte del cuerpo, pero además son trombosis en sitios raros. En el cerebro, por ejemplo, te voy a decir cerebelo, que es la parte de atrás.
0: Sí, acá atrás.
1: Ajá, en la vena central, en la arteria central de la retina, que es en los ojos, etcétera. O que una trombosis en un brazo. Y por lo general van a ser personas jóvenes, o sea, una persona joven que te hace una embolia, por ejemplo, hay que buscarle, en este caso, el síndrome antifosfolípidos. Y no hay artritis en el síndrome antifosfolípidos. Lo que sí puede llegar a suceder es que se asocie con otras enfermedades reumáticas, con el lupus, pero para eso tiene que haber cierto historial.
0: Ok. Muy interesante el programa, como siempre. Una pregunta para tu invitado. El traumatólogo me dice que las articulaciones se inflaman. ¿También en la perimenopausia es cierto?
1: No, es falso.
0: Okay.
1: Las articulaciones se inflaman por alguna causa y casi siempre va a ser una situación de tipo sistémico. Uh-huh. En el caso de la perimenopausia, ahí lo que ocurre, pues puede haber dolor articular o dolor muscular sin artritis.
0: Okay.
1: O sea, aquí hay que tener muy en cuenta que, otra vez, una articulación que se inflama, que hace artritis como tal, esa hay que buscarle. Uh-huh. Las articulaciones no se van a inflamar así nada más porque sí. Y la menopausia, la perimenopausia no causa eso.
0: ¿Cómo saber si es una infección esa inflamación? Mi diagnóstico, según, es sacroelitis súper dolorosa. Y cabe mencionar que corro y practico CrossFit y tengo años y de la nada ya ni caminar podía. Aún no me recupero al 100, pero ya dudo del diagnóstico.
1: Mira, la sacroilitis, que es, se inflama la articulación de la pelvis, que es como la rabadilla del pollo, yo así le llamo. Entonces, hay muchos tipos de sacroilitis. Hay una que es traumática, eso quiere decir que se asocia a alguna actividad física, ya sea deporte, ya sea trabajo, lo que sea. Y esa muchas veces puede llegar a dar lata. Esa se puede tratar.
0: Uh-huh.
1: Y hay otros tipos de sacroilitis que... se asocian a enfermedades sistémicas como la espondilitis anquilosante, pero eso ya es diferente. Para saber si una articulación tiene una infección hay que sacar líquido y ese líquido se manda a analizar en búsqueda de bacterias.
0: Ay, Bosco, ayúdame.
1: Virus, hongos, etcétera.
0: Ayúdame. Saludos. A mi hija la punta de sus dedos se le están abultando. Cuando hace frío se le ponen las manos blancas y a veces casi azules. Ya vio varios médicos, pero solo le dicen que no la pueden apoyar. ¿Me puedes pasar el teléfono del doctor? Mira, nos manda la foto de su manita.
1: Uy, sí, ajá. Mire, en el caso de su nena, habría que valorarla. Y eso que describe como que se le ponen las manos blancas, pálidas, se llama fenómeno de Raynaud. Y ese ya tiene tiempo padeciéndolo por lo que lo veo en las fotos. Sí, habría que revisarla en consulta.
0: Ya le pasé tu número. Por favor, lleva a tu hija, si no vas a ver. A ver, ahí yo, si no vas a ver. Qué bueno que invitaste a un reumatólogo. Una consulta. Tengo rosácea severa y me diagnosticaron artritis reumatoide. Inicié con muchos barritos y me dijeron que era lupus y después los análisis demostraron artritis reumatoide. ¿Se puede combinar ambas enfermedades para que me broten muchos barritos en la cara? Tomé de medicamento para ambas cosas y se me fueron quitando, pero los suspendo y vuelven a aparecer. Tomo, bueno, las medicinas. Esto es de por vida. ¿Puedo tomar una consulta con usted? Me dijeron que era estrés, pero no lo sé. Tengo 48 años.
1: Ok, gracias. Mira, tendríamos que revisarla en consulta para ver si efectivamente tiene artritis reumatoide o no. La rosácea, pues, es una enfermedad de la piel que son, pues, como son los barros. pero muchas veces se te da de manera muy intensa y no, y eso no se asocia con la enfermedad como tal. Y para hablar de lupus, primero tiene que tener alteraciones propias del en el que es el eritema malar, que no se le ve en su foto que nos compartió. Muchas gracias. Y aquí también lo importante es, ¿la vio o no un reumatólogo? Porque pareciera ser que no. Entonces, estas enfermedades son muy raras y sí las tiene que ver el experto, sobre todo por la complejidad y lo que implica de inicio de tratamiento oportuno.
0: A mí se me duermen las manos desde arriba en los hombros, igual los dedos, se me regresas en automático. No, escribió mal, ¿eh? Me mandaron a hacer estudios e incluso una resonancia, pero no sale nada. Me hicieron un ultrasonido para descartar el túnel del carpo y tampoco, y hasta la fecha no saben por qué se me duermen las manos.
1: Yo creo que la tendríamos que revisar. Sí, sí, definitivamente.
0: Hola, Loreta, esa enfermedad de... Ay, ¿cómo se decía? ¿Guillain-Barré?
1: Guillain-Barré.
0: No me lo puedo aprender a decir codo a esa enfermedad.
2: Es Guillain.
0: Guillain-Barré. ¿Tiene cura? Pregunto porque un amigo falleció por esa enfermedad.
1: Mira, el Guillain-Barré tiene cura. Aquí el problema son las secuelas posteriores y obviamente habría que ver qué exactamente le pasó a su amigo, porque más bien el Guillain-Barré solito, si se trata en un hospital, no tiene por qué haber un este desenlace, a menos que haya factores asociados, porque cuando existe la parálisis de los músculos respiratorios, por ejemplo, pues hay que intubar un paciente, o sea, hay que ponerle un ventilador. Y un riesgo de eso, que no utilices tu musculatura respiratoria, es que agarres una infección, o sea, una neumonía. Entonces no sabemos ahí qué sucedió exactamente.
0: ¿La fibromialgia la trata el doctor?
1: Sí.
0: Sí. Yo tengo dermatitis y es tu muerte. Tuve unos dolores horribles y articulaciones. Dijeron que podía desarrollar artritis. ¿Tengo que ir con el reuma?
1: Mira, si no sé qué tipo de dermatitis le dirían, hay una enfermedad que, bueno, que se llama dermatomiositis, en la que se inflaman los músculos, las articulaciones del cuerpo y también hay manifestaciones en la piel. Habría que ver a qué dermatitis, ponga el apellido a la
0: dermatitis. Dermatitis atópica.
1: Ah, ya, en algunas ocasiones es una alergia a eso. Sí llega a haber dolor articular en las dermatitis por alergias, pero no como tal artritis, pero sí llegan en las crisis llegan a doler.
0: Mi querido doctor Bosco, tenemos que terminar la intervención con usted. Yo estoy pasando su contacto. ¿Dónde lo podemos encontrar? ¿Dónde está su consultorio?
1: Estamos en el Hospital San José de Querétaro, en la Torre 3, quinto piso 510, y en el Hospital Neurospine, primer piso, el Hospital de la Columna.
0: Ya tenemos tema para el siguiente mes: el efecto secundario de las vacunas. Pero en general las vacunas.
1: Sí, claro.
0: Ajá, ese es el tema para el próximo mes. Lo estaremos platicando. Doctor Bosco, que tenga un... ¿Hoy qué día es? ¿Miércoles? ¿Miércoles?
1: Miércoles. Sí, va.
0: Que tenga un gran miércoles. Y quien quiera el teléfono del reumatólogo del programa, con mucho gusto se los comparto por WhatsApp de cabina, 4425-02-4685. Gracias, doctor.
1: Hasta luego, gracias, Fabi.
0: Se me salió un gallo.
1: Disfruten sus vacaciones.
0: ¿Más?
1: A los que tienen.
0: ¿Más? 11 de la mañana en punto, vamos un corte y regresamos. Soy Loreta Maya, ponte Exa.
3: 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La hora exacta es... Son las 11. 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

0: 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La hora exacta es 11 y 10. 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
17: Once de la mañana con 14 minutos en Exa 95.5. Cambiamos de tema y nos vamos con el ginecólogo, el doctor Roberto Bravo. El mes pasado hablamos de la menstruación, lamentablemente, en niñas, que yo quedé traumada porque hay muchas niñas que están menstruando entre los 7, 8, 9, 10 años. Ay, no, yo siento horrible. O sea, están como, ¿pero por qué si todavía son unas niñas? Y en este mes vamos a hablar de la menstruación en las adolescentes, ¿cierto?
18: Es correcto. Antes que todo, muy buen día a todos los radioescuchas. Encantado de estar en este miércoles, en el mejor programa de la radio de Querétaro.
17: Es correcto, doctor.
18: Y efectivamente, la menstruación no platicada, la menstruación no informada, es un evento drástico y terrible, y lo sigue siendo hoy en día. Me encanta que ya en algunas sedes, en algunas escuelas, se empieza a hablar de la menstruación digna, de la menstruación, bueno, sí, con un grado de dignificación informado. y que es un evento fisiológico normal y natural. Uh-huh. O sea, es algo de celebración, preocupación cuando no ocurre. Entonces, uh-huh, esto debe de ser motivo de tranquilidad, decir, está ocurriendo un proceso fisiológico, es decir, normal, uh-huh, y que tiene que pasar. Preocupémonos cuando no ocurra. Entonces, mil gracias. ¿Es normal que ocurra entre los 7, 8, 9 años de edad? Sí, sobre todo en el trópico. Hay un factor luminoso, la luminosidad, el estímulo solar, mientras más luz, como ocurre en los trópicos, tiende a incidir en una producción hormonal más temprana y pueden tener ciclos más tempranos. Al revés, en las montañas, en las zonas altas, en países donde hay muy poca luminosidad, no es de extrañarse que la menstruación empiece en los 14, 15, 16 años, ¿sí? Es como cuando nos toman una hemoglobina. Oiga, salí con 9.5 de hemoglobina, sí, pero pues vives en Veracruz, o sea, la cantidad de oxígeno que hay a nivel del mar es enorme. Eso es normal. Ahora, si estás en la Ciudad de México y tienes 9.5 de hemoglobina, tienes problemas. ¿Por qué? Porque ahí se requiere más hemoglobina para captar, porque hay menos oxígeno, entonces requiere más hemoglobina. A lo que voy es, una menstruación aquí en Querétaro promedio normal, pues sí, podría estar entre los 9, 12, 13 años. Yo creo que ya arriba de los 13 años ya es motivo de empezar a informarse.
17: ¿De los 13 años?
18: De los 13 años para arriba, yo creo que ya es motivo de empezar a informarse. Ahora, ¿empieza la menstruación como dato inicial de los cambios, de los cambios sexuales que van a ocurrir en el cuerpo del adolescente? ¿Es el primer dato? No. Empiezan dos cosas que se llaman telarca y pubarca, que es el crecimiento de los senos, el botón del seno empieza a desarrollarse, y el crecimiento del vello corporal. Son avisos tempranos. Esos avisos tempranos, es que ustedes no lo ven, pero Loreta está aquí sufriendo.
17: Sí, es que yo veo a mi chiquita muy chiquita. No quiero llegar a eso. Sí. Bueno, continúe.
18: Me recordó ese poema de hoja que la mueve el viento y ya se siente desprendida por el aire. Pero no, sí, falta muchos años para eso.
17: Ojalá.
18: Sí. Entonces, sí es importante que si una chica que nos está escuchando tiene 13 años, 14 por supuesto, y no ha tenido su primer ciclo, pues informarse. Ahora, existen las primeras llamaradas, los primeros intentos de menstruar, empieza el cuerpo a iniciar, a querer funcionar. De momento tengo un sangrado interesante, un sangrado menstrual, y luego pasan 6 meses y ya no sangro, o 3 meses y ya no hubo sangrado, o eso es normal, el cuerpo está empezando a adaptarse. Si ya pasó un año del último sangrado y no ha habido ningún tipo de actividad, vale la pena también checar. Evidentemente, si alguien me está escuchando del otro lado de su radioreceptor y no ha tenido menstruación después de los 16 años, es muy importante checarse.
17: De los 16 años.
18: Puede ser algo muy sencillo, puede ser algo verdaderamente muy complejo. Ya, ni siquiera para entrar en ese tipo de detalles, no es para que se angustien y se estresen, pero sí hay diagnósticos que van desde algo muy sencillo hasta algo verdaderamente muy, muy, muy complejo. Uh-huh. Entonces, sí es motivo de estudio y es importante analizarlo. ¿Es necesario que una niña de 13 años que acaba de tener su primer sangrado empiece a tomar tratamiento para regularizarlo porque no está sangrando cada mes? No. No es necesario que le rinda tributo al dios de la regla cada mes. No pasa nada si empieza con un ciclo sí, dos no, un ciclo sí, tres no. No pasa nada. Se está empezando a adaptar el cuerpo a estos cambios. ¿Sí? Entonces, evidentemente, si ya pasa más de un año con irregularidades. Y hay un tema que nos interesa mucho en el sangrado, o más bien dos cosas que nos interesan mucho en el sangrado, que pudieran ser motivo de atención. La primera es la cantidad. Si la cantidad es, oiga, doctor, lo que usted está platicando está muy bonito, está precioso, sí, ya entendí que me estoy regularizando y sangro cada 3 meses, pero cada vez que sangro me es voy mucho en la menstruación, o sea, parece la película hasta El Resplandor, que se abre las puertas del elevador y sale un río de sangre, que me no ha tocado verlo. Y eso no es normal, no es normal. Le da un síndrome de Meles, se conoce como síndrome de Meles. De me les voy. Entonces, sí, hay que tener cuidado con
17: Dios
18: eso.
17: Dios mío. Ok.
18: Entonces, okay. Sí, hay que atenderla, evidentemente.
17: Pero mire, te voy a decir una cosa. Sí. Eso se lo van a platicar las niñas a los papás, si es que hay buena comunicación. Y es lo que la parte en la que a mí me gusta decirle a los papás, aunque sea hombre, que tengan esta comunicación con sus hijas, para que ellas tengan la confianza de decirle, mamá, papá, estoy menstruando muchísimo. Me estoy cambiando a mi toalla sanitaria más de 6 veces al día. Y ahí actuar, ¿no?
18: Esto es importantísimo lo que mencionas. Sobre todo, hoy en día, ya el término de la familia ha cambiado mucho. Uh-huh. Entonces, ya no es necesariamente la familia nuclear. Entonces, esta responsabilidad puede caer el momento en el que ocurre en el varón. Puede caer en el papá. ¿Por qué? Uh-huh. Porque conviven ya ahora esquemas mixtos. O puede caer con la nueva pareja del papá, uh-huh, o con la nueva... es que es muy raro que la nueva pareja de la mamá tuviera que estar abordando esos temas con la hija. Yo creo que hay ciertos pudores. Pero sí es interesante que se aborden antes de que ocurran. Uh-huh. Es muy importante. Si nos están escuchando maestros de escuela, es muy importante que lo aborden con los varones también, con los compañeros de clase.
17: Por favor.
18: Y creo que esto ha cambiado significativamente. El segundo punto a tratar es el dolor. Ok, usted me dijo si se arreglaba cada 3 meses, el primer año no había problema, pero cada vez que me llega, o sea, me da por caminar por las paredes y por el techo. Uh-huh. Y la cabeza me da vueltas 360 grados.
17: Y luego sufren un buen de cólico, bien chiquito.
18: Exactamente. Esto no es lo normal. Se llama una dismenorrea primaria, es un dolor de la menstruación de inicio. Si llega a ser incapacitante, es motivo de atención, definitivamente, y de pesquisa, que investiguemos qué rayos está pasando. Uh-huh. Ahí puede ser desde una endometriosis y que se está manifestando de una manera muy temprana, o de algún quiste de ovario, alguna ruptura de un quiste de ovario, en fin, diferentes situaciones que hay que analizar y estudiar. Entonces, esos dos factores, por favor, mucho cuidado. Sí, cada vez que tiene su periodo, le da diarrea, le da estreñimiento, le da inflamación, constipación, se pone muy mal, no puede ir a la escuela, mucho dolor, migrañas. Las migrañas con la menstruación son terribles a veces, también son motivo de estudio.
17: Ok. Acá nos ponen, me gusta cómo explica las cosas. Tengo una hija de 7 años y ya me urge que la vea porque su orina huele muy ácida. ¿Será que no toma suficiente agua? ¿Si atiende niñas o será con una especialista pediátrica?
18: Sí atendemos, pero en este rubro yo creo que es más con el pediatra. O sea, es menos traumático para la niña, porque a final de cuentas el consultorio del pediatra es más amigable para los 7 años que el, uh-huh, del ginecólogo. Yo desgraciadamente no doy paletas, o sea, en eso nos lleva ventaja el pediatra. Sí, soborna a sus clientes,
17: que
18: pacientes con paletas. Sí, ya voy a empezar a poner paletas.
17: Por favor.
18: Sí. Nada más que el ginecólogo, yo creo que vamos a dar chocolates, es okay, más efectivo. Pero primero le agradezco que se esté preocupando. Ocupando ya desde ahorita, sí es interesante. La orina tiene un colorímetro.
17: ¿Y que es un papá,
18: Doble felicitación, de verdad. La orina tiene un colorímetro natural. La orina no debiera ser tan amarilla. Si es muy amarilla y huele muy fuerte, está muy concentrada, nos está faltando líquido. Nosotros tomamos líquido cuando tenemos sed. Eso no es lo ideal. Lo ideal es tomar líquido de manera
17: constante
18: y regular. ¿Por qué? Porque la sed ya es un síntoma de deshidratación. Es decir, uh-huh, ya mi organismo, que el 75% es agua, está funcionando con un déficit. Entonces hay que estar tomando. ¿Por qué no lo hacemos? Porque andamos en el coche, porque no quiero estar orinando.
17: Pero
18: cada hora.
17: Un
18: termo y estar tomando agua. Intente darle un poco más de líquidos y si no cambia el color de la orina y ni la intensidad del olor, yo le recomiendo que le haga un examen general de orina, que lo lleve con el pediatra. Y lo más probable es que nada más sea un tema de hidratación, pero sobre todo si no está con molestia al orinar, no está orinando a cada rato, en fin, que no haya datos de infección urinaria.
17: Acá a mi hija le bajó a los 12 y ha sido irregular. Ahorita tiene 14, pero tiene 4 meses que no le baja. ¿Es normal?
18: Aquí hemos hablado mucho, le agradezco mucho la pregunta, hemos hablado mucho de síndrome metabólico. Cuidado nada más si su hija concentra un poquito de grasita a nivel de la cintura y si tiene acné en el pecho y la espalda y si le sale vellito, 1 o 2 vellitos gruesos en la areola del pezón o en la cicatriz umbilical cerca del ombligo. Si le están saliendo estos datos, puede ser el tema de la regla, otro síntoma más de un problema más grande que síndrome metabólico, que hay que regularizarlo porque eso pues le va a dar una calidad de vida mejor a los 40, 50 y 60 años. O sea, uh-huh, desde ahorita se empieza a diagnosticar síndrome metabólico y se maneja desde ahorita en una etapa muy temprana y mejora la expectativa y calidad de vida.
17: Ok, ¿hacemos un corte? Sí, ¿verdad? Vamos a un corte y ahorita regresamos. Si tú nos estás escuchando, papá, mamá, estamos hablando de la menstruación en las adolescentes. Si tienes alguna duda o alguna pregunta, por favor, escríbenos. Hay que aprovechar que está aquí nuestro ginecólogo, el doctor Roberto Bravo, para responder cualquier duda y retomar también ese tema, doctor. Esa comunicación que debe de haber, no nada más mamá e hija. Esta parte y los tiempos, como lo menciona, han cambiado y el papá también se está involucrando y están involucrando también al hijo. Entonces lo hablamos en un ratito, ¿le parece?
18: Me parece perfecto.
17: Claro. Son las 11 de la mañana con 25 minutos. Vamos a ir un corte y ya regresamos. Soy Loret Amaya, ponte Exa.
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0: 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La hora exacta es 11:26. 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
17: No, ya me... 10 de la 11 de la mañana con 30 minutos en Exa 95.5. Ya regresamos con el doctor Bravo. Estamos hablando de la menstruación en las adolescentes. Y acá nos ponen, mi hija de 17 años tenía su periodo suspendido 9 meses y le detectaron resistencia a la insulina. La llevamos al nutrióloga, a la nutrióloga, lleva cambio de alimentación, vitamina D, inositol de chiro. Le bajó a los 6 meses, pero ahora tiene 3 meses y sigue con el periodo. La llevamos al ginecólogo y está limpia de los órganos. Decidimos no darle progesterona y que se le suspenda solo, ya que el doctor nos dijo que era adición de ella, ya que no es tan abundante. Ella sufre porque dice que ya no quiere ser una niña normal.
18: ¿Que ya no quiere ser una niña normal?
17: Pues eso me puso.
18: Ah, ya me sonó como a Vivi.
17: Dice, ma, yo, ah, no, yo quiero ser una niña normal.
18: Sí, eso tiene más, sí.
17: Ay, chiquita.
18: Bueno, a ver, lo primero es, recuerden que esto es como un Jenga, como el juego de Jenga. La resistencia a la insulina está en un punto intermedio. Abajo está el síndrome metabólico. Entonces, si quitan la ficha de abajo, que se llama síndrome metabólico, van a quitar el síndrome de resistencia a la insulina. A nuestra querida radioescucha, yo le diría, le preguntaría si ya le hicieron una curva de tolerancia a la glucosa con recuento de insulina de 3 horas. Ahí lo importante es ver cómo está metabolizando. Si ya le diagnosticaron resistencia a la insulina, debió de haber sido con ese estudio. Si tiene síndrome metabólico, el síndrome metabólico se sustenta el tratamiento en 3 patitas. Una es una dieta específica para síndrome metabólico, no es una dieta para bajar de peso, es una dieta para síndrome metabólico. La segunda es un medicamento y la tercera es actividad física, una frecuencia cardíaca baja en un espacio de 35-45 minutos. Controlando el síndrome metabólico va a tener una ovulación normal, porque eso es muy importante. A ver, una regla que dura más, un periodo que dura más de 33 días, igual o mayor a 33 días, es anovulatorio, es decir, ahí no hubo ovulación. Entonces, lo que tenemos que hacer es regularizar la ovulación. ¿Podemos hacer que una chica de 14, 13, 15 años regle cada mes? Sí, claro, le damos hormonal y está arreglando de manera natural cada, bueno, no natural, artificial, cada mes, pero no estamos atendiendo la causa. Estamos resolviendo el síntoma, pero no estamos resolviendo el problema. Entonces, aquí lo importante es que de manera natural empiece a regularizarse su sistema o con el mínimo apoyo. Yo le recomendaría insistir nuevamente en que se le dé un tratamiento integral para que empiece a tener sus ciclos menstruales cada mes. Es un síntoma de bienestar.
17: A mi hija le bajó a los 8 años. Le tocó al papá contener y explicar. Ha sido irregular hasta hace unos meses. Comenzó con ser regular. Tiene 12 años y la veo súper desarrollada. Nadie de mi familia es de busto grande y ella tiene, para su edad, muchísimo. ¿Me tengo que preocupar? ¿Es cierto que dejan de crecer cuando les llega la menstruación?
18: No es una realidad. Todos los adolescentes dejan de crecer entre los 18 y 20 años, que se empiezan allá a consolidar las yemas de crecimiento óseas. Entonces, no es este tema de que si reglan antes o si se, bueno, si hay un embarazo sí puede disminuir, pero no parar el crecimiento. Entonces, no es como tal así. Yo creo que sí vale la pena valorarla, si hay hacer un perfil hormonal, ver que no hay alguna hormona que se esté produciendo de más, porque parece que el desarrollo está ocurriendo de manera muy rápida. Algo que tengo la costumbre siempre creerle a las mamás. Las mamás tienen un sexto sentido.
17: Durísimo.
18: Durísimo. Sí, y sí. Yo se lo digo a mis pacientes embarazadas también. Si algo no te late, lo que sea, o sea, cualquier cosa que a ti no te guste, córrele al consultorio y te checo. ¿Por qué? Porque hay una comunicación que va más allá de lo natural. Entonces, si algo no le está pareciendo a la mamá, señora, confía en sus instintos y chéquela nuevamente y hágale un perfil hormonal.
17: Saludos al doctor, es bien divertido y bien imprudente el doctor. Mi hija tiene 7 años. Le puedes preguntar si ya tengo que hablar con ella sobre la menstruación. Ella es muy alta y ya se le están desarrollando los senos.
18: Ya le empezaron a dar los avisos de que ya viene el periodo menstrual próximamente, ya el desarrollo de los senos está hablando de actividad hormonal. Le agradezco mucho la porra, gracias. Y sí, sí es conveniente que ya empiece a platicar con ella, siempre desde el punto de vista festivo. O sea, creo que esto es entender que es su organismo que está funcionando bien y que se está desarrollando y que está creciendo. Son cambios normales dentro de la vida y hay que celebrarlos. Hay culturas que incluso lo celebran en familia, sí. Hay culturas que lo celebran como un tema de fertilidad, de mira, ya es fértil y toda esta cosa barbárica para nosotros porque somos otra cultura, pero que hasta enseñan la sábana y dicen, ya tuvo su primer sangrado. Pues depende de la cultura. ¿Qué es malo, qué es bueno? Pues depende de cómo lo veamos.
17: Mi hija empezó con eso que mencionó el doctor, vellos grandes en la aureola. Además, mucho vellito corporal. La llevé con un endocrinólogo y dijo que los vellos eran normales y solo presentaba un leve exceso de testosterona. Entonces, ¿busco una segunda opinión?
18: Sí, la respuesta rápida es sí. No existe un leve exceso de testosterona, o sea, debe de ser la testosterona normal. Una vez así me llegó un paciente con vello por todo el cuerpo y sí me dijo, doctor, pero tenía vello por todos lados. Y me dijo, doctor, ¿qué padezco? Y le digo, pues padece un osito. Pues sí, estaba todo lleno de vello.
17: Entonces, sí tiene que haber una segunda opción.
18: Sí, sí es importante. Ese vello que está describiendo es de actividad androgénica, es decir, de actividad de hormonas masculinas, y ya me confirmó que tiene la testosterona elevada. Entonces, agua pasa por mi casa.
17: Cate
18: de mi corazón, el aguacate.
17: Ay, no. Mi hija, desde que empezó su regla, fue irregular. Al principio pensamos que era normal, pero como seguía irregular, pues la llevé al doctor, al ginecólogo. Y él le recetó hormonas. Pensando que era muy chica para tomarlas, pues las tomó. Ahora ella tiene 18 años. La regla empezó a los 12, pero ella tenía ya 8 meses con el tratamiento. Le bajaba bien con las hormonas, pero en marzo tuvo una trombosis y nos comentan que al parecer fue por las pastillas. Ella está en chequeo para saber qué le pasó, pero mi pregunta es, ¿el medicamento pudo haber sido?
18: Definitivamente sí. Hay que tener cuidado. Uno de los factores más importantes es investigar discrasias sanguíneas dentro de la familia. En español eso quiere decir que hay que investigar si hay alteraciones de la coagulación o algún problema de la sangre en la familia, alguna enfermedad rara de la coagulación, y también pedirle unos tiempos de coagulación a la paciente. Es muy raro los eventos vasculares secundarios hormonales, porque son hormonas muy similares a las que circulan de manera natural. Pero por supuesto que está descrito que sí hay, puede haber una incidencia. Hay que vigilarlo y hay que checarlo. El ya haber tenido un evento trombótico, el tema hormonal es una red flag, o sea, es una bandera roja, hay que tenerlo con mucho cuidado. No cualquiera le puede prescribir un hormonal, hay otros métodos que se pueden instalar en ella que no le van a generar mayor tema. Pero sí tiene que tener mucho cuidado y espero que haya salido muy bien del evento tromboembólico, si es un tema mayor.
17: Muy interesante el tema, felicidades, muchísimas gracias. Mi hija tiene 19 años y cuando tiene el periodo sufre de dolores muy fuertes.
18: Sí, definitivamente la regla no debe ser dolorosa. Como alguna paciente me dijo cuando le estaba diciendo el Papa Nicolau, me dijo, doctor, es que esto no me gusta. Felicidades, señor, no le debe de gustar. O sea, tampoco debe ser de, wow, qué padre, lo disfruté, porque pues sería raro para usted y raro para mí. Lo mismo la regla no debe de ser de, wow, qué padre, estoy teniendo la regla, me encantó. Pues no creo que lleguemos a ese grado de aceptación. Pero tampoco debe ser un trauma, no debe ser dolorosa, no debe ocasionarle tanto problema a la paciente. Si hay dolor, se investigan varias cosas con relación al dolor. Es desde la primera regla, es una dismenorrea primaria o es secundaria, empezó hace un año, empezó hace año y medio. Es una dismenorrea, es un dolor de la regla que inicia desde el primer día, es intermedio, es al final, llega a ser incapacitante, no es incapacitante, o sea, me impide realizar mis actividades diarias. Viene con diarrea, estreñimiento, náuseas, mareo, vómito, migrañas. Madre mía. Todo eso implica situaciones diferentes. O sea, sí hay que, le llamamos la semiología del dolor. Hay que buscar qué tipo de dolor tiene.
17: Nunca había escuchado yo esto, ¿eh? Pero bueno, en este programa siempre se aprende algo. La hija de un amigo le bajó a los 10 años, pero mi amigo la llevó a que le suspendieran el periodo. ¿Eso es bueno o malo?
18: Aquí voy a ser muy concreto.
17: ¿Cómo puedes suspender el periodo? ¿Pues le vas a dar pastillas anticonceptivas toda la vida o qué?
18: Sí se puede suspender, pero es como la paciente cuando me dice, doctor, no quiero que me llegue la menopausia, ¿qué me puede dar para que siga yo produciendo hormonas? O sea, son ciclos, el ciclo no es... no es ni evitable, ni adelantable, ni postergable, ni llega cuando tiene que llegar. El cuerpo es bastante sabio en ese aspecto. No se debe de inhibir un ciclo.
17: No, pues no.
18: Es parte de esta creencia, a lo mejor, de que va a dejar de crecer, o de que va a tener un despertar muy temprano, o que si va a tener un deseo sexual temprano, que pudiera condicionar alguna situación. Son muchos tabús. Yo no lo recomiendo definitivamente. Es como cuando también me dicen, o sea, me ha tocado casos muy extraños, que me lleva una niña de 10 años y me dicen: doctor, quiero que ya arregle. ¿Y para qué quieres que arregle? O sea, déjalo. No es necesario. Ajá. No adelantes cosas que no se necesitan ahorita. Recomendación: no lo hagan.
17: Buen día. Pregunta: ¿en una mujer adulta es normal que le salgan los vellos en la aureola?
18: No es normal tampoco.
17: Uh-huh. Espéreme, ahí voy. Tampoco puedo ser tan rápido.
18: Y si se los trenza, menos.
17: Guácala, doctor. Doctor, ¿qué alimentos no es permitido comer durante la menstruación?
18: El brócoli, porque sabe horrible. No, ninguno. O sea, puede comer lo que quiera. La menstruación no impide comer ningún alimento. Por supuesto. A ver, es cierto, si en un momento dado noto que algún medicamento me irrita o me genera un problema con la menstruación, eso se llama reacción idiosincrática. Eso traducido al castellano quiere decir que eso te pasa a ti y nada más a ti. Pero pues, si ya sabes, ¿para qué le buscas? Entonces, no lo consumas.
17: Oiga, doctor, esa es pregunta mía. ¿Es cierto que hay disruptores hormonales que pueden provocar que a las niñas les baje antes de tiempo? Por ejemplo, estaba escuchando que el barniz, la pinturita de ojos, el jazmín, creo que también había escuchado.
18: Voy a poner un ejemplo con relación a eso. Se dice que la soya, por ejemplo, contiene fitoestrógenos, o las algas, que las algas contienen fitoestrógenos. Entonces, que si comemos suplementos de algas, la menopausia puede retrasarse un tiempo. ¿Dónde vieron esto? En Japón. Sí, pues las japonesas comen algas desde niñas y comen cantidades industriales de algas que no se alcanzan en un suplemento. O sea, no es aplicable para la población en general. El estímulo hormonal externo, miren, pues solo que estén tomando carne con clenbuterol, que aparte no es una realidad, sí hay carne contaminada con clenbuterol. Afortunadamente hay un monitoreo importante con relación a esto. Cuidado con los cortes de carnes gruesos, que de momento se desjugan cantidades impresionantes, pone uno el corte y de momento salen litros de agua. Esa carne puede tener clenbuterol. La carne muy, muy roja, nos encanta ver la carne rojísima, así rojo intenso, a veces puede tener clenbuterol. Pero también una carne con clenbuterol da síntomas, además son unas taquicardias tremendas cuando está comiendo un corte contaminado con clenbuterol. El clenbuterol es una hormona que se le da al ganado para que aumente la masa muscular muy rápido. Está prohibido, prohibidísimo. Un rastro TIF, por ejemplo, si compran carne TIF, T-I-F, esa carne está monitorizada y se sabe, está certificado que no tiene clenbuterol.
17: ¿Dónde la compro?
18: En todas las tiendas de autoservicio. Hay
17: TIF.
18: Carne TIF. Ahora, a mis amigos de la central de abastos también tienen muy buena carne, es carne que es de muy buena calidad. También no es necesario una tienda de autoservicio, también en la central de abastos hay muy buena carne. Y existe el mito del pollo también. El pollo, es que al pollo le meten hormonas. Al pollo no le meten hormonas porque no alcanza a redituar el crecimiento del pollo con las hormonas. El pollo no se vende con un pollo muy, muy grande porque ya cambia el sabor del pollo. Entonces no hay tantas hormonas en el pollo lo sacan muy rápido. El pollo lo que hacen es que come todo el día. O sea, le prenden las luces en la noche para que el pollo esté comiendo todo el día y salga muy rápido el ciclo del pollo y se pueda vender rápido. Entonces no alcanzan a meterles hormonas. ¿Dónde puede haber hormonas? Pues realmente no es mucho el estímulo hormonal que pudieran tener. No, yo no compro mucho esa teoría.
17: Vámonos rápido, doctor, que ya me están diciendo que me tengo que despedir. Mi hija tiene 7 años, ya empezó el desarrollo del pecho desde hace 6 meses, mide 1.5. ¿Qué es lo mejor que le detenga la regla o cómo puedo ayudarla a crecer antes de que le baje? ¿Algún especialista que recomiende?
18: Mire, el pediatra definitivamente tiene que hacerle una medición de peso y talla y debe de estar dentro de la curvatura de crecimiento normal, no menor a la percentil 5, no mayor a la percentil 95. Entonces, mientras esté en ese rango de crecimiento, es una niña normal, está creciendo bien. ¿Qué tiene que hacer? Lo mismo que tienen que hacer todos los padres que me están escuchando. Una dieta balanceada, una buena dieta, consulte con una excelente nutrióloga. y que haga ejercicio, que haga activación física. Les ayuda mucho el deporte a los niños, que salga a correr, que salga a trotar, que salga a caminar, que haga bicicleta, que patine. Lamentablemente sabemos que han cambiado las condiciones de nuestra vida. Yo me la pasaba de vago a los 8 o 9 años en la banqueta, rayábamos, porque aparte eran los primeros patines de metal, entonces sonábamos en toda la cuadra.
17: Y te raspabas la rodilla y seguías corriendo con toda la rodilla sangrada hasta la noche que llegabas a tu casa.
18: Así es, era de ¿quién es esta pierna? Ah, es tuya, ya. Bueno, pues, entonces sí, había accidentes a cada rato. Pero sí es importante que hagan actividad física. Por favor, métanlos a hacer actividad física.
17: Doctor, ¿dónde lo podemos encontrar y cuál es el teléfono?
18: Estoy en el Hospital HMAS, anteriormente Texien. Estoy en la Torre 1, piso 6. 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Un saludo a las dos. Y por cierto, ¿puedo mandar un abrazo muy, muy rápido?
17: Adelante.
18: A mi hijo Roberto, que fue ayer su cumpleaños. Ay. Le mando un abrazo muy, muy apretado a mi hijo.
17: Felicidades, Roberto. Espero que te hayan festejado como debías. Mira, aquí me pone, me encanta cuando está el doctor Bravo. Siempre aprendo, aprende o reflexiona algo nuevo. ¿Verdad que sí? Es buenísimo el doctor. Y a mí me gusta que en el programa se ven las cosas claras. Muchas veces, digo, uno no es médico, ¿verdad? Entonces no entiende luego ciertos términos. Y hay enfermedades, hay procesos, hay situaciones de vida que pues uno no sabe luego cómo enfrentarlas, ¿no? Yo he visto muchos papás, incluso mamás, que les da pena hablar de la menstruación con sus hijas o con sus hijos, ¿no? Y hoy en día es un tema bien normal y es algo natural y es algo en lo que hemos también evolucionado, ¿no? En que sean y se acepte como es.
18: Yo crecí con 5 hermanas, soy el único varón en una familia de 6 hermanos, tengo 5 hermanas, era el cuñado favorito de Veracruz y jamás vi a mi papá comprar unas toallas sanitarias, pero ni de broma. O sea, yo es algo que hago de manera muy natural.
17: Claro.
18: Si mi hija me la solicita, con mucho gusto. Digo, además por la profesión, no tengo menos problemas. Pero sí invito a los papás que se involucren. Es una parte natural de sus hijas. Es una parte de comunicación importante. Recuerden que si ustedes no le dan la información a sus hijos, la información los va a alcanzar de la peor manera, de la peor persona, con la peor persona y de la peor forma. Entonces, blíndenlos, por favor. Nadie les va a dar la información con más amor y con más cariño que la que le den ustedes, por favor.
17: Es usted lo máximo, doctor Bravo.
18: Rayos,
17: muchísimas
18: lo sé.
17: Gracias,
18: muy amable.
17: 11:47, corte y regreso ya para despedirme. 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
0: 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La hora exacta es 11:47. 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
17: 11 de la mañana con 51 minutos en Exa 95.5. Gracias, Chiquis, en los controles. Gracias, Karen García, en la producción. Yo soy Loreta Maya. Hasta mañana jueves. 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
0: La hora exacta es 11:56. 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

0: La hora exacta es 12:13. 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
0: 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La hora exacta es 12:26. 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

0: hora exacta es 12:39. 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

0: hora exacta es 12:56. 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

0: buenas tardes, Querétaro. Gracias por sintonizar la frecuencia exacta, el 95.5 de tu FM. Desde el piso número 12 de la Torre de la Información, la Torre Cápita. Desde la 1 y hasta las 3, la información necesaria para que generes tu propia perspectiva. En los controles técnicos, Eric Lamorza Baraja. Saludos, querido Eric. En la producción de este espacio, Juan Carlos, el comandante de la información, Rabling. Y yo saludo con el gusto de siempre, hoy 5 de agosto del 2026, a mi amigo, mi sensei, mi gurú y mi guía espiritual, Adán Rentería. ¿Cómo estás, mi querido Adán?
1: Mi querido amigo, mi brother, mi carnal, Carlos Vinicio Arredondo Ramos. Aquí estamos, aquí estoy, con este gusto, con esta pasión intactas. No se olvida ese sentir de la primera vez que uno hizo algo que le apasionaba, cuando se prendió ese foco, la primera vez que hicimos radio. El día que olvidemos esto, estamos destinados a que esto se acabe. Por lo tanto, hay que respetar el foro, la trinchera, todos los días, recontratando la confianza de ustedes que nos eligen. Nos debemos a ustedes simple y llanamente. Por eso, gracias, gracias, gracias por elegirnos una tarde más. La promesa de la 1 a las 3, llevarles lo más relevante acontecido en Querétaro, México y el mundo, con un estilo joven e irreverente, como debe de ser. ¿Por qué la canción, querido?
0: Es el canto gallo, porque regresarán los grupos de animación, pero no la resistencia, no los violentos, no los del 5M. Regresarán los instrumentos musicales, la música de banda, la trompeta, la corneta, es lo mismo, el trombón. Entonces, ¿la corneta es lo mismo que la trompeta? No, ¿verdad? No, lo hablo no desde el albur, sino...
1: Te voy a decir lo que yo creo. La trompeta es un instrumento musical. La trompeta es como un instrumento corneta para hacer ruido. La corneta. ¿Eh? ¿No crees? Como una bubucela de estas de Sudáfrica, ruidosas, incómodas. Y la trompeta, pues es...
0: ¿Y por qué te mordiste la lengua babeando cuando dije la corneta? Dijiste, ay, ay, ay, ay. Pues bueno, regresar a la música de banda, a el Estadio Corregidora, lo cual a mí en lo personal me parece de verdad una gran noticia, porque regresa una parte interesante del ánimo al equipo, sin la parte violenta, sin la parte que es dolorosa. Eso a mí me parece sin duda una gran, gran noticia, así que por eso arrancamos con los Gallos Blancos.
1: Fíjense, yo no quiero parecer que estamos siendo incongruentes o que tenemos ideas inconsistentes, que un día decimos una cosa y otra, el otro día otra. Yo soy fiel creyente de que el jugador número 12 existe.
0: Sí, claro.
1: El jugador número 12 existe en dos sentidos.
0: Pregúntale a la selección en el mundial.
1: Ah, bueno, exacto. Es la afición. Que sirve en dos sentidos, digo, a nivel social, el ambiente que genera de aficionado a aficionado, sentir un estadio vivo, vibrante, que tiene cánticos, música, que baila, que canta, de afición a afición, eso cambia la experiencia. Pero en lo deportivo también cuenta. En lo deportivo, el que tú como jugador tengas una barra alentándote, a mí me parece fundamental. En México y en cualquier parte del planeta hay estadios que pesan, y pesan tanto a nivel social como a nivel deportivo, pero nunca puede ir eso por encima de la integridad de nadie, creo.
0: No, porque si lo que quieres es música, pues ahí le pones unas bocinas extra al estadio y le pones música, ¿no? Le pones un DJ, pero no se trata de eso, se trata del ambiente en el... En

0: ¿Le dices o así se llama?
1: Así se llama,
0: ¿no? O sea, lo de cesario sí sabía.
2: Cesario le diría cerote.
0: Lo de cesario sí sabía, pero ¿tiene tres nombres?
1: Cesario Javier Miguel. Cesario Sandoval
0: Javier,
1: García.
0: Javier Miguel.
1: Sí, le decimos Javier o Xavi.
0: Lo que tiene de largo su nombre.
1: No, lo tiene de corto.
0: Lo tiene de tipazo él.
1: Sí, es un gran tipo.
0: Es un tipo.
1: Es un gran tipo que además casado con mi hermana, ahí es donde lleva la propia penitencia. Yo lo quiero mucho, es un gran amigo, siempre lo ha sido. Y bueno, pues hoy cumpleaños, es un gran papá, es un gran ser humano. Le mando un fuerte, fortísimo abrazo a mi querido Javier Sandoval, Cesario Javier.
0: Y si alguien conoce a mi querido Alejandro Nieto, Alex Nieto, hoy también cumpleaños.
1: Ah, también hoy cumple. Ah, con razón llegó con unas flores Ravling.
0: Fuerte abrazo para el rato. A nuestro querido atlista de corazón, Alex Nieto.
1: Felicidades, Alex. También es un gran amigo. Sí. Un gran amigo, una persona que queremos mucho.
0: Y también le quiero mandar un abrazo a dos personas en paquete. A mi querido tocayo Adán Olvera.
1: Bien, me gustó la edición, ¿eh? Sí, viste que compartimos ayer la historia de nuestros amigos de Plaza de Armas.
0: Sí.
1: Pero con Adán Rentería.
0: Es que...
1: No,
0: les decía,
1: no hay
0: que,
1: necesidad.
0: Les decía que les quiero mandar un abrazo doble. En primer lugar a don Sergio Arturo Venegas, que ayer nos recibió en su casa. Y en segundo lugar a mi querido tocayo Adán Olvera, gran periodista de estos que han marcado una época aquí en Querétaro. Pero es que en esta foto de Fuego Amigo, de esta gran...
1: Literal, fue Fuego Amigo.
0: Gran columna, que además siempre viene arropada por una foto. Aparecemos nosotros junto con el ingeniero Jaime Robledo, mi querido J. Rabling, Pedro Pablo Tejada, mi querido Carlos Vinicio Redondo. Y en mi nombre pusieron a Dan Olvera, pero ya lo corrigieron. Ya lo corrigieron. Pero fíjense, ahí no acaba todo. Yo recuerdo estar en una cabina móvil afuera de Galerías Querétaro, con Telcel, lo recuerdo bien, un diciembre. Y mi querido Vini me presentó como Adán Olvera.
1: Sí, dos veces.
0: Dos veces. Imagínense.
1: Pero eso hace cuánto fue.
0: Pues sí, pero...
1: Veníamos empezando esta relación.
0: No, y además...
1: Yo trabajé con el señor siempre Olvera muchos años.
0: Siempre le digo a Adán, mi tocayo, Adán Olvera, que tiene un gran peso el Adán Olvera.
1: Sí, sí. No, es como
0: es un hombre que se ha ganado a pulso ese gran lugar. Y en ocasiones a mí me dicen Adán Olvera, no sé si a él le digan Adán Rentería, pero hoy así me habían puesto, ya lo corrigieron, le agradezco mucho a don Sergio Arturo, pero no pasaba nada, te decía que son egorreductores reales.
1: Sí, pues además te han dicho de otras formas, a mí me
0: Iván,
1: han dicho,
0: Abel,
1: muchos años me han dicho Marco, así que qué más da.
0: Vinicio, es que Marco Vinicio también tienes que entender que es como algo... Como que de reflejo sí. Puedes...
1: Podría ser un poco más normal, no natural, pero sí un poco más normal. Pero sí, luego contigo se pasan, hasta Adrián te han dicho.
0: Adrián, pues es que Adrián, o sea, de repente la gente como que cuando recula Abraham. A medias, se queda como que me querían decir Adrián y Adán, Adrián.
1: Abraham.
0: Noé.
1: Yo sí te saludo. Noé. Yo sí te saludo como es, mi querido Adán Rentería Quirós. Entonces, bueno, pues con esto, con esta música arrancamos. También fíjate que se presenta el gobernador Curi en la mañanera. ¿Te acuerdas que platicamos con quién fue? ¿Con quién platicamos de las viviendas del bienestar?
0: Con Andrea Tobar.
1: Andrea Tobar ayer. Antier. Y justamente, pues se presenta este programa en la mañanera. Y pues me parece que es interesante. Al final, son viviendas de 700,000 pesos, no son viviendas gratis. Pero bueno, son más accesibles, sobre todo para la gente que no tiene créditos.
0: Sí, son... Fíjense, la estadística lo dice muy claramente, ¿eh? No lo dice nadie más que la propia estadística. En Querétaro hay una carencia fuerte de vivienda barata. Se pasa... La vivienda barata, digamos, de interés social es real, en Querétaro no existe, pero además tiene otra gran salvedad. Que cuando pueda acceder alguien a una vivienda con características de interés social, en tamaño y en precio, son viviendas que quedan lejísimos de algo que les pueda ayudar a la gente a vivir realmente de manera conectada.
1: Y hace inviable su vida, hay que decirlo.
0: Exacto, o viven para trabajar. ¿Por qué? Porque en el traslado para ir al trabajo se les ve el día. Se les ve el día en la mañana y en la tarde por el lugar.

0: lugar donde viven se les va la vida en trabajar y trasladarse. Entonces, de ahí la relevancia de lugares que ya son casi todo pechuga inmobiliaria, porque Querétaro, capital es el Marqués, corregido, y Querétaro, esta zona metropolitana número uno, para donde le busquen es pechuga inmobiliaria, o sea, lo más barato, diría mi señor padre, el más pelón se hace trenzas.
1: No, bueno, además...
0: Porque es carísimo.
1: Es muy caro, y siendo la tierra cara, pues por consiguiente, aunque usted le construya algo arriba, más barato, con un poco de menos calidad... sin decir chafa, obviamente, pero hay calidad en los materiales, hay diferentes calidades, pues sería muy caro solo por el valor de la tierra. Entonces, estas viviendas son una solución, también son un paliativo, porque tampoco solucionan la vida de una familia de 4 o 5, pero me parece que es un gran inicio, y de ahí se pueden ir haciendo un poco más grandes, ¿no? Se pueden ir ampliando. Entonces, yo me quedo de verdad con que se esté haciendo algo. Y se presenta hoy en la mañanera el gobernador Mauricio Curi. Se parece que se está tambaleando de Infantino, Gianni Infantino.
0: Yo creo que la va a librar, pero sí le dieron, es como un Jenga, que sí le alcanzaron a quitar unas piezas.
1: O sea, no crees que... O sea, yo no creo que lo destituyan, pero también veo complicado que se vaya a reelegir.
0: Yo creo que... Mira, es que lo que se dice en lo público, siempre será muy cómodo criticar la visión capitalista de Infantino. Sí. Pero en lo privado yo creo que quien conoce el fútbol, o sea, los que mandan en el fútbol mexicano, en el fútbol mundial, saben que los billetes mandan, y saben que si algo hizo bien Infantino es monetizar el fútbol. Yo entiendo que no debe de ser la esencia del deporte nunca el dinero. Pero los que mandan en ocasiones desvirtúan esto y les interesa más el dinero. Por eso creo que pueden coincidir con él. El Mundial de Clubes es un éxito.
1: Sí, en Estados Unidos.
0: En Estados Unidos. El Mundial en Estados Unidos.
1: Comercialmente un éxito.
0: Comercialmente un éxito. Las 48 selecciones creo que a toro pasado se juzgan bien. Entonces, está siendo un deporte cómodo criticar a Infantino en lo público. Pero los que conocen las entrañas del fútbol... Por ejemplo, Mikel Arreola, los dueños.
1: Lo increparon ayer en un vuelo, ¿eh?
0: En un vuelo
1: comercial, le dicen que dónde está el ascenso y el descenso.
0: También la voz, no alcanzó a ver al personaje que lo increpa, solo escucharlo. Se ve a alguien.
1: Rudo.
0: Rudo. ¿Qué pasó, Miki?
1: Tienes razón.
0: No me des el avión, Miki, devuélvenos el ascenso y el descenso.
1: Tienen razón.
0: Sí.
1: No se le. Creo que es muy cómodo decirle adiós al ascenso y al descenso, porque comercialmente hablando. Digamos que blinda la inversión de los que están ahí.
0: Sí.
1: Pero pues una inversión sin riesgo es como pescar con dinamita.
0: Pero decían ellos la otra óptica, que yo estoy a favor de que si haces un examen puedas reprobarlo. Que no esté, que no sea algo automático el pasarlo, que es lo que hoy genera el no descenso. ¿Qué pasa si un examen te enteras desde antes que no lo puedes reprobar? Pues no estudias. Pero también está la otra óptica, la de los dueños. Decían que, por ejemplo, en la Liga de Expansión, un par de equipos hace 2 temporadas se les acabó la lana y les dijeron ya no hay más, ya no podemos seguir. Y a medio torneo abandonaron la Liga de Expansión y dicen que es un problema recurrente, que no está alcanzando el nivel de las franquicias de abajo para que todas cumplan lo que solamente algunos equipos tienen. Llámese Leones Negros, quizás...
1: Morelia.
0: Estos que sí tienen la infraestructura, la afición, pero no todos lo hacen.
1: Pues sí, pero si no puedes aspirar a más...
0: Menos
1: habrá. Inviertes, ¿no? Sí. ¿Para qué inviertes? O sea, si te dicen... Vamos a suponerlo, ya no existe, pero... Si te dicen, no, pues es que tu noticiero va a estar en el AM toda la vida. Oye, ¿algún día podemos brincar al FM? No, solo AM.
0: O si te dicen la otra, tu noticiero, hagas lo que hagas... Vengas o no vengas, salgas o no salgas al aire, ahí va a estar siempre. También lo descuidas.
1: ¿Qué?
0: Son las dos ópticas.
1: Son las dos ópticas, pero bueno, pues ese es el fútbol.
0: 1:17 con mucha actitud de esta mitad de semana, miércoles 5 de agosto del año 2026. Hoy, por cierto, se estrena la cuarta temporada de Ted Lasso, hablando de fútbol. Si a ustedes les gustó esta serie que marcó un antes y un después en Apple TV, hoy habrá nueva temporada. Juan Carlos Rabling produce, Carlos Vinicio Redondo, un servidor, Adán Rentería.

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1: 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La hora exacta es 1:17. 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
2: ¿Cómo se llama el caballo de Don Quijote de la Mancha? El caballo de Don Quijote se llama Rocinante.
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14: México elige. Plataforma, una institución que mide con un algoritmo interesante, demoscópico, a través de lo digital, cómo van los políticos, cómo van las causas que más le ocupan y preocupan a los mexicanos, desde las más sensibles hasta las aparentemente más banales, y todo cuenta, todo suma en una narrativa de nuestro país. Sergio Zaragoza, de México Elige, está enlazado vía telefónica. Querido Sergio, ¿cómo estás? Muy buenas tardes. Te saluda Carlos Vinicio Arredondo y un servidor, Adán Rentería.
15: ¿Qué tal, Adán? Qué gusto saludarte y saludar también a Carlos Vinicio en esta ocasión. Gracias por la invitación y gracias por estar ahí con tu programa.
14: Gracias a ti, querido Sergio. ¿Cómo mides a lo que toca juzgar este mes, hablando de políticos, hablando de los problemas que más le aquejan a los mexicanos? Cuéntanos de lo general a lo particular, querido Sergio, por favor.
15: Bueno, esta semana nos toca presentar el tema de la política o el posicionamiento de los políticos, incluso también el tema de partidos políticos y pues los posibles sonantes hacia el 2030, que se ve todavía muy lejano, pero pues ya está a la vuelta de la esquina el 2027 con 17 gobernaturas y todo el Congreso que se va a sustituir y todos los alcaldes del país que van a también a cambiar. Y pues bueno, la efervescencia política ahí empieza a calentarse y a calentar los ánimos. En el tema de posicionamiento, que el posicionamiento es qué tanto conocen a alguien en este país y de ese conocimiento qué tanto es excelente, bueno, regular, malo, pésimo. Y eso nos da una calificación y podemos calificar a las personas en base a lo que los demás en esta encuesta están opinando sobre ellos en cuanto a qué tanto los conocen. En primer lugar está la presidenta Claudia Sheinbaum con 49.3 y no solamente pisándole los talones, sino ya, ahora sí, coloquialmente respirándole en la nuca, con todo el respeto para la presidenta, Omar García Harfuch con el 49.2% de posicionamiento.
0: ¿Cuánto, Harfuch?
15: 49.2, una décima.
0: Están empatados.
15: Bueno, digo, si metemos el margen de error, sí, puede estar uno arriba, uno otro abajo, pero de nuevo, o sea, todavía está arriba la presidenta Claudia Sheinbaum por una décima. Aquí el tema es de que en la medición de México Elige, en ya, pues, casi 10 años que tenemos midiendo públicamente y que no les presentamos una fotografía, sino que podemos darle la película completa, nunca en el tema de posicionamiento ha estado otro personaje político en la República Mexicana por encima del presidente de la República. Entonces, veremos que en los próximos meses se da el fenómeno de que otro político, en este caso el secretario de Seguridad Pública, esté por encima de la presidenta Claudia Sheinbaum.
16: ¿Esto qué significa? Porque ahí está la medición y se mide, querido Sergio, la popularidad y el nivel de conocimiento, pero estamos hablando de un policía, no de un senador de la República, no de un gobernador, es un policía, uno muy bueno, bueno, y muy reconocido.
15: Un policía muy reconocido.
16: Sí, pero finalmente si mujer, es como mujer, si fuera un general, sería guapo, un militar, ¿no?
15: Sí, de nuevo, o sea, es hijo de militares, sí. es nieto de militares.
0: Pero a ver, lo dices, no lo dije yo, lo diría yo también, pero lo dijiste tú, Sergio, ¿es un policía guapo?
15: Nos tiramos la bolita, claro que no, es un policía guapo.
16: Se aventaron los tacones.
0: Es un policía guapo, hijo de... Tiene linaje policial y militar, pero también artístico.
15: Y actoral, sea, sí, claro.
0: Es una mezcla exitosa. Y además, a ver, lo que a las sociedades más les duele es quien se los logre resolver también puede ser alguien muy popular. Le pasó al Rudo Giuliani en Nueva York. Y
15: le pasó al guapo Peña Nieto también, o sea, digo que no era policía, pero de alguna manera, sí. Recordemos aquellas frases de que te llevo a mi cama, Peña Nieto, etcétera, etcétera, que eran muy famosas durante la campaña por aquel lejano 2012.
0: Nunca he visto una cobija de Ebrard ni de Santiago Nieto.
15: No, muchas de Leones, y yo creo que próximamente, si le va bien a la San Marcos, pues sacará la de García Harfuch. El tema es que, de nuevo, está muy cercano a desbancar a la presidenta Claudia Sheinbaum, cosa que, no, repito, no ha sucedido en más de 10 años que tiene México Elige midiendo la temperatura política del país mes a mes. Veremos si esto sucede o no, y de nuevo, tiene mucho que ver con los temas. Uno, pues que trae el tema más importante del país, Omar García Harfuch. Él trae el comisionado, porque ya no es secretario, el comisionado de seguridad, así como el comisionado Gordon de Batman, para no decir que el Batman es otro, pues bueno, trae este tema de la seguridad pública, que si bien todavía no está a la perfección en nuestro país, ojalá algún día lleguemos a un saldo como el que trae El Salvador, por ejemplo, donde prácticamente no hay homicidios en todo el año, pero de alguna manera trae una presencia muy fuerte en medios, una presencia muy fuerte en la mañanera, en los temas sensibles, ha dado respuestas muy concretas, y bueno, como que la gente lo ve bien, lo ve capaz, y podemos decir que es de las pocas personas en el gabinete que tiene una trayectoria que respalda el trabajo que está haciendo hoy. Incluso, él sí puede decir a qué saben las balas, porque fue víctima de un atentado y lo sobrevivió.
0: En Querétaro, ¿cómo están las cosas, querido Sergio?
15: Bueno, Querétaro, medimos la semana pasada el tema del gobernador, gobernadores y alcaldes, y Querétaro sale pues muy bien en el tema del posicionamiento nacional. En primer lugar, el gobernador Curi lo sigue manteniendo, y de nuevo, lo sigue manteniendo durante todo el sexenio. Algo también inédito en México Elige. Veremos si el gobernador Curi cierra su serie sexenal siendo el número uno de los 32 gobernadores. Le faltan algunos meses todavía por entregar el puesto, pero ahí está. Y en el tema de la alcaldía, Felifer, el alcalde de Puebla, se encuentra en cuarto lugar en la tabla nacional de de alcaldes de capitales del país. Entonces, de nuevo, este tema va bien. Un queretano que al parecer, bueno, no al parecer, es uno de los que quieren la candidatura Morena, Santiago Nieto, está en lugar número 19 en posicionamiento en esta lista que estamos mencionando esta semana. Santiago Nieto trae el 37.3 de opinión o de posicionamiento en la tabla, en el número, como les comenté, en el número 19, sí, de casi más de 200 personas que medimos mes a mes, 163 personas que medimos personajes políticos, bien posicionado el queretano Santiago Nieto, y pues veamos cómo le van las internas, que están duras, se llevan pesados los de Morena.
0: Oye, Sergio, ¿qué ocurre cuando le pones cara a las marcas? Entiendo hasta donde yo conocía de este dato. Cuando Acción Nacional, que desaque Morena y el PAN tienen un valor, pero cuando Acción Nacional le pones el rostro de algún actor político, incrementa su valor. Cuando a Morena le pones el rostro de otro político, pues su valor decrece. Eso en Querétaro, lo aclaro. ¿Tú tienes el dato del fenómeno de qué pasa cuando más allá de las marcas se les pone rostro?
15: Claro que sí, definitivamente ya los tiempos electorales y la forma en que las personas eligen ya a sus gobernantes no solamente tiene que ver en el color del partido. De hecho, los partidos políticos tienen un descrédito y un desprestigio enorme en el país. Aproximadamente el 73% de las personas pues rechazan a los partidos políticos. Eso nos lleva al tema de pues que prácticamente el asunto de ponerle rostros agradables, eficientes, que atraigan la intención de voto, pues es algo que los partidos políticos deben de buscar hoy para este tema. En el caso nada más, por ejemplo, de Morena, por ejemplo, Morena tiene hoy tendría un 35.3 de intención de voto a nivel nacional. Si le pones el rostro de García Harfuch, se sube 39.3. Uh-huh. Si le pones el rostro de Marcelo Ebrard, está en 35.9, es decir, ambos personajes, el que está en primero y en segundo lugar en la preferencia de la gente y del público, suben un poco al partido. En el caso del PAN, 22.9 intención de votos. Si le pones a Ricardo Anaya, baja 15.9. Sopas. Si le pones a Lili Téllez, baja 13.7. Entonces, aquí
16: fíjate,
15: tenemos
16: que
15: ver que
16: pasa lo opuesto aquí en Querétaro. En Querétaro, al PAN le pones candidato y sube 3-4 puntos. A Morena le pones candidato y baja 3 o 4 puntos. Es lo mismo, bueno, no, en el caso del PAN, Anaya baja muchísimo. Y Lili Téllez también.
15: Pero habrá que ver la medición a sola. Porque uh-huh, aquí lo estamos careando con Ricardo Salinas Pliego, Omar García Harfuch. Y eso también, por la intención de voto en una boleta con esos nombres, pues la mueve. Pero definitivamente esos son los nombres que están sonando. Y si esos están en la boleta del 2030, con esas caras, pues vemos que definitivamente a la marca del PAN pues sí le bajan un poco en cuanto al puntaje que lleva como marca con la cara y nombre.
16: Que ya de por sí trae virtualmente 20 puntos abajo, o 15, 16 puntos, si le pones a Ricardo Anaya que baje a 25, pues es una paliza.
15: Así es. El PAN está ahorita en una encrucijada difícil, con un PRI que entra, no en una renovación como la hizo el PAN, un poco desangelada, sino ahora sí que entra a punta de fregadazos a Noroña en la Cámara de Diputados, y luego se va Lito al tú por tú con el gobierno, y tenemos un PAN pues muy calladito, muy a modo, muy de alguna manera no activo en la política nacional, que hoy pues le está cobrando la factura el electorado al ponerlo no como una opción muy, muy, muy válida para su voto.
0: Correcto, pues siempre es un gusto poder platicar contigo, Sergio Zaragoza, de México Elige. Hay muchísimos datos que no caben en este espacio informativo por cuestiones de tiempo. ¿Cómo los encuentran en redes, Sergio?
15: Sí, nos pueden encontrar en la página mexicoelige.com o a través de nuestras redes sociales en MX Elige en Twitter, MX Elige en TikTok y México Elige en Facebook. Son, en esta ocasión, 39 páginas de información de una encuesta que se levantó a más de 2,058 mexicanos en todo el país.
0: Un fuerte abrazo y gracias, Sergio.
15: Abrazo, que estén muy bien los dos. Saludos.
0: Una con 32, 44, 25, 02, 46, 85 es el WhatsApp aquí en cabina. Está listo Gonzalo Reyes con los deportes.
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16: ¿Cómo estás, mi Conchi?
17: ¿Cómo estás? ¿Todo bien o qué?
16: Oye, mal debut otra vez de los mexicanos o de muchos mexicanos en la Leagues Cup, ¿no?
17: Más o menos, más o menos.
0: Más equilibrado que el año pasado, ¿no?
17: Sí, un poquito más equilibrado.
16: El año pasado arrasaron, sí, o sea, les dieron en la...
17: Pero fíjense que hay un detalle que tendríamos que analizar que también creo que sería... A ver, no quiero justificar porque no quiero hablar de mediocridad, ¿va? Pero sí es muy diferente que los equipos mexicanos van arrancando el torneo. O sea, prácticamente han tenido 3 jornadas y la MLS ya tiene pues un poquito más avanzado el tema de su competencia. Entonces también creo que sería un buen parámetro para poner, ¿eh? Vuelvo al punto, no lo pongo ni lo califico como pretexto, pero creo que es importante dejarlo sobre la mesa. Ahora, de esta primera jornada... A ver, llama poderosamente la atención el tema de la derrota de los Pumas. Creo que a mí es lo que más me llama. Pumas que pierda 3-0 ante el Charrón. Sí, no. Mal. O sea, Pumas mal. Realmente mal el equipo de Universidad Nacional Autónoma de México que haya sido de esa forma. Punto número uno. Lo de Atlas, lo de Pachuca, que no metieron en las manos. La gente de Pachuca ya está preocupada porque llevaron como muy platillo a Benjamín Mora y ganaron su primer partido y lleva ya tres derrotas consecutivas entre Liga y Copa. Entonces ya el proyecto del Malayo... No me estoy volviendo loco ni estoy diciendo que ya se está tambaleando, pero...
0: Pero no es Gallos la franquicia que te puede aguantar, ¿eh?
17: O sea, ya como que empieza a generar descontento. Lo del Atlas, llegó Crespo. A ver, era increíble que el Atlas sin Crespo tenía 2 victorias, muy a lo Atlas, hay que decirlo así, y apenas llegó Jorge Hernán Crespo, que aparte, si a mí me apuran, yo mejor lo metí a jugar a Hernán Crespo en lugar de tenerlo de entrenador. Crespo era un dios como jugador, era uno de los mejores delanteros que han habido para mí del fútbol internacional, y ahora como técnico del Atlas, y con Crespo nomás, ¿no? O sea, ya en el banquillo Jorge Hernán Crespo, el Atlas no está caminando y los resultados no se los dan. Ahora viene la otra cara de la moneda. Tigres que ganen penales, ni fu ni fa.
14: Oye, ¿por qué ganó en penales?
17: Ah, porque empataron y los empates nos vamos a penales.
14: Es el
17: formato de del torneo. Y luego lo de los Bravos de Juárez, que el otro día los criticábamos ampliamente. No jugaron de verde, por cierto, jugaron como de color chamoy. Y les alcanza para ganar bien, o sea, ganan bien el equipo de los Bravos. Y lo mejor, sin duda alguna, el Atlante. El Atlante con un golazo de Johan Julio era delantero aquí de Gallos Blancos.
16: Sí, caray, se fue y empezó a meter goles.
17: Aquí también.
16: Pero no tantos.
17: El tema con Johan aquí, que fue una crítica que siempre
16: ha metido, hicimos. ¿Cuántos goles lleva en las últimas?
17: No. Lleva 2. Sí, ¿apenas? Lleva en el torneo, o sea, en el torneo de liga lleva 1.
16: Okay.
17: Y en la Leagues Cup lleva 1.
16: Según yo llevaba 2 en
17: No.
16: En 2 partidos diferentes.
17: No, en los 2 partidos diferentes son estos. O sea, son los 2 goles que lleva, pero en juegos diferentes. Uno en liga contra Cruz Azul de penal y este que le hizo al Whitecaps de Banco. Que fue un golazo, ¿eh? El de Johan Julio, me atrevo a candidatearlo como uno de los goles del torneo, sin duda alguna, ¿no? Pero sí, está un poquito parejo lo que pasó con el tema de esta jornada número 1 de la Leagues Cup en el detalle que tiene que ver con los equipos del fútbol mexicano y los equipos de la MLS, tanto estadounidenses como canadienses, ¿no? Pero, vuelvo al punto, son particularidades del torneo, ¿no?
14: ¿Qué prefieres? 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
17: Ajá.
14: ¿La Copa MX?
17: ¡Uy!
14: ¿O la Leagues Cup?
17: ¡Ah, no! Yo, si me pones el parámetro Copa MX, ojo, esto que estamos haciendo es un ejercicio, sí, ¿ok? Sí, no es nada. Es un supositorio.
14: Hipotético.
17: Es una hipótesis. Si me pone a mí, ¿ok? A mí, Gonzalo Reyes, Copa MX, Leagues Cup, me quedo 300 mil veces más con la Copa MX.
14: Ok.
17: La Copa MX era un ejercicio.
0: La gente que no la recuerde era un equipo de la Liga de Ascenso contra uno de la Primera.
17: El problema hoy ya de la Copa MX es que ya no es viable.
16: Es que ya todo en México es medio X. La Copa, la Liga.
17: El problema con la Copa MX es que ya no es viable porque, desgraciadamente, al no haber ascenso y descenso, que yo también sigo pugnando con que no debe de haber hasta que no lo reformen. Hasta que no reforme bien la Liga de Expansión, no puede haber ascenso y descenso.
14: Hasta que no haya calidad abajo.
17: Una vez que la Liga de Expansión sea lo suficientemente atractiva sin descenso, entonces ya vuelves.
16: Tú tienes mucha calidad, ¿no? Abajo. Tú podrías ser un digno representante.
0: Te consta.
17: Y se expande.
16: Sí, claro, ¿cómo no?
17: Como la Liga de Expansión.
0: No, bueno, eso.
16: Sí, ya fue demasiado. Muy gráfico.
17: Pero, ¿por qué?
16: Pues, es que me acordé.
17: En teoría debería de ser así. Bueno,
16: me acordé.
17: A ver, ahorita yo no creo ni considero que la Copa MX sería viable porque ya no hay capital. Se hizo un estudio, de hecho, con los equipos de la Liga de Expansión, en donde en lugar de crecer, decrecieron. Pasaron decrecieron entre un 50 a un 80% las franquicias de la Liga de Expansión. Y esto obviamente pega a todos los niveles, pega a niveles logística, viáticos, equipo. Entonces ya no sería atractivo y ya no sería tan viable para los equipos económicamente hablando tener estos partidos a mitad de semana, sobre todo los de la Liga de Expansión. A mí se me hacía un ejercicio increíble porque de repente si en tu grupo te llegaba a tocar el América, el Guadalajara, Cruz Azul y los Pumas, así fueran con la sub-20 de los equipos, porque regularmente para eso era la Copa, sobre todo con los equipos grandes, el equipo de la Liga de Expansión hacía su agosto y económicamente era fuerte, era atractivo, o sea, funcionaba muy bien. Y
16: pero para la Leagues Cup también tiene lo suyo.
17: Es diferente. O sea, es diferente.
16: Yo preferiría ganar como equipo mexicano. Creo que te daría un poco más ganar allá.
14: La comparativa será porque es lo que consumes.
17: Deportivamente hablando. Es que, ¿sabes qué pasa? Siento que también tiene que ver con que la... A ver, este no es un torneo oficial. O sea, uh-huh. Sí es, pero es un torneo más amistoso. Hoy ya la Leagues Cup te otorga un boleto a la Conca Champions. Okay. ¿No? O sea, ya la Leagues Cup es un buen aliciente.
14: Aunque la Copa MX también te otorgaba un boleto a la Conca Champions.
17: No, ese, ¿no? En algún momento la Copa MX... ¿Fue? No. No, Gallos va a la Conca Champions por haber sido subcampeón en 2015 ante el Santos.
14: Ah, tienes
17: razón. Conca Champions se le da los lugares al campeón y subcampeón de los torneos.
14: Sí.
17: Querétaro, más bien, lo que pasó con Gallos Blancos en aquel entonces es que cuando Gallos es campeón de la Copa en 2016, a Gallos le tocaba ser el equipo, me parece, México 3 en la Libertadores, que era el que jugaba el repechaje. Pero justamente y lastimosamente en esa edición se coartó la participación de los equipos mexicanos, por lo que el Querétaro ya no pudo ser el México 3 en la Copa Libertadores. Pero si en ese entonces ese esquema hubiera prevalecido, Querétaro habría tenido la oportunidad de jugar el torneo continental, que hubiera sido maravilloso.
14: Lo que equilibraría y ecualizaría para mí la nueva realidad, que es la Leagues Cup, es que fuera no solo en Estados Unidos.
17: Hay 4 partidos en México.
14: Hay
17: 4 partidos, que son Estadio Azteca, es un juego de la América, es un juego de los Tigres, y me parece que son 2 del Toluca, 2 en el Nemesio 10. Uno es en el Estadio Azteca con América, 2 del Toluca y 1 de los Tigres.
14: Y el grueso allá.
17: Y todo lo demás va a ser en Estados Unidos. Pero, a ver, también hay que entender que obviamente es un torneo que tiene mayor predominancia porque es un torneo para la economía. A ver, esto no da pisadas y guarachi, no está mal. Claro. Y ya vieron que el negocio está allá. Y obviamente los equipos estadounidenses se han dado cuenta que a menos de que seas Lionel Messi o que tengas a otra figura, los equipos no llenan. O sea, los equipos... Miren, yo acabo de vivir la experiencia.
14: En Houston.
17: Un Houston Dynamo contra Olimpia de Honduras. Había una cantidad, había una tribuna llena de hondureños avecindados en Houston.
14: Claro.
17: 5 personas del Houston. Contra 5 personas del Houston.
16: Y donde alguien llegó a ofrecer el ice, salieron como locos, sí, todos corriendo.
17: No, créeme que sí. Sí, te da cosita.
16: Oye, con su refresco quiere ice. ¡Córrele!
17: Sí.
16: ¡Fuga!
17: Sí, se te fruncen las cejas.
16: No, ¿cómo no? Pues o sea, es que además, entre que son peras o manzanas, gente que incluso ha tenido papeles termina fuera.
17: No, pues te digo, no.
16: O asesinada.
17: Sí, se te eriza la piel, de repente lo dices. Empiezas el...
16: Con hielo no. No
17: empiezas a escuchar el sonido de Metal Gear Solid cuando mueres. Pero bueno, así de ese tema va el detalle de la Leagues Cup. Así está. Obviamente juegan los Gallos. Hoy van a jugar en contra del Dallas FC. Y el que ya a mí me llama poderosamente la atención, lo digo bien, Miami contra San Luis.
14: Miami.
17: El Inter de Miami contra el San Luis.
14: ¿Messi contra quién?
17: Bueno, no está Joe Pedro ahorita, que es el MVP de la liga. Sí. Y esto lo digo bien, el MVP de la liga fue Joe Pedro. Pero pues Messi contra...
16: Contra
17: el que...
16: No, ¿cómo se llama este que tiene español que además es muy bueno? ¿O francés?
17: Ah, Sanz de Monch
16: es muy buen jugador.
17: Sí, la verdad sí es bueno, sí rifa el Sanz de Monch. Trajeron un español ahorita el San Luis que se llama Rafa Llorente, que también es bastante bueno.
14: Oye, y por cierto, nada más como dato
17: como apunte.
14: Ya se corrigió el tema que era el problema del año pasado de las logísticas de viaje, ¿no?
17: Lo que pasa es
14: veíamos
17: que...
14: Veíamos a equipos mexicanos dormidos en el aeropuerto.
17: Fue León en la primera edición.
14: Necaxa también la pasó mal.
17: No, fue León que tuvo, creo que pasó un día completo en un aeropuerto porque pues no sabían qué iba a pasar con ellos. Fíjate, es que ahí está el detalle del por qué no se fusionan las ligas. O sea, el ejercicio está muy padre, está muy bonito.
14: Cuando tú prendes la tele y los ves ahí jugando.
17: Está increíble, pero ya es lo cada semana.
14: Sí.
17: Ya no está tan viable.
14: Claro.
17: Digo, a ver, ahorita, ¿cuál es el equipo más lejano que tenemos? Digo, tomando en cuenta que no tenemos ya Veracruz.
16: Tenías que jugar por conferencias, ¿no? Los que te queden más cerca.
17: Ajá.
14: ¿Pero cuál sería el más lejano? ¿Puebla?
17: Puede ser, no sé. O sea, es que, a ver.
14: Puebla o Querétaro.
16: Es que no es un tema, yo creo que es solo de lejanía. También tiene que ver la logística.
17: Pero, conectividad.
16: Pero sí, conectividad.
17: Para mí va más conectividad.
14: A lo que
16: por mucho, ¿eh? Porque
14: quizás es que tú estás.
17: Es que.
16: Porque, a ver, los Gallos pueden volar a Dallas.
17: No, pero imagínate.
16: Sí, Houston.
17: Pero imagínate que te hubiera tocado, digo, es un hipotético, ¿ok? Veracruz contra Montreal.
14: Sí, o Jaguares de Chiapas contra Ottawa.
17: Bueno, no está el Ottawa porque es la MLS, pero no sé, contra un Vancouver, contra un Toronto, contra un Montreal, Jaguares de Chiapas, habría estado logísticamente hablando muy complicado.
16: Oye,
17: ¿no?
16: Ya, ¿qué sigue en el fútbol de estufa a nivel internacional?
17: ¿En la cual? ¿De quién? ¿De qué? Ahorita nada, ahorita está muy tranquilo.
16: Porque Salaya se fue, ¿no?
17: No, Salaya no estaba en el Liverpool, ahorita está negociando con un equipo turco que se llama el Trabzonspor. De hecho, el Beşiktaş de Turquía la semana pasada había lanzado una oferta sobre Mohamed Salah, se la puso en la mesa y le dijo, ¿qué onda, carnal? ¿Quieres? ¿Jalas o qué? Y ellos fueron muy abiertos, fueron muy, más bien muy directos y dijeron, ok, si este hombre quiere venir, adelante. Si quiere lo que le ofrecemos, está bien. Y ahorita el que llevaría mano para tratar de llevarse a Mohamed Salah es el Trabzonspor de Turquía. Pues un equipo que realmente no tiene mucho cartel.
0: Ni Salah tampoco ya mucho que ofrecer.
17: No, es Salah, no, claro.
16: Yo que todavía tiene mucho que ofrecer.
17: Claro que sí. ¿Y el mundial que tuvo? No, estuvo un gran mundial Salah. No, para mí Salah todavía tiene mucho que dar.
14: O sea, sí da para la MLS.
17: Para el fútbol árabe también, sin broncas. Y para pelearlo bien, ¿eh? O sea, todavía para pelearlo. Las ligas turcas no son malas. De hecho, las ligas turcas, yo sé que hay tres equipos que dominan, que son Beşiktaş, Fenerbahçe y Galatasaray.
0: Sí.
17: Pero estas ligas suelen ser muy atractivas y muy competitivas. Y además hay un montón de dinero, no solo novelas.
14: Mi querido Gons, ¿cómo te encuentras en tus redes?
17: Arroba el narrador tatuado.
14: 1:42 PM. El WhatsApp aquí en cabina es el 4425-024685. Juan Carlos Rabling produce, Carlos Vinicio Arredondo, un servidor, Adán Rentería. Nos vamos a la pausa. 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
1: 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La hora exacta es 1:43. 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
23: A un vendedor le recomendaría no aceptar ni proponerse una meta al tanteo. Debe construir con base en 5 elementos: su venta histórica, el potencial real de su cartera, los clientes nuevos que puede abrir, la estacionalidad del negocio y las condiciones actuales del mercado. La meta correcta debe sentirse retadora, pero posible. Si no exige cambiar hábitos, prospectar más o vender mejor, seguramente es demasiado fácil. Pero si depende de milagros, clientes inexistentes o condiciones que no controla, es irreal. Lo ideal es definir 3 escenarios: mínimo aceptable, objetivo razonable y meta extraordinaria. Así se puede medir avances, corregir a tiempo y mantener motivación sin caer en frustración y conformismo. Si tienes alguna duda o algún tema de interés, contáctame a través de mis redes sociales: Instagram, Facebook y LinkedIn. Jaime Robledo, MX.
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2: ¿Por qué no se habla de la tumba de Einstein? No se habla de la tumba de Albert Einstein simplemente porque no existe. Su cuerpo fue incinerado y sus cenizas esparcidas cerca del río Delaware en Estados Unidos.
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16: Como cada semana, siempre es un gusto a mitad, en miércoles, saludar al maestro Gustavo Rentería. ¿Cómo estás, querido maestro?
3: ¿Qué tal, queridos amigos? Les abrazo con afecto y mucho respeto. Buenas tardes a su amplio público. Miren, estoy grabando el programa número 10 de la cuarta temporada de Alcaldes y Gobernadores. Y decidimos que el editorial de esta semana, programa que presentaremos el próximo lunes, hable de la gravedad de un INE omiso. Yo puse hace unos meses o unas semanas el ejemplo en este mismo programa de cómo un árbitro en un partido de una contienda del Mundial tiene que ser por obligación un personaje que ponga control en el partido. Imagínense que a Messi le metan 5 patadas y no saque una tarjeta el árbitro, o le piquen los ojos o le hubieran picado los ojos al portero de Cabo Verde, ¿no? O a Mbappé le hubieran dado un golpe entre las piernas y no hubiera pasado nada. Bueno, un árbitro puede dudar, claro, porque todo esto, a pesar de la tecnología que traen ya en una diadema, pues puede dudar, quizás no estaba en el ángulo correcto. Bueno, entonces tiene el VAR. Son 3 árbitros que con la tecnología pueden decir si hubo falta, si fue gol, si salió o no. Y un árbitro y un VAR y toda una infraestructura de autoridad en un mundial, y hablo de la competencia del fútbol, pero podemos irnos a cualquier otra, por ejemplo, ahora que va a empezar la temporada de fútbol americano, es fundamental para poner orden en la contienda. Pero ¿qué está pasando con el INE cuando todo mundo está en campaña? Bueno, pues que ignoran al INE, que tenemos un árbitro omiso, y voy a decir algo muy feo, un árbitro vendido que no está sacando ni tarjetas amarillas, que no está haciendo valer el calendario electoral, y todo mundo está en campaña, los de Morena, los del PRI, los de quién sabe qué, no únicamente está en juego. Ayer discutí en la televisión con Edmundo Jacobo Molina, que por cierto fue secretario general del INE muchos años, no únicamente está en juego la credibilidad del INE, lo que pone en riesgo es la democracia nacional. Yo vengo de un país, porque soy un poquito más grande que ustedes, es el mismo pues, pero vengo de una nación donde ya con el dedo del presidente señalando a su sucesor, pues ya sabíamos quién iba a ganar. Pero después llegó la competencia, porque hicimos un INE que realmente contaba los votos. Pero ahora me preocupa que tengamos un INE que pues esté volteando para otro lado, que se tape los oídos y que se esté haciendo menso, porque todo mundo está en campaña, todo mundo está gastando dinero, todo mundo compra aviones, bardas, renta portadas de revistas, los espectaculares han tapizado la nación. Entonces quiero dejar una alerta para su muy amplio público de la gravedad de tener un árbitro omiso, y lo peor, y eso me daría mucha tristeza, que fuera un árbitro vendido, querido.
0: Oye, maestro, pero hablabas de algo que desde nuestro punto de vista, lo hemos comentado en diferentes ocasiones, se genera por unanimidad, y no por esto quiere decir que sea válido ni mucho menos legal. Pero cuando todos están infringiendo la ley, cuando el propio expresidente López Obrador les dio el banderazo de salida a sus corcholatas para brincarse la ley y que utilizaron espectaculares, bardas, y que nadie les decía nada porque todos lo hacían, y ni el PRI ni el PAN también tampoco podían reclamar porque ellos también lo hacen, pues se vuelve una ley ficticia, ornamental.
16: O una tierra sin ley.
0: O una tierra sin ley, donde todo mundo está infringiéndola y por eso para nadie hay castigo.
3: Correcto, correcto. Rebasaron a la autoridad, es decir, todo mundo hace lo mismo. Mira, yo pongo siempre el ejemplo de el niño berrinchudo que teniendo diabetes, por ejemplo, va al súper con la mamá. es un niño obeso que le hace daño comer azúcar, ¿no?
0: Sí.
3: Y ya le dijo el médico, no le dé azúcar al niño porque tiene diabetes infantil. Entonces el niño llega enfrente de la heladería en el súper y le hace un berrinche a la mamá. Patalea en el suelo, grita, rompe cosas. Entonces la mamá, la única manera de poder calmar al niño es comprándole el helado y un refresco de cola. El niño es un grosero, pero el niño ya le tomó la medida a la mamá. Cada vez que lo hace, cada vez que van al súper una vez a la semana, el niño sale con dos bolas de helado, chocolate y figuritas de colores hasta arriba y se toma dos refrescos. La culpa es de la mamá. O sea, la que está haciendo omisa, dañando la salud del niño, es la mamá. Entonces aquí tenemos un INE que para no pelearse con la presidenta, para no enfrentarse con Alito, para que no le diga nada el PAN, y se hace de la vista ciega y de los oídos sordos. Entonces,
16: para todos, ¿no? Parejito.
3: Correcto, para todos, parejito. Entonces se hace menso el INE.
16: Oye, maestro, ¿y no llegará el punto en el que deje de hacerlo cuando pongan a prueba su lealtad? Cuando yo creo que ya pasadas las elecciones, cuando esté, o probablemente las campañas, cuando puedan descalificar a un rival directo de Morena, ¿no crees que ahí es donde el INE sí va a brincar?
3: Pues no creo, porque si todo mundo lo hace, va a decir...
16: Pero ellos se deben a Morena.
3: Estoy de acuerdo, eso es lo grave. Cuando teníamos consejeros independientes, alejados del poder, yo estoy preocupado por todo lo que estamos diciendo, porque si ya desde ahorita pensamos que estos consejeros son cercanos a la presidenta, son morenistas, pues esto es una cosa.
16: Una es Carla Humphrey, que es esposa de Santiago Nieto. La presidenta del INE tiene a virtualmente toda su familia trabajando en gobiernos morenistas. Bueno, pues, bueno, ¿por qué no?
3: Bueno, entonces esto es grave porque pone en riesgo, repito, no a la institución, los consejeros me valen gorro, no, pone en riesgo la democracia nacional, y cuando esté en riesgo la democracia, pues pones en riesgo la estabilidad económica del país, pones en riesgo que no lleguen las inversiones, pones en riesgo hasta una revuelta social. Entonces, esto es verdaderamente grave.
0: Pues sí, y como bien lo dices, no hay sanciones hasta ahora para nadie, con el sesgo que ya conocemos de un árbitro que aparentemente estaría cargado solamente hacia un equipo. Maestro, ¿cómo te encuentran en tus medios digitales?
3: @ Gustavo Rentería en X, hay un website que lleva mi nombre, es un diario digital. Los invito a que me sigan en YouTube, Alcaldes y Gobernadores, por ejemplo, en Spotify, Alcaldes y Gobernadores, y lo más importante, mitad de semana con mi primo y con Vini aquí en Exa Querétaro.
16: Fuerte abrazo, maestro, y nos saludamos en una semana.
3: Un abrazo fuerte,
16: querido. Gracias, maestro. Es interesante la postura siempre del maestro Rentería.
0: Sí.
16: Porque es una opinión calificada, capaz, y lo medimos con el pulso de la gente, ¿no? Le dicen panista, luego le dicen chairo, luego le dicen perista. Entonces, cuando te toca ese repasón parejo, quiere decir que algo estás haciendo bien.
0: De acuerdo contigo, y las veces que hemos convivido con él, un hombre idealista del periodismo, como debe de ser. Por cierto, ya está arriba el Ahora minuto sí, de noticias. Busquen a Vini en todas las redes, lo encuentran como Carlos Vinicio AR. A el productor como J. Rabling, con doble G. A un servidor como @AdanRent en Instagram. Y el WhatsApp aquí en cabina es el 44-25-02-46-85. Nos comentaban, hablamos de las casas del bienestar y de cómo se le va la vida a la gente en ocasiones con ciudades extendidas y no compactas en sus traslados. Trabajar y trasladarse.
16: Es el clásico, vive donde te alcance y trabaja donde puedas, ¿no? O sea, donde encuentres chamba ahí y vive donde te pueda alcanzar, ¿no?
0: Y eso es la vida de muchos mexicanos.
16: Millones,
0: y nos decía Carlos Estrada que también se les va la vida, se nos va la vida en el SAT. Ya no da con las oficinas que hay.
16: No, bueno, nunca ha dado, y además vas a pagar o vas a hacer un trámite, por ejemplo, para darte de alta y pagar. Y se te ponen roñosos. Le falta un papel. oye, vengo a pagar, o sea, vengo a ponerme al día para que me cobres impuestos, sí, para echarme la soga al cuello y pagar impuestos, y no me dejas, no me das chance. Entonces es increíble.
14: Sí, pues ahí están los comentarios. Recuerden que todo se vale y todo se lee. Aquí estamos leyendo sus comentarios. Nos vamos a la pausa. 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
7: La hora exacta es 1:57. 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
1: ¿En dónde nació el escritor Gabriel García Márquez? Aracataca, Bogotá o en Macondo. El premio Nobel de Literatura Gabriel García Márquez nació en Aracataca, Magdalena, Colombia, en 1927. Murió en la Ciudad de México el 17 de abril de 2014.
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2: Son las 2 con... las 2 en punto. 2 en punto. Vamos a comenzar la segunda hora de noticias en Exa 95.5 Querétaro, Causa y Efecto, con el resumen informativo de este miércoles 5 de agosto del 2026.
3: Oye, fíjate que nos preguntan, perdón, que...
2: Adelante, adelante.
3: ¿Cuánto va a tener que pagar la Mufasa? Es que fíjate, ayer hubiera sido ideal poder tocar el tema con Calixto, pero fue después en lo que platicamos, pero más o menos se espera que tenga que pagar, perdón por decirlo como es, o como
2: la vida humana no tiene precio
3: hasta que se lo pones.
2: La ley le otorga un valor.
3: 1.2 millones de pesos por persona es lo que tendrá que pagar como compensación. Tendrá que pagar 2.4 millones de pesos, que si está asegurada el seguro puede entrar, si no tendrá que hacerlo ella. Y si llegara a pagar esto, podría salir libre, no completamente exonerada ni mucho menos. Tendría todavía que pasar 4 años, 11 meses, menos lo que ya haya estado en la cárcel, firmando y cumpliendo ciertos requisitos legales.
2: Hay una gran duda al respecto. Decía el productor Daniel Jiménez en la mañana. Decía, es que, a ver, entonces, ¿paga y sale? No, paga y a partir... Fíjense, esto es importante. La conmutabilidad de la pena, que originalmente eran muchos años más. Los 4 años, 11 meses de la Mufasa, Paola N., alias la Mufasa, empezarían a contar a partir de que
3: del
2: pague.
3: Acuerdo.
2: Sí, o sea, hoy hay acuerdo, pero no está contando el plazo porque no ha pagado. Entonces, supongamos que ella junta los 2.5 millones en un año. En un año empezaría a conmutarse la pena.
3: Y ahí podría salir. Hoy todavía no podría salir.
2: No, tendría que pasar 4 años, 11 meses. Bueno. Entonces, el tema es eso. Lo aclaraba
3: Vini. Mató a 2 personas.
2: Sí, lo aclarabas tú.
3: Fofo Márquez va a estar 17 años en la cárcel por intentar asesinar a una mujer.
2: Pero porque no hay acuerdo.
3: No. Y fue un intento de feminicidio.
2: Y ya ha intentado tener acuerdo con esta mujer. Y la mujer dice, no. Y esto es muy importante. En este caso de la Mufasa, la vida humana está teniendo un valor legal, lo puntualizamos.
3: Es una compensación económica.
2: Solamente porque la parte afectada está aceptando el acuerdo. Si no quisieran aceptar el acuerdo, no habría manera de que la Mufasa saliera en 4 años, 11 meses.
3: Tendría que refundirse al menos 12 años, parece, entre 10 y 12 años en la cárcel, y además el juicio abreviado quiere decir que, oye, yo maté a tus familiares, sí, lo reconozco y voy a pagarlo. Ah, perfecto, págalo. Así, de sencillo, doloroso, frío, como usted lo quiera ver.
2: Pero la ley
3: es la ley.
2: La ley es la ley.
3: Y se sientan los abogados en una mesa, como estas, pero una mesa, y lo discuten.
2: Claro.
3: Y sí, así es como se dan los juicios abreviados, donde se reconoce la culpa, no se exculpa a la Mufasa, pero pues se le pone una etiqueta de precio a la vida o a la muerte.
2: Desde la ley, sabiendo que no lo tiene.
3: Y no es el gobernador,
2: es un sistema de justicia que existe y que dictaminó que si el acuerdo con los afectados, con los familiares de los hoy occisos, aceptaron esa cantidad de dinero, se tienen que cumplir y a partir de ahí se estaría conmutando.
3: Y sería virtualmente igual en todo el país, ¿no?
2: Sí. Vámonos con la información. El resumen informativo aquí en Causa y Efecto. El secretario de Desarrollo Económico del municipio de Querétaro, Yamil Olivier Ceja.
3: ¿Es nuevo?
2: Es nuevo.
3: Es nuevo. Sí tendrá visa.
2: Sí, es nuevo y lleva, ni tan nuevo, ha de llevar un par de meses ahí.
3: Ok.
2: Señaló que el programa Poliniza Querétaro ha invertido cerca de 500 mil pesos en apoyo a productores y apicultores. El funcionario informó que actualmente se tienen activos y como beneficiarios cerca de 37 productores en diferentes comunidades, principalmente en Santa Rosa Jáuregui y Felipe Carrillo Puerto. Refirió que entre 1984 al 2019 hubo una pérdida muy importante de más del 96% de la producción y a partir del 2019, que se lanza el programa, se incrementó hasta en un 157%.
3: Es muy importante, nada más, digo, no quiero usar de referencia una película de Disney, pero si usted ve la película de Bee, se da cuenta lo que puede pasar.
2: ¿Bee Movie?
3: Sí, si es no muy hay, buena. Si no hay polinización.
2: Sí, claro.
3: Es muy, muy importante para la vida diaria. El mismo funcionario dice que al corte del mes de julio se han abierto cerca de 2,156 nuevas empresas. Mencionó que, en contraste, se reportan alrededor de 766 bajas de negocios durante el periodo de renovación de licencias. Olivier Ceja dio cuenta de 23,392 licencias de funcionamiento vigentes, de las que se renovaron 20,000.

0: es tanto el mercado, son tantas las opciones, que ahí se funden los buenos y los malos en redes sociales. Nada más métanse a redes y todo el día les bombardean de casas, de terrenos espectaculares. Pero eso hace que el consumidor final, que somos ustedes, nosotros, pues caigamos en pues una vorágine de mucha información donde no sabes quién es bueno y quién no.
1: Mira, por ejemplo,
0: ¿quién está bien con la autoridad y quién no?
1: Eso es sobre todo en redes sociales. Sí. Nosotros, en Multimundo, hay un filtro. O sea, claro, aquí no se podrá anunciar nunca, nunca, nunca un defraudador, una empresa balín. Y no todos tienen la misma ética, hay que decirlo. Es por eso que este semáforo se convierte en algo sumamente importante y ojalá terminen de caer los que no estén en orden. El presidente del Tribunal Superior de Justicia del Estado, Braulio Guerra, informó que comenzará un sistema de atención ciudadana a través de una línea de WhatsApp.
0: WhatsApp.
1: Con lo que se busca agilizar los trámites, procesos y consultas de la sociedad. El magistrado comentó que este sistema será denominado la línea de la justicia y que habilitará un número especial para llamadas y mensajes que den respuesta y orientación a dudas y aclaraciones. Dijo esperar a que puedan comenzar este mes a operar la línea de la justicia.
0: Sí, sí, que DC.
1: Tengo un tema. Déjame mandar un WhatsApp a la línea de la justicia. Sí. Esa es la liga, ¿no? La de DC Comics.
0: Sí. De DC, ¿verdad? Sí, es que sí, yo sí. No soy.
1: No, ni yo, pero según yo sí es DC Comics, ¿no? Y los otros son Marvel.
0: Marvel.
1: Pues sí, este es Tribunal Superior, la Liga de la Justicia.
0: La línea.
1: Son
0: las 2 de la tarde con 9 minutos. 4425-0246-85, 4425-0246-85. Recuerden, todo se vale y todo se lee. Habrá que conocer nada más en el tema de los fraudes inmobiliarios. Entiendo muchas veces la parte de poner a las empresas en cierto color puede ser agresivo comercialmente, pero se lo han ganado.
1: ¿Qué es más agresivo, eso o que te defraude?
0: Exacto, y con toda puntualidad dar a conocer estas empresas, ¿no?
1: Sí.
0: Que si no me equivoco eran 14.
1: 14, y además piense usted que su patrimonio está en juego. ¡Ay, qué rudos! No, hombre, qué rudos cuando se van y dejan a decenas de personas colgadas con millones de pesos. Son las 2:11, vamos al efecto viral.
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1: La voz más sexy. Desde la campiña británica para todo el Bajío mexicano. Ya lo encontró. Juan Carlos, no, ya se inventa otro. ¿Cómo estás, JC?
3: ¿Qué tal? ¿Cómo están? Muy buenas tardes al auditorio.
0: Señor productor.
3: Traíamos por ahí uno interesante, pero sí, se me perdió.
0: Se actualizó X,
3: pero bueno, vamos con lo que ocurrió ayer, este sí es lamentable. Traía uno que nos iba a dar de qué hablar y qué discutir sobre las propinas y si se deben o no se deben dejar y lo que puede creer o no creer un restaurante, no, en teoría un pizzero, a ver si luego lo encontramos. Pero vamos con algo que sí fue muy terrible y es una de los retratos, de las imágenes lamentables y terribles que hoy vive México. Y es de nueva cuenta el asesinato de un influencer en las calles de
1: No periodista, como bien dices, sí creador de contenido.
3: Creador,
1: ¿no?,
3: de contenido, influencer. Y no es el primero, que pasa en Sinaloa.
1: ¿Habrá sido el primero el pirata de...
3: El pirata de Culiacán en su momento.
1: En el 2017 creo que fue el primero.
3: Y después una ola de asesinatos en Sinaloa, efectivamente, porque también hay que mencionarlo, ¿no? Digo, no es justificación, creo que no tiene nada de justificación.
1: También a qué temas le entran, ¿no?
3: Pero exactamente.
0: Se meten a agendas complicadas.
3: Se meten a una agenda muy complicada, empiezan a tomar partido, que también eso es totalmente grave porque está el cártel de tal, está el cártel de tal, y dicen yo apoyo a estos, yo apoyo a aquellos. Y como ocurría el fenómeno

0: en su momento de aquellos que tocaban y creaban los narcocorridos a manera expresa y específica para un cartel o para una cabecilla, pues les terminaban pues cobrándoles con la vida precisamente por haber hecho estas canciones. Y parece que esto está ocurriendo también con el tema de los influencers. Ayer el influencer César Gastelum fue asesinado, fue ejecutado afuera de un restaurante en pues prácticamente a metros de la Fiscalía General del Estado de Sinaloa, allá en la ciudad de
1: Culiacán.
0: Estaba
1: grabando, de hecho, ¿no?
0: Así es, estaba haciendo una transmisión. De hecho, él estaba haciendo una transmisión en vivo. Lo estaban grabando en la zona de Tres Ríos. Estaba haciendo el contenido. No he visto todo el video. Solamente la parte en la que llegan dos sujetos, los sicarios. Uno de ellos le dispara, y perdón por lo gráfico, le dispara en la cabeza y pues, cae fulminado. Termina perdiendo la vida, bueno, más bien le arrebatan la vida. Y estaban haciendo algo de contenido que tenía que ver con la entrega, el delivery de comida. Traían estas
1: mochilas de Rappi.
2: Creo que estaban haciendo contenido relacionado con los repartidores de
0: Rappi. Sí, los deliveries.
1: Y estaban afuera como de un McDonald's, algo así.
0: Y así como te la narramos, así ocurrió. En prácticamente cuestión de segundos, de minutos, llegan dos sujetos a bordo de una moto. Los tres individuos que están haciendo el video, pues están platicando de la manera más normal, haciendo el contenido, haciendo el video. Llegan, lo observan cómo se va orillando la motocicleta.
1: Sin ningún tipo de prevención, o sea, completamente con la guardia baja porque la moto se ve inofensiva.
0: Sí, porque si bien no es...
2: No has visto el video, no hemos platicado. Unos minutos antes pasa cerca de ellos otro motociclista y les grita algo y se pueden a platicar, digamos, a intercambian opiniones y risas. Entonces, venían de que algo así sucedió.
1: Sí, algo
2: entonces,
1: muy casual.
2: Sí, muy casual. ¿Qué onda? ¿Qué están grabando? Sí, ¿qué tal? Y llega la otra moto.
0: Y que bueno, a ver, ese modus operandi de en particular del asalto de dos motociclistas, dos motorratones que van justamente uno manejando y el copiloto en este caso, bueno, no el copiloto, quien lo acompaña en la motocicleta, baja y le quita la mochila a alguien, le asalta el celular, sí, y vámonos, se van porque es un medio de transporte pues prácticamente construido a modo para la huida, y en este caso también ha sido la manera en la que la han utilizado para las ejecuciones. Pero como bien comentan, pues no es no vieron el peligro.
2: Tenemos tiempo. Sí, fíjate adelante. Que en Colombia, debido a la ola de homicidios, crearon la ley antisicario. Es una ley vial que obliga a que traigan chaleco y en el casco
0: las placas
2: de la moto, tanto el ocupante como el pasajero, si van dos.
1: En la época de Escobar así se mataba.
2: Y mucho tiempo no pudieron ir dos personas en una motocicleta. Era solamente una persona, la ley antisicarios. A ver si no tendríamos que hablar de eso ya.
0: Que es brutal, ¿eh? O sea, en Colombia es brutal, no el tema de la inseguridad, porque afortunadamente para nuestros amigos colombianos ya no lo es, pero sí la manera en la que utilizan las motocicletas, ¿eh? O sea,
2: bueno, sí.
0: Es de verdad...
2: Pero también aquí, ¿no?
0: No a ese nivel, no,
2: claro que no.
1: No pues nos llevan yo creo que ese par de décadas de ventaja, ¿no? Porque desde esa época, a ver, el padre de la... No sé si me voy a meter en problemas aquí, pero el padre de...
2: Tú nunca
1: te
2: metes en problemas
1: aquí. No, con la idea. El padre de las...
2: Tú puedes hacer lo que quieras, papá. Eres el ídolo de esta película.
1: El padre de las motos en México para mí es Salinas Pliego.
2: Con Itálica.
1: Es el que las...
2: Hace accesibles.
1: El que las democratizó, el que llegó y hizo que muchas empresas también empezaran a hacer lo propio. Pero antes de Itálica... No eran tantas las que veíamos. No,
2: porque eran luego motos, las plataformas eran más profesionales, eran las Suzuki, las Kawasaki, que costaban cuatro veces más que la Itálica.
0: No sé, también corríjanme, porque probablemente vaya a ser una barrabasada, pero creo que eran 300 o 400 centímetros, ¿no? Cúbicos.
2: Sí, 250 era la más grande, pero realmente la de, y perdón la expresión, la de Abonero, que yo alguna vez tuve una de Abonero, era una Suzuki 150. Que costaba, vamos a poner, 18,000 pesos, ¿no? 25,000 pesos. La Itálica llegó costando 12,000, 13,000 pesos.
0: Sí, la democratizó, como
2: dice. Y llegaba y decía, hola, quiero una Itálica, aquí está su moto, llévesela, ¿no?
0: 500,000 seguidores tenía este chavo. Pues es asesinado y, repito, pues termina siendo un retrato, una imagen lamentable, pero real, de lo que es México en la actualidad.
1: Tristemente lo es. Y lo que también me parecería justo destacar es que también el crimen organizado ya entendió cómo hacerse publicidad de una manera orgánica. Ya es una rama de la violencia.
2: De la comunicación.
1: El criminalizar.
2: El comunicar.
1: En viralizar lo criminal. Porque ya es un interés de ellos. No ocurre accidentalmente. Ya hacen cosas para que su acto se haga viral.
0: No sé si este fue de esa manera.
1: Este yo tampoco lo sé porque ellos no graban. Ellos
0: pero sí ha ocurrido, no, por ejemplo, también, ahorita se me fue el nombre, una influencer, una chica muy guapa, y también en el norte del país, que a ella sí van y la matan por el live. Se dan cuenta en dónde está porque estaba
2: Valeria,
0: haciendo
2: live. ¿No? Valeria. Era una estilista.
0: Una estilista, efectivamente.
2: Que hoy se sabe que quien la habría mandado matar es el hijo del R1, uno de los narcotraficantes más peligrosos del país, detenido hace poco.
0: Sí, y que tenía una relación amorosa, uh-huh, precisamente. Justamente ya nos escriben también que Valeria, y es ella, y ahí sí ella la... No tanto por lo que estaba transmitiendo, no por el contenido, sino por lo que la relación que tenía, y porque en ese momento que estaba haciendo el live, pues le dicen, ahorita es el momento cuando puedes ir, porque está sola, está de esta manera.
2: Y está aquí.
0: Y está ahí. Entonces, el asesinato, pues también como este, que son imágenes muy crudas y fuertes, pues ambas quedaron ahí grabadas.
1: Correcto, productor. ¿Tus redes cuáles son?
2: J. Rabling con doble G.
1: Gracias, productor. 2:20. Nos vamos a la pausa. Hay mucho más a través de EXA 95.5 Querétaro, Causa y Efecto.
3: 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La hora exacta es 2:19. 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
8: Piensa por un momento en cómo tratas a una persona querida que acude a ti con un problema. Piensa en el tono de voz que utilizas, las palabras que le dices. Es muy probable que lo primero que hagas sea ofrecerle calma. Y después, tal vez intentas ayudarle a ver qué puede hacer para mejorar su situación. Ahora piensa en ti, en una situación en la que te sientas mal por el motivo que sea. ¿Qué es lo primero que surge? ¿Qué es lo primero que te dices? ¿Qué tono utilizas? Tal vez te das cuenta de que cuando las cosas van mal en tu vida, tiendes a convertirte en tu peor enemigo. Esto no solo te ocurre a ti, nos ocurre a todos. 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
3: 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Se le llama glugluteo. El verbo es gluglutear, o sea que el pavo gluglutea. 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
2: Dos con 23. Qué gusto saludarte, querido Alex Pérez, secretario general de Morena en el estado de Querétaro, amigo y colaborador de este espacio. ¿Cómo estás?
9: Muy bien, Carlos, un gusto saludarte a ti, a Dan, a la gente que nos escucha aquí en Causa y Efecto.
2: Tema polémico, pero tema que además también se ha ya aterrizado a nivel estatal, que es el derecho de las audiencias, no la responsabilidad de las audiencias, que yo creo que también eventualmente tendrá que hablarse de eso, pero sí del derecho a las audiencias. Cuéntanos.
9: Sí, fíjate que le voy a compartir al auditorio, si me lo permiten, pues este tema que ha generado mucho polémica. En días pasados escuchaba a un diputado del PRI, creo que se cambió a MC, plurinominal, donde hablaba sobre pues una postura, ¿no?
2: Chaqueteo. Sí, ¿no? Pues chapulineó, chaqueteo.
9: Un poco, sí.
2: Sí, ya creo, sé. Me suena.
9: Y hablaba sobre este alarmismo, sobre estos lineamientos en relación al tema del derecho de las audiencias, donde pues, decía es una ley mordaza, es una ley que va a limitar la libertad de expresión, en donde señalaba que el Estado será el único garante que dirá qué es verdad y qué no es verdad. Y me parece importante que el auditorio aquí de Causa y Efecto, que también sé que es un auditorio crítico, que está informado, pues pueda tener su opinión. Y sobre de esto, pues quisiéramos compartir lo siguiente. Me parece que es importante informar cuál es el contexto como surge este derecho de las audiencias, este derecho de audiencias, que es un derecho constitucional que está en el artículo sexto, que surge en el año 2013. Recordemos la llegada de Enrique Peña Nieto después de un contexto en donde la ciudadanía tenía un hartazgo sobre un duopolio televisivo que era Televisa y TV Azteca, que tenían pues la mano controladora de la información, en donde en 2005 montaron el tema de Florence Cassés, ¿no?, diciendo que los secuestradores y el crimen organizado venían de Francia, venían de fuera, en donde en 2012... también se dio un hecho interesante, que fue el movimiento Yo Soy 132, un movimiento estudiantil que exigía el derecho a la información, en donde se pudo documentar que diversos medios manipularon un hecho que fue la visita del precandidato del PRI, Enrique Peña Nieto, a una universidad, y desacreditaron esa protesta de ese repudio que recibió, diciendo que no eran universitarios de la Ibero. Los chicos hicieron un video en donde llegó al 131 mostrando su credencial, daban su nombre y decían: yo soy estudiante de la Ibero y estoy en contra de Enrique Peña Nieto. Bueno, los medios dijeron que no, que eso había sido mentira. En ese contexto surge en 2013 el derecho de las audiencias, un derecho en donde pues los mexicanos básicamente pues pueden y deben recibir pues información clara, plural, incluyente y eficaz. Ahora bien, este derecho ha venido y perdió el avance que tuvo en 2013, en 2017 con una contrarreforma. Reforma que hay después, en 2022, la Suprema Corte pues anunció como inconstitucional. Y es ahorita que se está retomando este gran debate sobre el derecho de las audiencias, pero específicamente, ¿qué es lo que propone o qué es lo que sí marca esta reforma, propuesta de reforma? Porque dicho sea de paso, pues se llevará una consulta en las próximas semanas para que el auditorio que nos escucha, que quiera participar, esté pendiente de las formas como pueda participar y contribuir en esta foros que se van a realizar sobre estos lineamientos. Pero exactamente, ¿qué dice estos lineamientos? Es algo sencillo, me parece que son 5 o 6 postulados claros que podrán interpretarse y podrán discutirse. Lo primero, pues favorece la obligación de que todos los medios, espacios de radio y televisión únicamente, pues deben de contar con un código de ética. Me parece que esto pues es fundamental. Hay empresas que ya lo tienen, hay empresas de cualquier tipo de naturaleza que también lo tienen. Dos, pues el hecho de poder nombrar a un defensor de las audiencias de parte de su propio medio. Tres, establecer mecanismos de atención para las audiencias, es decir, cómo vamos a ejecutar un derecho de réplica, cuál va a ser el mecanismo para ese específico medio de comunicación. Y pues tres, el hecho de que la publicidad que se pague en ese espacio, que es natural porque los medios pues viven de la publicidad, deberá identificarse claramente que es publicidad. Y finalmente, pues que haya una diferenciación entre información y opinión, que me parece que las dos son válidas y que me parece que las dos contribuyen al debate político, social, de cualquier índole. En general, esto es lo que propone la reforma de este derecho de audiencias, que pues la oposición ha utilizado un discurso en el cual pues ha sido fatalista, ha generado malinformación. De una u otra manera, la presidenta de la República ha sido muy clara sobre esto y estamos en espera a ver cómo se resuelve, cómo es que se define al final, pues de acuerdo a estos foros que se van a realizar próximamente.
1: Oye, Alex, entiendo y este espacio siempre ha sido muy plural, todas las voces caben, pero la exposición de motivos me parece muy sensata, porque esto que dices en esencia es muy loable y sobre todo muy ético, muy válido, pero cualquier exposición de motivos podría desvirtuarse si en la aplicación no se cumple con lo que originalmente era el espíritu de una ley, de una intención como el proteger a las audiencias. Nosotros que estamos de este lado del micrófono entendemos, por ejemplo, el ingeniero Robledo. Si yo en este momento digo algo, sería la empresa quien pague una multa y no yo. En ocasiones se vuelve inviable hacerlo. Lo que decía Carlos Vinicio Arredondo, el miedo a que eso ocurra, el miedo a trastocar intereses que ni siquiera son tuyos, sino de la empresa a la cual te debes y en la cual trabajas, también hace que te autocensures.
2: Mejor que ya no opinas del tema, ¿no?
1: Exacto, y se vuelve ya también muy complejo en la práctica decir, aquí inicia mi opinión, aquí acaba mi opinión, lo que viene es noticia, ahora vuelve a iniciar, ahora vuelve a acabar. Insisto, la esencia, el ADN es interesante. Me quedo con esto que comentabas, con el esperar a ver qué ocurre con la... Con la propuesta y el destino que tenga en los próximos días, pero como todo tiene una exposición de motivos muy, muy sensata, muy loable, muy congruente, pero también en la aplicación puede no ser tan romántica como aparenta mi querido secretario Alex Pérez.
9: Sí, por supuesto, a ver, es importante escuchar a los dueños de los medios de comunicación, a los comunicadores como tal. Sin embargo, lo que sí hay que aclarar es que esta reforma pues no regula opiniones, o sea, la libertad de expresión se garantiza y se manifiesta. Lo que fortalece son derechos de la ciudadanía, el derecho que puedan tener mecanismos de la réplica, de señalar. Al final de cuentas, el Estado no va a ser directamente el que va a estar monitoreando qué se publica o qué no se publica. Será la propia ciudadanía. La ciudadanía, por derecho propio, será quien inicie y diga lo que están diciendo, lo que están mencionando. Quizás no pasó así en mi colonia, no fue este acontecimiento.
1: Y disculpa la interrupción, también está el tema de la otra parte que hoy a mí me parece un invento genial, de verdad. Siempre lo he dicho, la mañanera. La mañanera es un invento brutal, poderoso, potente, que genera una narrativa que hace que se hable de lo que se dice ahí a lo largo de todo el día.
2: Seguramente ellos también van a tener ahí.
1: Exactamente, hacia allá iba. Que ocurra algo muy similar también en este ejercicio, que también es de comunicación y que se vuelve, comprobado está, más potente hoy que cualquier medio de comunicación.
2: Gracias a que a Xochitl Gálvez les negaron su derecho a réplica, se hizo candidata presidencial. Con el resultado que ya conocemos, ¿no?
1: Así de.
2: Pero gracias a esa falta de derecho a réplica, terminó yéndose hasta.
1: Entonces, debería de existir un mecanismo
2: similar.
1: Casi idéntico.
2: Pues son recursos públicos.
9: Sí, claro. Yo lo que creo es que justamente pues las leyes, estos lineamientos son justo para eso. Tenemos que regular, tenemos que poner pues orden de una u otra manera, buscar mecanismos que el Estado garantice pues el derecho de réplica de todas y de todos.
1: Claro.
9: Creo que nosotros en el gobierno de la Cuarta Transformación no hemos censurado de manera directa a ningún periodista a nivel nacional como sí lo hacía el gobierno del PRI y del PAN. O sea, es una mentira
2: no
9: lo que han dicho.
2: No vean TV Azteca, no es censurar.
9: Bueno, a ver, mira, por ejemplo, el caso de TV Azteca. A ver, TV Azteca sale en un programa noticioso en donde dice los libros son comunistas. Fíjate nada más la afirmación así. Ellos señalaban que los libros de la nueva escuela eran comunistas. O sea, qué irresponsabilidad por parte del comunicador dando esa opinión como si fuera información. Creo que hoy es importante y creo que ya ganamos al día de hoy. Me parece que la presidenta de la República, Claudia Sheinbaum, ya ganó al simple hecho de presentar estos lineamientos y ya generó la conversación. Ya traemos la agenda. Hoy la ciudadanía tiene que aprender a diferenciar qué es una información, contenido de información, qué es objetivo, qué es real, qué es comprobable, y una opinión que es una doxa que viene desde el prejuicio y valores, no, y que también se vale.
1: Hoy no consideras que ya lo tiene la audiencia, porque también está la otra parte que mencionabas tú, Vini, lo he dicho ayer, antier, y lo digo hoy, que es la responsabilidad de la audiencia, de poder cambiarle. O sea, hoy la máxima libertad que tiene la gente que nos escucha es que tiene al alcance de su mano un botón para decir, no me cae bien Adán, Carlos Vinicio o Alex, le cambio, no les creo, le cambio, ¿no? Eso también juega, Alex. Nos cae la guillotina radiofónica. ¿Cómo te encuentras en tus redes?
2: La guillotina, no la censura radiofónica.
1: No, es la guillotina radiofónica.
9: Ahí estamos como Alex Pérez, yo nada más decirlo. Creo que es ser bien complicado ser oposición en un estado donde gobierna el PAN, pero que tiene la aprobación la presidenta Claudia Sheinbaum de más del 70%, casi el 70%, de acuerdo a una encuesta de Mitofsky de hace días.
1: Sí, y creo que es... sabiendo que es un ejercicio variable, pero creo que es cercano a la realidad.
2: En este país, como está la cosa, es difícil casi todo ahorita. Gracias, Alex, que te das un excelente
1: gracias.
2: Día.
1: Gracias, secretario. Son las 2:34, hay más en Causa y Efecto.
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1: Ay, qué tema.
2: Qué tema, y además tenemos siempre grandes personalidades aquí. Fátima Macella de la Camarera, que está a la distancia, y la doctora Teresa.
1: ¿Cómo decía el peje? Como anillo al dedo.
2: Sí, no, bueno, pero aparte. Vamos a arrancar hablando de pues estos exámenes que terminaron siendo digitales, bueno, sí, en línea, terminó entrando la inteligencia artificial, se contrató una empresa, se le paga a una empresa creo que 18 veces más de lo que se pudo haber pagado, y terminamos enterándonos de que de cada 10, 4 hicieron trampa para contestar los exámenes de admisión en la Universidad Nacional Autónoma de México. Vaya escándalo, doctora, bienvenida como todos los miércoles.
10: Gracias, buenas tardes, Carlos Vinicio, Adán, Fátima y Yadira a la distancia. Un tema bien complicado. A ver, yo creo que esto le pudo haber pasado a cualquier universidad.
1: ¿Ocurrió en Querétaro?
10: Ocurrió hace unos 2 años.
1: ¿En medicina?
10: Pero no igualito. No igualito, pero también un tema de deshonestidad. Y se tuvo que resolver y de una manera similar, ¿no? Haciendo ajustes al proceso de admisión. Entonces, pero esto que le pasa a la UNAM resuena mucho porque se trata de la UNAM, de la máxima casa de estudios del país, la universidad más grande del país. Y entonces yo veo desde mi perspectiva dos aristas muy importantes. La primera es la responsabilidad de la propia institución, que tiene, que tendrá pues que dar respuesta, que ser transparente, que dar cuentas a la sociedad en términos de justo por qué se contrató una empresa, por qué esa empresa, por qué se pagó lo que se pagó, etcétera. A mí me parece que la UNAM no tiene dolo en todo esto. O sea, la UNAM trató de resolver un problema modernizando su proceso de admisión, porque son miles y miles de estudiantes los que aspiran a entrar a la UNAM. Y en ese sentido, bueno, pues trata de utilizar la tecnología a favor. Pero, bueno, se cometen errores que ya las auditorías tendrán que salir. Y la UNAM acaba perdiendo mucho, no solamente los tiempos perdidos en cuanto al ingreso. Yo creo que lo que más pierde la UNAM es credibilidad, o sea, es un tema de credibilidad de la institución. Y es que hay un tema bien importante. Hay una sensación, hay un pensar general de la comunidad universitaria, y no lo digo solo de la UNAM, de cualquiera, pública, de la universidad pública, que asumen que la universidad debe responder y resolver todas las problemáticas que suceden con relación a la universidad, sin tomar en cuenta que muchas de esas problemáticas son nuestra responsabilidad como individuos. Y ahí voy a la otra arista. Sí, la UNAM tuvo una responsabilidad muy importante operativa, que lamentablemente termina, o por lo menos va ahorita, en la destitución de la doctora Patricia Dávila, que me parece a mí lamentable, ¿no? La secretaria general.
1: Es una ofrenda.
10: Me parece que sí. Yo creo que no era necesario llegar a eso, pero la presión fue mucha para el rector. Entonces, bueno, la UNAM tiene hoy por hoy esta estigma y esta gran responsabilidad de responder y de resolver, pero la otra gran responsabilidad es la de nosotros como sociedad. No estábamos listos para un examen de este calibre, porque tenemos un tema muy complicado con la normalización del fraude. Es decir, fácilmente caemos en las tentaciones y nos parece normal. Si todos van a hacer trampa, pues yo voy a hacer trampa. No tiene nada de malo porque todos la van a hacer, ¿no? Si tengo que pagar 20 mil pesos para que me instalen un equipo en la computadora, que yo no sé porque hay como muchas versiones de las... el papá le paga el equipo al chico y entonces tenemos un tema de falta de valores desde la casa. Y para mí ese es el punto crucial. Porque si este proceso falló, fue porque hay una normalización al fraude por parte de la sociedad.
2: Gracias, doctora Fátima.
11: Híjole, a mí también me parece un casazo. Creo que yo lo voy a ver desde otra perspectiva. Y complementando lo que ya dijo la doctora, yo veo dos aristas que me parecen fundamentales. Bueno, tres, ¿no? Que mis categorías son un poco diferentes, pero creo que uno de ellos... retoma esta parte de la integridad, que creo que es súper importante. Ya lo decía Dan Ariely, ¿no? Este economista, que básicamente dice, nos damos chance de mentir y de hacer fraude hasta donde creemos que es socialmente aceptable, ¿no? Entonces, si te está llegando este contenido de cómo le das la vuelta, de cómo pones otro equipo en donde no se vea en la cámara, pues entonces chance mucha gente lo está haciendo, ¿no? Y además, por supuesto que creo que la manera en la que se... Yo una de mis invitaciones aquí sería que yo creo que en las casas de aquellos estudiantes que tienen que volver a hacer el examen, yo creo que sí toca tomar esta postura de decir, pues sí, mijito, o sea, qué mal que justos paguen por pecadores, pero esto es lo que pasa cuando este tipo de fraudes se salen de control, ¿no? Es más, yo creo que es una conversación que yo quisiera tener con mis hijos al ratito, ¿no? Y están muy lejos de la universidad, debo decir. El segundo punto que también me parece muy importante y que yo creo que es el que yo quisiera llevarme a mayor plazo alrededor de esta situación, que creo que con eso va a cargar la UNAM mucho tiempo, es hacia dónde se están yendo los modelos de enseñanza y el tipo de evaluaciones que se hacen, ¿no? Yo desconozco cómo sea el examen, el examen de admisión, pero en todo este anuncio, la BBC habló con Julián Subiría, que es experto y que ha analizado mucho este tema de la interacción entre la inteligencia artificial y la enseñanza, y él decía, es que probablemente hay muchos exámenes que si lo que están buscando es medir conceptos y hasta cierto punto a través de la memoria y la repetición, pues esos rapidísimo los hace la inteligencia artificial. Pero si son casos mucho más aplicados, que requiera un análisis como más complejo, como demostrar ciertas competencias...
2: Claramente no traes el nivel más alto de medicina o de abogacía cuando estás ingresando.
11: No, pero ese es el debate que tenemos que tener, porque estas tecnologías ya están ahí. Y hoy falló el sistema que buscó controlar y meterle candados, pero la realidad es que yo creo que hay un debate mucho más grande aquí, que es cómo vas a enseñar a las nuevas generaciones en medio con estas herramientas que ya están tan generalizadas y que es muy difícil de frenar. Y vamos, creo que ese es el que no debemos de dejar de lado.
2: Vamos a ir a la pausa y regresamos con Yadira.
1: Con Yadira Camarena, que está a la distancia. Estamos platicando de este fraude del examen de la UNAM. Hay mucho más después del corte aquí en Causa y Efecto.
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3: Sin consultarlo en internet, ¿cómo se dice sandía en inglés? La respuesta al terminar el corte comercial.
12: 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La hora exacta es
13: 241. 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
23: ¿Cómo se dice sandía en inglés? Sandía en inglés se dice watermelon, lo cual podría traducirse de manera literal como melón de agua, nombre con el que se le conoce también en algunas regiones de España.
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1: Qué gran tema el del día. Estamos platicando, si apenas se cruzan, sintonizan con Causa y Efecto, estamos platicando de este tema del examen de la UNAM y de todas las fallas. ¿Qué falló? ¿Cómo falló? La gran corresponsabilidad que tenemos como sociedad de romantizar la trampa. Y falta la óptica y la opinión de Yadira Camarena. Querida Yadira, a ver si puedes desmutear tu micrófono para poder escucharte. ¿Cómo estás? Muy buenas tardes. No, sigue, ahí está, listo. ¿Cómo estás, Yadira? Buenas listo. Tardes.
24: Hola, ¿qué tal? Buenas tardes. Gracias. Pues fíjense que los escuchaba con atención y yo quisiera irme un paso antes. La primera pregunta que me vino es, ¿no debería ser justamente una institución como la UNAM la que tuviera la capacidad de desarrollar, controlar y garantizar un proceso de esta naturaleza? O sea, se tiene que contratar. Si una institución como la que tenemos en la UNAM tiene que contratar esto, híjole, de principio creo que es lo primero que nos tendríamos que preguntar. O sea, creo que el problema revela varios niveles que deberíamos de quedarnos, no solamente en una discusión sobre la tecnología o un problema de administrativo. O sea, me parece que sí hay un primer nivel ético, ¿no? Uh-huh. Si hubo aspirantes que hicieron trampa y utilizaron la IA o encontraron esos mecanismos para vulnerar este examen, pues hay que decirlo con toda claridad. Y claro que es grave y también debería de preocuparnos mucho qué está pasando cuando el objetivo de ingresar a esa universidad pues termina siendo a través de una trampa para conseguirlo. Luego, la parte tecnológica, ¿no? Efectivamente, fallaron los controles, hay que saber cómo ocurrió, pero a mí la verdad me preocupa porque la discusión terminara ahí siendo como si la plataforma detecta o no, la IA o todo eso. A mí me parece fundamental el problema institucional de la UNAM. ¿Por qué la UNAM decide poner parte de su estrategia de proceso de admisión a un tercero? Explíquemelo a alguien. ¿Qué capacidad le falta a la UNAM para desarrollarlos, que los tiene que contratar por fuera. O sea, me parece una contradicción difícil, la verdad, de ignorar. Estamos hablando, pues, de nuestra máxima casa de estudios con ingenieros, matemáticos, especialistas en sistemas, educación. ¿No debería ser la UNAM? O sea, sí les quiero dejar en la mesa la pregunta.
1: Es que, Yadira, es que estamos hablando desde el punto de vista del deber ser. Y en el deber ser de lo correcto, de lo congruente y de lo sensato, claro que yo estoy seguro que la UNAM sabe que lo puede hacer, pero tristemente la esencia de todo es este ADN mexicano donde se romantizó la trampa, se trató de burlar todo lo que se tenía que burlar, y quizás esa también sea la esencia de la pregunta, ¿qué haces? Quizás ahí hay un tema de negocio y de corrupción que le puede dar sentido a tu pregunta, ¿no?
24: Es que, mira, la verdad, yo no dudo que... Una cosa es que, pues, sí tenga que contratar herramientas tecnológicas, no lo dudo, pero de plano, trasladar capacidades estratégicas las tiene que dar en un tercero, porque ahí donde está la responsabilidad. O sea, la empresa ofrece determinados, ¿no?, alcances que no cumple, evidentemente, y tiene que responder. O sea, ahí me parece que hay una... Pero la responsabilidad institucional a mí me parece que no termina cuando se cambia un contrato o cambiamos de proveedor. ¿Quién decide contratarla? ¿Quién evalúa los riesgos? ¿Por qué no supervisaron el proceso? ¿Quién va a responder de la universidad?
1: Y en esta mesa tenemos el lujo de tener a una exrectora que nos puede contar desde el punto de vista real, no romántico, lo que es estar sentado en esa silla, doctora. Le decía fuera del aire que las universidades no se administran, se gobiernan, y tienen retos muy complejos que no se pueden ni deben romantizarse. ¿Cómo se maneja algo tan complejo como administrar todas las voluntades que quieren ingresar?
10: Es sumamente difícil. Cada caso tiene sus propias aristas. Yo lo que veo aquí es que, desde luego, no fue el rector quien tomó necesariamente la decisión. Claro, de tomar la decisión de que se contrate un externo, pues desde luego que estaba enterado desde el principio, porque no es una cosa menor, es el proceso de admisión y son cientos de miles de estudiantes.
1: Sí.
10: Yo coincido con Yadira cuando dice por qué la UNAM no echó a andar sus propios mecanismos. Y te puedo decir que posiblemente por precaución, justamente... Porque siendo la primera vez, a lo mejor decidieron irse a la segura, entre comillas, porque no funcionó, con una empresa que ya tenía la experiencia para poder empezar ellos a valorar la implementación. Creo que esa podría ser la lógica. Claro, hay muchas cosas que no responden a la lógica, como el costo que cobró esta empresa y como el mal resultado que está entregando, ¿no?, y demás. Pero creo que eso es parte, digamos, de tomar la decisión de una estrategia específica que puede ir en ese sentido. A mí también me queda claro que la UNAM es la UNAM, tiene un presupuesto enorme como para poder hacer un montón de cosas y además tiene el talento y el conocimiento.
1: Claro.
10: Y seguramente en las facultades específicas hay quien pueda echar a andar algo así, pero de entrada, porque sucede en muchas universidades, acudes primero a algo que ya funciona y que ya corre de fuera y después... haces la implementación al interior. Y me parece que por ahí pudo haber ido esa situación.
2: Para lo que yo creo que no va a alcanzar nunca ningún presupuesto es para el prestigio. Porque ese ya lo arrastraron. El nombre ya lo arrastraron y el orgullo universitario ya lo arrastraron. Y ese yo no veo hoy cómo pueda, con el presupuesto que tenga cualquiera, darse una marcha atrás, ¿no?
11: No, y un poco en línea con esto que dice la doctora, algo que yo creo que es bien grave, independientemente de si tenían o no tenían la tecnología, los sistemas desarrollados, yo creo que sí se brincaron un paso. Ahorita que estoy fanática de estas personas expertas en economía del comportamiento y los experimentos, pues sí se saltaron un paso, digamos, dentro de este método científico. ¿Cómo no se hizo un pilotaje en diferentes zonas para contrastar? O sea, esto tenía que haber sido una meta de a varios años, ¿no? Y decir, a ver, si lo vamos a hacer en ciertas regiones, ¿cómo se comportó? Igual aquí se me dispararon las notas, ¿a qué está pasando? Y entonces no tienes un escándalo de esta naturaleza, igual y tienes esa señal que te dice, hoy todavía no estamos listos o esta tecnología no está buena. Pero ¿cómo es posible que el piloto sea del total de estudiantes, ¿no? Eso a mí me parece muy preocupante y regreso a mi punto anterior de siento que este, para mí, como mamá, como ciudadana, es un caso de trampitas y trampotas, ¿no? Habla terrible de nuestra sociedad en general. Primero, estas trampitas de aquellos estudiantes, si había muchos contenidos en redes sociales, pues es porque hay chavos que están dispuestos a hacerlo, ¿no? El tener estos retos de integridad me parece terrible. El hecho de que se haya todos estos cuestionamientos al contrato de la empresa, pues son trampotas, ¿no? Que en la mañanera se le llaman corrupción. Entonces, el problema es, sí yo lo analizaría desde ese punto de vista, que creo que adicional a todos los temas de gobernanza de una casa de estudios tan importante como lo es la UNAM, creo que esto sí llega a las casas de todas y de todos y creo que sí vale la pena reflexionarlo.
1: Y lo decía la doctora Tere García Yadira, que hay una enorme corresponsabilidad de hasta dónde llega la universidad en turno, porque la otra gran parte, la otra gran mitad le corresponde a los mexicanos, a la sociedad en general, ¿no?
24: O sea, sí, digo, claro, a ver, yo vengo de las ciencias sociales y podemos hacer esa reflexión desde la sociología y el comportamiento social, pero la verdad, o sea, ahí, híjole, yo, perdón, pero voy a diferir un poco, porque a mí me parece que nos estamos fijando en el lugar equivocado. O sea, creo que esto es una crisis que revela prioridades para mí de la institución. Sí, o sea, esto lo podemos analizar, desde luego que sí, pero a mí me parece que el foco más importante que se revela es pues la prioridad de las decisiones, ¿no? La lógica académica es una lógica administrativa, es una lógica de y no es el propósito de la universidad. Los fallos que menciona ahorita también Fátima me parecen centrales, pero sigue, para mí hay un subtexto de todo esto, que es pues el propósito de la universidad, es el corazón de todo esto. ¿Cómo es posible? ¿Cómo ayuda esto a enseñar mejor, a investigar mejor?
1: A ver, ponemos un ejemplo y disculpa que te interrumpa, que Yadira, las aplicaciones que hoy ocupa el municipio de Querétaro, las está haciendo el municipio de Querétaro. La tecnología que hoy está en el CIAS de la Fiscalía y de la Policía Estatal son tecnologías hechas por la propia Fiscalía de manufactura propia. La UNAM tenía la capacidad, ahí sí no hay duda.
24: Yo por eso quiero hacer énfasis. Mira, yo tuve la oportunidad de ser directora de programación del Canal 11, que pertenece al Instituto Politécnico Nacional, y sí, era una obligación para nosotros. Cualquier sistema que yo desarrollaba, primero me iba al poli, que andar buscando un proveedor externo. Ahora, el problema ético no está únicamente en quién hizo trampa. O sea, aquí sí podemos elevar mucho, mucho la discusión como se está sugiriendo en la mesa. Existe responsabilidad individual, desde luego, porque utilizaron la IA, pero la ética institucional también existe. Una universidad que exige honestidad académica a sus estudiantes debería aplicarlo para sí misma, en sus estándares de transparencia, responsabilidad, hombre, rendición de cuentas. La ética no puede exigirse solamente hacia abajo, ¿eh? O sea, me parece que es un error de enfoque, de aproximación. O sea, ¿dónde estuvo la comunidad universitaria? O sea, si esta es una discusión de institución de conocimiento, de una institución con conocimiento, o sea, la verdad, yo sí quiero seguirme centrando en eso, porque ¿qué participación se tiene esto en la comunidad? O sea, la verdad no creo que sea una decisión administrativa o tecnológica que podamos nada más centrarnos ahí. Cuando estamos hablando de la máxima casa de estudios.
2: Sí, tenemos las conclusiones, tenemos un minutito para concluir el tema, doctora, te escuchamos.
0: La UNAM se equivocó fuerte. El proceso está lleno de errores y de cuestiones que no se pueden comprender hasta que se entreguen cuentas. Esto es indiscutible. La UNAM va a tener que entregar cuentas de todo lo que sucedió. Y yo coincido con Fátima. Es impensable que hayan pensado, que al menos hayan evaluado primero una pequeña facultad para ver si funcionaba y en dónde está. O sea, es
1: una prepa.
10: una prepa. O sea, es increíble que se hayan ido con toda la población de golpe, independientemente de que se haya contratado a la mejor empresa en ese sentido. Creo que ahí la UNAM se equivocó seriamente y que justo, como dice Carlos Vinicio, le está costando la credibilidad.
4: Gracias, doctora Fátima.
11: Pues yo también coincido en que aquí hay muchos errores de muchas dimensiones y creo que para no quedarnos nada más en el chisme y lo que se siente lejos, creo que sí es un extraordinario ejemplo para hablar de consecuencias en nuestras casas y lo importante que es regresar a esta integridad, ¿no? Con todo e inteligencia artificial.
4: Yadira, te escuchamos.
24: Yo creo que no debería cerrarse simplemente y repetir pues, sobre el tema del cambio de proveedor para buscar la verdadera oportunidad. Yo sí creo que está que la UNAM ejerza sobre sí misma un pensamiento crítico sobre dónde están sus decisiones y cómo las prioriza.
1: Pues gracias. Yo a las tres, un gusto como siempre.
4: A mí nadie me pidió mi conclusión, pero nada más.
1: Concluye, mi Robin, ¿cuál es tu conclusión?
4: Cuando crucificamos a Peña Bebé, cuando dijo que la corrupción era cultural y todos pegamos el grito en el cielo, tal vez no estaba tan equivocado.
11: Con su tesis, ¿sí? Que tenía plagio.
4: Sí, sí, sí. Y hoy tenemos y hoy tenemos una ministra en la Suprema Corte acusada de plagio que está escandalizada por lo de la UNAM. Muchísimas gracias, doctora. Nos hablamos el próximo miércoles. Muchas gracias.
10: A ustedes.
4: Gracias, Fátima Mase.
11: Muchas gracias.
4: Y gracias, por supuesto, a la distancia, Yadira Camarena. Gracias, Yadira.
1: Ya se salió.
4: Ya, bueno, pues adiós. Bye. ¿Qué tal? Ustedes, un excelente día. Nos vamos. Gracias, Eric. Gracias, JC. Señor Rentería, muy buen provecho.
1: Igualmente, querido Vini, mañana, si Dios quiere, una 3 a través de EXA 95.5 Querétaro, más causa y efecto. Gracias.
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0: La hora exacta es 3:12. 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

0: La hora exacta es 3:28. 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

0: La hora exacta es 3:41. 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
0: 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La hora exacta es 3:55. 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

4 de la tarde en punto, ya son las 4 en punto a través de la frecuencia naranja EXA 95.5. Yo soy Karen García, esto se llama Voltaje 95, hoy que es miércoles. Miércoles 5 de agosto de 2026. ¡Ey! Lo dije bien. ¿Cómo están? Teléfono en cabina 442-502-4685. 442-502-4685. Teléfono de WhatsApp para que se pongan en contacto conmigo. Aquí ando acompañándolos. Yo soy Karen García. Mi Instagram me encuentran como @Karen_GAHZ. @Karen_GAHZ. Y quería platicarles. Claro, si ustedes ya están en mi grupo de difusión, en mi canal de difusión, ya se la saben, porque en la mañana les posteé por ahí que hoy vamos a tener regalos. ¿Regalos de qué? ¡Las luchas! Que andaban preguntando por acá en días anteriores. ¿Van a tener boletos para las luchas? Pues yes. Sí tengo. Tengo un pase doble para este 9 de agosto. En la Arena Querétaro, ¿quién va a querer? Llévele. Bueno, estén pendientes a Voltaje 95, a mis redes sociales o al WhatsApp. También ténganlo ya anotado por si cualquier cosa. 442-502-4685. Son las 4 de la tarde con un minuto, 4 con 1. ¿Cómo están? ¿Quién ya se conecta al WhatsApp? Ya estoy abriendo el WhatsApp para leerles, ¿eh? ¿Quién ya se conecta? ¿Quién anda por acá? Vamos a platicar de varias cosas, ¿eh? Así que no se vayan. Además, muy buena música para que disfruten. Ayer tuvimos buena participación, platicando un poquito y hablando un poquito de las rolas que nos suben el ánimo. Hoy vamos a platicar qué onda con esta modita que volvió. Es una modita que teníamos en los 2000, que la neta fue muy tóxica, pero está de vuelta. La delgadez extrema está de regreso, ya suéltenos. Muy exigentes, somos muy exigentes en absolutamente todo. Imposible ser el señor de la noche. Les voy a platicar de destinos donde nunca anochece. ¿Ven que hay destinos donde sale muy poco el sol? Muy poco el sol. A veces hay lugares donde solo 40 minutos tienen de sol. Bueno, está el otro extremo, está el otro polo. Lugares donde nunca anochece. ¿Saben alguno? Platíquenmelo al 442-502-4685. ¡Ay, mi querida Su! ¿Cómo estás? ¿Cómo estás? Qué lindo tenerte por aquí. ¿Cómo se llama esta rolita? Cambiarás. Así tal cual. Cambiarás se llama esta rola y es de Alto Parlante. Cambiarás. Es que trato de buscar rolitas para subirme el ánimo. Para iniciar top el programa. Son las 4 de la tarde con 3, 4 con 3. Ahorita leo todos sus mensajes. Ya vi que varios quieren boletos para luchas. Jackie Ruiz, bienvenida. ¿Quién más anda por acá? Todos los que quieren boletos para las luchas. Bueno, pues estén pendientes. Quédense escuchándome de aquí hasta las 6 de la tarde. Ya se la saben. Voltaje 95 está con ustedes. Y yo acompañándolos de 4 a 6 de la tarde del lunes a viernes. Son las 4 con 3, buena música. Lo poco que yo quiero de Morat y Silvestre es con lo que arrancamos hoy. Voltaje 95, bienvenidos. No le cambien, quédense conmigo porque tenemos regalitos. 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

0: 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La hora exacta es 4:10. 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

4 de la tarde con 14 minutos, ya son las 4 con 14. A través de la frecuencia naranja Exa 95.5, yo soy Karen García. Esto que escuchan de 4 a 6 de la tarde se llama Voltaje 95, así que sean ustedes bienvenidos a cargar batería, a pasarla bien, a olvidarse un rato de lo que está pasando afuera. Vamos a distraernos. Es un momento relax. ¿Están listos? Oigan, hoy vamos a platicar sobre estos lugares donde nunca anochece. Azul, ¿por qué se puso esa rola? Y yo, ¿qué pasó? ¿Qué pasó? No, vamos a hablar justamente de lugares donde nunca anochece, destinos donde pues el sol vive de fiesta. ¿Por qué sucede? Bueno, vamos a empezar aclarando el fenómeno. Por la inclinación de la Tierra, el sol no se oculta en los polos durante el verano, ¿ok? Ya, aclarado el fenómeno, pues vamos a empezar con los lugares, ¿ok? Este fenómeno del sol de medianoche hace que el sol permanezca visible las 24 horas del día en las regiones cercanas a los círculos polares. Empecemos con Noruega. En Svalbard, la luz permanece constante de abril a agosto. Un paisaje ártico iluminado de día y de noche. Ahora vámonos con Finlandia. En Laponia, el sol no cae de mayo a junio, a julio más bien, de mayo a julio. Puedes hacer kayak o senderismo a medianoche. ¿Cómo cambiaría nuestra vida si el sol estuviera día y noche? ¿Están de acuerdo? Islandia. El sol roza el horizonte sin ocultarse. En Húsavík, disfrutas de avistamiento de ballenas a plena luz nocturna. Ahora hablemos de Rusia, porque en Murmansk hay semanas continuas de sol. En San Petersburgo este fenómeno crea las famosas noches blancas. Uno no tan lejano, más cercano, Canadá. En Inuvik, el sol dura casi 2 meses seguidos y el verano transcurre sin un solo segundo de oscuridad. ¿Cómo ven? Está raro para nosotros que pues tenemos nuestros días, nuestras noches. No cambia mucho. De pronto amanece más temprano, oscurece más tarde. Pero nada drástico. Son las 4 de la tarde con 16 minutos, 4 con 17 ya a través de la frecuencia naranja Exa 95.5. Veo que varios me preguntan por boletos para las luchas. Sí voy a tener, sí tengo, pero estén atentos porque más adelante les digo cómo pueden participar para poderse ganar este par de boletos. Es un pase doble. Además, me encanta porque es digital, entonces lo van a recibir directamente a donde sea que participemos. Acá quiero para las luchas, quiero para las luchas. Yo quiero un boleto, de favor. ¿Qué tengo que hacer? Estoy aquí en Pampas. ¡Órale! Ahorita les digo cómo pueden participar. Solo quédense aquí, permanezcan. Es lo más importante. Buenas tardes, yo quisiera boletitos para las luchas. Si tengo. Por acá, boleto para la lucha. Varios quieren. Ya los vi, así que permanezcan, quédense conmigo porque más adelante les digo cómo pueden ganar este par de boletos para irse a las luchas. Son las 4 de la tarde con 18 minutos, 4 con 18, me voy a ir con más música. Somber se llama Homebreaker a través de la frecuencia naranja Exa 95.5. No se muevan, 4 con 18, ponte Exa.

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0: 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La hora exacta es 4:24. 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

0: 4:37, ya son las 4:37 a través de la frecuencia naranja EXA 95.5. Estás escuchando Voltaje 95, yo soy Karen García, tenemos muy buena música esta tarde de miércoles. Miércoles, ¿qué se hacen los miércoles? Yo digo que nada, o sí, pues descansar, ¿qué plan es el ideal para un miércoles? ¿Se acuerdan cuando hace muchos años, por ahí de los 2000, estaba de moda la delgadez extrema? Es que no sé si han leído últimamente que el outfit es estar flaca. Y 25% de los adolescentes mexicanos están en riesgo de desarrollar algún trastorno alimenticio por esta razón. Yo no entiendo en qué momento volvimos a esa moda de delgadez extrema. ¿Por? O sea, ¿por? No lo entiendo. Por acá me piden un saludo y felicitar a la esposa de Lee Juárez. Hoy es el cumpleaños de Rosy, así que, Rosy, muchas felicidades. Pásatela increíble. Saludos. Y que te consientan mucho, ¿eh? Que te lleven a comer, que te lleven a cenar, que te den regalitos, que hagan lo que tú quieras. Lo que se te antoje hoy es para ti, Rosy. Feliz, feliz cumpleaños. Pero bueno, continuamos con la información. Son las 4:39. La delgadez extrema está de vuelta y es que el escrutinio sobre los cuerpos de las celebridades ha sido tema en redes sociales, ¿eh? Sin embargo, especular sobre el cuerpo o la salud de una persona puede ser perjudicial. Ya hay bastantes movimientos. La neta es que nos cuesta trabajo, hay que aceptarlo. O sea, para empezar, somos muy críticos con nosotros mismos. Somos críticos con la gente que está enfrente. Juzgamos sin conocer contextos. Entonces, siento que todavía sí hemos avanzado, sí vamos avanzando. Mínimo ya sabemos que no es correcto, pero todavía nos cuesta mucho trabajo, la neta. No vamos aquí a ir a los polos a decir sí soy perfecto y el body positive y no se habla de cuerpos ajenos y yo nunca lo hago. Porque ya fuimos a ese lado, ya fuimos a esa parte, ya fuimos a ese extremo y no nos funcionó. Entonces, hay que aceptar hoy que lo seguimos haciendo y hay que empezar a bajarle a la intensidad. Hay que empezar a bajarle a esos pensamientos. Hay que empezar a cacharnos y entonces preguntarnos, ¿por qué? ¿Por qué me incomoda? ¿Qué es lo que me está pasando a mí? ¿Me incomoda lo que estoy viendo afuera? ¿O me incomoda algo en mi interior? ¿Por qué? ¿Por qué criticamos? O sea, ¿qué es lo que pasa? Pero por otro lado, ¿cómo ignorar una tendencia que parece estar ocurriendo frente a nuestros ojos? Porque sí, ahí está. Entonces, cada vez más celebridades lucen cuerpos extremadamente delgados. Y la conversación no debe centrarse en las celebridades, sino en la cultura que las rodea, una que glorifica los cuerpos delgados, porque hoy se presenta como sinónimo de bienestar, disciplina y autocontrol, ¿eh? En redes sociales, el cuerpo ideal se muestra como un camino al éxito. Los algoritmos refuerzan esa idea todos los días cuando nos muestran videos de ejercicio, alimentación, rutinas, anuncios de medicamentos controlados para bajar de peso, y este puede afectar de manera grave, sobre todo a los jóvenes. Un comunicado de la Secretaría de Salud advierte que un 25%, que es un número grande, 25% de adolescentes mexicanos están en riesgo de desarrollar algún trastorno alimenticio, siendo los más comunes la bulimia y la anorexia. Que parecemos que todo el mundo ya podríamos tener la información sobre la anorexia y bulimia, pero está más vigente que nunca. Por eso el verdadero problema no son los cuerpos de las figuras públicas, sino los estándares de belleza que la industria del entretenimiento y las redes sociales promueven. A ver, siendo sinceros, ¿ustedes han visto algún tipo de contenido que promueva la delgadez extrema? Yo sí, todo el tiempo. La neta, todo el tiempo. Vemos cuerpos muy delgados, atléticos, entre comillas, haciendo ejercicio. Pero la neta es que tampoco sabemos el contexto de la figura que estamos viendo, que promueve bienestar, que promueve salud, que promueve nutrición, que incluso promueven bienestar mental, salud mental. Entonces, pues se nos hace bien fácil a todos querer formar parte o incluso ponerlo como un estándar para todos, porque también criticamos que el de enfrente no esté practicando lo que nosotros estamos consumiendo en redes sociales. ¿Qué dice la gente al 442-502-4685? Que ya desde que se acabó el mundial, ya nadie quiere tomar en miércoles. Oye, a ver, espérenme que me mandaron un mensaje de voz y me pusieron algo de ese es el tema y quiero escuchar.
1: Ah, mi Karencita, placas, no manches, ni que fuera perro para roer el hueso, sí, carnuditas como tú, mi Karen. Así le hacen los bisteces cuando veo el de la taquería.
0: ¡Ay, no! ¿Yo qué? ¿Qué? Oye, pero es una realidad que sí está de moda la delgadez extrema. Ya habíamos pasado por ahí. Neta, ya habíamos pasado por ahí, ya lo estábamos superando. Ya íbamos por un mejor camino. O sea, e insisto, yo no quiero ser esa persona que castiga, que juzga, que ve feo, que de pronto saque este comentario de no se habla de cuerpos ajenos y castiga con la mirada. Porque no se trata de eso, va más allá de ok, hice un comentario, hice una crítica, porque está tan normalizado y ha estado tan normalizado durante toda nuestra vida, está en todas partes, medios de comunicación, redes sociales, medios impresos, donde quieras, está ese escrutinio a los cuerpos ajenos, que tampoco quiero ser esa persona que juzga a la que se le sale un comentario, porque no es mi deber, pero sí es nuestro deber que cuando se nos sale un comentario, una crítica, algún pensamiento, pues hagamos una autoevaluación, introspección y nos preguntemos por qué lo estamos haciendo. Creo que va y podemos empezar más o menos por ahí. Por acá. Me mandaron un sticker así como, ¿qué pasó? ¿Qué acabo de escuchar? A mí me dio risa, si le soy sincera. Dice, ese de los bisteces habla como uno de la familia Peluche. ¡No! El audio, ¿saben como quién fue? Y tiene como, o sea, entiendo el estilo y la intención, pero como que hay un tono en su voz que me recordó al estilo de voz de Albertano, según yo. Acá, ¿qué dice la Pats? Lo malo de la delgadez extrema es que muchos de ellos son famosos y los jóvenes niños son fans y no está padre, 100%. Pero ¿sabes luego qué pasa también? Y me pongo a pensar, ¿qué pasa en la vida de las celebs? ¿Qué pasa en sus mentes? ¿Por qué momentos están atravesando que también llegan a esa parte de la delgadez extrema? ¿Saben? Es como, chale, o sea, está cañón, porque criticamos cuerpos con delgadez extrema, también criticamos cuerpos gordos, pero ¿en qué momento vamos a estar en paz? Es algo que yo me cuesta mucho trabajo. ¿Qué dicen por acá? ¡El famosísimo! ¡El dedotes! Oye, sí es cierto, ya no me acordaba de dedotes. ¡Es verdad! ¡Ya sé a quién te refieres! A ver, ¿qué más dicen por acá? Cuando Ludovico está en el baño y le pregunta si hay vacantes. ¡Flacas! ¡Flacas! Oye, sí, es el dedotes. Ya nos aclararon por acá que es el dedotes. Me encanta que sean tan cultos de la televisión mexicana. Dicen, es que no conoce los tacos y lolos de Doña Mari, caray. Yo, o sea, no he ido, pero sí me han traído y los amo. Me encantan. Aquí, en este perfil, amamos. Oigan, son las 4:46. Tengo que irme a la pausa comercial y regresar con más. Recuerden que hoy tengo pase doble para las luchas, así que estén atentos porque yo sé que varios de ustedes quieren ir a las luchas. Si quieren ir, que yo los invite, que Voltaje 95 los lleve, que Exa 95.5 los invite, bueno, quédense conmigo porque más adelante les digo cómo pueden ganar. Mientras, vamos a la pausa comercial y regresamos con más. Todavía tenemos un ratote de Voltaje 95, un ratote juntos. A veces siento que eso también puede ser terapia. O sea, ese espacio en el que podemos decir lo que pensamos y también podemos decir, lo que dije está bien. Lo que acabo de pensar es correcto. Yo aquí no juzgo, la neta, no los voy a juzgar. Critico, pero no juzgo. Ah, se crean. No juzgamos. Escuchamos, no juzgamos. 4:47, pausa y regreso. 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
2: 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La hora exacta es 4:47. 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
0: 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La hora exacta es 4:57. 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

0: Volveré con Jessie Joy. Acabas de escuchar a través de la frecuencia naranja. Son las 5 de la tarde con 12 minutos. 5 con 12. Antes también escucharon algo de Juan Solo, Piel de Azúcar. Y el principio del bloque, David Bisbal, Vivir Así es Morir de Amor. ¿Quién quiere boletos para las luchas? Ay, no, antes de eso, saludos que me están escuchando en mi natal Vía el Carbón. A mi hermana, a El Ángel, a mi abuelita, no me acuerdo quién más andaba por allá, y a mi persona más favorita del mundo, mi humano más favorito del mundo, André, que ni topa. Digo, ya en el futuro me va a decir, tú no eres mi mamá, tú no eres mi mamá, cuyello. Así me va a decir el niño, pero igual es mi persona favorita. Los quiero mucho y los veo pronto. Y besito, André. Son las 5:12, ¿quién quiere boleto para las luchas? Porque al regreso de la pausa... En el siguiente bloque les digo cómo pueden ganar. 5:12, ponte Exa.
1: 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La hora exacta es 5:13, ponte Exa 95.5.
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5 de la tarde con 16 minutos, 5 con 16, a través de la frecuencia naranja EXA 95.5. Están escuchando Voltaje 95, son las 5 con 16 de este miércoles 5 de agosto de 2026. Y tengo regalos, tengo un pase doble para que se vayan a las luchas. ¿Están listos para participar? 442-502-4685. 442-502-4685, el teléfono de WhatsApp en cabina para que participen. Les voy a decir qué es lo que tienen que hacer, así que pongan mucha atención. Va a estar bien sencillo, la neta. Aquí va a ser más de suerte que otra cosa. Así que al teléfono, al WhatsApp, 442-502-4685. Solo tienen que mandarme una foto de lo que sea que estén haciendo ahorita, de lo que estén viendo, de dónde están. Una foto y su nombre y ya. Quiero fotito porque soy bien chismosa y me gusta saber qué están haciendo mientras escuchan Voltaje 95. 442-502-4685. Foto de lo que están haciendo, dónde están, qué están viendo. Es lo único que quiero ver, más un nombre completo, y con eso van a estar participando. Son las 5 de la tarde con 18, 5 con 18. Dice, ¿qué dice el Gio? Gio, bienvenido. Hermane, hola, ya está la playlist Buena Onda, Chill, Gluten Free, Vegana, la que hicimos ayer. Sí, a ver, de hecho, déjenme le pongo, le voy a poner un título. Ah, ¿dónde está editar? Editar datos. ¿Cómo le ponemos a la playlist? Tiren paro. ¿Cómo le ponemos a la playlist para que ya la pueda empezar a mandar? Igual la vamos a estar alimentando, seguido. Ustedes me van a ayudar a alimentarla. Le voy a tomar una fotito. Y solo los que estamos aquí en Voltaje 95 sabemos a qué me refiero. Y necesito que en mi Instagram, @karen_ghz, me digan qué título le ponemos a esta playlist. Que, como menciona el buen Gio, es la playlist Buena Onda, Chill, Gluten Free, Vegana. Porque es todo eso y mucho más. Oigan, son las 5 con 19, me voy con más música. Ella es Olivia Rodrigo, se llama Drop Dead, a través de la frecuencia naranja EXA 95.5. Sigan participando por sus boletos, dicen por acá. Me mandan foto y me ponen en la explotación laboral. Siempre te escucho. Está bien, ustedes sigan mandando las fotos, los videos. Y con eso, bueno, es foto nada más. Foto y su nombre, y con eso van a estar participando por este paso doble para las luchas. Son las 5 con 19. 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
0: 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La hora exacta es 5:26. 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

0: el respeto con Playa Limbo es lo que acabas de escuchar a través de la frecuencia naranja EXA 95.5. Son las 5 de la tarde con 41 minutos, 5 con 41 en este bloque. También escuchamos algo de Maluma, tu recuerdo. Y a Bruno Mars con I Just Might. Ahora sí, sacamos ganador para el pase doble de las luchas. La lucha, la lucha, la lucha. ¿Cuándo fue la última vez que fueron a la lucha, amigos? Yo tiene poco, ¿eh? Y me la pasé bastante bien. Me divertí mucho. No entendía yo qué onda. No sabía yo qué tranza. Pero me divertí. La neta es que la experiencia de las luchas, no puedes entender nada, pero te la vas a pasar muy bien, muy bien. Además, la gente en general, como que todos están hermanados. Y si vas con amigos, si vas con familia, igual te la vas a pasar muy bien. Acá dicen, saludos, yo salí del trabajo, puro voltaje. Eso, bebé. Bueno, voy a seleccionar al azar algún mensaje de los que llegaron y esa persona será la ganadora del pase doble para que se vayan a la lucha. Aquí está. Esta es la ganadora. Dice, vengo manejando, mi nombre es Damaris Peña. Damaris Peña, acabas de ganar un pase doble para las luchas. ¿A quién te vas a llevar? Hermana, déjame te pongo aquí porque no quiero que te me pierdas. Ganaste, pequeña bebé. Listo. Ahí está, gracias a todos los que participaron. Dice Gio, yo jamás he ido a las luchas. O sea, ¿qué tal tu experiencia con Harry Styles, pero jamás has ido a las luchas? ¿De qué hablas? Ve, tómate un día, el momento, ve, vívelo. Es una experiencia que debemos vivir todos alguna vez en nuestra vida. Yo la primera vez fui porque acompañé a una amiga que traía un novio extranjero y que quería que conociera como más de la cultura mexicana. Y ahí vamos, a la lucha. La pasamos muy bien. Pero sí me divertí. Por acá tengo... Gracias a todos los que participaron, Muchas, muchas gracias. Estén atentos a los demás programas porque varios vamos a tener boletos para las luchas. Y ya estoy preparando nuestro playlist Buena Onda, que vamos a estar alimentando, la neta, constantemente en Voltaje 95. Vamos a ponerle rolitas Buena Onda para que estén bien atentos. Oigan, si quieren sugerir, tienen algún nombre para esta playlist antes de que empiece a mandarles el link, vayan a mi Instagram, @Karen_GAHZ. Y en la última historia hay una cajita, ahí me pueden escribir sugerencias de nombre para esta playlist. Y esta playlist ustedes la van a ir alimentando, yo la voy a ir alimentando, vamos a tener dinámicas en el programa porque es la que necesitamos para cargar energía. A veces estamos cansados, tenemos cosas que hacer o andamos tristes, pero queremos como salir de ese hoyo, de esa espiral, de esa ola de la tristeza y andamos buscando alguna canción que nos saque. Bueno, esa es la idea de esta playlist. Así que estén atentos porque la vamos a estar alimentando constantemente. Ya en próximos días hacemos otra vez dinámica y ya que tengamos el nombre, les paso el link para que la sigan y estemos escuchando. Y pues elevemos todos nuestra vibración, juntos como hermanos de Voltaje 95.5, que formamos esta comunidad. Son las 5 de la tarde con 44, vámonos a la pausa comercial, son las 5 con 44. Estás escuchando Voltaje 95 en la frecuencia naranja, yo soy Karen García, mi Instagram, @Karen_GAHZ. Recuerda, en todas partes, ponte EXA.
1: 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La hora exacta es 5:45. 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

5:48, 5:48 a través de la frecuencia naranja EXA 95.5. Gracias por estar presente durante estas dos horas de este miércoles 5 de agosto de 2026 en Voltaje 95. Gracias por acompañarme, gracias por participar, por estar presentes, por estar en el WhatsApp 442-502-4685. Gracias por también estar en mis redes sociales, arroba Karen-GAHZ. Y gracias a aquellos que no se presentan en el WhatsApp ni en las redes, pero que me están escuchando y que desde ahí me acompañan, porque neta yo siento su energía. Gracias, gracias, gracias. Hoy me tengo que retirar, pero se quedan con los hijos de la Realexa, se quedan también después con la de 3. Muy buena música en Exa 95.5, regalos, dinámicas, buena compañía, así que no se muevan, quédense con nosotros. Les repito mis redes, arroba Karen-GAHZ, arroba Karen-GAHZ. Andamos bautizando playlist Buena Onda, Good Vibe, Gluten Free, Vegana, Libre de Crueldad Animal. Andamos bautizando nuestra playlist, así que vayan por allá, por favor, y pues formen parte de esto. Formen parte y bauticen la playlist. Me está escribiendo Pequeño Bebé Cuyello y dice, diles, que yo soy el mejor. Yo soy Tormenta. No, tú eres el mejor, Cuyellí. Cuyellí. Así que ya escúchenlo, ¿eh? Porque ya llega con los hijos de la Realexa. Son las 5:50, me despido. También se quedan con buena música. Es Harry Styles, se llama American Girls a través de la frecuencia naranja. Son las 5:50. 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

0: 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La hora exacta es 5:57. 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

0: Hola. Yo soy Andrés Hurtado y bienvenidos a Los Hijos de la Relex.
1: Y a mí me toca hablar hoy.
0: Hoy mis compañeros Alejandra Gutiérrez e Iker Vega les van a exponer lo que viene en el siguiente programa.
2: ¡Wow!
1: ¡Ay, qué hermoso, Cuye!
2: Muy bien.
1: Si aprendiste hoy en el kinder, si aprendiste algo.
0: Sí. Hoy expusimos sobre el ciclo del agua.
2: El ciclo del agua.
1: ¿Y cómo te fue?
0: Bien.
1: ¿Sí?
0: Sí.
2: Dijo, se acaba el garrafón, lo vamos a rellenar.
0: No.
2: ¿De a 20 pesos en la máquina?
0: No.
2: ¿No? ¿Tú no llenas? No. ¿Garrafón?
0: El agua.
2: El agua.
0: El agua. El agua.
2: Ajá.
0: Sube, se condensa.
1: Ajá.
0: Se precipita. Cae a los mares y a los ríos. Y luego con el calor se vuelve a dilatar haciéndose un gas y vuelve a subir. Y ese es el ciclo.
2: ¿A dilatar, dijiste?
0: Sí.
1: Qué hermoso.
0: El agua se dilata.
2: Sí.
1: Me encanta. Se dilata en caer la lluvia. Gracias. Qué bonito. Qué preciosa explicación. Pues bienvenidos. Hoy el programa, pues como pueden ver, está más maduro que nunca.
2: No pueden ver, pero...
1: Como ya se dieron cuenta. Pero quédense porque hay joyón de la corona, lo tengo yo. Y además en tu vida en el tráfico, dinos de dónde eres sin decirnos de dónde eres. Platícanos, sabemos que nos escucha mucha gente de otros lugares de la República.
0: Ponos un ejemplo.
1: Sí, están bien buenos los uchepos.
2: ¿Los qué, perdón?
1: Uchepos.
0: ¿Eres de Michoacán?
1: Sí, adivinaste.
2: Los uchepos.
0: Pero tú no eres de Michoacán.
1: Pues no, pero te di un ejemplo.
0: Pero es que yo quería decir que seas un ejemplo con lo tuyo.
1: Ah, están bien buenos los asaltos.
0: Irapuato.
1: No, no, tampoco.
2: Medio país.
1: Medio país, pero hay uno más específico. Guárdame este fierrito.
2: Ah, ¿no? La zona rosa.
1: No, bebé.
2: ¿No?
1: ¿Qué más puedo decirles?
2: El Edomex.
1: Sí, exacto. Pues sí. Cómete una torta de tamal. Ah, ya supieron, ¿no?
2: Bien.
1: Muy bien.
2: Además, vamos a explicarle.